Hoy martes hemos compartido con ustedes, y estamos compartiendo las voces femeninas que le cantan al Señor, voces que hemos disfrutado muchas veces en el Minuto de Dios, como la de Serinés Díaz, Atenas, Kerry Márquez, Yuleni, en fin, Mayra Barajas, en fin, muchas canciones bonitas. Así que hoy hemos hecho esta selección de canciones para todos ustedes, amigos que sintonizan esta emisora, que nos han dicho, bueno, ¿dónde están las mujeres que le cantan a Dios? Hoy las estamos compartiendo con gusto en esta emisora. Pero como lo decía en la intervención anterior, no son todas las voces las que hemos alcanzado a recopilar en esta noche. Estén atentos porque el próximo martes vamos a seguir haciendo una selección de cantos también de otras artistas maravillosas. Por ejemplo, Mari Carmen de aquí de la ciudad de Barranquilla, Carmen Elisa. También tenemos a Luz Karine, tenemos a nuestra hermana, Marisabel Jinete. En fin, también de Medellín tenemos a Sandra Arias. En fin, lo que hay es música. Bonita, interpretada por mujeres. Pero bueno, no todos cupieron en esta oportunidad. Pero estén atentos a nuestra programación, porque siempre venimos con cosas interesantes para todos ustedes. Y nos estamos preparando un mano a mano espectacular para el día de mañana. Así que nos venimos con todos. Pongan

Pónganse pilas, nos venimos con todo mañana en nuestros mano a mano musical, espérenlos. Vamos a escuchar esta hora Mayra Barajas, la canción Jesús Eucaristía, y también Verónica de San Felipe, ella es del Brasil, la canción Sopla.

Ahí estaba Verónica de San Felipe y también Mayra Barajas con estas dos canciones, Jesús, Eucaristía y Sopla. Esta es tu emisora Minuto de Dios, una emisora católica para la gloria de nuestro Señor. Hermanos, felices, felices están los oyentes de nuestra emisora Minuto de Dios por este encuentro bíblico, ¿eh?, con el Padre Fidel Oñoro. Lo estaban deseando, lo estaban esperando, pues ya llegó el día. Ya llegó la fecha, 26 de septiembre, de 9 de la mañana a 1 de la tarde. Y en la tarde vamos a tener un grupo, más bien una Eucaristía de la Renovación Carismática en la Parroquia de la Santa Cruz a las 6:30. En fin, vamos a estar chéveres con todos ustedes en la Parroquia de la Santa Cruz. Invita la emisora Minuto de Dios. Vamos a escuchar a esta hora nuevamente a Atenas Bénica y a Celinés con estas dos canciones, Me Basta Tu Gracia y Un Toque de Ti. Música para Cristo, interpretada hoy por mujeres, voces femeninas en nuestra emisora Minuto de Dios. Ellas son las que mandan ahí, hoy están mandando la parada con sus éxitos a través de la estación que toca el corazón. Minuto de Dios.

Alabé y bendigo al Señor por todos ustedes, amigos, que sintonizan esta emisora. Seguimos compartiendo canciones en las voces de mujeres que le cantan a Dios. Allí estaba Celinés Díaz y Atenas con estas dos canciones. Un toque de ti y me basta tu gracia. Oiga, quiero seguirles invitando, mis hermanos, a que nos unamos en oración por nuestra querida hermana Nuri Cepeda. Nuri Cepeda, te amamos en el Señor por tu gran corazón, por tu capacidad de amar, por tu capacidad de servir, por todo lo que haces, por esta obra del Minuto de Dios en la ciudad de Barranquilla. Seguimos clamando al Todopoderoso para que Él te levante allí donde tú estás, te levantes para su mayor gloria. Sé que Él te va a sanar porque te ama mi hermana y todos los miembros de nuestra comunidad del Minuto de Dios te amamos y estamos orando al Señor por ti, para que haga una obra buena por ti, una obra nueva, oportuna, fuerte, grande como las obras que hace nuestro Señor. Este es tu espacio de regreso a casa, cada día compartiendo música bonita a esta hora. Invitamos a Kerry Márquez y Atenas, las dos canciones que vamos a escuchar. Lleva por título Ha Resucitado, de Kerry Márquez, y Contigo María, de Atenas, de Argentina.

Hemos venido alternando voces en esta noche entre Atenas y Serinés, Verónica Sanfilippo con Mayra Barajas, Serinés y Kerry Márquez, Ítala Rodrigo y Atenas, Serinés y Yulaim. En fin, lo que hemos venido es compartiendo música chévere para todos ustedes, amigos de la emisora Minuto de Dios, porque hoy estamos compartiendo música para orar, interpretada solo por voces femeninas. Voces femeninas, mujeres que le cantan a nuestro Señor Jesucristo y que ustedes han venido escuchando en la programación normal de nuestra emisora Minuto de Dios, la emisora católica, la pechichona de Barranquilla. Somos una emisora consentida por Dios. ¿Qué le vamos a hacer? Una emisora consentida por el Señor. ¿Qué le vamos a hacer? Vamos a esta hora, amigos, a escuchar a nuestra hermana Ítala Rodríguez con la canción La Fe de María y Celinés Díaz con el tema Te Amo.

El Señor es bueno, el Señor es grande, el Señor es misericordioso y por Él seguimos orando, por Él seguimos clamando, ante Él seguimos postrando nuestras rodillas, postrándonos ante Él, porque Él es el Señor digno de adorar, digno de adorar. Hemos escuchado hasta esta hora las siguientes canciones: Te amo de Serinés, La fe de María, de Ítala, Contigo María de Atenas, Ha resucitado de Kerry Márquez, Un toque de ti de Serinés, Me basta contigo de Atenas, Sopla de Verónica de San Felipe, Jesús Eucaristía de Mayra Barajas, Tengo sed de ti de Serinés, Más que vencedores de Kerry Márquez. También hemos escuchado a Digno alabar de Atenas, Yo confío en ti de Serinés, Tanto amor de Kerry Márquez y Porque me amaste. Vamos a escuchar esta hora El nombre de Jesús de Verónica de San Felipe y Cristo Reina de Atenas Vénica. En el minuto de Dios, toda la música para el Señor, toda la música para el Dios, porque Él se lo merece, ¿eh? El Dios eterno en el que hemos puesto siempre nuestra confianza. Y con estas dos canciones nos vamos hoy. A todos ustedes, amigos, gracias por escuchar esta emisora. Dios les bendiga. Este es tu espacio de regreso a casa. Mañana estaremos con ustedes a las 6:30 de la tarde. Hasta entonces.

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9: Pero Jesús contestó: la Escritura dice, no solo de pan vive el hombre, sino de toda palabra que sale de labios de Dios. San Mateo, capítulo 4, versículo 4.
12: Oración de la causa del siervo de Dios, Rafael García Herreros. Amado Señor, que revestiste a tu siervo Rafael García Herreros de las más diversas virtudes, particularmente de su gran amor a ti, el sometimiento a tu santísima voluntad, el amor comprometido a tu palabra, la lucha incansable por los pobres y su invitación diaria a los colombianos a vivir la dignidad de hijos tuyos, conscientes de la llamada incesante que Él nos hizo para que, nadie se quede sin servir. Concédenos, por sus méritos, la gracia que hoy te solicitamos de tu infinita bondad, para que así, como lo consagraste a la plenitud del sacerdocio, así también lo veamos prontamente exaltado al honor de los altares. Por Jesucristo nuestro Señor. Amén.

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Estimados hermanos de Maná, Dios les bendiga a todos ustedes y Dios sea la paz y la fortaleza en nuestros corazones y en nuestras vidas.

Hoy quiero comenzar orando al Señor, pidiendo al Señor la acción poderosa, liberadora de su cruz en medio de nosotros, la acción poderosa de su resurrección en nosotros, la acción poderosa de su fuerza maravillosa entre nosotros. Señor Jesús, contigo la vida es mejor, contigo todo es más bonito, contigo todo es diferente. Señor Jesús, aquí estoy para que hagas tu obra en mí. Aquí estoy para que realices tu obra grandiosa en mí. Me dispongo totalmente a tu acción. Amén.

Quiero hacer una reflexión sobre la palabra de Dios. En la carta a los Gálatas, capítulo 5, versículo 1. Gálatas, capítulo 5, versículo 1. Cristo nos dio libertad para que seamos libres. Por lo tanto, manténganse ustedes firmes en esa libertad y no se sometan otra vez al yugo de la esclavitud. Palabra de Dios, te alabamos, Señor. Cristo nos dio libertad para que seamos libres. La vida de Cristo, toda, fue una acción liberadora en nuestras vidas. La vida de Cristo toda fue una acción liberadora en nosotros. No solamente su muerte en la cruz, no solamente sus milagros. Toda su vida fue una acción liberadora. Su nacimiento, su gestación en el seno de la Virgen María, por obra del Espíritu Santo. Sus primeros años, sus palabras, su mensaje, su pasión, su muerte, su resurrección. La acción liberadora, la vida de Cristo fue una acción liberadora total y totalizante de todo el ser y de todos los seres. Cristo nos dio la libertad para que seamos libres. Pero nos ha liberado también del pecado, de esa atadura al mal, de esa incapacidad que a veces experimentamos de obedecerle a Dios. Cristo ha puesto en nosotros, por el bautismo que hemos recibido, una fuerza transformante y transformadora. Cristo nos liberó para ser libres. Nos ha liberado de ese pecado, que, como les digo, es ese deseo humano por hacerse independiente de Dios. Ese deseo humano de querer construir una vida sin Dios. Cristo ha llegado a romper con toda su vida, con todo misterio, su misterio de salvación, con toda su propuesta del reino de Dios, ese pecado que nos ha atado y que tiene al género humano esclavizado. Cristo nos ha hecho libres. Cristo nos ha liberado. Nos ha liberado de las pasiones humanas bajas. Nos ha liberado de esas pasiones humanas esclavizantes, de esas pasiones humanas que nos vuelven tan bajos, de esas pasiones humanas que nos vuelven seres incompletos. Cristo nos ha liberado. Nos ha liberado de ese sometimiento a la ley. Cuando Pablo habla de esa ley del Antiguo Testamento que es esclavizante en un montón de puntos, Cristo nos ha liberado. Nos ha liberado. Cuando usted y yo comenzamos a saber más de Cristo, cuando usted y yo comenzamos a conocer más de Cristo, Él pronunció una palabra de liberación sobre nosotros. Y esa palabra de liberación nos dio fuerza contra el mal. Cristo nos ha liberado de la fuerza poderosa del enemigo, de Satanás, del esclavizante que es Satanás, del enemigo, de aquel opresor. Cristo nos ha liberado. Cristo nos ha liberado. Ha liberado nuestra conciencia, ha liberado nuestro cuerpo, ha liberado nuestra alma, ha liberado nuestro ser. Cristo nos ha dado libertad. Pero, dice San Pablo,
Gálatas 5:1. Por lo tanto, manténganse ustedes firmes en esa libertad y no se sometan otra vez al yugo de la esclavitud. Pablo está diciendo una cosa extraordinaria. El ser humano se puede a veces dejar someter por la esclavitud. El ser humano se puede a veces dejar someter al yugo de la esclavitud. Hay algo en nosotros extraño. Aunque Cristo nos ha liberado, a veces queremos regresar a la esclavitud. Aunque Cristo ha llegado a romper las cadenas, nos gustan las cadenas. Nos gustan las cadenas. Vi en compañía de mis hermanas una película de una persona que había sido liberada de la esclavitud en uno de los estados de Estados Unidos. Pero él seguía viviendo como esclavo. Él no estaba seguro de que había sido liberado. ¿Qué habrá en nosotros que otra vez queremos someternos al yugo de la esclavitud? ¿Por qué nos gusta tanto el yugo de la esclavitud? ¿Por qué el perro termina comiéndose el vómito? ¿Por qué queremos regresar a la esclavitud? No se dejen ustedes someter nuevamente a ese yugo de la esclavitud. Manténganse firmes. Manténganse firmes. ¿Cómo uno se mantiene firme en la libertad? Uno se mantiene firme en la libertad cuando uno es consciente de que ha sido liberado. Cuando comparte esa liberación con otros y entonces forma una comunidad de liberados. Cuando uno está viviendo como liberado. Cuando uno se dice al pecado, no me voy a dejar someter. Cuando uno es capaz de hacer con la voluntad que no me voy a dejar someter a la esclavitud. Hay una realidad que constata Pablo. Tendemos nuevamente a la esclavitud. Nos gusta la esclavitud. Nos gusta regresar al pasado. Nos gusta regresar al hombre viejo. Es como si en la naturaleza humana hubiera una naturaleza que tiende a la degradación. Como si en la naturaleza humana hubiera una naturaleza que tiende hacia ser degradados, hacia ser como perdidos. Ah, yo no sé qué me pasa, dice Pablo, pero yo no soy capaz de hacer el bien que quiero hacer. Gálatas 5:1. Manténganse ustedes firmes en esa libertad. Y no se sometan otra vez al yugo de la esclavitud. Estimado amigo, estimada amiga que estás escuchando esta reflexión, no vuelvas atrás. No te sometas otra vez al yugo de la esclavitud. No vuelvas a perder la esperanza. No te dejes dominar por ese mal. No te dejes dominar por esa esclavitud. Estimado amigo, estimada amiga que me estás escuchando, siente cómo Cristo Jesús te ha liberado, pero no vuelvas a ese yugo de esclavitud. Pero no te vuelvas a someter a ese yugo de esclavitud. Pero no vuelvas a recurrir a ese yugo de esclavitud. Vive como un liberado. Piensa como un liberado. Actúa como un liberado. Proyéctate hacia el futuro como un liberado, no como alguien que está amando sus cadenas, no como alguien que está extrañando las cadenas, no como alguien que siente nostalgia de las cadenas. Quiero invitarte hoy a no regresar a la esclavitud. Como dice Pablo, no se vuelvan a dejar someter al yugo de la esclavitud. No se vuelvan a dejar someter al yugo de la esclavitud. Quiero invitarte hoy
a renunciar a ese yugo de la esclavitud. Quiero invitarte hoy a no dejarte someter a ese yugo

Hoy quiero hacer una oración con usted. ¿Me permite hacer una oración con usted y por usted? ¿Me permite hacer una oración donde le pedimos al Señor que nos libere? ¿Me permite hacer una oración donde le pedimos al Señor que vuelva a romper esas cadenas esclavizantes que nos han tenido atados durante tanto tiempo? Por eso, quiero invitarle a usted a pensar en la vida que ha llevado en Dios y a las cadenas que nuevamente usted y yo nos hemos dejado poner, y a las cadenas que nuevamente usted y yo nos hemos dejado poner, y a las cadenas que usted y yo nuevamente nos hemos dejado, a las que nuevamente nos hemos dejado someter. Piense por un momento, esas cadenas de tristeza, de nostalgia, de vicio, de enfermedad, de angustia, que usted y yo empezamos un camino de Dios, renunciamos a muchas cosas malas y volvimos a coger ese mal, volvimos a coger esa situación de mal. Y por eso quiero invitarle hoy a que le pidamos al Señor una gran liberación en nuestra vida. A que le pidamos al Señor una gran acción liberadora en este momento. Cristo Jesús, en este momento, quiero pedirte que me liberes de esas cadenas esclavizantes que están pesando sobre mi ser. Quiero pedirte que me liberes de esas cadenas esclavizantes del pecado, del odio, de sexualidad desordenada, de vicio, de alcohol, en el nombre de Cristo Jesús. Yo rompo con esas cadenas. Y en el nombre de Cristo Jesús, yo rompo esas cadenas. Piense usted, hermano que me está escuchando, hermana que me está escuchando, piense por un momento en esas cadenas que usted volvió a dejar que se le pusieran, esas cadenas que usted permitió de nuevo que pesaran sobre usted, esas cadenas que usted permitió que volvieran a pesar sobre usted, esas cadenas que usted permitió que volvieran a llegar sobre usted. Piense en esas cadenas, piense en esas cadenas que usted dejó nuevamente crecer sobre usted. Piense y diga conmigo, en el nombre de Jesucristo, el Señor de la historia, nombre al cual se somete todo en el cielo y en la tierra, ordeno que estas cadenas que están pesando sobre mí se rompan en este momento. Ordeno que estas cadenas que nuevamente me están encerrando y que me están dañando se rompan sobre mí en este momento. Ordeno que estas cadenas que están pesando sobre mí en este momento se rompan. Ordeno que esas cadenas sean destruidas. Ordeno que esas cadenas se quiten en este momento, en el nombre poderoso de Jesús de Nazaret, por su vida, por su pasión, por su muerte, por su resurrección, por su predicación, por el envío del Espíritu Santo. Reclamo para mí esa liberación. Dígalo, usted pensando en esa esclavitud. Dígalo, usted pensando en esa esclavitud que ha tomado nuevamente posesión de su vida. Usted pensando en esa esclavitud que ha tomado nuevamente dominio sobre su vida. Usted pensando en esa esclavitud que ha tomado nuevamente posesión sobre su existencia. Usted pensando en esa esclavitud que nuevamente lo ha sometido, le ha sometido. Diga,

conmigo, en el nombre de Cristo Jesús, por su sangre bendita derramada en la cruz, por sus llagas benditas, por su vida, por su pasión, por su muerte, por su resurrección. Me declaro vencedor sobre estas cadenas. Dígalo fuerte ahora mismo, me declaro vencedor. Me declaro vencedor sobre estas cadenas. Me declaro vencedor sobre estas cadenas y las rompo en el nombre poderoso de Cristo Jesús. Diga en este momento, diga en voz alta conmigo, declaro victoria en el nombre poderoso de Cristo Jesús. Declaro victoria, libertad en el nombre poderoso de Cristo Jesús. Declaro ruptura de cadenas. Declaro ruptura de pecado. Declaro ruptura de mal. Declaro ruptura de ataduras. Declaro ruptura de pecados. Declaro ruptura de odios. Declaro ruptura de venganzas. Declaro ruptura de tristeza, de nostalgia, de pecado que pesa sobre mi vida. Y declaro que no me volveré a dejar someter por estas esclavitudes. No me volveré a dejar someter por estas cadenas. Me declaro libre. Soy libre en el nombre de Cristo Jesús. Amén.

Bueno, hemos terminado esta reflexión de hoy y esta bella oración que yo sé que le servirá a usted y que le servirá a muchas personas. Le deseo lo mejor. 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Que Dios le bendiga, que Dios le dé paz. Y recuerde, Gálatas 5:1. Por lo tanto, mantengámonos firmes en esa libertad y no nos sometamos otra vez al yugo de la esclavitud. Alabado sea Jesucristo.

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10: Arranquen de raíz entre ustedes los disgustos, los arrebatos, el enojo, los gritos, las ofensas y toda clase de maldad. Por el contrario, muéstrense comprensivos unos con otros. Perdónense mutuamente como Dios los perdonó a ustedes. Efesios capítulo 4, versículos 31 y 32.
11: Cómo me dueles, Colombia.
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5: 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San Juan Eudes.

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2: Bienvenidos a Raíces Carismáticas, gracias por su amable audiencia y hoy vamos a tener la oportunidad de escuchar al Padre Diego Jaramillo, sacerdote eudista, don de lenguas, es el título de esta enseñanza, escuchemos.
3: Cuando se refieren al carisma de las lenguas, denominan hablar en lenguas, tener lenguas. Lenguas nuevas, lenguas extrañas, otras lenguas. O como Pablo en la primera carta a Corintios, en el capítulo 13, hablar en lenguas de hombres y de ángeles. Todas esas expresiones emplean la palabra lengua o lenguas, en singular o en plural. Entonces, hablar lengua o hablar lenguas, tener lenguas, expresarse en lenguas extrañas, nuevas, en género de lenguas, don de lenguas. También, otra manera de aludir al mismo carisma de Dios es decir, hablar en el Espíritu, con minúscula, en el Espíritu. Y por eso decía que en Colosenses y en Efesios se puede ver una alusión en los cánticos espirituales, de los cuales volvemos a hablar más tarde. De manera que esos son los pasajes bíblicos donde se habla de lenguas y la manera como en la Biblia se expresan acerca de este carisma. Si analizamos esos textos bíblicos, podemos decir que hay como cinco maneras de entender el don de lenguas. Primera manera, oración, orar en lenguas. Orar en lenguas, algunos técnicamente lo designan con el nombre de glosolalia. Glosolalia, hablar o mejor orar en lenguas. Sobre todo de esto nos vamos a ocupar hoy. Segundo, dar mensaje en lenguas. Carisma de dar mensaje en lenguas, lo menciona explícitamente San Pablo en el capítulo 12 de Corintios. Tercero, interpretar los mensajes en lenguas, también lo menciona San Pablo explícitamente en Corintios. Cuarto, como aparecería en San Lucas, predicar en lenguas, recordando la predicación de los apóstoles en día de Pentecostés, predicar en lenguas. Algunos técnicamente cuando hablan de este predicar o hablar en lenguas en ese sentido de predicar en una lengua, lo llaman técnicamente xenoglosia, con X, xenoglosia. Y el quinto carisma sería entender lo que alguien está hablando en una lengua diferente a la que uno habla, es decir, lo correspondiente a la xenoglosia, y lo llaman heteroglosia. De manera que cinco maneras que puede uno entender carismas de lenguas o géneros de lenguas: oración, mensaje, interpretación de mensaje, predicación, comprensión de la predicación. Y es bueno saber esto para que sepamos de qué estamos hablando. Porque a veces estoy hablando de una cosa y aludo a otros textos o los mezclo y entonces nos podemos confundir. Voy a hablar fundamentalmente de orar en lenguas. En lo uno estoy diciendo es dar mensajes en lenguas. Es un carisma del cual habla Pablo y la interpretación es un carisma del cual Pablo habla. Y el otro es cuando se predica y alguien comprende y después podemos decir cuál es la distinción entre ambos. Entonces estaba diciendo textos bíblicos y autores en donde se encuentra, vocabulario que se emplea y distinta manera de entender estos carismas. Además de la Sagrada Escritura, es importante para la comprensión de este carisma la práctica de los cristianos, la práctica de los grupos. ¿Qué es lo que realmente pasa en los grupos? San Juan Crisóstomo decía en su tiempo, hablando de algunos carismas, él decía, estos pasajes son oscuros, porque ahí en Constantinopla, cuando él era patriarca, no veía la práctica. Y entonces decía, no comprendemos muy bien. ¿Por qué? Porque para comprender bien no basta sentarse y leer los textos bíblicos y entonces dar una interpretación, sino que hay que ver cómo es la experiencia, y la experiencia ilumina la doctrina, ayuda a captarla mejor. Yo he leído muchos libros sobre lenguas y he leído algunos cuando hablan del don de lenguas, algunos teólogos, algunos exégetas, por ejemplo, exégetas de la primera parte de este siglo, que no tenían ciertamente ninguna experiencia, ni personal, ni la veían en grupos, sobre el don de lenguas, y entonces se construyen teorías, pero que uno ve que son más bien gratuitas. Aún hay un libro por ahí, por ejemplo, creo que llama Fenómenos Carismáticos o Carismas en América Latina, publicado por el CELAM, y tiene dos artículos, y uno fundamental donde habla más de lenguas. Y uno se da cuenta que el exégeta trató de sacarle a los textos lo más que pudo, pero que no tenía una experiencia. Y entonces, como que son dos cosas distintas, como que él está hablando de una cosa, pero que la práctica va por otro lado. Al respecto, hay dos o tres folletos de fácil adquisición, si de pronto alguno quiere profundizar el tema. El primero, un mini folleto, que fue una conferencia transcrita del padre Salvador Carrillo, el don de lenguas. Como muchos de ustedes conocen al padre Salvador, que es doctor en escrituras, pues él analiza el tema a partir de su experiencia, pero a partir de la Sagrada Escritura. El otro librito, el don de lenguas, del padre Roberto de Grandis, que muchos de ustedes ayer algún padre lo mencionaba. El padre Roberto de Grandis es más bien pastoral. Él procura que las personas todas de los grupos hablen en lenguas y entonces trata de explicar cómo se podría hacer lo que llamarían un taller de lenguas o cómo procurar que las personas se cedan, se liberen y puedan alabar al Señor en esta manera. Y el tercero fue un folletico que yo publiqué hace tiempo ya, donde insistí más en las lenguas, pero entroncadas en la historia de la Iglesia, el carisma de las lenguas, que ha significado a través de mucho tiempo esa expresión de oración, o de mensajes, o de predicación, los tres aspectos. Les decía que quisiera también no solamente apoyarme en algunos datos bíblicos, sino en la experiencia, y quisiera comenzar compartiendo con ustedes mi propia experiencia. Cuando hace muchos años yo oí hablar por primera vez de renovación carismática, tenía como tres objeciones principales. La primera objeción era sobre la imposición de las manos. La segunda objeción era sobre la experiencia llamada bautismo en el Espíritu. Y la tercera objeción era sobre el don de lenguas. Y buscando o leyendo un poco sobre el don de lenguas, había encontrado una primera homilía, una primera explicación de San Agustín sobre Pentecostés. Y San Agustín, hablando de Pentecostés y refiriéndose al don de lenguas, predicar en lenguas, él decía, pues, que ante todo era un signo de unidad de la Iglesia, era una respuesta a Babel, era la unidad de los pueblos, era el mensaje de Jesús puesto al alcance de todos los pueblos, no importa qué lengua hablaran. Y a mí esa explicación me satisfacía. Por eso, cuando oí hablar del don de lenguas, orar en lenguas, y yo lo comparaba con predicar en lenguas, pues no me cuadraba, porque lo que Agustín decía del predicar en lenguas, yo lo ponía a orar en lenguas, y claro, estaba hablando de dos cosas distintas. Y entonces comencé a leer un poco, lo primero que leía, y no encontraba satisfactoria la explicación. De manera que podría decir que desde mi experiencia personal estaba más bien prevenido contra la práctica de orar en lenguas como se vive en la renovación. En abril de 1973, en febrero, perdón, de 1973, yo viví una experiencia de renovación carismática. Y a partir de esa experiencia de renovación carismática, que ya había conocido un poco antes, pero que fue como la experiencia fundamental, se organizó en abril del 73 una gran reunión de jóvenes. Y se dio el seminario de vida en el Espíritu con motivo de la Semana Santa de ese año, en un gran encuentro que hicimos en Bogotá y que le dimos, que titulamos Concilio de Jóvenes. Y el Sábado Santo, eso fue durante la Semana Santa, el Concilio de Jóvenes, que fue una vivencia, era un retiro espiritual para los muchachos. Y el Sábado Santo de ese año 73, recuerdo que entré a la Casa Cural, y ahí en la sala de la Casa Cural había un grupo de jóvenes que estaban orando. Y cuando yo entré, uno de ellos, llamado Freddy Cuellar, se me acercó y me dijo: Padre, ore por mí. Y se puso de rodillas. Yo le puse las manos sobre la cabeza y comencé a orar. Iba a pedir al Señor que en ese día de Pascua lo bendijera. Pero cuando yo comencé a orar, comencé a decir sonidos que no entendía y que no sabía de qué se trataba. No podía comprender que eso fuera lenguas. Entonces me asusté, tragué saliva y traté de decir: Señor, bendícelo, y le dije: ponte de pie, ya está. Eso fue como a las 6 de la tarde de ese Sábado Santo. Como a las 8 de la noche, pasé por la iglesia, iba a preparar la vigilia pascual. Y había muchos jóvenes que estaban orando, porque era la culminación de ese concilio de jóvenes, era la conciliación, era la conclusión de ese encuentro de ellos con el Señor en la celebración de la Pascua. Y el padre García Herreros estaba ahí orando por los muchachos. Y cuando él me vio, me hizo señas de que me acercara. Me acerqué a él y me dijo: ayúdame, hay muchos jóvenes que están pidiendo oración, oremos por ellos. Y yo volví a poner las manos sobre uno de los jóvenes, y yo que pongo las manos para orar, inmediatamente de nuevo me vino el don de lenguas. Pero ahí ya no resistí, no tragué saliva, sino que dejé que brotaran sílabas y palabras. Como 6 meses después, en una gran reunión de la renovación, de pronto sentí como un impulso a cantar y estuve cantando en lenguas. De manera que esa fue mi experiencia personal, que me causó una gran alegría, Yo recuerdo el domingo de Pascua del año 73 todavía como el día en que yo he experimentado sensiblemente el mayor gozo que yo he sentido en mi vida. Yo recuerdo que caminaba por las calles y yo decía, ¿pero qué es esto? Me sentía como invadido de una fuerza, de un impulso, de un gozo extraordinario. Esa experiencia que yo he vivido, de manera parecida o a veces distinta, la he oído a otros amigos, sacerdotes. Por ejemplo, yo recuerdo haber escuchado a Emiliano Tardif, que me contaba, y creo que lo ha predicado acá, que él también dudaba, y un día, durante un viaje con familiares suyos, empezó como que la mejilla le temblaba, decía él, y comenzó a hablar, y de pronto fue diciendo a los que lo rodeaban, no digan que yo voy a estar hablando en lenguas, y una sobrina suya le dijo, tío, eso es lo que estás haciendo desde hace rato. Yo recuerdo haber escuchado a Darío Betancourt, que muchos de ustedes conocen, contar que mucho tiempo antes de la renovación, el día de su ordenación sacerdotal, había estado orándole y pidiéndole al Señor que viniera sobre él el Espíritu. Y cuando le impusieron las manos, él dice que él no sintió absolutamente nada. Y estaba allí arrodillado, pero como consolándose interiormente. Él decía, Espíritu Santo, yo que te he pedido que te manifiestes a mí, pero ya comprendo que los sacramentos no tienen signos sensibles. Y estaba como en la aceptación y entre el desconsuelo y la aceptación. Cuando dice él que de pronto el comentador dijo, estaba el obispo consagrante diciendo el prefacio, cuando el comentador dijo, ahora el señor obispo va a pronunciar las palabras que consagran definitivamente sacerdote a Darío. Y entonces él dijo, ah, pues claro, era que todavía no estaba ordenado, con razón, que no había venido el Espíritu Santo. Y dice que cuando el señor obispo, que era Monseñor Gerardo Martínez Madrigal, pronunció las palabras de la consagración, él comenzó a alabar al Señor en lenguas. Hace no más 20 días o un mes, en Bogotá, un señor industrial me contaba de la dificultad, no está en los grupos de renovación. Fue un antiguo seminarista, que es ahora industrial, pero que no pertenece a la renovación, y fue a contarme sus dificultades con su esposa. Y entonces me decía que cuando comenzaban las dificultades, él se ponía a orar y le decía al Señor, Señor, dame gracia para yo no contestarle o no dañar las cosas, no perjudicar con una palabra fuerte, con una palabra indebida a mi esposa. Y él decía, Padre, pero estoy preocupado porque ¿qué será lo que me pasa? Que yo comienzo a orarle hacia el Señor pidiéndole que me dé fuerza para no responderle a mi esposa y yo comienzo a decir unas palabras, unas sílabas como raras que no entiendo de qué se trate. Y me está pasando eso, ¿será que estoy mal o qué, Padre? Fue a consultarme eso. Y me dice, pero me quedo con tanta paz y superamos el problema cada vez que nos pasa eso. De manera que puedo hablar, y como esas habría muchas otras, experiencias de amigos, de los cuales no tengo yo por qué dudar, sino que en la amistad y en el diálogo me han compartido experiencias parecidas a la que yo compartí con ustedes y que viví. Y si fuera poco, pues tengo la participación en muchos grupos de renovación, donde en determinados momentos escucho la oración en lenguas y participo en ella, y también escucho los mensajes en lenguas. Además de eso, en muchos libros de la renovación carismática, y más que de la renovación carismática, libros de renovación, sobre todo de otras iglesias, es un tema del cual se habla con cierta facilidad y se aluden muchos ejemplos, de los cuales a veces me llaman la atención

Y después, más adelante, en el mismo capítulo dice, ¿qué hago pues? Oraré en lenguas, oraré en espíritu, dice él ahí, y oraré con la mente. Él está hablando, y ahora hablamos de si se comprende o no. Dice, oraré en el espíritu y oraré con la mente. Cantaré con el espíritu y cantaré con la mente. De manera que es una oración en dos veces, por lo menos, San Pablo ahí claramente lo dice. Y hablando de cántico, yo cité ahora un texto en Corintio, en Efesios y un texto en Colosenses. En Efesios 5:18, Pablo dice que no se embriaguen con vino, en el cual hay disolución, sino que se llenen del Espíritu Santo, y como consecuencia de la llenura del Espíritu Santo, que canten salmos, himnos y cánticos neumáticos, cánticos espirituales, es decir, cánticos que da el Espíritu. Y en Colosenses 3:16 dice que la palabra del Señor abunde en nuestros corazones, y esa abundancia de la palabra de Dios en nuestros corazones se manifieste con cantos, con himnos, con salmos neumáticos, inspirados por el Espíritu, espirituales. De manera que la oración en lenguas, según la Sagrada Escritura, es posible, se da, es un hecho real. Es una oración. ¿Qué clase de oración? Yo creo que es una oración de alabanza. Ustedes saben que la oración se distingue en dos clases fundamentales: la oración de petición y la oración de alabanza. A esos dos caminos se puede reducir toda la oración en la iglesia: petición y alabanza. La Biblia trae ambas posibilidades de orar: pedir y alabar, suplicar al Señor y glorificarlo. En una cierta época, nosotros habíamos privilegiado mucho la oración de petición, de tal manera que antiguamente, en la definición que nos daba el catecismo, orar era elevar el corazón a Dios y pedirle mercedes, pedirle favores. De manera que orar era pedir. Y Santo Tomás de Aquino dice que esencialmente la oración consiste en pedir, en suplicar. Pero la Biblia habla mucho de orar como alabar, como glorificar. En la oración de petición, yo me coloco como protagonista de la oración. Yo necesito, yo tengo urgencia, Señor, dame a mí. Dame perdón, dame bendiciones, dame gracias, dame salud, dame paz, dame casa, dame dinero, dame empleo, dame... Estoy siempre pidiendo para mí. Yo estoy en el centro y Dios está ayudándome a esas necesidades que tengo. En la oración de alabanza, Dios está en el centro y yo estoy en función de Él. Yo te alabo porque tú eres grande, porque tú eres bueno, porque tú eres inmenso, por lo que tú eres o por lo que tú haces, porque tú me amas, porque tú mandaste a tu Hijo al mundo, por lo que Él es, por lo que Él hace. La oración de alabanza, que es muy bella, la de lengua se sitúa más en este campo de alabanza, aunque también puede estar en la de petición. Se sitúa más en la alabanza. En Hechos de los Apóstoles, en el capítulo segundo, cuando los discípulos reciben el Espíritu Santo, comienzan a hablar de las maravillas de Dios. Las maravillas de Dios. Proclaman las maravillas de Dios. Eso es alabar, proclamar las maravillas de Dios. Una palabra que tiene la Sagrada Escritura para designar la alabanza en los textos del siglo I es profecía. La profecía, que algunos la entienden como mensajes que prevén lo futuro y otros como mensajes de exhortación y de consuelo, sobre todo en San Lucas, la profecía es alabanza. Por eso, cuando Zacarías se llena del Espíritu Santo, comienza a profetizar, ¿y qué dice en su profecía? Bendito

0: sea el Señor Dios de Israel. Cuando el anciano Simeón se llena del Espíritu, comienza a profetizar, y que dice: ahora, Señor, puedes dejar a tu siervo irse en paz. María, llena del Espíritu, la palabra profecía no aparece, pero ¿qué comienza ella a decir? Mi alma alaba al Señor. Los discípulos todos en San Lucas, llenos del Espíritu, lo primero que el Espíritu produce es profetizar, es decir, alabar, en ese sentido de profecía. La oración en lengua se sitúa en este sentido. Es una gran alabanza al Señor. Por eso, con tanta frecuencia, orar en lenguas se une con el canto. Es cantar en lenguas. Por supuesto que se puede orar al Señor solamente con la palabra, pero cuando llega la música que aglutina la asamblea, que le da un sentido especial, que le da una dimensión nueva, como que adquiere realmente profundidad la oración o el canto en las lenguas. El otro día, muy al principio de la renovación, recuerdo, hubo una asamblea en el Minuto de Dios y nos estaba ese día acompañando un sacerdote norteamericano que trabajaba en Chile, llamado el padre Pablo Schaff. Después de la enseñanza que el padre dio, hubo preguntas. Y recuerdo que una mujer levantó la mano y le preguntó al padre Pablo. Le dijo: padre, ¿por qué será que el día que yo viví la renovación en el Espíritu Santo, yo tuve el don de lenguas, pero después de eso no lo he vuelto a tener? ¿Qué será lo que me pasa? Y cuando yo escuché esa pregunta, yo le daba gracias al Señor de que no fuera yo el que estuviera respondiendo, porque yo decía: yo qué voy a saber lo que le pasa a esta señora que tiene ese problema. Pero el padre Pablo, mucho más prudente, le dijo: señora, yo así no puedo saber, pero si usted quiere, esperémonos hasta el fin de la reunión, espérese hasta el fin de la reunión, y cuando salgamos, yo trato de conversar con usted más personalmente y le ayudo a discernir por qué no ha vuelto a tener el don de lenguas. Yo quedé muy contento con esa respuesta que yo escuché al padre Pablo, me pareció una salida honrosa. Pero una niña inmediatamente levantó la mano, de 8 o 10 años. Yo pensé, yo estaba dando la palabra, yo pensé que iba a hacer una pregunta. Y dije: a ver la niña, ¿qué quiere? Y la niña dijo: es que yo tal vez le pueda ayudar a esa hermana a ver qué es lo que le pasa. Y cuando la niña dijo eso, todos nos sonreímos. Y el padre Pablo dijo: pues diga a ver qué le parece. Y la niñita dijo: yo pienso que esa señora no volvió a hablar en lenguas, porque ella lo que tiene es mucha gana de hablar en lenguas, pero no tiene tantas de alabar al Señor. Por supuesto que también he visto en la práctica muchas veces vivir el carisma de lenguas, de orar en lenguas, como súplica. Y le he escuchado a muchos hermanos que viven en la renovación carismática, como cuando o no saben muy bien qué pedir, o cuando necesitan una fuerza especial del Señor para una liberación o para cualquier acción, se refugian en las lenguas y entonces confían en que sea el Señor el que, quien guíe la oración. Algunos se basan en Romanos 8:26, donde dice que el Espíritu suple a nuestra debilidad, porque nosotros muchas veces no sabemos qué pedir, pero el Espíritu de Dios suple esa debilidad nuestra y entonces Él gime con gemidos inefables. Esa palabra la comentó alguna vez de una manera que a mí me parece muy bella, la comentó el Papa Pablo VI. El Papa Pablo VI, si la puedo encontrar rápidamente, decía así, hablando de esa petición de Dios, de esa petición. Bueno, les voy a deber la cita para no perder ahora el tiempo, y ahora si la encuentro la leo. De manera que es una oración en la línea de alabanza, pero también puede ser petición. Pero surge una objeción: y si yo no entiendo, ¿para qué? Pablo era consciente de esto. Él mismo dice, el que ora en lenguas le habla a Dios, porque nadie más le entiende. La oración es una oración a Dios, no es un diálogo con los hermanos. Evidente que, como Pablo dice, hay hermanos que les gustaría escuchar la oración y decir amén a esa oración, es decir, unirse a ella. Yo muchas veces, cuando la gente me dice no entiendo, yo le digo, no, pues es que no están hablando contigo, no te preocupes, están orándole a Dios, tú háblale a Dios. ¿Cómo entienden la mayoría de los que comentan este aspecto por qué no se entiende y cuál es la gran dificultad al respecto? El cardenal Sunens compara la oración en lenguas con respecto a la oración más tradicional, digamos, o en palabras normales que se entiende plenamente, a la diferencia que puede haber entre un cuadro moderno y un cuadro clásico. Si ustedes ven una pintura clásica, piensen aquí entre nosotros en Vázquez Ceballos o en España, en Murillo, en Velázquez, en cualquiera de los grandes pintores clásicos, uno ve el cuadro, inmediatamente capta de qué se trata. Aún si es una fotografía, por ejemplo, aquí estas cataratas o el Papa allá cerca de la Basílica Romana, basta ver y uno ya sabe de qué se trata. Hay unos cuadros un poco más modernos, por ejemplo, el que está al fondo de este salón, donde uno tiene, aunque sepa de qué se trata, tiene que comenzar a decir, bueno, aquí, ¿de qué pasaje bíblico está el autor viviendo? Y comienza a interpretar. Pero este cuadro es relativamente realista. Hay cuadros que son únicamente colores, diversamente combinados. Y la persona, al verlos, no sabe muy bien de qué se trata, sino que interpreta. Dice, a mí me dice, cuando yo veo esto pienso en, evocan. Esa es la diferencia que el cardenal Sunes coloca entre la oración clásica y la oración en lenguas. Esta evoca, la otra dice. Pero hay otros autores que parten de otros puntos de vista. Hay unos autores que dicen, esta oración es preconceptual, es decir, no es cerebral, no es a base de conceptos, es preconceptual o hipofásica, que dicen otros. Dicen, mientras la oración normal nuestra es cerebral, esta oración es volitiva, es afectiva, es una oración que expresa afectos más que ideas. Hay muchos ejemplos de lenguajes no conceptuales en el hombre. Por ejemplo, la risa es un lenguaje no conceptual. Cuando yo me río, estoy expresando alegría, regocijo, pero no le estoy expresando con palabras, la estoy expresando con sonidos. Cuando lloro, estoy expresando tristeza, no con palabras, sino con gemidos. Un clamor. Una multitud, por ejemplo, que está en un estadio, grita ole o grita otra cosa, cualquier cosa por el estilo, y está expresando admiración, pero no con palabras. Por ejemplo, un grito puede ser un signo de dolor, una llamada de socorro, pero no con palabras. Un arrullo es lo mismo. Por ejemplo, una caricia a un niño pequeñito es un lenguaje no conceptual. ¿Cuántos papás y mamás tienen a sus hijitos en los brazos y para hacerlos sonreír, pues les dicen chiririririririri o pis pis pis pis pis? Y le están diciendo algo. ¿Qué le están diciendo? Le están diciendo cariño, le están diciendo afecto, le están diciendo amor, y el niño se sonríe, pero no lo dicen con palabras, lo dicen con sonidos. Esos son lenguajes que el hombre emplea no conceptualmente, sino afectivamente, volitivamente. Pudiéramos decir que las lenguas son un lenguaje de esta familia, un lenguaje donde lo que impera es el afecto, un lenguaje donde lo que impera es el sentimiento, más que la mente. Estos lenguajes son perfectamente legítimos en la vida del hombre, y por lo tanto, estos lenguajes se pueden también hacer oración, porque yo puedo hacer oración de todo. Ayer el Padre Segundo en la homilía nos hablaba de que cuando uno clama al Señor, el Señor lo escucha. Pero cuando uno clama al Señor, no quiere decir que le hace un discurso al Señor, sino que desde el barro en donde está, le grita. Y el Señor lo escucha. Porque el Señor escucha nuestras palabras aún antes de que afloren a los labios. Porque el Señor y la oración es ante todo, más que un discurso mental, es un afecto del corazón. Por eso en todos los seminarios, cuando nosotros aprendimos algo sobre la oración, se nos hablaba de los afectos y del amor, aún para prepararnos a la meditación, que la meditación de por sí es discursiva. Pero tal vez de pronto alguno puede estar diciendo, no me convence, yo quisiera entender todo lo que yo estoy diciéndole a Dios. Pero, ¿qué es lo que tú le estás diciendo a Dios? ¿Qué es lo que tú sabes de Dios? Yo creo que no nos tenemos que hacer muchas ilusiones. Nosotros prácticamente no sabemos nada de Dios. ¿Por qué? Porque Él es trascendente. Él supera nuestra comprensión. Si nosotros tratamos de definirlo, Él se nos escapa de cualquier palabra. ¿Qué le podemos nosotros decir a Dios si lo vamos a alabar? Le decimos, tú eres grande, tú eres maravilloso, tú eres sublime, tú eres inmenso, infinito, espléndido, único, incomparable. Y sigan. Yo les aseguro que ustedes no encuentran 15 palabras más. No encuentran, uno no encuentra 10 o 20 palabras cuando se trata de alabar a Dios. Y casi todas no están diciendo nada, sino que están negando. Están diciendo, tú eres infinito, es decir, no tienes límite. Tú eres inmenso, es decir, no tienes medida. Pero no dice qué es lo que tiene, sino lo que no tiene. Tú eres incomparable, es decir, yo no te puedo comparar con nada. Tú eres inefable, es decir, yo no puedo decir lo que tú eres. Entonces, estoy diciendo lo que no es, pero ¿qué es lo que es? Es toda esa dialéctica entre la teología positiva y negativa, apofática. Entonces, no puedo decir, y si yo voy a analizar qué fue lo que dije, que era extraordinario, único, maravilloso, dice el padre Tomás Forest en algún artículo, dice, voy a ver lo que dije y voy a ver después que esos mismos adjetivos que yo dije de Dios son los que todos los días resuenan en la televisión cuando hablan de los detergentes y de los jabones y de los perfumes. De manera que en realidad yo no sé nada de Él, o casi nada. De manera que cuando yo afirmo con todas las veras de mi corazón que es que a mí no me gusta saber sino lo que yo sé de Dios, como no sé nada de Dios, vuelvo a lo mismo. Pero aún en la historia de la iglesia y en la vida de los cristianos, pues este lenguaje lo hemos usado de una u otra manera. ¿Por qué? Porque nosotros, por ejemplo, mucho tiempo, por lo menos los sacerdotes que somos ya de una edad media en adelante, nos tocó celebrar la Eucaristía en latín. Y yo supongo que todos ustedes son excelentes latinistas y entendían todo lo que decían en la Eucaristía y en el breviario. Pero, ciertamente, aun si ustedes lo entendían, la gente no lo entendía. La gente no lo entendía y, sin embargo, era la manera de orar que tenía. Pero aún hoy, si ya el latín pasó, nosotros tenemos, por ejemplo, el rosario. ¿Y qué hacemos en el rosario? Le decimos a la gente, diga Dios te salve María, llena eres de gracia, pero no piense necesariamente en eso. Piense que el Señor fue coronado de espinas. Piense que Jesús resucitó, que vino el Espíritu, pero diga Santa María, Madre de Dios. Es decir, estamos disociando el pensamiento de la palabra. La palabra se vuelve más bien como un apoyo que nos sirve o que nos mantiene mientras estamos pensando en otra cosa. Y así puede ser también las lenguas. Es un apoyo que estamos nosotros usando mientras nuestro corazón está amando o nuestra mente trata de estar fija en el Señor. Es posible que algunos de ustedes digan, hombre, pero eso sí sería en la vida de la iglesia. Yo podría leerles a ustedes 3 o 4 textos. Primero voy a leer el que les quedé debiendo ahora de Pablo VI. Pablo VI dijo el 9 de febrero de 1970 estas palabras. La caridad divina exige el coloquio silencioso del alma que escucha y contempla dentro de sí y dice a Cristo que al alma y en el alma se ha hecho presente sus palabras infantiles, superlativas, balbucientes, llorosas, suplicantes, alegres y cantarinas, sus palabras secretas, a veces sólo comprensibles por Dios, sólo con el Espíritu, y acaso por el Espíritu mismo, en nosotros y por nosotros, pronunciadas inefablemente con gemidos indecibles. Y el mismo Papa, el 29 de noviembre de 1972, dijo, la Iglesia tiene necesidad de un Pentecostés permanente, tiene necesidad de fuego en el corazón, de palabras en los labios, de profecía en la mirada. La Iglesia tiene necesidad de ser templo del Espíritu Santo, es decir, de limpieza total y de vida interior. Tiene necesidad de sentir que sube desde lo más profundo de su intimidad una oración, un gemido, una poesía, una oración, un himno, la voz orante del Espíritu. Que como nos enseña San Pablo, nos sustituye y ora en nosotros y por nosotros con gemidos inefables y que le interpreta el discurso que nosotros a solas no sabríamos dirigir a Dios. Yo me puse a buscar textos en los padres de la Iglesia, en la vida de los santos. Y en esa edición de ese librito que les mostré ahora, recogí los que pude. Y después, aunque mi propósito no ha sido buscar e investigar, he ido encontrando tantos, que este libro, si lo fuera a editar hoy, lo tengo tan lleno de notas, al margen y de textos copiados, que daría para una edición del doble de páginas. Pero les voy a leer uno que otro nomás, para que veamos que esto no es nada nuevo. Por ejemplo, hubo en la Iglesia una manera de orar llamada júbilo o jubilación, jubilatio. De ella hablan San Juan Crisóstomo, habla San Jerónimo, habla San Agustín. En el libro de San Agustín, en narraciones sobre los salmos, con mucha frecuencia se habla de la jubilación. Y yo no sé si será o no correspondiente a lo de las lenguas de hoy, pero indudablemente se parece mucho. Oigamos lo que dice San Agustín. Por ejemplo, en el comentario al Salmo 26. ¿Quién lo alabará dignamente? Si en las criaturas de Dios se fatiga el discurso humano, ¿qué le sucederá al hablar del Creador? Sino enmudecer y quedarse únicamente con la jubilación. En el Salmo 32, he aquí que te da como un cantar. No busques las palabras, como si pudieses explicar de qué modo se deleita a Dios. Canta con regocijo, pues cantar bien a Dios es cantar con regocijo. ¿Qué significa cantar con regocijo? Entender, porque no puede explicarse con palabras lo que se canta con el corazón. El júbilo es cierto cántico o sonido con el cual se significa que da a luz el corazón lo que no puede decir, lo que no puede expresar. En el Salmo 46, ¿qué significa aclamación? Admiración de alegría que no puede expresarse con palabras. No vayamos solo en busca del sonido del oído, sino de la iluminación del corazón. En el Salmo 65, prorrumpid en gritos de alegría, si es que no podéis hacerlo de palabra, pues no se aclama solo de palabras, también aclama el sonido solo de los gritos de los que se gozan. Y no voy a seguir porque la idea es más o menos la misma, pero ustedes encuentran frases parecidas de Agustín en el Salmo 80, en el Salmo 88, en el Salmo 94, en el Salmo 97, en el Salmo 99. Pero no solo San Agustín. Por ejemplo, es que hay tantos que yo quisiera recorrer algunos nomás. Por ejemplo, en las Florecillas de San Francisco, se nos habla de Fray Junípero, uno de los compañeros primeros de San Francisco. Y dice, muchas veces cuando oraba, hacía un arrullo semejante en la forma y el sonido al de la paloma, repitiendo u, u, u. Y con cara alegre y corazón gozoso, estaba así en la contemplación. De Santo Domingo de Guzmán se dice, lo dice el padre Tubel, en cierta ocasión recordaban haberlo oído hablar en lenguas cuando lo oyeron rezar en voz alta y todos vieron en qué forma oraba, aunque curiosamente nadie pudo recordar qué era lo que decía. De San Juan de Macías, el santo peruano, español que vivió en, dice, en su diario, o en el, más bien en lo que el confesor le manda escribir, dice él, muchas veces orando a deshoras en la noche llegaban los pájaros a cantar y yo apostaba con ellos a quien alababa más al Señor, y ellos cantaban y yo replicaba con ellos, mas ellos siempre me ganaban. En San Ignacio de Loyola, en su diario espiritual, desde el 11 de mayo de 1544 hasta el 28 del mismo mes, aparece en el diario una palabra, locuela, en latín, la palabra locuela. Y dice San Ignacio, parecerme que demasiado me deleitaba en el tono de la locuela, cuando al sonido sin tanto advertir a la significación de las palabras y de la locuela, y con esto muchas lágrimas y diversas veces, pareciéndome ser enseñado para el modo que había de tener, esperando siempre mayor erudición para adelante. Y dice el comentador, el padre Larrañaga, en las obras completas que editó Lavac: creemos hallarnos ante un carisma de carácter desconocido. Son palabras misteriosas que suenan a música de cielo. Impresiona desde luego este su aspecto musical. Son deleitosas de oírse, y duda uno de si esas armonías que suenan como una orquesta de la patria no son el objeto mismo de las gracias.
1: Don de lenguas, muy interesante la predicación, la orientación, los textos bíblicos con los que el padre Diego Jaramillo, sacerdote udista, nos ha acompañado hoy en Raíces Carismáticas. Dios Todopoderoso los bendiga, gracias por su amable sintonía, hasta pronto.
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17: Así como la lluvia y la nieve bajan del cielo y no vuelven allá, sino que empapan la tierra y la hacen germinar, la palabra que sale de mis labios no vuelve a mí sin producir efecto, sino que hace lo que yo quiero y cumple la orden que le doy. Isaías, capítulo 55, versos 10 y 11.
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22: Son las 10. Te ofrezco, oh Jesús, todo el amor del cielo y de la tierra. Te doy mi corazón para que lo colmes de tu santo amor. San Juan Eudes.
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70 veces 7 es lo que dice la palabra que nosotros tenemos que perdonar. Y 70 veces 7 también entregar nuestro corazón al Señor. Eso quiere decir siempre, porque el 7 es plenitud. Y así entonces nosotros entregando nuestro corazón 70 veces 7 al Señor es la plenitud de nuestra vida. Muy buenas noches para todos nuestros hermanos y hermanas de la emisora Minuto de Dios. Sean ustedes bienvenidos a este gran espacio de bendición, un regalo maravilloso que nos hace el Señor a través de esta emisora, de toda la red de Minuto de Dios, un regalo, porque a través de esta emisora tenemos la oportunidad de compartir, tenemos la oportunidad de orar, tenemos la oportunidad de darle gracias a Dios, tenemos la oportunidad de interceder los unos por los otros. Este es un regalo maravilloso, por eso este programa Cadena de Oración es un programa de mucha bendición, y a través de este programa que se hace todas las noches, hemos visto cómo el Señor se ha glorificado en la vida de muchos hermanos, de todos los hermanos, grandes testimonios a través de la oración, a través del acompañamiento en esta emisora, a través de la intercesión, a través de los agradecimientos que hacemos al Señor por las bendiciones que nos regala día a día. Mis hermanos, bienvenidos a este espacio. Todos los oyentes, paz y bendiciones para ustedes, para sus hogares, para sus familias, en el lugar donde estén. Muchos estarán en el trabajo, en la casa, en el hospital, tal vez en la clínica, en el lugar de trabajo. Algunos e incluso van camino a su casa en los buses, en los transportes, en los vehículos particulares. Mis hermanos, todos los hermanos que ahora mismo están conectados. Todos los hermanos y hermanas que ahora mismo están en sintonía con la emisora Minuto de Dios, le pedimos al Señor una bendición especial para cada uno de ustedes, para su familia, sus hogares, que el Dios de la vida siempre los acompañe, que en su hogar, en su familia, en su vida personal, en su historia, Dios siempre esté con ustedes. Dios siempre se manifieste con poder, con gloria y sobre todo con mucha misericordia en nuestras vidas. Bienvenidos, hermanos, a este espacio. Va a ser un espacio de grandes bendiciones. Y queremos pedirle en este momento al Señor que la fuerza de su Espíritu Santo nos acompañe en este momento, que sea la luz del Espíritu Santo que nos ilumine, que ilumine a cada hermano, cada hermana que está en sintonía, su hogar, su familia, su vida, su mente, su corazón, su camino, todo que quede iluminado por el Espíritu Santo. Hoy le pedimos al Señor que nos acompañe en este espacio, que nos llene de su presencia, que perdone nuestros errores y que nos dé siempre una oportunidad de arrepentimiento. También pedimos también a nuestra Madre María Santísima, a la Virgen María, para que ella interceda por nosotros. Madre, tu auxilio es de gran bendición para nosotros. Tú intercedes porque tu Hijo está siempre contigo. Madre, ruega por nosotros que necesitamos de la presencia viva, de la misericordia divina de tu Hijo. Bendito sea el nombre del Señor. Mis hermanos, antes de iniciar la oración, vamos a compartir un pasaje bíblico que está en el libro de Eclesiástico, capítulo 27. Eclesiástico, capítulo 27, en uno de sus apartes nos dice: si un ser humano alimenta la ira contra otro, ¿cómo puede esperar la curación del Señor? Palabra de Dios. Escucha, tú hermano que estás ahora mismo en sintonía, hermana, tú que estás escuchando esta gran emisora, tú que estás escuchando esta gran bendición que representa esta emisora Minuto de Dios 1370 AM Barranquilla. Mi hermano, si un ser humano alimenta la ira contra otro,
¿Cómo puedo esperar la curación del Señor? Esa es una gran pregunta. Hoy también queremos informarle, queremos también compartirle que nos acompaña en los controles nuestro amigo, nuestro hermano Benjamín Barreto. Una bendición muy especial le pedimos al Señor. Oramos por Benjamín, por su familia, por esa gran capacidad de servicio en la emisora. El Señor lo guarde y lo proteja siempre a él y a toda su familia. Estamos bajo la dirección del padre John Mario Montoya, sacerdote eudista, gran sacerdote, y en la conducción del programa mi esposa Julia de Arco, mi nombre Edison Bustillo, servidores de la emisora Minuto de Dios, Barranquilla, 1370. Hermano, entonces, como estábamos compartiendo este gran pasaje bíblico de Eclesiástico 27, si un ser humano alimenta la ira contra otro, ¿cómo puede esperar la curación del Señor? Palabra de Dios. ¿Cómo podemos nosotros pretender que el Señor se manifieste en nuestras vidas con sanaciones, con bendiciones, con grandes cosas, si nosotros mantenemos y alimentamos una ira contra el hermano, contra otro? ¿Cómo podemos esperar que el Señor nos dé grandes bendiciones, que nos regale un buen trabajo, que se manifieste en nuestra familia, en nuestros hogares, que sane nuestras heridas, que sane nuestra historia? Si nosotros nos mantenemos, estamos siempre en una posición de ira, una posición de odio contra el hermano, no perdonamos, no pedimos perdón. Hermano, así no podemos, porque el Señor siempre quiere de nosotros un comportamiento, una actitud que sea digna de un verdadero hijo de Dios. Una actitud donde nosotros podamos perdonar, porque el rencor y el resentimiento nos paraliza, nos llena de odio, de envidia. El rencor y el resentimiento, la falta de perdón, nos hace mucho daño, mi hermano, porque cuando uno perdona, uno se libera, el perdón libera. El perdón llega a nuestra vida y nos presenta un camino diferente. Hay una nueva vida en nosotros. Hay realmente un sentido de verdad, un sentido grande en nuestras vidas. Porque nuestra vida cobra sentido cuando nosotros perdonamos, cuando nosotros nos hacemos libres de tantos rencores, tanta ira, de tantos resentimientos guardados en nuestro corazón. Por eso es importante, mis hermanos, que nosotros perdonemos. Es muy importante, pues, mis hermanos, que si tú tienes algo contra un hermano, si hay un problema, a veces notamos en las familias que hay situaciones donde hay hermanos de sangre que no se hablan, tienen años que no se hablan, que guardan rencores, resentimientos, que no se pueden ver el uno al otro. A veces hay rencores contra el jefe, en el trabajo con un compañero, hay rencores con profesores, con el hermano inclusive de la comunidad, hasta con un sacerdote. A veces ni siquiera nos perdonamos nosotros mismos y tenemos que hacer un par en nuestras vidas. Y tomar la decisión, porque eso es el perdón, tomar la decisión de perdonar, tomar la decisión de reconciliarnos, tomar la decisión de dejar a un lado el resentimiento, el rencor, la envidia, el odio, para que sea Jesús el que reine en nosotros. Cuando Jesús reina en nosotros, cuando permitimos, cuando abrimos nuestro corazón para que el Cristo, el Dios de la gloria, Jesús de Nazaret, reine y viva en nosotros, ya estamos nosotros teniendo un corazón lleno de paz, un corazón lleno de amor. Por eso, mis hermanos, hoy tomemos la decisión de perdonar, tomemos la decisión de dejar ese rencor, ese resentimiento y permitir que Jesús llene nuestros corazones, nuestra mente de vida y de amor. Vamos escuchar un canto para antes de empezar a orar, porque ya vamos a iniciar las oraciones.
te pedimos nos escribas al 317-518-3063, al WhatsApp 317-518-3063, nos escriba tu intención. ¿Por qué quieres que oremos por ti, por un hermano, por un familiar? ¿Por qué quieres que oremos por una situación que estés viviendo? ¿Por qué quieres que oremos para que el Señor haga una gran obra en tu vida? Y también, pues, que es lo más importante, a través de este medio, a través de este espacio, puedes agradecerle al Señor por tantas bendiciones que te ha dado. Hay que testificar. Hay que testificar. Tenemos que ser agradecidos, testificar lo que el Señor ha hecho en nuestras vidas. Por eso, antes de orar, antes de iniciar la oración, antes de colocarnos ya en esa actitud de oración, vamos a escuchar este canto, escucha este canto y deja que el Espíritu Santo llene tu corazón. Deja que el Espíritu Santo te llene de paz, de amor, te coloque realmente en una posición de oración, que te coloque en una conexión directa con Jesús. Escuchemos este canto para entrar en esa tónica de oración.

Cristo, yo te amo. Cristo, yo te necesito. Abrázame, papá. Te recibo, Espíritu Santo, en esta noche. Te recibo, Espíritu de Dios, con esa fuerza de tu luz, de tu amor. Espíritu Santo, ven en este momento. Espíritu Santo, llena nuestros corazones de ti. Espíritu Santo, ilumina nuestras vidas. Colocamos en tus manos las oraciones, colocamos en tus manos las intenciones de nuestros hermanos que en esta noche están conectados. Espíritu Santo, nuestra vida está en tus manos, ilumínanos, santifícanos, llénanos de tu presencia, Señor. Que todo lo que vayamos a compartir en esta noche, todas nuestras intenciones se hagan realidad según la voluntad de Dios. Amén. Y nos dicen buenas noches, Dios los bendiga en sintonía. María Mari Luz Molina de Ávila desde Costa Hermosa. Bendiciones para ti, Mari. Pongo en oración mis hijos y toda mi familia. Dios nos cubra con su sangre preciosa. Así es, hay que orar por nuestros hijos. Por eso en este momento queremos pedirle al Señor por los hijos de Mari Luz Molina de Ávila, por toda su familia, para que sea el Señor el guardián de su familia, para que sea Jesús de Nazaret, esa luz que los ilumine, que los guarde, los proteja. La sangre de Cristo tiene poder, que los cubra con su sangre preciosa y los proteja de todo mal. Señor mío y Dios mío, en esta noche colocamos en tus manos a Mariluz Molina de Ávila. Colocamos en tus manos también a sus hijos y a toda su familia, Señor. Llénalos de ti, mi Jesús. Bendito sea tu nombre, Señor. Gloria a ti, Jesús. Ayúdalos, bendícelos, guárdalos. Un saludo muy especial para ellos allá en Costa Hermosa. Señor, que tu paz y tu amor siempre los acompañe. Nos dice, Señor Edinson, gracias por este día. Ya casi culmina. Sea el Espíritu Santo de Dios estando presente en este momento de oración. Clamo salud para mi familia Velázquez García, para mi hija e hijo y mi nieta, por la salud de mi papá Miguel Velázquez y Lucy García. Dios Padre, clamo a ti en medio de los que tú sabes mis necesidades. Mira a mi país Colombia que tanto necesita. Libera a mi país. Necesitamos paz y mira a los más necesitados. Se despide de ustedes Miguel Velázquez Ríos. Miguel Velázquez, un saludo muy especial para ti, mi hermano. Que Dios te bendiga. Y con mucho gusto oramos por ti y oramos por tu familia. Oramos por la salud de tu familia, la familia Velázquez García. Oramos al Señor para que el Señor guarde y proteja a tu hija y a tu hijo y a tu nieta también. También oramos al Señor, le pedimos en este momento a Jesús, le pedimos al Señor, le pedimos a Jesús de Nazaret que guarde y proteja a tu papá Miguel Velázquez y a Lucy García. Dios Padre, clamamos a ti, Jesús, bendito sea tu nombre. En tus manos colocamos esta familia, Señor, que quiere siempre permanecer unida a ti, Jesús. Ten piedad y ten misericordia de ellos. Ayúdalos, guárdalos, protégelos, Señor. Llénalos de tu presencia, llénalos de tu paz y de tu amor. Y nos dicen, buenas noches, mi hermano. Doy gracias a Dios por todo. Pido oración por la salud del padre Emilio Espino de la iglesia San Germán de Palais. Con mucho gusto. Estamos orando por el padre Emilio. Estamos orando sobre todo porque esa iglesia para nosotros, para mí, para mi esposa, tiene algo muy especial porque vivimos por allá, por San Germán, vivimos por la Victoria en unos años atrás y tenemos muchos recuerdos bonitos de la iglesia San Germán y porque el sacerdote también está muy enfermito y oramos por él, por Emilio Espino, el sacerdote, el padre, para que el Señor lo guarde. Señor, te entregamos a este hijo tuyo, Jesús, a este ministro, Señor, este ministro consagrado, Señor, tómalo, Jesús. Pasa tu mano sanadora por él, levántalo, Señor, para que él siga anunciando tu reino, para que él siga siendo un baluarte para tu

para tu palabra, Señor, para la evangelización, para que Él, a través de la Eucaristía, a través de su servicio, a través de su ministerio sacerdotal, pueda llevar muchas almas a tus pies, Cristo. Guárdalo, bendícelo, Señor. Ayúdalo para que se recupere pronto y esté al frente de la gran parroquia San Germán de París. Señor, en tus manos lo colocamos a él, a todos los feligreses de San Germán. Señor, guárdalos, protégelos, llénalos de tu presencia. Hermano de la emisora Minuto de Dios, le pido oración por la liberación de las finanzas de mi hijo Juan David Herrera y su sanidad. Bendecida noche, en especial al padre John Mario Montoya. Claro que sí, vamos a orar por las finanzas. Es muy bueno orar por las finanzas, por la economía de la familia, porque ese es uno de los temas que más nos pegan a nosotros. Hoy en día sabemos que la carestía, que la inflación, como llaman, muchas cosas ha hecho que las cosas se pongan más difíciles económicamente, la falta de trabajo. Por eso es necesario pedirle al Señor que libere nuestras finanzas, que nos ayude a tener una buena economía, que nos ayude también a ser buenos administradores, porque eso también es muy importante. Seamos buenos administradores de lo que el Señor nos ha regalado. Por eso, en esta noche, vamos a pedir por la economía de la familia, por todos los hermanos que nos están escuchando en este momento. Tu hermano, que tú nos estás escuchando, algunos quizás falta de empleo, no tienen recursos, tienen situaciones difíciles, para la alimentación, para la educación, para pagar los servicios públicos, para pagar una casa. Bendito sea, Señor, en tus manos nos colocamos, Jesús. Bendice, bendice a nuestras familias que están representadas en este momento, los que nos escuchan, Señor. Bendice sus finanzas, Señor. Ayúdanos, ayúdanos, Señor. Rompe, rompe cadena todo espíritu de endeudamiento. Señor, ayúdanos a tener buenos trabajos, mejores ingresos. Señor, libéranos, Señor. Libera nuestra finanza, Señor, que nuestra economía sea fuerte, Señor Jesús. Ayúdanos para que haya mucha prosperidad material y espiritual en nosotros. También mucha sanidad, Señor. Bendito sea tu nombre, Señor. Y hoy queremos colocar también en tus manos al padre John Mario Montoya, que tienen esta intención de oración por él. Señor, este gran ministro, este gran sacerdote, eudista, director de la emisora Minuto de Dios, 1370 AM Barranquilla, Señor, te lo ponemos en tus manos, Jesús, guárdalo, protégelo, fortalece su ministerio sacerdotal, a él también, bendice a sus hermanas, bendice a toda su familia, Señor, y llénalo de tu presencia. Aquí nos dicen buenas noches, bendiciones para todo el equipo de Minutos de Dios, agradecemos a Dios por todo, pido oración por Cristian Verdugo, por Valery Fontalvo, que Dios ministre en sus vidas, les dé discernimiento, los ayude en todo, Dios haga su obra en ellos, oración por la familia Verdugo Castillo, que Dios nos dé la paz y la salud que necesitamos, amén. Con mucho gusto estamos orando por esta familia, acompañándolos en oración, a Cristian Verdugo, a Valery Fontalvo. Sabemos que Dios está presente en sus vidas y sabemos que Dios está siempre en su historia y le da discernimiento, le da la luz para que sepan tomar las mejores decisiones, para que el Señor ministre sus vidas, para que el Señor los demuestre el camino que deben seguir. Y oramos también por la familia Verdugo Castillo, para que haya mucha paz en esta familia, para que se puedan apoyar los unos a los otros, para que no haya rencores, ni resentimientos, ni falta de perdón, siempre con la mano de Dios, siempre de la mano de Dios, siempre dispuesto a tomar la decisión de perdonar, a tomar la decisión de estar bien en familia, de ser comprensivo y de estar unidos siempre. Bendito sea. Nos dicen buenas noches, bendiciones. Pido una oración por mi nieta Maroli Jiménez, que se encuentra en urgencia con un sangrado y un dolor. Señor mío y Dios mío, te entregamos a esta nieta. Te entregamos también a esta abuela, o a este abuelo que está orando por su nieta Maroli Jiménez. Señor, tú sabes lo que ella tiene. Señor, eso es un sangrado, recordemos aquella mujer que también tenía un sangrado, un flujo sanguíneo. Señor, tú la curaste, Jesús, ella tomó el borde de tu manto y fue curada, Señor. Sana, Jesús,
Sana a Maroli Jiménez, Señor. Pasa tu mano sanadora, Jesús de Nazaret, para que ese sangrado se detenga y desaparezca en el nombre tuyo, Cristo. Tu palabra lo dice, Señor. Todo el que cree en ti, todo el que confía en ti, todo aquel que ha puesto su confianza en ti, Señor, tendrá una respuesta de bendición. Señor, en tus manos colocamos a Maroli Jiménez. Pasa tu mano sanadora para que ese sangrado y ese dolor se vaya en el nombre poderoso de Jesús, porque Cristo tiene el poder para sanar. Él tiene el poder para transformar vidas. Él tiene el poder para hacer nuevas todas las cosas, Señor mío y Dios mío. Bendito sea Jesús, Señor. Santo eres Jesús. Glorificado sea tu nombre. Tócala, Señor. Pasa tu mano sanadora en este momento por Maroli Jiménez. Señor, tómala, Jesús. Llénala de tu presencia. Que ese sangrado desaparezca ahora mismo en el nombre de Jesús. Bendito sea tu nombre, Señor. Y nos dice buenas noches. Le doy gracias a Dios por este día y gracias a la emisora Minuto de Dios. Quiero que oren por mi familia, Agudelo Torres. Eso sí, eso es muy importante. Dale gracias a Dios. Dale gracias a Dios por todos los días, en todos los días de tu vida. Dale gracias a Dios antes de acostarte. Cuando te levantes, dale gracias a Dios por el día, por la oportunidad de vida, por el nuevo amanecer. Dale gracias a Dios por tu familia, porque estás respirando, porque es una oportunidad de vida, de avanzar. Es una oportunidad que el Señor nos regala para hacer las cosas bien, para entregar nuestro corazón a Él. Señor mío y Dios mío, te damos gracias por tu inmenso amor, por tu infinita misericordia. Te damos gracias por esta emisora Minuto de Dios, que es una bendición para todos nosotros. Señor, y hoy queremos colocar en tus manos la familia Agudelo Torres. Señor, bendice esta familia, Jesús. Llénala de ti, Señor. Llénala de tu luz, de tu paz. Llénala de tu amor, de sabiduría, discernimiento. Que siempre se permanezcan unidos, siempre se apoyen los unos a los otros, siempre estén dispuestos a caminar juntos como familia, a respetarse mutuamente, a luchar unidos, a seguir unidos, seguir luchando por un mejor mañana, por una mejor situación. Y nos dicen buenas noches. Le pido oración por el traslado de su intendente Salcedo y por la salud de mi hermana para que el proceso que le están haciendo desaparezca esa enfermedad. Señor, en tus manos está la salud de esta hermana. Señor, tú sabes el procedimiento que están haciendo, la quimioterapia. Señor, para ti no hay ninguna enfermedad más grande que tu poder. Puede ser la enfermedad, un cáncer, puede ser lo que sea más fuerte en el estado que esté, pero para Cristo no hay nada que no pueda hacer. Tiene el poder sobre toda enfermedad. Recordemos que Cristo venció la muerte, venció el pecado en la cruz. El Señor siempre está dispuesto a ayudarnos. Señor, te pedimos por la salud de esta hermana que está en este tratamiento para el cáncer. Señor, está en tus manos, Jesús. Que se haga tu voluntad, Señor. Pero creemos en ti, creemos en tu palabra, te creemos a ti, Señor. Y para el que cree todo es posible, Jesús. Y esa enfermedad es posible en el nombre tuyo, Jesús. De acuerdo a tu voluntad, Señor, desaparezca. Para que sea testimonio grande y vivo del poder de Dios y de la misericordia del Señor. Señor, también colocamos en tus manos el traslado de su intendente Salcedo. Tú conoces esta situación. Señor, que todo se haga de acuerdo a tu voluntad. Señor, escucha, Señor. Bendito seas. Haz posible que todo esto se dé para bien de todos, Señor. Santo eres. Alabado sea tu nombre. Bendito seas por siempre, Señor. Que todos los que están en proceso de sanación, Dios los sane y también sane a mi familia y en especial a Miguel Muñoz. Que lo cuide siempre
y no lo desampare en ese viaje de peregrinos a Antioquia. Y bueno, que va a participar de este viaje. Esta es una bendición de Dios. Por eso en este momento también nos unimos en oración por esta intención. Señor, te pedimos por la sanación de todos los enfermos, todas esas personas que están en proceso de sanación. Sánalo, Señor. También sana a nuestra familia, a la familia de este hermano, a esta hermana que nos está escribiendo. Y en especial a Miguel Muñoz, que lo cuide siempre y no lo desampare en ese viaje de peregrinos a Antioquia. Miguel Muñoz, qué gran bendición, que Dios te guarde y te bendiga. Aprovecha al máximo este regalo de Dios. Dale gracias al Señor. Aprovecha para que entregues también a través de este viaje de peregrino, puedas tener una relación con Jesús más estrecha, que es lo más importante, tener a Cristo en nuestro corazón, tener a Cristo como el centro de nuestras vidas, el centro de nuestros hogares. Nos dicen buenas noches, bendiciones. Erika Ramírez pide bendición por sus hijos, Dana Sandrín y Matías José, para la salud de mi abuela Rosa Elisa, para alquilar y la prosperidad de mi madre Ramona Martínez. Señor mío y Dios mío, entregamos a nuestra hermana Erika Ramírez. Dios te bendiga, Erika. Dios te guarde y te proteja. Dios siempre esté contigo. Vamos a orar, Erika, por tus hijos en este momento. Le pedimos al Señor por tus hijos, por Dana y por Matías. Señor mío y Dios mío, tú conoces a los hijos de Erika Ramírez. Tú sabes lo que ellos necesitan, Señor. Tú conoces su vida, su corazón, lo más profundo de su corazón, Señor. Ayúdalos, Jesús. Llénalos, protégelos, guárdalos, para que ellos caminen siempre en santidad, para que ellos caminen por el camino que tú les has mostrado, Señor. Ayúdalos, Jesús, para que ellos no se aparten de ti, para que no se dejen arrastrar por las cosas del mundo que los lleva a una gran perdición, Señor. Ayúdalo, Jesús, para que esas voces del mundo no los aparten de ti. Guárdalos y protégelos de todo mal, de toda influencia y acción del maligno, de toda enfermedad y de toda muerte, Señor. Bendito seas. También pedimos por la salud de la abuela Rosa Elisa. También pedimos por la prosperidad de la señora Ramona Martínez. Señor, estas mujeres están en tus manos, Jesús. Tú, Señor, eres un Dios de vida, un Dios de paz y de amor, un Dios que ama, un Dios que quiere lo mejor para nosotros. Por eso en este momento colocamos en tus manos la salud de la abuela Rosa Elisa, colocamos en tus manos a la madre Ramona Martínez, bendícelas, guárdalas, protégelas y llénalas de tu presencia, Señor. Nos dicen, buenas noches, hermano, quiero que ore por la salud de mi esposa Elena Vázquez y ore por mi hogar y mi trabajo, para que Dios me siga bendiciendo grandemente mi trabajo y ore por todos los hermanos del Minuto de Dios y especialmente por usted, hermano. Bendito sea, bendito seas, bendito sea, Señor. Te alabamos, te bendecimos por este hermano que siempre nos escribe. Señor, guárdalo, protégelo a él, a su esposa, Elena Vázquez. Protégelo, Señor, llénalo de tu presencia. Bendice su trabajo, bendice su hogar, sus intenciones. Bendice sus proyectos, sus anhelos, sus metas, Señor. Llénalo de tu presencia. Señor, toma la salud de su esposa, Elena Vázquez. Toma la salud de esta mujer, Señor. Pasa tu mano sanadora, Jesús. Llénala de tu presencia, Señor. Oramos por el hogar del hermano. Oramos por su trabajo. Oramos por todos los hermanos del Minuto de Dios. Oramos por las familias aquí representadas. Bendito sea tu nombre, Señor. Alabado seas por siempre, Jesús. Grandes son tus obras, Señor. Bendito eres. Grande eres, Señor. Nos dice buenas noches, bendiciones. Pedimos nos acompañe en oración por las prácticas clínicas de Valery Torres Vadillo, que el Espíritu Santo le dé sabiduría y fortaleza a sus hijos. Mire, no hay más bueno, no hay cosa más bonita y más benéfica para nosotros. Para nosotros los cristianos católicos, pedir la presencia del Espíritu Santo.
pedirle al Espíritu Santo que nos regale sabiduría, fortaleza, discernimiento. Pedir los frutos del Espíritu Santo, el amor, el dominio propio, la fortaleza, la sabiduría. Esos son los frutos del Espíritu Santo. Eso es lo que hay que pedirle al Señor, que nos regale fortaleza para seguir adelante, que nos regale sabiduría para tomar las mejores decisiones, que nos regale dominio propio para no exaltarnos sin sentido, para no cometer esos errores que a veces decimos y hacemos cosas que después estamos arrepentidos. Para que el Señor nos regale dominio propio, eso es muy importante. Por eso es muy importante pedirle al Espíritu Santo. Pídele al Espíritu Santo que te ilumine, que te santifique, que te dé luz, que te dé fortaleza, que te dé sabiduría, que te muestre, te muestre, te muestre. Te muestre las cosas, que el Señor te dé la luz en tu pensamiento, en tu corazón, cómo debes actuar, cómo debes asumir las situaciones que se te presentan en la vida. Muy importante esto. Por eso en esta noche vamos a acompañar en oración a Valery Torres Vadillo por las prácticas que va a hacer en las clínicas. Señor mío, Dios mío, te entregamos a Valery Torres. Señor, te entregamos las prácticas clínicas de ella. Ayúdala para que ella le vaya bien en sus prácticas. Para que ella todos los días, cuando vaya a iniciar su práctica, se encomiende a ti. Para que Valery Torres confíe en ti, Jesús. Todo lo haga siempre bajo tu guía, bajo tu luz. Lo más importante, para que esas prácticas sean muy buenas. Y a veces tienen la oportunidad esas prácticas de quedar en el lugar donde hacen las prácticas, trabajando fijo, las llaman de acuerdo a ese comportamiento, de acuerdo a ese desempeño. Y ese comportamiento y ese desempeño, ponlo en manos de Jesús para que te ayude, para que te ayude, para que seas tú ahí en esa clínica una luz, para que sea ahí en esa clínica una representación de Dios, lo más importante. Bendito sea el Señor. Te alabamos, te bendecimos, te adoramos, te glorificamos, Señor. Hoy queremos también, estamos en el mes de la Biblia, el mes de la Biblia hay que leerla todos los días, la Biblia. Y hay unos libros que ayudan, el pan de la palabra. Ayuda, pero la Biblia es lo más importante. Léela todos los días, léela el Evangelio del día, las lecturas del día. 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También te recuerdo que mañana miércoles es la Eucaristía a las 7 de la mañana por la salud nuestra. Por todos los enfermos puedes enviar tus intenciones, asiste también, escucha, coloca. La Eucaristía es lo mejor. A veces dicen, no, una Eucaristía es sanación. Todas las Eucaristías son de sanación. En la Eucaristía está la presencia de Dios. Por eso no hay nada más sanador para el cuerpo,
para el alma, para el espíritu, que asistir a la Eucaristía. Que asistir a la acción de gracia y ponerle en manos del Señor nuestra salud. Así que aprovecha mañana miércoles, casa de oración Tierra Nueva, Eucaristía por la salud de los enfermos. Bendito sea el nombre del Señor. Vamos a escuchar este canto. Este canto nos hace decir: Señor, tú eres el Rey de mi vida. Dile al Señor: Señor Jesús, tú eres el Rey de mi vida. Dile a Jesús: Señor, tú eres el Rey de mi vida y por eso quiero colocar en tus manos todo mi ser. En mis manos coloco todas mis intenciones. Escucha este canto y dile: Señor, tú eres el Rey de mi vida. Yo quiero hacer tu voluntad, Señor. Yo quiero darte siempre el primer lugar. Escuchemos: el Rey de mi vida.

0: el rey de mi vida, Señor. Yo quiero hacer tu voluntad. Yo quiero darte siempre el primer lugar. Rey de mi vida, Cristo de la gloria, bendito, alabado y adorado sea tu nombre por siempre, Señor. Recordemos, mis hermanos, la cita bíblica que hoy hemos compartido con ustedes, Eclesiástico 27. Si un ser humano alimenta la ira contra otro, ¿cómo puede esperar la curación del Señor? Palabra de Dios. Si un ser humano alimenta la ira contra otro, ¿cómo puede esperar la curación del Señor? Palabra de Dios. Así es, mi hermano. Nosotros hemos colocado en manos de Jesús nuestras intenciones. Todos los días lo hacemos, siempre lo hacemos. Vamos a la Eucaristía, vamos a la adoración al Santísimo, hacemos nuestra oración diaria, también en las intenciones cuando hacemos la proclamación de los misterios del Santo Rosario, con una intención, con la otra, siempre. Pero ten en cuenta lo siguiente, mis hermanos. Ten en cuenta tú que estás escuchando ahora mismo, escucha esto, mi hermano, mi hermana. ¿Cómo podemos nosotros pretender de que el Señor se manifieste en nuestra vida, que nos escuche, cuando nosotros hemos dejado que nuestro corazón se llene de ira, de rencores, de resentimientos, de odios, falta de perdón? Tenemos que dejar todo eso, porque eso no nos conduce a nada, al contrario, nos paraliza, nos hace unas personas negativas, nos enfermamos de mal humor, siempre no hay luz en nuestro corazón, hay oscuridad. ¿Por qué? Porque estamos con el resentimiento, con el rencor. Es muy feo ir a una fiesta familiar y apartarse del camino porque se encontró uno con un familiar, un hermano, una hermana de sangre, que no se hablan, que tienen un resentimiento, que pasó algo hace años y todavía está ahí pendiente. Eso es muy feo. No, mi hermano, hay que buscar la forma de perdonar. Hay que buscar la forma. Es una decisión. El perdonar es una decisión. No es una emoción. Es una decisión. Es un regalo de Dios el perdonar. Dios es el que nos ayuda a perdonar, porque el perdonar es divino. Así que en esta época, inclusive esta época de amor y amistad, que más que todo es, tiene un sentido comercial, pero tomémoslo también como un sentido espiritual, donde se respete la amistad, el amor, y todo eso debe estar por encima de odio, de rencor y resentimientos. Así que, mis hermanos, para que nosotros podamos ver esa gloria de Dios en nuestra vida y en la vida de nuestros familiares, de nuestros hermanos en la fe, hay que buscar la forma, hay que tomar la decisión de perdonar y ser perdonado. ¿Para qué? Para que seamos libres, porque el odio, el resentimiento, el rencor esclaviza, siempre va a esclavizar. Así que hoy tenemos que decirle al Señor, ayúdanos a tomar esa decisión de buscar el perdón, de perdonar y ser perdonado. Ayúdanos, Señor, y llénanos de tu presencia, Jesús, de mucha paz y de mucho amor. Bendito sea tu nombre, Jesús. Bendito sea por siempre. Nos dicen buenas noches, Iris Martínez. Señor, te doy gracias por un día más de vida. Te adoramos y te bendecimos. Te pido por mi hijo Josué Cassiani, que están haciendo una etapa de inducción en el trabajo. Bendito sea, Señor, te pido por él. Te pido para que seas tu Señor. Bendito, que se haga tu voluntad. Bendito sea Jesús, te alabamos y te bendecimos. También queremos orar por este hijo, por Josué Cassiani, que le están haciendo una inducción en su trabajo. Señor, sella con tu sangre preciosa ese trabajo que ya tú se lo diste, Señor, para que lo pueda cuidar, para que él le vaya bien en el trabajo, Señor. Hoy queremos colocarlo a él, Señor. Acompáñalo, Jesús. Acompáñalo, Señor. Bendícelo. Llénalo de tu presencia, Señor. Llénalo de ti, Jesús. Llénalo de mucha paz y mucho amor para que Él pueda hacer su trabajo bien hecho con tu ayuda. Que Él todos los días en su trabajo pueda entregarle ese momento a ti, Señor. Para que seas tú, Señor Jesús, el que lo guíe, lo guarde y lo proteja. Bendito sea. Bendito seas por siempre, Señor. Llénalo de ti, Jesús, de mucha paz, de mucho amor. Y nuestra hermana Iris Martínez, ore por él todos los días, cuando se vaya para su trabajo, ora por él, Iris, para que le vaya bien, a tu hijo Josué le vaya bien, y que en esta etapa de inducción él pueda captar todo al máximo para que pueda desarrollar su trabajo bien, Señor. Ayúdalo. Ayúdalo, Jesús, para que él le vaya bien en su trabajo, que él pueda afianzarse en su trabajo y hacer sus labores sin ningún tipo de inconveniente. Bendito sea tu nombre por siempre, Señor. Te alabamos, te bendecimos, te adoramos, Señor, y te glorificamos. Gracias, Señor, por este momento que tú nos has regalado. Gracias, Jesús, porque has estado con nosotros grande y poderoso. Gracias por acompañarnos en este espacio, Señor. Gracias, Jesús, porque sabemos y estamos convencidos que tú has escuchado nuestras intenciones, todas las intenciones que hemos leído, todas las oraciones, Señor. Gracias, Jesús, porque sabemos que tú, Señor, nos vas a responder con mucho amor y con mucha misericordia. Bendito sea tu nombre por siempre, Señor. Gracias por todo, Jesús. Mis hermanos, hemos llegado al final de este gran espacio de bendición. Gracias por acompañarnos en este espacio. Dios los bendiga, Dios los guarde y los proteja. Hoy nos acompañó en los controles nuestro hermano Benjamín Barreto, emisora Minuto de Dios, Barranquilla, 1370 AM. Estuvimos bajo la dirección del padre Yomario Montoya, sacerdote eudista. Y en la conducción del programa, mi esposa Julia de Arco, mi nombre Edison Bustillo, servidores de la emisora Minuto de Dios, Barranquilla, 1370 AM. Que Dios los bendiga, mis hermanos.
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0: Jesús le dijo a los judíos que habían creído en él: «Si ustedes se mantienen fieles a mis palabras, serán de veras mis discípulos y conocerán la verdad, y la verdad los hará libres». San Juan, capítulo 8, versículos del 31 al 32.
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4: Son las 11. Madre de Jesús, muestra que de verdad lo eres. Fórmalo y hazlo vivir en mí. San Juan Eudes.
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Él contestó, «Dichosos más bien quienes escuchan la palabra de Dios y la ponen en práctica». San Lucas, capítulo 11, versículo 28.

Pero Jesús contestó, «La Escritura dice, no solo de pan vive el hombre, sino de toda palabra que sale de labios de Dios». San Mateo, capítulo 4, versículo 4.

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2: Dios mío, ven en mi auxilio. Señor, date prisa en socorrerme. Gloria al Padre, y al Hijo, y al Espíritu Santo, como era en el principio, ahora y siempre, por los siglos de los siglos. Amén. Hermanos, habiendo llegado al final de esta jornada que Dios nos ha concedido, reconozcamos sinceramente nuestros pecados. Yo confieso ante Dios Todopoderoso, y ante vosotros, hermanos, que he pecado mucho de pensamiento, palabra, obra y omisión, por mi gran culpa. Por eso ruego a Santa María, siempre Virgen, a los ángeles, a los santos y a vosotros, hermanos, que intercedáis por mí ante Dios nuestro Señor. El Señor Todopoderoso tenga misericordia de nosotros, perdone nuestros pecados y nos lleve a la vida eterna. Amén. Cuando la luz del sol es ya poniente, gracias, Señor, es nuestra melodía. Recibe como ofrenda amablemente nuestro dolor, trabajo y alegría. Si poco fue el amor en nuestro empeño de darle vida al día que fenece, convierta en realidad lo que fue un sueño, tu gran amor que todo lo engrandece. Tu cruz, Señor, redime nuestra suerte de pecadora injusta, e ilumina la senda de la vida y de la muerte del hombre que en la fe lucha y camina. Jesús, Hijo del Padre, cuando avanza la noche oscura sobre nuestro día, concédenos la paz y la esperanza de esperar cada noche tu gran día. Amén. No me escondas tu rostro, ya que confío en ti.
3: Salmo 142.

0: Señor, escucha mi oración. Pon atención a mi súplica. Respóndeme, pues tú eres justo y fiel. No llames a cuentas a tu siervo, porque ante ti nadie es inocente. Mis enemigos me persiguen, me han aplastado contra el suelo, me obligan a vivir en la oscuridad como los que han muerto hace tiempo. Me encuentro totalmente deprimido, turbado tengo el corazón. Me acuerdo de tiempos anteriores y pienso en todo lo que has hecho. Hacia ti, tiendo las manos, sediento de ti, cual tierra seca. Señor, respóndeme pronto, pues ya se me acaba el aliento. No me niegues tu ayuda, porque entonces seré como los muertos. Por la mañana, hazme saber de tu amor, porque en ti he puesto mi confianza. Hazme saber cuál debe ser mi conducta, porque a ti dirijo mis anhelos. Líbrame, Señor, de mis enemigos, porque en ti busco refugio. Enséñame a hacer tu voluntad, porque tú eres mi Dios. Que tu buen espíritu me lleve por un camino recto. Por tu nombre, Señor, hazme vivir. Porque eres justo, sácame de la angustia. Porque eres fiel, destruye a mis enemigos. Destruye a todos mis enemigos, pues yo soy tu siervo.
1: Gloria al Padre, y al Hijo, y al Espíritu Santo, como era en el principio, ahora y siempre, por los siglos de los siglos. Amén.
2: No me escondas tu rostro, ya que confío en ti. Lectura breve de la primera carta de Pedro, capítulo 5, versículos 8 al 9. Sed sobrios, estad despiertos. Vuestro enemigo, el diablo, como león rugiente, ronda buscando a quien devorar. Resistidle, firmes en la fe. En tus manos, Señor, encomiendo mi espíritu.
3: En tus manos, Señor, encomiendo mi espíritu.
2: Tú, el Dios leal, nos librarás.
3: Te encomiendo mi espíritu.
2: Gloria al Padre, y al Hijo, y al Espíritu Santo.
3: En tus manos, Señor, encomiendo mi espíritu.
2: Sálvanos, Señor, despiertos. Protégenos mientras dormimos, para que velemos con Cristo y descansemos en paz. Ahora, Señor, según tu promesa, puedes dejar a tu siervo irse en paz, porque mis ojos han visto a tu Salvador, a quien has presentado ante todos los pueblos, luz para alumbrar a las naciones y gloria de tu pueblo Israel. Gloria al Padre, y al Hijo, y al Espíritu Santo, como era en el principio, ahora y siempre, por los siglos de los siglos. Amén. Sálvanos, Señor, despiertos. Protégenos mientras dormimos, para que velemos con Cristo y descansemos en paz.
4: Ilumina, Señor, nuestra noche y concédenos un descanso tranquilo. Que mañana nos levantemos en tu nombre y podamos contemplar con salud y gozo el clarear del nuevo día. Por Cristo nuestro Señor. Amén. El Señor Todopoderoso nos conceda una noche tranquila y una santa muerte. Amén.
2: Bajo tu amparo nos acogemos, Santa Madre de Dios. No desprecies las oraciones que te dirigimos en nuestras necesidades. Antes bien, líbranos de todo peligro, oh Virgen gloriosa y bendita.
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La naturaleza habla de la grandeza y la gloria de Dios. Pero los milagros son el lenguaje de Dios a través de Jesús. Quienes los observan, ven el dedo de Dios que señala diciendo:

Pero Jesús contestó, «La Escritura dice, no solo de pan vive el hombre, sino de toda palabra que sale de labios de Dios». San Mateo, capítulo 4, versículo 4.

Si alguien tiene sed, que venga a mí, y el que cree en mí, que beba. Como dice la Escritura, del interior de aquel correrán ríos de agua viva. San Juan capítulo 7, versículo 8.

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0: Así como la lluvia y la nieve bajan del cielo y no vuelven allá, sino que empapan la tierra y la hacen germinar, la palabra que sale de mis labios no vuelve a mí sin producir efecto, sino que hace lo que yo quiero y cumple la orden que le doy. Isaías, capítulo 55, versos 10 y 11.
1: Son las 12. Que todos mis pasos rindan homenaje a tu caminar sobre la tierra. Te consagro mis pensamientos para honrar los tuyos, mis palabras para honrar tus santas palabras. Que todas mis acciones glorifiquen las tuyas divinas. San Juan Eudes.
2: Señor, estuvimos colocando el día que pasó en tus manos. Ahora queremos también colocar en tus manos bellas y bondadosas el día que comienza. Gracias, Señor, porque nos has dado comenzar un nuevo día. Gracias, Señor, por toda la creación. Gracias, Señor, porque tú nos pusiste en ella para que trabajáramos por ti y por los hermanos. Queremos ofrecerte todos nuestros pensamientos, palabras, acciones, todo lo que realicemos en el día de hoy, todo lo que hagamos, todo lo que pensemos, todo lo que digamos, queremos hacer de eso un acto de amor para tu gloria y en tu nombre.
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Envía tu Espíritu Santo, Señor, y renovarás la faz de la tierra. Queridos amigos y hermanos, bienvenidos. Es tiempo de avivamiento, es tiempo de avivar la fe en Dios, la esperanza, la confianza en el Señor. Los invito para que vivamos estos maravillosos minutos inundando nuestro corazón del amor de Dios, del Espíritu Santo, recibiendo la poderosa palabra de Dios que es viva, que es eficaz, que es más cortante que espada de doble filo, pero que sana nuestra vida y salva toda nuestra existencia. Oro al Señor que estos sean minutos de bendición para todos ustedes, de crecimiento, de fortalecimiento en la fe y en el camino de Dios. Invoquemos juntos al Espíritu Santo. Padre Dios, gracias porque tú nos has prometido el Espíritu Santo y lo has enviado en el nombre de tu Hijo Jesucristo nuestro Señor. Y así tú te has venido a unir a nosotros, a habitar dentro de nosotros, Padre, Hijo y Espíritu Santo, Dios uno y trino. A ti te damos la gloria, la alabanza, la adoración. Te damos gracias por hacernos hijos tuyos y por escogernos por morada de tu presencia. Aquí estamos, nos presentamos ante ti, nos ponemos en tus manos. Humildemente te suplicamos que nos llenes del Espíritu Santo, que infundas tu Espíritu Santo en nuestros corazones, en nuestra existencia, que a todos nos llenes de tu presencia, de tu alegría y de tu poder. Ven, Espíritu Santo. Ven, Espíritu del Señor, Espíritu que sorprende cuando llega y hace brotar la vida. Haz fértil mi vida, haz fecunda mi vida, mi existencia. Haz que yo lleve una vida fructífera, que pueda dar muchos buenos frutos de amor, de alegría, de paz, de justicia, de solidaridad, de generosidad, de servicio, de misericordia, de perdón, de conocimiento y bondad con todos. Ven Espíritu Santo, ven Espíritu de Dios, lejos de ti la fuerza y el poder que usan los hombres, mas tu presencia es más fuerte y más potente que cualquier riqueza de este mundo. Por eso a ti te invoco. Ven y fecunda mi vida que te está esperando, que te está anhelando, cual tierra sedienta, árida, necesitada del agua viva de tu presencia. Ven, fecúndame, ven, lléname, ven Dios, ven Espíritu Santo. Te abro mi corazón, te abro mi vida, te abro mi existencia a ti, gozoso y esperanzado para acoger la palabra divina, la palabra de Jesucristo, la única que puede darme respuesta, la única que puede saciar mi sed, la única que puede hacer fértil este terreno. Ven, Espíritu Santo, y concédeme tu plenitud. Ven, que mis sentidos te acojan. Ven, que mi espíritu se goce contigo. Ven, que mi hambre se satisfaga con tus dones. Ven, Espíritu Santo, y convierte mis oídos, mi corazón y toda mi persona en tierra buena, capaz de acoger la palabra de Dios como una semilla y hacerla germinar y fructificar. Ven, Espíritu Santo, Espíritu de vida, desciende y derrámate sobre mí, sobre cada uno de nosotros, como una llovizna suave que se derrama, penetra, refresca y fecunda un campo, este campo destinado a dar fruto. Ven Espíritu Santo y ayuda al leve pero continuo crecimiento de mi ser hacia un hombre nuevo, hecho a imagen y semejanza de Jesucristo, mi Señor, mi Maestro, mi Salvador. Ven Espíritu Santo, Espíritu de vida, te invoco sinceramente, ven en ayuda de mi debilidad. Ven Espíritu de Dios y habita en mi flaqueza para que tu fuerza sea patente en mi existencia. Ven presencia renovadora y pueda yo en mi fragilidad acoger la palabra de la vida. Ven a mí
injusto y pecador, y por tu poder creador se encarna en mí el Evangelio, se encarna en mí la buena noticia. Ven a mí, Espíritu Santo, toma posesión de mí. Ven, Espíritu Santo, toma posesión de mi corazón, de mi mente, de mis pensamientos, de mis sentimientos, de mis emociones. Ven, acomódate en mi vida, establece tu presencia y tu reino en mí. Conduce mi vida cotidiana según los deseos y los designios del Padre Dios. Por tu presencia, por tu poder, tócanos hoy a todos, tócanos y úngenos con tu santa unción, unción de alegría, unción de amor, unción de poder, unción de sabiduría, unción nueva y fresca, unción divina. Danos esa unción divina para que así vivamos divinamente en la tierra, haciendo la palabra de Dios realidad en nuestra vida, en nuestra cotidianidad. Ven, Espíritu de Dios, danos el poder y la fuerza para romper los yugos, las cadenas, las ataduras, los cepos que nos atan a nosotros mismos o a nuestros hermanos. Ven, Espíritu de Dios, libéranos, santifícanos, úngenos, sánanos, glorifícate en la vida de cada uno de nosotros y realiza tú todos los milagros, todas las maravillas, todas las señales de poder, de amor y de misericordia que tú quieras hacer y que solamente tú haces en todos tus hijos, en el nombre de Jesús y para gloria de Dios Padre. Gracias, Señor. Gracias, mi Dios. Amén. Te invito para que ahora con esta canción de Luna Eikar, con tu espíritu, juntos invoquemos el Espíritu de Dios.

quiero compartir contigo ahora el Santo Evangelio de nuestro Señor Jesucristo en Marcos capítulo 13, versos 24 al 27. La parucía, el regreso del Hijo del Hombre. En aquellos días, después de esa tribulación, el sol se oscurecerá, la luna no irradiará su resplandor, las estrellas caerán del cielo y los ejércitos celestes temblarán. Entonces verán llegar al Hijo del Hombre entre nubes, con gran poder y gloria. En aquel momento enviará a los ángeles y reunirá a los elegidos desde los cuatro vientos, de un extremo de la tierra a un extremo del cielo. ¡Qué maravillosa palabra nos regala hoy el Señor referente a la parucía! Quizás una palabra extraña para muchos de nosotros, pero una palabra que nos está indicando simplemente la venida de Jesucristo, el regreso del Hijo de Dios, donde se reordenará todo según la voluntad de Dios y se establecerá definitivamente la salvación, la gloria y la vida gracias a Jesucristo el Señor. Es esta una palabra de esperanza, una palabra de esperanza en medio de este discurso escatológico a partir del capítulo 13 del Evangelio según San Marcos. Un discurso que nos habla del fin de los tiempos, de la segunda venida de Jesucristo, de la gran tribulación que antecederá esa venida. Y precisamente este pasaje que acabamos de escuchar nos dice que después de esa tribulación el sol se oscurecerá, la luna irradiará su resplandor, las estrellas caerán del cielo y los ejércitos celestes temblarán. Está hablando de todo un fenómeno cósmico. ¿Pero por qué razón sucede esto? Porque llega el Hijo del Hombre. Marcos 13:26 dice: entonces verán llegar al Hijo del Hombre entre las nubes con gran poder y gloria. Este es el versículo central de todo este pasaje y de todo este discurso. Jesucristo es el centro de la historia. Jesucristo es el Salvador del mundo. Este mismo Jesucristo volverá, llegará de nuevo el Hijo del Hombre entre nubes con gran poder y gloria. Esto sucederá después de la gran tribulación, de aquella gran prueba de dolor, de sufrimiento, de aflicción sobre el mundo entero. Después de esa tribulación, entonces el sol se oscurecerá, la luna no irradiará su resplandor. Quizás este pasaje nos hace recordar a Isaías en el capítulo 13, versos 10 en adelante, donde dice que las estrellas del cielo y las constelaciones no destellan su luz, se entenebrece el sol al salir, la luna no irradia su luz. Y dice: tomaré cuentas al mundo de su maldad, a los perversos de sus crímenes. Terminaré con la soberbia de los insolentes y el orgullo de los tiranos humillaré. Notemos que está hablando de una acción salvadora de Dios. Notemos que es como la llegada del Señor que viene a establecer la justicia y el bien, ahí donde se manifestó de una manera horrenda la maldad, causando tanto daño, tanta destrucción. Él viene a tomar cuentas, Él viene a establecer su juicio, su presencia, a dar a cada cual lo que le corresponde y tomará cuentas al mundo de su maldad y terminará el Señor con la soberbia, con la insolencia, con el orgullo, acabará el Señor con esa maldad que es la que ha causado tanto dolor y tribulación en el mundo entero.
Entonces verán la llegada del Hijo del Hombre entre nubes con gran poder y gloria. Esta es la segunda venida de Jesucristo, una segunda venida profetizada en las Escrituras y que será diferente a la primera venida, que también fue profetizada y que ciertamente se cumplió. Si la primera venida de nuestro Señor Jesucristo fue en la carne, que fue de una manera humilde y sencilla en el pequeño niño de Belén, el Dios hecho hombre, que vino en su condición humilde, esta segunda venida será también la venida del Rey humilde, pero del Rey humilde en todo su poder, en toda su gloria, en todo su esplendor, en toda su autoridad y señorío sobre todas las cosas. Y en aquel momento enviará a los ángeles y reunirá a los elegidos desde los cuatro vientos, de un extremo de la tierra a un extremo del cielo. ¡Qué palabra tan esperanzadora para todos nosotros! En aquel momento Él enviará a sus ángeles y reunirá a sus elegidos de todas partes de la tierra. Nos reunirá, nos congregará de nuevo ante Él. De un extremo de la tierra a otro extremo de la tierra reunirá a su pueblo. Y esto, por tanto, no es una mala noticia, sino que es una buena noticia, es la gran noticia, es la salvación de Dios hecha realidad en la presencia de Jesucristo, que ha llegado para establecer el reino de Dios y para dar fin a toda maldad que se levantó en el mundo, en la humanidad, contra el mismo hombre. Bueno, la parucía entonces, la segunda venida del Señor, se presenta entonces como un día de victoria, como el día de la gran reunión de todo el pueblo de Dios, un día que no será de miedo, sino de alegría, un día que no será de derrota y fracaso, sino de victoria, de júbilo y de celebración, porque es la llegada misma de Jesucristo, del Hijo de Dios, del Rey de Reyes, del Señor de Señores, que viene a establecer su reino de amor, su reino de vida, su reino de paz, su reino de alegría, y que viene a acabar con toda perversidad, con toda maldad, con toda soberbia, insolencia y orgullo, con toda tiranía de los hombres. Llenémonos de esperanza, mis queridos amigos y hermanos, ante esta palabra del Señor que nos anuncia ciertamente la segunda venida de nuestro Señor Jesucristo, donde se establecerá plenamente el orden de Dios. Que esta palabra nos dé esperanza, pero también nos comprometa a vivir nuestro tiempo presente según el proyecto de Dios, que es el proyecto que, aunque a veces oculto, aunque a veces incomprendido, ignorado, despreciado, rechazado, es el proyecto final y definitivo que se establecerá sobre todas las cosas. Gracias a Dios que se establecerá ese reino de vida, de amor y de justicia que todos deseamos. Te invito a que disfrutemos esta canción de Nico, que se llama

0: que la bendición de Dios Todopoderoso, Padre, Hijo y Espíritu Santo descienda sobre todos ustedes, su familia, y les acompañe siempre. Que Jesucristo viva y reine en el corazón de todos nosotros.
1: Deja que el Espíritu Santo avive tu corazón. Avívanos.
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4: En este mensaje al corazón estamos viendo su familia, ese gran tesoro que Dios le dio a usted, su familia, algo maravilloso, grande, que Dios le regaló a usted y que usted tiene que ir puliendo, ir haciendo crecer, mejorar en todos los aspectos, su familia, ese gran tesoro. En el programa del día de hoy vamos a ver los peligros que azotan a la familia, los peligros que azotan a la familia. Sí. Veamos esos peligros graves que pueden hacer daño a la familia y que producen grandes problemas y dificultades en la vida familiar. Primer peligro. Primer terrible peligro. El matrimonio sin amor. El matrimonio sin amor. Si el amor, que es el fundamento clave en el matrimonio, falla, entonces el matrimonio no funciona y la familia que gira en torno al matrimonio tampoco puede funcionar bien. Si lo que ha movido a la pareja para casarse es la conveniencia económica, o el salir de la casa, o es simplemente la motivación del sexo o cualquier otra cosa que no sea el verdadero amor, cuando la pareja se casa sin estar enamorados, cuando esto sucede, comienzan a faltar fundamentos muy importantes, muy pero muy importantes para que el matrimonio funcione. Los niños sufren esa terrible brecha que hay entre papá y mamá, y los niños experimentan una frustración increíble al ver que a quienes ellos más quieren, papá y mamá, no se quieren entre sí. No se quieren entre sí. Esto es muy doloroso. Esto es una tragedia. Es una tragedia. Esta situación resquebraja la vida familiar. El hecho de que los niños sean testigos de esas discusiones, de esas peleas entre papá y mamá, de esa frialdad en que conviven, ocasiona después que los niños tengan problemas psicológicos y que probablemente no lleguen a querer, a creer en el amor ni en el matrimonio en el futuro. Por otra parte también, cuando existen esas terribles peleas o discusiones familiares, esas brechas entre papá y mamá, entre el esposo y la esposa, es posible que los niños tomen partido por uno o por otro. Y entonces odien a uno de los dos papás. Esto es horroroso y esto es trágico. Y el problema, la causa consiste generalmente en que muchos noviazgos no han sido lo que tenían que haber sido. No han sido auténticos, ¿por qué? Por falta de tiempo para el conocimiento de uno al otro. O porque ha habido engaño. O porque en verdad, el noviazgo fue una simple aventura en la cual no hubo nada de amor. Esto es terrible. Este primer peligro es muy real. Y cuando el matrimonio está así tristemente tocado, dañado, esto influye mucho en la vida familiar. Ciertamente, eso no quita, por supuesto, que aún en los matrimonios que más hayan experimentado problemas, la familia pues haya podido subsistir gracias a otros miles de factores que hayan influido. Pero que es un peligro real para que muchas familias se vengan abajo por los problemas matrimoniales. Esto es muy serio, eso es muy cierto. Eso es muy, pero muy cierto. Veamos ahora el segundo peligro. Segundo peligro que se da mucho en la vida familiar y que puede acabar con la vida familiar. La pérdida del interés del uno hacia el otro. La pérdida del interés del uno hacia el otro. Cuando se cae en monotonía o en rutina. Cuando no se valora lo que se hacía antes. O a las personas. Cuando todo aquello positivo que implicaba al principio la vida matrimonial, el interés del uno por el otro, el enamoramiento, cuando todo esto se va perdiendo y cuando van tomándose las cosas como rutina y hay un exceso de monotonía que impide que se vea la luz que alumbra la vida del cónyuge, surge un gravísimo problema. Un gravísimo problema que puede acabar con la existencia familiar, conyugal. Y la existencia conyugal influye terriblemente en la vida familiar. Una pareja que permita que los invada la monotonía, corre el peligro de acabar con el matrimonio. Por eso es necesaria la originalidad, la creatividad. El tratar de ser lo mejor de uno mismo, el tratar de ser lo mejor de uno mismo y mantener el diálogo, el interés por el otro. El tener algo nuevo siempre, esos detallitos nuevos, esas pequeñas sorpresas, esas atenciones del uno para con el otro. Esto es fundamental, esto ayuda a no caer en la rutina peligrosa. Que los hijos puedan opinar, que los hijos puedan expresar su creatividad, sus ideas, proponer cosas. Actividades. Todo esto ayuda a mantener la vida familiar de una manera plena. Toda familia debe mantener la novedad, aun dentro de sus limitaciones de tiempo o económicas. Cuando las familias viven como robots, como piezas de una máquina programada para hacer sus actividades rutinarias, que son siempre las mismas, lentamente esas familias van cayendo en el aburrimiento. Viene el hastío. Cuidado, pues, que se pierde esa chispa de la vida que implica el estar siempre renovándose. Porque cuando se pierde esto, vienen graves problemas en las familias. Hay que saber que el acto matrimonial celebrado en la Eucaristía, en la misa, esa bendición de Dios que es para siempre, esa linda y maravillosa y profunda bendición de Dios que hace que los dos sean una sola carne, es algo muy grande y misterioso y profundo, pero eso no asegura en sí mismo el amor para siempre del uno al otro. Además de la presencia del Señor y la bendición del Señor, hay que estar continuamente conquistando el corazón del cónyuge. Atendiendo al cónyuge, teniendo interés por el cónyuge y estando cada uno tratando de ser lo mejor de uno mismo para con el otro. Y también por otra parte, en cuanto a los hijos, lo mismo. Conquistar continuamente el corazón de los hijos y ser lo mejor papás. Lo mejor que se pueda con los hijos. Y esto implica comprensión, atención, delicadeza, diálogo, ayuda a los demás, ser lo mejor para el otro. Hay que estar continuamente enamorando, conquistando el corazón del marido o de la esposa. Y hay que estar siempre buscando ser lo mejor de uno mismo. Cuando se pierde el interés del uno hacia el otro. Cuando se pierde el interés del uno hacia el otro. Cuando se cae en la monotonía o en la rutina. Cuando ya no existe en verdad un vibrar ante la presencia del otro, viene un terrible peligro familiar. Hay que estar, por lo tanto, siempre viendo lo positivo que tiene la otra persona, sus cualidades, y recordando por qué razón usted se casó con esa persona, qué era lo bueno que usted veía en su cónyuge al principio, en el matrimonio. Esto es fundamental, porque eso no ha desaparecido, eso está ahí. Quizás con el tiempo algunas cosas se van perdiendo, pero pueden volver a renacer, puede todo volver a renacer, si hay interés, si hay amor, si hay deseo de salvar el matrimonio. Tercer peligro, tercer terrible peligro que puede hacer muchísimo daño en la vida familiar. Cuando no hay tiempo. Cuando no hay tiempo para el diálogo, para estar con el otro, para la conversación. Cuando no hay tiempo para jugar con los niños. Cuando no hay tiempo para pasear. Cuando aparece esta expresión, no hay tiempo, y esta actitud, en verdad no puedo, no tengo tiempo, entró un gran peligro en la familia. Si no hay tiempo para cultivar las palabras cariñosas y tiernas, si no hay tiempo para que el otro, que es carne de mi carne, experimente de parte mía cariño, ternura, comprensión, y pueda escucharlo y al mismo tiempo ser yo escuchado por mi cónyuge, cuando no hay tiempo para expresar la alegría, cuando no hay tiempo, viene el terrible peligro de que al final en la casa todos se conviertan en extraños, todos a todos, y la casa se convierta en un hotel. Cuando en verdad aparece el no hay tiempo para convivir, esto se convierte en un terrible y grave azote que va destruyendo la vida familiar. La vida familiar se va resquebrajando. Y entonces viene la ruina. Aparecen vacíos, lagunas que no se han llenado, y los hijos o los esposos se van alejando los unos de los otros. Y llegan a ser tan raros para unos, que al final nada tienen en común con el otro. Dice el Señor Jesucristo, hay que darle a Dios lo que es de Dios, y hay que darle al César lo que es del César. No es justo que se le dé más tiempo a otras cosas, a otras actividades, a otras personas, que a los hijos o al cónyuge. No es justo. Y por otra parte también hay que decir una cosa. El tiempo se mide en intensidad, no solamente en extensión. Se mide en intensidad. Dele tiempo a su cónyuge, dele tiempo a sus hijos, pero pongan ese tiempo todo su corazón. Vuélquese en esa relación. Ponga corazón en esa relación. Ponga intensidad en ese tiempo. Y así tendrá más calidad su relación humana con su esposo, su esposa, sus hijos. Hay que darle tiempo al trabajo, es verdad. Hay que dar tiempo a otras ocupaciones, ciertamente. Pero fundamentalmente a la familia. Fundamentalmente a la familia. Cuidado con estar siempre diciendo, no hay tiempo, no tengo tiempo, no tengo tiempo. Cuidado. Porque eso hace que llegue un terrible peligro a su familia, un tremendo peligro a su familia. Cuidado con eso. Cuidado. Si hay tiempo, tiene que sacar tiempo. Es fundamental que haya tiempo para su familia. Cuarto peligro que se ve y que ataca a muchas familias es el interés, tener más interés en lo de fuera que en lo de dentro. Tener más interés en lo de fuera que en lo de dentro. La palabra interés tiene que ver con la palabra valoración, aprecio. Valoración, aprecio. Muchos tienen en su jerarquía de valores como primero y más importante el negocio, el dinero, los deportes, los amigos, que el bienestar de los hijos y de la familia. Esto es muy triste. Cuando el corazón está más puesto en lo de fuera que en lo de dentro, vienen desórdenes profundos en la vida familiar. Aparecen sentimientos de rechazo en los hijos. Esto trae complejos en los muchachos y más problemas. Esto produce traumas. Cuando los hijos se dan cuenta que papá o mamá quieren más lo de fuera que a ellos, esto produce problemas graves en los muchachos. Dice el Señor Jesús, donde está tu tesoro, allí está tu corazón. Revise pues, ¿dónde está su corazón? Está lógicamente en lo que para usted es su tesoro. Pues su mayor tesoro tendría que ser su cónyuge y sus hijos. Su mayor tesoro tendrían que ser los hijos que Dios le dio y la esposa o el esposo que el Señor le dio. Ay de aquellos que tienen a los hijos o a la esposa o al esposo como quien tiene un adorno en una casa, como un objeto más en una casa. Ay de aquellos que tienen a los hijos o a la esposa o al esposo simplemente como un mueble más en la casa. Esto es fatal. Esto destruye cualquier vida familiar. Hay que interesarse y valorar mucho más a nuestra familia. Aprender a valorar y a querer muchísimo más a nuestra familia. Esto es fundamental y este cuarto peligro hace muchísimo daño en la vida familiar, este cuarto peligro. El quinto peligro que se encuentra y que puede hacer mucho daño a las familias, a nuestras familias, tiene como nombre materialismo y consumismo. Nos han convertido en máquinas de consumir. La publicidad se encarga de producir necesidades como algo tan importante que sin esas necesidades no podríamos vivir. Nos engañan y nos manipulan. La publicidad se encarga de llenarnos de cosas que después se convierten en cosas inservibles. Cuando en las familias entra el virus del consumismo y las personas acostumbran a sentirse solamente bien si tienen esto o aquello, y están siempre dependiendo de la última moda. Cuando esto ocurre, la familia entonces comienza a vivir una existencia ficticia en cuanto que vive de las apariencias y no se valoran los unos a los otros por lo que son, sino por lo que tienen. Y si tienen mucho, se sienten bien. Y si tienen poco, se sienten insatisfechos, se sienten acomplejados en relación con otras familias, con otras personas. Las familias que están siempre dependiendo de las cosas materiales para sentirse bien, contentos y felices, son familias que están, en el fondo, muy desubicadas a un nivel existencial. La felicidad no depende de las cosas materiales, depende de la armonía, del respeto mutuo, depende del amor con que vivan, depende de la presencia de Dios en la casa. La felicidad depende de que cada miembro de la familia se esté realizando, encuentre su vocación específica. La felicidad depende entonces de que cada miembro de la familia se sienta aceptado por los demás. La felicidad va a depender de que no exista en casa un infierno, en donde todos estén peleando y todos estén buscando cada uno hacer daño a los demás y vivan todos resentidos y con rencores. Mas cuando entra el materialismo, cuando invade a las familias el materialismo, y cuando comienza a vivirse de las apariencias, y cuando la felicidad se apoya simplemente en el consumismo, la familia entonces comienza a desmoronarse. Cuando a los niños se les da de todo y no se les disciplina con cierta austeridad, y cuando no se les enseña a valorar lo que tienen y a cuidar lo que tienen. Esas criaturas cuando crezcan tendrán problemas grandes de caprichos, problemas grandes de inmadurez. El consumismo es fatal y el materialismo destruye a las familias. Por eso hay que concientizarse a nivel familiar en el asunto de la jerarquía de valores. Hay valores que están por encima de otros valores. No solo de pan vive el hombre, sino de toda palabra de Dios. El valor fundamental es la presencia de Dios en nuestras vidas. Después sigue la armonía y el amor familiar. Después sigue la realización personal de cada uno en su vocación particular. Y después siguen el valor trabajo, etcétera, etcétera. Y el valor material, los bienes materiales, está muy por debajo. Sí es bueno que la familia luche para superarse. Y está bien que luchen por tener ciertas comodidades. Pero lo malo es cuando las familias solamente viven de lo superfluo, de lo no necesario. Y están llenándose continuamente de bienes no necesarios, inservibles, que ahí los marginan en un armario o en cualquier lado y que nunca jamás usan. Lo malo es cuando las familias se habitúan a comprar y a comprar y a comprar cosas que no necesitan, malgastando el dinero, derrochando los bienes. Lo malo de esto es que cuando sucede, la familia se va convirtiendo en una familia insensible a los valores superiores y además en una familia irresponsable, porque las facilidades económicas que tienen, el dinero que tienen, no es para malgastarlo, es para usarlo bien. Y si se puede y siempre se puede, es para compartir algo de lo que se tiene con los más pobres. Qué tristeza ese derroche tan terrible que se da en muchas familias de dinero, cuando el dinero es un simple medio para adquirir ciertos bienes, pero no es un fin en sí mismo. Hay gente que cree que el dinero es un fin, cuando lo tengo es para usarlo en todo, tirarlo por todas partes, hacer desastres, comprar, tener, tener, comprar, y al final el corazón vacío, ¿no? Cuidado con estos peligros en la familia. En el próximo programa seguiremos viendo esto de la familia, su gran tesoro. Piense en su familia. Busque el bienestar de su familia y no se olvide, con el Señor que es tan bueno y tan santo, podemos vencer cualquier peligro porque con Él somos invencibles.
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Cree en el Señor Jesucristo y se salvarán tú y tu familia. Libro de los Hechos de los Apóstoles, 16:31. 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

Él contestó, «Dichosos más bien quienes escuchan la palabra de Dios y la ponen en práctica». San Lucas, capítulo 11, versículo 28.

nos puedes oír, Señor, porque tu presencia está en este lugar. Y este lugar es santo, Señor, porque donde tú habitas es santo. Gracias por dignarte a bajar de lo alto, Señor, a venir sobre tu pueblo, a traer la bendición al necesitado. Esta noche quiero alzar mis manos y declarar tu santidad, Señor. Ahí donde estás, levanta tus manos en lo alto y vamos a decirle juntos:

aplauso a nuestro Señor Jesucristo, Rey de Reyes y Señor de Señores. Póngase de pie y vamos a recibirlo como aquel día en Jerusalén, la entrada triunfal del Señor. Aplausos.

0: pueblo de Dios, dile con tus propias palabras:
1: Dios está.
0: Es tan cierto.

Gracias, Señor. Porque esta noche sucederá el milagro de amor. No importa en qué condición te encuentres. No sé si tu estado sea de gracia o no lo sea. De lo que sí estoy seguro es que Dios, independientemente de todo eso, te ama. Dios te ama por sobre todas las cosas, no por tus cualidades, no por tus defectos. Te ama porque Él es un Padre amoroso. Y esta noche, en la medida de tu fe, es que Dios te va a bendecir. Pide, se te dará, dice la Escritura. Toca, se te abrirá. Busca y encontrarás. En los momentos más difíciles de la vida, es cuando a veces nos abandonamos de Dios, buscamos otras soluciones. Pero es en el momento en el que más debiéramos acercarnos a Dios. Un gran santo decía: de rodillas soy más fuerte. La rodilla representa la adoración, el reconocimiento, la humillación delante de Dios. Y un corazón contrito y agradecido, Dios no lo sabe rechazar, dice la Escritura. Por eso esta noche, mi hermano, vamos a celebrar la fe del católico. Este santísimo sacramento que a través de la fe podemos ver no nada más el pan, sino el cuerpo y la sangre, la presencia viva y real de Jesucristo, el Señor. Por eso en esta noche, vive esta hora santa como si fuera el último día de tu vida. Vívelo intensamente. Vívelo delante de Dios. Vívelo como si no hubiera el mañana. Nadie tiene la vida comprada. Nadie conoce el futuro, sino Dios mismo. Y por eso en esta noche vamos a pedirle con el corazón.

Únete al coro angelical en esta noche.

Lo que en la tierra se canta, en el cielo se escucha. El Señor se levanta de su trono en este momento. Escucha el clamor de su pueblo. Levanta sus manos el Señor. Y una lluvia de bendición está por llegar al que ora y canta con fe.

Gracias, Señor. Cuando Dios escucha el canto de su pueblo, Dios no resiste la oración. El cantar es orar dos veces, decía San Agustín. Gracias, Señor, porque hemos preparado el corazón una vez más a tu presencia. Y sé que desde este altar brotarán ríos de agua viva, Señor.

Míralo de frente. Él es Jesús, el Hijo de Dios. El Redentor, el Mesías, el Maestro, la plenitud de la vida, la salud de los enfermos, el dueño de nuestros corazones, el que esta noche brillará desde este altar, mi hermano. Aquí estamos, Dios, delante de ti.

Gracias, Señor Jesús, porque puedo contar contigo en todo momento, en todo lugar. Cuando todos se han ido, Señor, cuando no hay donde reposar la cabeza, cuando las lágrimas brotan por la impotencia, Señor, gracias porque puedo contar contigo. Sé que en esos momentos puedo doblar la rodilla, entrar en lo íntimo de mi corazón y encontrarte ahí para mí.

Dice la escritura en los Hechos de los Apóstoles que estaban todos reunidos el día de Pentecostés, y que de repente vino un ruido del cielo como una ráfaga violenta de viento que llenó toda la casa donde estaban. Más adelante dice que todos quedaron llenos del Espíritu Santo de Dios, todos. Y hoy tú y yo podemos repetir la historia. No sé con cuántos problemas, con cuántas necesidades hayas llegado a este lugar, pero Dios sí lo sabe, y eso te basta. Sé que muchos traemos muchas necesidades, pero siempre hay una necesidad que tiene mayor prioridad sobre las demás. Y esa necesidad puede ser tu matrimonio, tu enfermedad, tu problema legal, migratorio. Tú la conoces. Y siempre, de muchas necesidades que tenemos, una es más importante que las demás. Y esa es la que hoy vas a encerrar a través de la fe en tu mano derecha. Encierra esa necesidad en tu mano derecha en esta noche. No tengas miedo. El reino de Dios es de los que lo arrebatan, oran, luchan y creen en Él. Y yo he sido testigo de cómo Dios obra grandemente en el hombre y la mujer. Y esta noche no será la excepción, mi hermano. Cuando yo he necesitado, he orado a Dios y Dios me ha respondido. Por eso en esta noche yo te invito a que deposites esa necesidad delante de Dios. No tengas miedo. El mundo, el hombre no te dará lo que Jesús, la Eucaristía, puede darte. Yo te pido, Señor, que soples sobre cada uno de estos corazones con tu presencia en este lugar.

dice en amén. Vamos a ponernos de pie. Este es nuestro último momento, mi hermano. ¿Cuántas veces hemos visto en la Escritura los milagros de Jesús? Dice que al ciego le regresó la vista, al mudo lo hizo hablar, al sordo oír, a los leprosos los limpiaba, a Lázaro lo levantó de la muerte. ¿Cuál puede ser tu necesidad que Dios no sea capaz de sanar en esta noche, de resolver? Maravillosamente, en aquel momento dice la Biblia que cuando Jesús venía caminando, una mujer que padecía un derrame de sangre desde hacía 12 años se acercó a Jesús, extendiendo su mano derecha, tocó el borde del manto de Jesús. Y justamente en ese momento Jesús exclamó: ¿quién me ha tocado? ¿Quién me ha tocado? Y los discípulos que lo acompañaban ese día le decían: maestro, ¿cómo es posible que estés preguntando quién te ha tocado? ¿Que no ves toda esta gente que te avienta, te oprime, te aplasta, y todavía preguntas quién te ha tocado? Pero Jesús les respondió: es que alguien con mucha fe me ha tocado, porque una fuerza ha salido de mí. ¿Quién me ha tocado? Insistía el Señor. Y girando su cabeza de un lado a otro, cruzó su mirada con una mujer. Y mirándola fijamente a sus ojos, le dijo: mujer, mujer, tu fe te ha sanado, queda sana. Y después de 12 años de enfermedad, esa mujer sanó. Hermano, ¿hace cuánto que no oras? ¿Hace cuánto que no oras con tanta fe a Dios? ¿Hace cuánto que no crees que lo que estás pidiendo se te puede conceder? Ese es nuestro último momento. Esa necesidad que traes en tu mano derecha, levántala en lo alto. Al inicio de esta noche te dije: pide, se te dará. Toca, se te abrirá. Busca y encontrarás. Esta noche, en la medida de tu fe, es que Dios te va a bendecir. En aquel momento, Jesús realizó el milagro. Y hoy en esta noche puede volver a hacerlo, porque Él está vivo y resucitado en este altar. Oración, Señor, es por cada uno de nosotros que estamos aquí, por quienes coordinaron este evento. Derrama de tus fuerzas sobre ellos una nueva misión, un nuevo proyecto de vida. Sé, Señor, que esto es tuyo para tu gloria y tu honra. Pido de manera especial que transformes este lugar en un quirófano divino. En aquel momento en que Jesús se encontraba conmovido en su interior, alzando sus ojos al cielo, acercándose al sepulcro, respondió: ¿que no te he dicho que si crees verás la gloria de Dios? Y clamando a su padre, dio una orden y su amigo Lázaro resucitó.

partir de ese momento, la voluntad es la de Dios. Si observas con detenimiento este pasaje de San Marcos, capítulo 5, versículo 24, hablando de la mujer hemorroísa, dice la Biblia que Jesús iba e imponía las manos a los enfermos y estos quedaban sanados. Pero en esa ocasión no sucedió así. No fue Jesús hasta esta mujer, sino esta mujer hasta donde estaba Jesús. Y sabes, quizá en el calendario de Dios no estaba escrito un milagro para esa tarde, pero la fe de esta mujer lo escribió. Acercándose, arrancó un milagro. Esta noche, en este último momento, yo te voy a invitar a que esa necesidad la traigas en fe a los pies de este altar. Ponte en los pies de esta sandalia, sal de tu lugar y vente acercando a este altar con respeto, con fe y con devoción. Ven y escribe el milagro de amor. Y te pido, Señor, en esta noche que renueves este ministerio de alabanza y de oración, que a través de estas palabras, Señor, que salen de mi boca, los que hayan perdido la fe hoy la recuperen. Que los enfermos sanen por el poder de tu preciosísima sangre. Y te pido por esta mujer que ha llegado delante de ti, de rodillas, Señor. Dale una señal. Tú no estás sola, mi hermana. Dios está contigo. Y te pido por este caballero también, Señor. Toca su corazón. Úngelo. Mi hermano, Dios te necesita. Dios te ha elegido a ti y a nadie más. Esa es tu misión. No tengas miedo. A partir de ese momento, mi hermano, ya no hay más. Y este último mensaje tengo para ti. Aunque el hombre y sus leyes digan que no se puede, Dios te dice: yo tengo la última palabra. Aunque la ciencia médica diga que no se puede, yo tengo la última palabra. Y por eso juntos vamos a agradecer a Dios una vez más y vamos a decirle:

nos queda más que agradecer a Dios por esta noche maravillosa. Gracias, Señor, porque esta noche has venido a alimentar la sed, a saciar nuestros corazones. Gracias, Señor, porque esta noche se escribe un milagro de amor en cada uno de nosotros. Al inicio de esta noche te dije que ser agradecidos es un don de Dios. Esta noche Dios ha sanado a más de uno, y ese eres tú. Gracias, Señor, porque soy un hijo predilecto, porque me has escogido a mí, Señor, para ser instrumento de tu gracia y de tu gloria. Si has pedido con fe en esta noche, has recibido, mi hermano, porque Dios no se deja ganar en generosidad. Y todo eso que dejaste allá afuera, tus pendientes, tu trabajo y quizás hasta tu familia, las horas que viajaste por carretera para estar aquí, Dios las va a galardonar antes de que tú salgas por la puerta donde entraste esta noche. Habrás salido bendecido. Ser agradecidos es un don de Dios. Si esta noche usted está agradecido con Dios por este momento de paz, por este momento de alegría, por cada liberación, por cada sanidad,

Tuya es la majestad. Gracias, Señor.

vamos a preparar el corazón para recibir la bendición de nuestro Señor Jesucristo. Gracias, Señor.

No hay palabras para agradecerte, Señor Jesús, todas las bendiciones. Y no soy digno, Señor, de pararme en este lugar, pero es tu gracia y tu misericordia la que me reviste todos los días, Señor. Gracias por permitirme ser partícipe de tu obra, Señor. Gracias, Señor Jesús. Gracias, Espíritu Santo. Gracias, Padre de los cielos. Gracias.

0: Gracias, Señor Jesús.
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9: 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Mi Dios y mi todo, apártame de lo que no es tú, para unirme enteramente a ti. San Juan Eudes.
10: 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Los frutos del vientre son nuestra recompensa. Libro de Salmos 127:3. 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
3: De nuevo a todos ustedes les damos la bienvenida a este espacio de la palabra, un programa dedicado a la formación, dedicado a compartir las distintas predicaciones que se ofrecen en los congresos de la Renovación Carismática Católica. Hoy en la palabra vamos a escuchar al sacerdote eudista Carlos Paneso, nacido en el Caribe también, vivió mucho tiempo en Venezuela y él es eudista. El padre Carlos Paneso compartirá con nosotros una enseñanza que lleva por título Los Profetas.
4: Muy bien, ¿de qué libro de la Biblia fue tomada la primera lectura? ¿De dónde? Ah, ya. Hoy les voy a hablar acerca de los profetas, porque es importante que entendamos el profetismo como algo no del ayer, no del pasado, sino entendamos el profetismo, el ser profeta, como algo de hoy. ¿De cuándo es el profetismo? ¿De ayer? ¿De cuándo es el profetismo? De hoy. Y para eso me gustaría iniciar diciéndoles a ustedes qué es un profeta. Normalmente uno en la catequesis y en el catecismo de Astete, ¿quiénes estuvieron en el catecismo de Astete? Levante la mano. Puro crocante. Muy bien. Puro crocante. El catecismo de Astete decía que un profeta era el que hablaba en nombre de Dios. ¿Quién era un profeta? El que hablaba en el nombre de Dios. Y claro, un profeta es aquel que inspirado por el Espíritu, que lleno de Dios, habla, proclama las palabras de Dios. Pero saben, mis hermanos, el profeta también es alguien que despierta la conciencia, es presencia de Dios en medio del pueblo. Y usted me va a decir a mi padre, pero usted me está hablando a mí de un extraterrestre, de un ángel. ¿Quién es ese? ¿Un fantasma? ¡No! Un profeta es una persona como tú y como yo, de carne y hueso, que nos disponemos para hablar en nombre de Dios, para anunciar y para denunciar. Esta expresión que les dije ahorita me parece muy importante y en ella me voy a detener unos minutos. El profeta es el que despierta la conciencia del pueblo. Ante una sociedad que dice, bueno, si quieres te pones las prickin y las prickin y no hay ningún problema. Ante una sociedad que dice, esa mentirita es una mentirita piadosa, eso ni es pecado. Ante una sociedad que le dice al pecado que es gracia y a la gracia que es pecado, tú y yo somos hoy profetas de Dios para despertar la conciencia del pueblo de Dios y decirle al pan, pan y al vino, vino. Es decir, lo que está mal y lo que está bien, eso hace un profeta. Por eso los profetas no son cosas del pasado. Los profetas son ustedes y yo, que hacemos que el pueblo, que la gente, que los que están a nuestro lado, tomen conciencia acerca de la verdad. Tomen conciencia acerca de la verdad suprema, que se llama como Jesucristo el Señor. Entonces, en primer lugar quedó claro que es un profeta, ¿no? ¿Quién es un profeta? El que habla inspirado por Dios, habla en nombre de Dios, pero es el que despierta la conciencia del pueblo, el que dice al pan pan y al vino vino. ¿Eso quedó claro o estoy hablando en gringo, chino? Ok. La palabra hoy está hablando acerca de quién. Ay, Dios mío, me voy a echar a llorar. Ay, Señor. ¿De quién habla la palabra hoy? Ah, ya, ahora sí me paro. La palabra está hablando acerca del profeta Jeremías. Y dice la palabra de Dios que él estaba durmiendo y de repente vino una visión y se le apareció Dios y le dijo: ¿tú eres un profeta? ¿Así fue? No. ¿Será que a Jeremías se le apareció la Virgen del Carmen y le dijo: ¿tú vas a ser profeta? No. Jeremías es un hombre joven que descubre en su vida que Dios le está haciendo un llamado. Jeremías entiende su vida desde el encuentro con Dios. Él entiende que su vida es una vocación, tiene una vocación a ser profeta de Dios, a ser anunciador de Dios. Es decir, es un hombre que encuentra en su cotidianidad la voz de ¿quién? De Dios. La voz de Dios. Pero Jeremías es un compadre que tiene límites, que tiene debilidades. ¿Cuál será la debilidad de Jeremías? La que él dice en el texto: ah, Señor, tú me vas a hacer un profeta, pero yo soy un joven. Yo soy un joven. Yo no puedo ser un profeta. Yo no tengo las herramientas. Yo soy débil. Y quizás muchos jóvenes dicen: yo soy débil, padre. Y quizás muchos de los que están aquí me dicen: yo soy débil. ¿Por qué un joven será débil? Un joven, según la lógica normal de la vida, es débil porque le falta experiencia. ¿Por qué es débil un joven? Pero aquí los crocantes y las crocantes que están aquí, díganme ustedes, ¿cuándo se dieron cuenta ustedes que les faltaba experiencia? En estos días. En estos días. Antes no. Porque uno como joven tiene las ganas de: me quiero comer el mundo. Me quiero ir. Quiero hacer cosas. Yo siempre quiero tener la razón. El joven siempre quiere tener la verdad. Y en ese momento no ve, está ciego. Uno, el muchacho, no ve, está ciego. Y uno hace lo que uno quiere hacer. Pero uno tiene que entender a los muchachos. Nos tienen que entender a nosotros, porque yo todavía soy joven. Yo todavía. No digo la edad porque ya ustedes después me empiezan a molestar por la radio todos los días. Pero hay que entender a los jóvenes. Miren, los jóvenes, ustedes, los mayores, muchos de ustedes los mayores, son inmigrantes digitales. ¿Qué son los mayores? Es decir, que ustedes, muchos de ustedes, vivieron en la época donde no había internet. Muchos de ustedes vivieron en la época, alcanzaron a vivir en la época en que quizás no había televisor o apenas estaba iniciando el televisor. Es decir, a ustedes les tocó recibir eso, recibir la tecnología, recibir el tema digital. Pero nosotros los jóvenes somos nativos digitales. ¿Qué somos los jóvenes? Nativos digitales. Es decir, hemos nacido, no llegamos, sino que hemos nacido ¿dónde? Pareciese que nos hubiesen tenido dentro de un computador. Porque usted le entrega un celular a un niño de menos de un año y el niño es... ¡Pero ya! Y es feliz, maneja un celular, le arregla un celular a usted. Y a veces no entendemos esas dinámicas. A veces no entendemos que ustedes mayores fueron criados de una manera y que los jóvenes nacieron en otra época diferente. Y claro, ustedes tienen unos vicios, porque ustedes tienen unos vicios, pero los jóvenes tienen otros. Y a veces queremos poner esto, estos vicios que ustedes aprendieron, creyendo que los jóvenes también lo tienen. Y resulta y pasa que no, que son dos épocas diferentes de la vida. Son dos épocas de la vida, de la historia muy diferente. Y hay que entender al joven en su debilidad. Hay que entender al joven en su fascinación. Quizás le estoy poniendo un ejemplo, uno de los tantos. El tema de la tecnología, uno de los tantos ejemplos. Hay que entender al joven en medio de sus búsquedas existenciales. Hay que entender al joven en medio de sus búsquedas. A veces le dicen, pero yo ¿para qué me voy a ir para la misa? Porque ellos viven en la conciencia de que es mejor quizás verla por televisión. Obviamente usted no va a coletar esa vagabundancia, obviamente. Tráigalos y sea amarrados. Pero muchos de ellos, usted no se da cuenta, pero la gente cree que cuando el joven se encierra en un cuarto es necesariamente para jugar maquinitas, es para perder el tiempo. Y muchos de nuestros jóvenes se encierran a veces para encontrarse con Dios, para leer algo espiritual, etcétera, etcétera, etcétera. Pero a veces juzgamos, a veces no entendemos. Y Jeremías es un joven con una profunda debilidad. Es un joven que se dice, yo no sé hablar, no sé cómo hacerlo. Pero Dios le dice a Jeremías, Jeremías, hoy te hago plaza fuerte, hoy te hago columna de bronce, hoy te hago fortaleza de Dios. Es decir, Dios le está diciendo al profeta, tú quizás no puedes hablar, pero yo sí puedo hablar por ti. Y hoy Dios te dice a ti que estás aquí sentado, a pesar de tu debilidad, yo te puedo hacer un profeta para que hables en mi nombre a tu familia, a tus hijos, a la gente que amas. Yo te puedo hacer un profeta, yo te puedo hacer grande. Pero eso, mis hermanos, hay que creerlo. Yo no sé si a ustedes les ha pasado que muchas veces nosotros nos quedamos en silencio ante acontecimientos de la vida. A veces nos quedamos en silencio ante cosas que sabemos que están mal y la dejamos así, que corra el agua. Y Dios hoy nos está haciendo un llamado a ser profetas, a anunciar y a denunciar al pan pan y al vino vino. Amén. Amén. Dos. Gracias. Richard, gracias. Es que los negritos botamos bastante petróleo, dice mi abuelita. Dos. Jesús es un profeta novedoso. ¿Quién es Jesús? Ah, pero espere. Se me olvidó de contarles algo. ¿Sí ve? Que llegó Richard y dijo, se me olvidó contarles algo de Jeremías. ¿Cuál es la misión de Jeremías? La misión de Jeremías era decirle al rey lo que el rey no quería escuchar. ¿Cuál era la misión de Jeremías? Pero el rey tenía unos profetas llamados profetas áuricos. ¿Cómo se llamaban? Profetas áuricos. ¿Cómo se llamaban? En pocas palabras, lambones. El rey tenía lambones. Y los profetas áuricos, esos lambones, le decían al rey: todo está bien, todo está perfecto. Es decir, lo que el rey quería escuchar. En algún momento les tocó iniciar una batalla, una pelea contra un pueblo que ustedes ya conocen. Se llama Babilonia. Y Babilonia tenía un gran ejército. Tenía 6 ojivas nucleares, 4 satélites, 50,000 tanques de guerra. Estaba ametralladoras, tenía, de todo tenía. Pero el ejército del pueblo de Dios tenía 3 machetes, 2 hondas, 3 piedras. Y los profetas áuricos, es decir, los lambones, le dijeron al rey: rey, con esos 3 machetes, con esas 2 hondas y con esas 3 piedras, vamos a derrotar al ejército babilónico. En cambio, Jeremías, que era un profeta de verdad, le dijo al rey: ey, rey, despierta. Despierta. Tú no ves que nos van a meter, como dice el costeño, nos van a meter una puñera. Nos van a quebrar. Nos van a hacer llorar, nos van a matar. Y entonces el rey y los profetas áuricos, es decir, los, le dijeron a Jeremías: tú eres un incrédulo, no tienes fe. Y agarraron, dice Jeremías más adelante, lo meten en la cárcel. Lo meten en la cárcel. A veces nos pasa así. A veces tenemos la verdad en los labios y la gente no quiere recibir la verdad. A veces tenemos una palabra oportuna, una palabra sabia que dar a la gente, pero la gente muchas veces no quiere recibir nuestra palabra. Hoy Dios te dice que aunque te metan en la cárcel, que aunque te digan que tu palabra no sirve, hoy Dios te dice: tu argumento, tu palabra, tu verdad sí sirve. Porque aunque no se escuche en las grandes plazas, siempre mi palabra resonará a través de tus labios. Amén. Porque tú eres portador de las palabras de Dios. Yo quiero que te metas eso en la cabeza. Dilo conmigo: yo soy portador de las palabras de Dios. Así te metan en la cárcel, así no te entiendan, así no te comprendan, tú eres portador ¿de qué? Y dos, con eso termino. Jesús es el profeta novedoso. ¿Por qué Jesús es el profeta novedoso? Porque Jesús, cuando plantea el reino de Dios al pueblo, la gente le dice: este está loco, este está mal de la cabeza. La gente no quería reinventarse, la gente no quería renovarse. Y por eso le dicen a Jesús: oye, pero tú no eres el carpintero, el hijo de José, el que vivía a pie pelado en la calle, el que se la pasaba con calzoncillos por ahí por la calle. Tú no eras ese. Y Jesús sabiamente les empieza a exponer que los profetas a veces, muchas veces, no son bien recibidos. ¿Dónde? En su casa, en su tierra. Pero ¿sabe cuál es el gran problema del pueblo de Israel? Que no quiere recibir las palabras de Jesús porque no se quieren renovar. Porque no quieren reinventarse, porque quieren vivir todavía sumergidos en la ley, en lo que dice la ley. No quieren reinventarse. Y un profeta verdadero es un profeta que provoca reinvención. Un profeta verdadero, tú que eres un profeta, eres el que hace que la vida sea nueva cada mañana. En esos días estaba leyendo una historia de una empresa que se llama Blockbuster. ¿Se acuerdan de Blockbuster? Cuando el clima estaba así como este domingo, que estaba como con ganas de llover, uno se iba a Blockbuster y alquilaba 20 películas, ¿cierto? Para el fin de semana. Las alquilaba, se las llevaba para su casa, las veía. Bueno, Blockbuster, resulta y pasa que empezó a llegar el tema del internet y empezó un movimiento diferente. Y apareció una empresa que le dijo a Blockbuster: oye, ¿por qué en vez de que la gente vaya a tu lugar, al almacén, a buscar la película, por qué mejor no se las enviamos por correo electrónico, por correo, perdón, y que la gente reclame su película y que la vuelva y la devuelva a través del correo? Esa empresa se llamaba Netflix. ¿Cómo se llama esa empresa? Netflix. ¿Quién ve Netflix aquí? Un poco de gente, ¿cierto? Casi todos. Esa empresa se llamaba Netflix. Netflix mandaba la película a la casa y después la gente metía su película al correo y la llevaban otra vez a la tienda. Un socio de Blockbuster dijo: no necesitamos a Netflix. No necesitamos ese cuchitril. En ese tiempo le estaban vendiendo la empresa de Netflix a Blockbuster en 50 millones de dólares. Usted me dice: uy, padre, eso es mucha plata. ¿Con eso construimos un edificio del Minuto de Dios? Obvio. Pero ¿sabe una cosa? Esos 50 millones de dólares era lo que Blockbuster se ganaba en 3 días. Eran las ganancias de 3 días. Bueno, llegó el año 2000 y en el año 2001 Blockbuster entra en quiebra porque no se reinventaron, porque quisieron seguir alquilando películas en VHS y después en DVD, pero la gente tenía que ir a este lugar. No se reinventaron. ¿Y qué pasó con esta gente? Quebraron. Y ahora, ¿quién es uno de los número uno de las plataformas digitales en películas? Netflix. ¿Y por qué Netflix es el número uno en ese momento en todo el tema de películas y todo eso? Porque se reinventó, porque se dejó tocar por la novedad. Una de las cosas que nos sucede a nosotros es que no nos dejamos tocar por la novedad. Una de las cosas que nos sucede a nosotros es que no nos dejamos tocar especialmente por la novedad de Jesús, que está planteada en la segunda lectura que leímos hoy, que está tomada ¿de dónde? ¿De dónde? Primera

Pero a veces las palabras de este profeta novedoso, que es Jesús, cuando entra al corazón, a veces pareciese que el corazón no quisiera recibirlo. Hoy el mensaje va orientado hacia dos cosas. La primera, ser profeta. Tú tienes que ser un profeta. Tú tienes que decirle al pan, pan y al vino, vino. Lo que está correcto, está correcto. Lo que está incorrecto, hay que denunciarlo. Y dos, hay que recibir la novedad que Jesús todos los días nos da. Todos los días nos da. ¿Cuál es esa novedad, Padre? Es la novedad del amor. Jesús nos plantea que para vivir en sociedad y para ser felices como sociedad, debemos vivir en el amor. En el amor. No peleados los unos con los otros. No ha empezado el año y ya usted está peleando con los de su casa, cuando en diciembre se pidieron disculpas. Y ya usted está peleando. Ya usted está con el rencor contra el servidor, contra no sé quién, contra... ¡Ay, Padre! ¡Es que me hizo, Padre! ¡Padre! ¡Me miró mal, Padre! ¡Boba! ¡Bobo! ¿Cómo así? Hay que vivir de acuerdo al proyecto de Jesús, que es un proyecto de amor, que es un proyecto de entrega, que no es un proyecto de pesadumbre, que no es un proyecto de odio, es un proyecto de salvación, de amor, de perdón. Y por eso nosotros tenemos que ponernos las pilas a vivir de acuerdo a ese proyecto de Jesús, perdonando, amando, reconciliándonos, pidiendo perdón, teniendo la capacidad de arrodillarnos ante los que les hicimos daño y decirles, ¿sabes qué? Perdóname. En eso consiste la novedad del proyecto de Jesús. No consiste en predicar bonito, ni en pararse aquí, ni en hablar chévere y cantar. No. El proyecto de Jesús consiste en vivir una vida de acuerdo al amor. El gran proyecto de Jesús consiste en vivir una vida de acuerdo a lo que Él nos está diciendo. Ámense los unos a los otros como yo los he amado. Por eso hoy quiero invitarte a que rompas con ese odio, a que rompas con ese rencor. Padre, es que a mí nadie me mira, Padre. Padre, yo soy el más feo de la existencia, Padre. Tanta cosa. Cuando Dios te dice que tú eres bello, cuando Dios te dice que tú eres bella, cuando Dios te dice valórate, cuando Dios te está diciendo ámate. No le creas las mentiras a los profetas áuricos, es decir, a los... Créele a Dios, que es el gran profeta de la novedad. Su novedad se llama amar, y amar sin medida. Amén. Vamos a orar un rato. Yo quiero pedirte, invitarte, a que si quieres ponerte de pie, ponte de pie. Vamos a pedirle al Señor que nos dé hoy la gracia de la sanación. Muchos necesitamos sanarnos. Muchos necesitamos un corazón nuevo. Necesitamos un corazón sano para ser profetas de Dios, para vivir de acuerdo al proyecto de Jesús. Pero así como Jeremías, muchos de los que están aquí tenemos miedos. Muchos de los que estamos aquí, nos cuesta vivir de acuerdo al proyecto de Jesús. Y quiero invitarte a que cierres tus ojos allí donde estás. Abre tu corazón. Abre tu vida. Y en tu mano derecha vas a poner tu miedo.

En tu mano derecha vas a poner eso que no te deja avanzar. Todos tenemos miedos, pero el miedo no es totalmente malo. El miedo es una reacción normal para sobrevivir. Pero a veces le tenemos miedo a cosas que nos esclavizan, a personas que nos esclavizan. A veces vivimos con complejos que nos hacen entrar en miedos que destruyen nuestra intimidad con Dios. Miedos que no nos permiten abrirnos a experiencias de amor con otros. Y hoy vas a levantar tu mano derecha y le vas a entregar tu miedo a Dios. Dile: Jesús, sáname. Jesús, transfórmame. Pasa tu mano sobre mí, Señor. Y como un signo, sencillamente, dile al Señor: te entrego mi miedo. Señor, te entrego mi corazón, que muchas veces está atemorizado. Mi corazón que tiene proyectos, sueños, esperanzas, pero a veces no me abro totalmente a tu amor, a tu acción poderosa sobre mí. Señor, te entrego mi miedo. Tómalo, Jesús. Y si quieres, ve abriendo tu mano derecha y ve entregándole a Jesús ese miedo. Dile: Señor, ese miedo es tuyo. Sáname, Señor Jesús. Transfórmame, Señor Jesús. Sáname, Jesús de Nazaret.

Señor, pasa tu mano sanadora por esos corazones, Jesús, y arranca el miedo del corazón. Vamos, dale a estos corazones fuerza, esperanza, ánimo para proyectarse hacia cosas nuevas. Tú sabes, Señor, lo que cada uno trae hoy en su corazón. Arranca hoy, Señor, pasa tu mano sanadora y ve quitando en esta hora de la mañana ese miedo que cargamos muchos en el corazón. Pasa tu mano sanadora, Jesús, y quita todo aquello que no nos permite caminar en fe en tu presencia. Amado Jesús, paséate por ese miedo a la soledad. Amado Jesús, paséate por ese miedo a pensar que nada va a salir bien. Paséate, Señor Jesús, en medio de esa desesperanza, cuando ya hemos perdido toda conciencia de la vida. Quita, Señor, todo eso que no nos permite estar en plena comunión contigo. Arranca de raíz todo aquel pecado que por miedo seguimos en él. A veces la mentira, a veces el odio. A veces, Señor, creemos que ese odio es como nuestra seguridad. Arranca hoy, Jesús, del corazón ese odio, esa falta de perdón, esa falta de amor. Jesús de Nazaret, pasa tu mano sanadora y liberadora sobre cada corazón. Y sana, Jesús. Dile al Señor allí donde estás: sáname, Señor, de mis miedos, de mis inseguridades. Sáname, Señor, de todo aquello que me perturba. Pasa tu mano sobre mí, Jesús de Nazaret. Bendito seas. Pasa tu mano, Señor, en esta asamblea de hermanos. Pasa tu mano, Jesús. Pasa tu mano, Señor.

Señor, paséate por las familias que se están destruyendo. Paséate por la vida de aquellos que hoy se sienten con miedos y cansados. Paséate, Nazareno, en esta asamblea de hermanos, restaurando vidas, poniendo valentía en los corazones, quitando la tristeza, quitando el desamor, quitando el odio. Y trae hoy, Señor, libertad a los corazones. Sana, Señor, de toda esclavitud en este momento. Sana toda esclavitud que tengamos en el alma y en el corazón. Haz tu obra sanadora, Jesús, en cada corazón. Bendito seas, alabado seas, Señor. Paséate, paséate, Nazareno. Paséate en medio de tu pueblo, sanando, liberando, restaurando. El Señor está haciendo cosas maravillosas hoy. Recibe esa bendición de Dios. Recibe esa gracia de Dios. Bendito sea, Señor. Alabado sea. Señor, tú hoy estás sanando corazones aquí. Hoy estás sanando vidas aquí, Señor. Estás sanando del rencor. Estás sanando del odio. Y estás quitando el miedo a hablar en tu nombre. Estás regalándonos profetas. Profetas que en sus familias dicen al pan, pan y al vino, vino. Hoy, Señor, yo te pido que le regales a tu pueblo la fuerza para ser profetas tuyos. Bendito sea, Señor. Paséate. Dile, Señor, paséate. Sanando, liberando. El Señor está aquí, mis hermanos. Y está sanando tu corazón. Recibe hoy esa sanación de Dios, esa bendición de Dios, que quita tu miedo, que quita tu esa traba, esa esclavitud. Dile, Señor, hazme libre. Hazme libre hoy. Bendito sea, Señor. Dile, joven, tú al Señor, quítame el miedo de mi corazón. Este semestre va a ser muy bueno, Dios. Ayúdame. Tú que tienes tu trabajo, dile al Señor, Señor, te entrego mi trabajo. Quítame el miedo a que me voten, a lo que sea. Dame, Señor, la fortaleza para ser un excelente trabajador. Tú que estás en casa, mamá, papá, dile al Señor, abuelos, dile al Señor, quítame, Señor, el miedo a dar vida a los que amo. Sana mi corazón, Jesús. Sana mi vida, Señor. Yo te necesito, Señor. Yo te necesito en mi corazón, Jesús. Yo te necesito aquí, Jesús. Tengo una profunda necesidad de tu amor. Tócame, Jesús. Bendito sea, Señor. Dile, yo te necesito, Señor. Dile al Señor que lo necesitas y levanta un poco tus manos. Y vas a decir conmigo,

Señor, gracias por estar aquí. Tú sanas a tu pueblo, Señor. Tú sanas a tus hijos hoy. Yo quiero pedirte también por los que están enfermos físicamente. Pasa tu mano sanadora, Jesús, y sana a tu pueblo. Pasa tu mano sanadora, Jesús, y sana a los que están hoy enfermos aquí, a los que están en clínicas y hospitales. Sana, Jesús de Nazaret, con tu amor, con tu hermosa presencia. Sana, Jesús, estos corazones y estas vidas que están hoy urgidas de tener salud, de estar aliviados, de que se vaya ese dolor de cabeza, de que se vaya ese dolor en el cuerpo. Sana, Jesús. Sana, Señor mío y Dios mío. Pasa tu mano sanadora por cada corazón. Quiero invitarte para que pongas tu mano derecha sobre la persona que tienes a tu lado y vas a orar por esa persona para pedirle a Dios que sane en ese momento. Ora por esa persona. Dile, Señor, sánala. Préstale tus manos a Jesús.

Gracias, Señor, porque yo sé que tú puedes sanarme y que tú puedes sanar a este hermano que está aquí. Amén, Señor Jesús. Amén, Señor Jesús. Amén, Señor Jesús. Cantamos por última vez el coro.

0: mejor aplauso al único que puede sanarte, al único que puede liberarte. Gracias, Señor. Gracias, Dios.
1: Gracias, amigos, por sintonizar este espacio de la palabra. Una enseñanza que hoy estaba conducida por el padre Carlos Paneso, sacerdote budista, y el título de la misma, Los Profetas. A todos ustedes, mis hermanos, gracias por escuchar esta emisora y los invitamos a permanecer en la sintonía.
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12: Nadie te podrá hacer frente en todos los días de tu vida. Como estuve con Moisés, estaré contigo. No te dejaré ni te desampararé. Libro de Josué 1:5. 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
16: Son las 4 en punto.
0: Viva Jesús, viva el Rey de mi corazón, viva la vida de mi vida. Que Él sea amado y glorificado por todo en todas las cosas. San Juan Eudes.
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Pues es el Señor quien te da la sabiduría. La ciencia y el conocimiento brotan de sus labios. Proverbios capítulo 2, versículo 6.

porque la palabra de Dios es viva y eficaz, más cortante que espada de dos filos, y penetra hasta lo más profundo del alma y del espíritu, y somete a juicio las intenciones del corazón. Hebreos capítulo 4, versículo 12.

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4:17 minutos de la madrugada de hoy, mis hermanitos. Hoy es miércoles. Damos gracias a Dios, miércoles 16 de septiembre. Vamos dando gracias a Dios por todo. Alabamos, glorificamos el Santísimo Nombre en esta nueva jornada. Para todos nuestros amables oyentes que madrugan, Dios les bendiga. Los hermanos que laboran a esta hora, Dios les cuide y les proteja. Los que salen de casa a buscar transporte, salen a algún viaje, la misericordia de Dios con todos. Démosle gracias al Señor. Buenos días, familia Minuto de Dios, en los 1370 del AM, con la dirección general del Padre John Mario Montoya. En Cartagena, en los 89.5 FM Estéreo, el Padre Jimer Ortiz. Dios bendiga a los directores de la emisora Minuto de Dios de Bogotá, Medellín, Cartagena y Barranquilla. Dios bendiga este trabajo de evangelización. Son tiempos bastante apretados, pero con Dios vamos adelante. Con Dios todo es posible. Benjamín Barreto, buenos días, Benji, en el máster en Barranquilla. Buenos días, Benji. Dios te cuide y te bendice. En Cartagena, Luis llama, Luis, que el Señor te bendiga. Yo soy Margarita Álvarez de Sánchez, que les decía muchas bendiciones. Son las 4:19 minutos. Vamos a ver los mensajitos, a ver qué oyente nuevo hay. Vamos a ver. Vamos a ver, coloco mensajitos nuevos. Como que lo mismo grabadito allí, ¿no? Pon una palabra nueva para Dios, que es poderoso. Ponle una alabanza al Rey de Reyes, Señor de Señores. Una alabanza al Señor, sí, antes de pedir, adoremos, glorifiquemos su Santísimo Nombre, porque Dios está con nosotros. Buenos días, fiel oyente, Miro Narváez. Gracias, Dios, Heredia González, fiel oyente, Gladys Tupiñán, fiel oyente. Una palabrita nueva, una palabra nueva, lo de ayer quedó ayer. Alábalo y bendícelo, buenos días. Bendito, alabado y adorado sea Jesús por este nuevo despertar. Luis Arabia de Cartagena. Oscar Castro, que Dios te bendiga. Tule Morales, fiel oyente, ¿dónde está la palabrita nueva? ¿Dónde está que le digas algo nuevo al Señor? Que lo escribas. Algo nuevo, dile Espíritu Santo, ven, inspírame. Inspírame, inspírame, dame inspiración. Dame la inspiración que brota de lo profundo de tu presencia. Espíritu Santo, úngeme con tu poder. Araceli de Cartagena, que el Señor te bendiga. Gracias por las bendiciones. Buenos días, muchas bendiciones. Giancarlo desde Texas, fiel oyente. Gracias, Marili Porras. Octavio Burgos, que el Señor te bendiga en Medellín. Gracias, Dios, por el nuevo día. Por todos los enfermos, oramos, seguimos orando por nuestra hermana de la Casa Oración Tierra Nueva Barranquilla, Nuris Cepeda. Ayer escribió el hijo en el grupo del WhatsApp de la emisora. Ya ganó una batalla. Gloria a Dios por esa batalla que ganó. Se está esperando otras horas para una segunda batalla. Dios está ahí. Hemos orado y estamos orando. Por la salud de todos los enfermos. Gracias a Dios, Hilda Cabarca, fiel oyente. Bendiciones, Jorge Guardo. Bendito Dios por la salud de todos los enfermos. Sujei Redondo, Elvira Ortiz Ligarda. No hay una palabrita nueva, no hay. Bendiciones para todos, buenos días, Estela Garay. Gloria a Dios por su misericordia. Gracias, Estela. Así es. Gloria a Dios por su misericordia y por los jóvenes. Buenos días, Hernando Camargo, desde San Onofre, Sucre, Dios te bendiga. Buenos días, Edilza Navarro, son las 4:22 minutos para ti, hermanito, hermanita, que no puedes colocar el mensaje, Dios está ahí contigo. Cristo está ahí a través de tu radio y te abraza, te quiere, te cuida, te ama. Conoce tu necesidad, conoce tus proyectos, todo lo sondea y lo conoce nuestro Dios.
Yo les recomiendo, hermanitos, sentir mucha paz en el corazón y sobre todo les recomiendo sentir que es un nuevo día, que no puedo arrastrar lo de ayer. Ayer quedó ayer. Hoy es un nuevo comenzar. Y vamos en la bendición de Dios Padre, Hijo y Espíritu Santo. A Santísima Trinidad, buenos días, hermanitos, buenos días para todos, buenos días. Usted que tiene su radio ahí, su celular, Dios me le bendiga, me le cuide y me le guarde. Gracias Dios por este día miércoles, mitad de semana, 16 de septiembre. Y vamos dándole la gloria a nuestro Dios, porque Dios es todopoderoso. Dios es todopoderoso. Bendito sea el Señor. En aquel tiempo dijo el Señor: ¿a quién pues compararé los hombres de esta generación? ¿A quién son semejantes? Se asemejan a unos niños sentados en la plaza que gritan a otros y ellos que gritan a otros. Aquello de hemos tocado la flauta y no han bailado. Hemos entonado lamentaciones y no han llorado. Porque vino Juan Bautista, que ni come ni bebe vino, y dicen que es un demonio. Vino el Hijo del Hombre, que come y bebe, y dicen: miren, qué hombre más comilón y borrachón. Amigo de publicanos y pecadores. Sin embargo, todos los hijos de la sabiduría.

Qué maravilloso tener cercanía con Dios y qué maravilloso alabarle, bendecirle y glorificarle. Son las 4:25. Les invito, hermanos, a rezar juntos el Santo Rosario. Vamos, rezamos con mucha fe el Santo Rosario.

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1: Por la señal de la Santa Cruz de nuestros enemigos, líbranos, Señor Dios nuestro. En el nombre del Padre, el Hijo y del Espíritu Santo. Amén. Ven Espíritu Santo, ven por medio de la poderosa intercesión. El Inmaculado Corazón de María, tu amadísima esposa. Ven Espíritu Santo, que la meditación de este Santo Rosario sea de crecimiento espiritual. Honramos a la Santísima Virgen María con mucha fe, con mucha devoción. Meditamos este Santo Rosario por la paz de los pueblos, por la paz de Colombia, por todos nuestros amables oyentes, por sus familias, por todos los enfermos que están en clínicas, hospitales, en cuidados intensivos, por la salud de nuestra hermana Nuri Cepeda, servidora de la Casa Oración Tierra Nueva de Barranquilla, como dice uno de los hijos que escribió allí, ya ganó una batalla, se espera ganar otra batalla de las 48 horas. Hemos orado, se está orando este Santo Rosario por todos los que están en cuidado intensivo, por los enfermos que están en casa, en la finca, lugares donde no hay un médico cerca. Oh Jesús, paséate y toca a todos los enfermos. Este Santo Rosario por todos los socios de estudio, amigos, los que están hoy de cumpleaños, los que están enfermos, también oramos por los socios del club de amigos. Contemplamos en este día miércoles 16 de septiembre los misterios gloriosos. En el primer misterio glorioso, la triunfante resurrección de nuestro Señor Jesucristo entre los muertos. María, queremos alegrarnos contigo, tu Hijo ha vencido la muerte y reina para siempre. Él lo había prometido y lo cumplió porque es testigo fiel y veraz, porque Él es el Amén, en quien se cumplen en plenitud las promesas hechas por Dios. Él está vivo, no es un fantasma. Existe para comunicarnos la paz, la presencia del Espíritu Santo entre nosotros, el perdón de los pecados, para enviarnos a predicar en su nombre y formar discípulos para su reino. Cristo está vivo. Bendiciones a todos los hermanos que están en la sintonía. Señor Rafael, un señor ayer llegó bajando por acá por el parque, me dijo, te escucho todos los días. Señor Rafael, Dios le bendiga, bendiga también su familia. Y esta decena la ofrecemos por el eterno descanso de las benditas almas y los hermanos que pasan duelo por la muerte de sus seres queridos. Padre nuestro que estás en el cielo, santificado sea tu nombre. Venga a nosotros tu reino, hágase tu voluntad en la tierra como en el cielo.
2: Danos hoy nuestro pan de cada día, perdona nuestras ofensas, como también nosotros perdonamos a los que nos ofenden. No nos dejes caer en la tentación y líbranos del mal. Amén.
1: Dios te salve, María. Llena eres de gracia, el Señor es contigo. Bendita tú eres entre todas las mujeres. Bendito es el fruto de tu vientre, Jesús.
2: Santa María, Madre de Dios, ruega por nosotros pecadores, ahora y en la hora de nuestra muerte. Amén.
1: Dios te salve, María. Llena eres de gracia, el Señor es contigo. Bendita tú eres entre todas las mujeres, y bendito es el fruto de tu vientre, Jesús.
2: Santa María, Madre de Dios, ruega por nosotros pecadores, ahora y en la hora de nuestra muerte. Amén.
1: Dios te salve, María, llena eres de gracia, el Señor es contigo. Bendita tú eres entre todas las mujeres, bendito es el fruto de tu vientre, Jesús.
2: Santa María, Madre de Dios, ruega por nosotros pecadores, ahora y en la hora de nuestra muerte. Amén.
1: Dios te salve María, llena eres de gracia, el Señor es contigo. Bendita tú eres.

0: entre todas las mujeres. Bendito es el fruto de tu vientre, Jesús.
1: Santa María, Madre de Dios, ruega por nosotros pecadores, ahora y en la hora de nuestra muerte. Amén.
0: Dios te salve María, llena eres de gracia, el Señor es contigo. Bendita tú eres entre todas las mujeres. Bendito es el fruto de tu vientre, Jesús.
1: Santa María, Madre de Dios, ruega por nosotros pecadores, ahora y en la hora de nuestra muerte. Amén.
0: Dios te salve María, llena eres de gracia, el Señor es contigo. Bendita tú eres entre todas las mujeres, y bendito es el fruto de tu vientre, Jesús.
1: Santa María, Madre de Dios, ruega por nosotros pecadores, ahora y en la hora de nuestra muerte. Amén.
0: Dios te salve María, llena eres de gracia, el Señor es contigo. Bendita tú eres entre todas las mujeres, y bendito es el fruto de tu vientre, Jesús.
1: Santa María, Madre de Dios, ruega por nosotros pecadores, ahora y en la hora de nuestra muerte. Amén.
0: Dios te salve María, llena eres de gracia, el Señor es contigo. Bendita tú eres entre todas las mujeres, y bendito es el fruto de tu vientre, Jesús.
1: Santa María, Madre de Dios, ruega por nosotros pecadores, ahora y en la hora de nuestra muerte. Amén.
0: Dios te salve María, llena eres de gracia, el Señor es contigo. Bendita tú eres entre todas las mujeres, y bendito es el fruto de tu vientre, Jesús.
1: Santa María, Madre de Dios, ruega por nosotros pecadores, ahora y en la hora de nuestra muerte. Amén.
0: Dios te salve María, llena eres de gracia, el Señor es contigo. Bendita tú eres entre todas las mujeres, y bendito es el fruto de tu vientre, Jesús.
1: Santa María, Madre de Dios, ruega por nosotros pecadores, ahora y en la hora de nuestra muerte. Amén.
0: Gloria al Padre, al Hijo y al Espíritu Santo.
1: Como era en el principio, ahora y siempre, por los siglos de los siglos. Amén.
0: En el segundo misterio glorioso contemplamos la ascensión de Jesús, de nuestro Señor Jesucristo al cielo. María, queremos gozar con la exaltación de tu Hijo al cielo a la derecha del Padre. Es una fiesta gozosa que nos produce profundo regocijo y una fiesta gloriosa que manifiesta el poder de Dios. Jesús asciende al cielo. Oramos en esta decena, vamos a seguir adelante, mis hermanos, vamos con mucha fe, la fuerza de Dios en tu vida y en mi vida. Padre nuestro,
1: que estás en los cielos, santificado sea tu nombre, venga a nosotros tu reino, hágase tu voluntad así en la tierra como en el cielo.
0: danos hoy nuestro pan de cada día, perdona nuestras ofensas, como también nosotros perdonamos a los que nos ofenden. No nos dejes caer en tentación, líbranos del mal. Amén.
1: Dios te salve María, llena eres de gracia, el Señor es contigo. Bendita tú eres entre todas las mujeres y bendito es el fruto de tu vientre, Jesús.
0: Santa María, Madre de Dios, ruega por nosotros pecadores, ahora y en la hora de nuestra muerte. Amén.
1: Dios te salve María, llena eres de gracia, el Señor es contigo. Bendita tú eres entre todas las mujeres y bendito es el fruto de tu vientre, Jesús.
0: Santa María, Madre de Dios, ruega por nosotros pecadores, ahora y en la hora de nuestra muerte. Amén.
1: Dios te salve María, llena eres de gracia, el Señor es contigo. Bendita tú eres entre todas las mujeres y bendito es el fruto de tu vientre, Jesús.
0: Santa María, Madre de Dios, ruega por nosotros pecadores, ahora y en la hora de nuestra muerte. Amén.
1: Dios te salve María, llena eres de gracia, el Señor es contigo. Bendita tú eres entre todas las mujeres y bendito es el fruto de tu vientre, Jesús.
0: Santa María, Madre de Dios, ruega por nosotros pecadores, ahora y en la hora de nuestra muerte. Amén.
1: Dios te salve María, llena eres de gracia, el Señor es contigo. Bendita tú eres entre todas las mujeres y bendito es el fruto de tu vientre, Jesús.
0: Santa María, Madre de Dios, ruega por nosotros pecadores, ahora y en la hora de nuestra muerte. Amén.
1: Dios te salve María, llena eres de gracia, el Señor es contigo. Bendita tú eres entre todas las mujeres y bendito es el fruto de tu vientre, Jesús.
0: Santa María, Madre de Dios, ruega por nosotros pecadores, ahora y en la hora de nuestra muerte. Amén.
1: Dios te salve María, llena eres de gracia, el Señor es contigo. Bendita tú eres entre todas las mujeres y bendito es el fruto de tu vientre, Jesús.
0: Santa María, Madre de Dios, ruega por nosotros pecadores, ahora y en la hora de nuestra muerte. Amén.
1: Dios te salve María, llena eres de gracia, el Señor es contigo. Bendita tú eres entre todas las mujeres y bendito es el fruto de tu vientre, Jesús.
0: Santa María, Madre de Dios, ruega por nosotros pecadores, ahora y en la hora de nuestra muerte. Amén.
1: Dios te salve María, llena eres de gracia, el Señor es contigo. Bendita tú eres entre todas las mujeres y bendito es el fruto de tu vientre, Jesús.
0: Santa María, Madre de Dios, ruega por nosotros pecadores, ahora y en la hora de nuestra muerte. Amén.
1: Dios te salve María, llena eres de gracia, el Señor es contigo. Bendita tú eres entre todas las mujeres y bendito es el fruto de tu vientre, Jesús.
0: Santa María, Madre de Dios, ruega por nosotros pecadores, ahora y en la hora de nuestra muerte. Amén.
1: Gloria al Padre, al Hijo y al Espíritu Santo.
0: Como era en el principio, ahora y siempre, por los siglos de los siglos. Amén. En el tercer misterio glorioso contemplamos la venida del Espíritu Santo sobre los apóstoles en Pentecostés. María, tú estabas con los 120 discípulos, núcleo de la iglesia primera, e implorabas la presencia del Espíritu Santo. Ahora, María, queremos suplicarte consigas para nosotros y para toda la iglesia un Pentecostés permanente. Que el Espíritu Santo de Dios venga y nos bautice, nos cubra con su sombra y nos llene del poder de Dios. Oremos, mis hermanitos, digamos muy temprano, ven Espíritu Santo y llena nuestros corazones, ven divino Espíritu de Dios. Inspírame lo que debo decir, como lo debo decir. Padre nuestro que estás en el cielo, santificado sea tu nombre. Venga a nosotros tu reino. Hágase tu voluntad en la tierra como en el cielo.
1: Danos hoy nuestro pan de cada día. Perdona nuestras ofensas como también nosotros perdonamos a los que nos ofenden. No nos dejes caer en la tentación y líbranos del mal. Amén.
0: Dios te salve María, llena eres de gracia, el Señor es contigo. Bendita tú eres entre todas las mujeres, bendito es el fruto de tu vientre, Jesús.
1: Santa María, Madre de Dios, ruega por nosotros pecadores, ahora y en la hora de nuestra muerte. Amén.
0: Dios te salve María, llena eres de gracia, el Señor es contigo. Bendita tú eres entre todas las mujeres, y bendito es el fruto de tu vientre, Jesús.
1: Santa María, Madre de Dios, ruega por nosotros pecadores, ahora y en la hora de nuestra muerte. Amén.
0: Dios te salve María, llena eres de gracia, el Señor es contigo. Bendita tú eres entre todas las mujeres, y bendito es el fruto de tu vientre, Jesús.
1: Santa María, Madre de Dios, ruega por nosotros pecadores, ahora y en la hora de nuestra muerte. Amén.
0: Dios te salve María, llena eres de gracia, el Señor es contigo. Bendita tú eres entre todas las mujeres, bendito es el fruto de tu vientre, Jesús.
1: Santa María, Madre de Dios, ruega por nosotros pecadores, ahora y en la hora de nuestra muerte. Amén.
0: Dios te salve María, llena eres de gracia, el Señor es contigo. Bendita tú eres entre todas las mujeres, y bendito es el fruto de tu vientre, Jesús.
1: Santa María, Madre de Dios, ruega por nosotros pecadores, ahora y en la hora de nuestra muerte. Amén.
0: Dios te salve María, llena eres de gracia, el Señor es contigo. Bendita tú eres entre todas las mujeres, y bendito es el fruto de tu vientre, Jesús.
1: Santa María, Madre de Dios, ruega por nosotros pecadores, ahora y en la hora de nuestra muerte. Amén.
0: Dios te salve María, llena eres de gracia, el Señor es contigo. Bendita tú eres entre todas las mujeres, y bendito es el fruto de tu vientre, Jesús.
1: Santa María, Madre de Dios, ruega por nosotros pecadores, ahora y en la hora de nuestra muerte. Amén.
0: Dios te salve María, llena eres de gracia, el Señor es contigo. Bendita tú eres entre todas las mujeres, y bendito es el fruto de tu vientre, Jesús.
1: Santa María, Madre de Dios, ruega por nosotros pecadores, ahora y en la hora de nuestra muerte. Amén.
0: Dios te salve María, llena eres de gracia, el Señor es contigo. Bendita tú eres entre todas las mujeres, y bendito es el fruto de tu vientre, Jesús.
1: Santa María, Madre de Dios, ruega por nosotros pecadores, ahora y en la hora de nuestra muerte. Amén.
0: Dios te salve María, llena eres de gracia, el Señor es contigo. Bendita tú eres entre todas las mujeres, y bendito es el fruto de tu vientre, Jesús.
1: Santa María, Madre de Dios, ruega por nosotros pecadores, ahora y en la hora de nuestra muerte. Amén.
0: Dios te salve María, llena eres de gracia, el Señor es contigo. Bendita tú eres entre todas las mujeres, y bendito es el fruto de tu vientre, Jesús.
1: Santa María, Madre de Dios, ruega por nosotros pecadores, ahora y en la hora de nuestra muerte. Amén.
0: Gloria al Padre, al Hijo y al Espíritu Santo.
1: Como era en el principio, ahora y siempre, por los siglos de los siglos. Amén.
0: En el cuarto misterio glorioso contemplamos la asunción de la Santísima Virgen María al cielo. En este momento, Virgen María, queremos alegrarnos contigo porque esta es tu Pascua. Nosotros creemos que tú estás para siempre con tu Hijo. En la gloria oremos en esta escena. Construyamos nuestro cielo aquí en la tierra con las buenas obras. Construyamos nuestro cielo aquí en la tierra con la santidad. Oramos por la santificación de los sacerdotes. Padre nuestro,
1: que estás en los cielos, santificado sea tu nombre, venga a nosotros tu reino, hágase tu voluntad así en la tierra como en el cielo.
0: Danos hoy nuestro pan de cada día, perdona nuestras ofensas, como también nosotros perdonamos a los que nos ofenden, no nos dejes caer en tentación y líbranos del mal. Amén.
1: Dios te salve María, llena eres de gracia, el Señor es contigo. Bendita tú eres entre todas las mujeres y bendito es el fruto de tu vientre, Jesús.
0: Santa María, Madre de Dios, ruega por nosotros pecadores, ahora y en la hora de nuestra muerte. Amén.
1: Dios te salve María, llena eres de gracia, el Señor es contigo. Bendita tú eres entre todas las mujeres y bendito es el fruto de tu vientre, Jesús.
0: Santa María, Madre de Dios, ruega por nosotros pecadores, ahora y en la hora de nuestra muerte. Amén.
1: Dios te salve María, llena eres de gracia, el Señor es contigo. Bendita tú eres entre todas las mujeres y bendito es el fruto de tu vientre, Jesús.
0: Santa María, Madre de Dios, ruega por nosotros pecadores, ahora y en la hora de nuestra muerte. Amén.
1: Dios te salve María, llena eres de gracia, el Señor es contigo. Bendita tú eres entre todas las mujeres y bendito es el fruto de tu vientre, Jesús.
0: Santa María, Madre de Dios, ruega por nosotros pecadores, ahora y en la hora de nuestra muerte. Amén.
1: Dios te salve María, llena eres de gracia, el Señor es contigo. Bendita tú eres entre todas las mujeres y bendito es el fruto de tu vientre, Jesús.
0: Santa María, Madre de Dios, ruega por nosotros pecadores, ahora y en la hora de nuestra muerte. Amén.
1: Dios te salve María, llena eres de gracia, el Señor es contigo. Bendita tú eres entre todas las mujeres y bendito es el fruto de tu vientre, Jesús.
0: Santa María, Madre de Dios, ruega por nosotros pecadores, ahora y en la hora de nuestra muerte. Amén.
1: Dios te salve María, llena eres de gracia, el Señor es contigo. Bendita tú eres entre todas las mujeres y bendito es el fruto de tu vientre, Jesús.
0: Santa María, Madre de Dios, ruega por nosotros pecadores, ahora y en la hora de nuestra muerte. Amén.
1: Dios te salve María, llena eres de gracia, el Señor es contigo. Bendita tú eres entre todas las mujeres y bendito es el fruto de tu vientre, Jesús.
0: Santa María, Madre de Dios, ruega por nosotros pecadores, ahora y en la hora de nuestra muerte. Amén.
1: Dios te salve María, llena eres de gracia, el Señor es contigo. Bendita tú eres entre todas las mujeres y bendito es el fruto de tu vientre, Jesús.
0: Santa María, Madre de Dios, ruega por nosotros pecadores, ahora y en la hora de nuestra muerte. Amén.
1: Dios te salve María, llena eres de gracia, el Señor es contigo. Bendita tú eres entre todas las mujeres y bendito es el fruto de tu vientre, Jesús.
0: Santa María, Madre de Dios, ruega por nosotros pecadores, ahora y en la hora de nuestra muerte. Amén.
1: Gloria al Padre, al Hijo y al Espíritu Santo.
0: Como era en el principio, ahora y siempre, por los siglos de los siglos. Amén. En el quinto misterio glorioso contemplamos la coronación de la Santísima Virgen María como reina y señora de todo lo creado. Virgen María, te celebramos como la mujer coronada de estrellas y vestida de sol, como la triunfadora de la serpiente, como la imagen de la Iglesia, en quien se cumplen en plenitud las promesas hechas por Dios. Madre Santísima, intercede por la paz del mundo, la paz de Colombia, por toda la familia Minuto de Dios, por la Congregación de Jesús y María, los padres en vista, todas las comunidades religiosas. Padre nuestro que estás en el cielo, santificado sea tu nombre. Venga a nosotros tu reino, hágase tu voluntad en la tierra como en el cielo.
1: Danos hoy nuestro pan de cada día, perdona nuestras ofensas como también nosotros perdonamos a los que nos ofenden. No nos dejes caer en la tentación y líbranos del mal. Amén.
0: Dios te salve María, llena eres de gracia, el Señor es contigo. Bendita tú eres entre todas las mujeres, bendito es el fruto de tu vientre Jesús.
1: Santa María, Madre de Dios, ruega por nosotros pecadores, ahora y en la hora de nuestra muerte. Amén.
0: Dios te salve María, llena eres de gracia, el Señor es contigo. Bendita tú eres entre todas las mujeres, bendito es el fruto de tu vientre Jesús.
1: Santa María, Madre de Dios, ruega por nosotros pecadores, ahora y en la hora de nuestra muerte. Amén.
0: Dios te salve María, llena eres de gracia, el Señor es contigo. Bendita tú eres entre todas las mujeres, bendito es el fruto de tu vientre, Jesús.
1: Santa María, Madre de Dios, ruega por nosotros pecadores, ahora y en la hora de nuestra muerte. Amén.
0: Dios te salve María, llena eres de gracia, el Señor es contigo. Bendita tú eres entre todas las mujeres, bendito es el fruto de tu vientre, Jesús.
1: Santa María, Madre de Dios, ruega por nosotros pecadores, ahora y en la hora de nuestra muerte. Amén.
0: Dios te salve María, llena eres de gracia, el Señor es contigo. Bendita tú eres entre todas las mujeres, y bendito es el fruto de tu vientre, Jesús.
1: Santa María, Madre de Dios, ruega por nosotros pecadores, ahora y en la hora de nuestra muerte. Amén.
0: Dios te salve María, llena eres de gracia, el Señor es contigo. Bendita tú eres entre todas las mujeres, y bendito es el fruto de tu vientre, Jesús.
1: Santa María, Madre de Dios, ruega por nosotros pecadores, ahora y en la hora de nuestra muerte. Amén.
0: Dios te salve María, llena eres de gracia, el Señor es contigo. Bendita tú eres entre todas las mujeres, y bendito es el fruto de tu vientre, Jesús.
1: Santa María, Madre de Dios, ruega por nosotros pecadores, ahora y en la hora de nuestra muerte. Amén.
0: Dios te salve María, llena eres de gracia, el Señor es contigo. Bendita tú eres entre todas las mujeres, y bendito es el fruto de tu vientre, Jesús.
1: Santa María, Madre de Dios, ruega por nosotros pecadores, ahora y en la hora de nuestra muerte. Amén.
0: Dios te salve María, llena eres de gracia. El Señor es contigo. Bendita tú eres entre todas las mujeres. Bendito es el fruto de tu vientre, Jesús.
1: Santa María, Madre de Dios, ruega por nosotros pecadores, ahora y en la hora de nuestra muerte. Amén.
0: Dios te salve María, llena eres de gracia. El Señor es contigo. Bendita tú eres entre todas las mujeres, bendito es el fruto de tu vientre, Jesús.
1: Santa María, Madre de Dios, ruega por nosotros pecadores, ahora y en la hora de nuestra muerte. Amén.
0: Gloria al Padre, al Hijo y al Espíritu Santo.
1: Como era en el principio, ahora y siempre, por los siglos de los siglos. Amén.
0: Al finalizar este Santo Rosario, oramos por las intenciones del Papa León XIV. Por toda nuestra amada Iglesia Católica en el mundo entero, por los sacerdotes que hoy están de aniversario sacerdotal, que hoy están de aniversario, que hace tantos años hoy se ordenaron como sacerdotes, por las comunidades religiosas y por las vocaciones. Padre nuestro que estás en el cielo, santificado sea tu nombre, venga a nosotros tu reino, hágase tu voluntad en la tierra como en el cielo.
1: Danos hoy nuestro pan de cada día, perdona nuestras ofensas como también nosotros perdonamos a los que nos ofenden. No nos dejes caer en la tentación y líbranos del mal. Amén.
0: Dios te salve María, llena eres de gracia, el Señor es contigo. Bendita tú eres entre todas las mujeres y bendito es el fruto de tu vientre, Jesús.
1: Santa María, Madre de Dios, ruega por nosotros pecadores, ahora y en la hora de nuestra muerte. Amén.
0: Gloria al Padre, al Hijo y al Espíritu Santo.
1: Como era en el principio, ahora y siempre, por los siglos de los siglos. Amén.
0: Saludamos a la Santísima Virgen María con la salve. Dios te salve, Reina y Madre, Madre de misericordia, vida, dulzura y esperanza nuestra. Dios te salve, a ti clamamos los desterrados hijos de Eva. A ti suspiramos y viendo y llorando. en este valle de lágrimas. Ea pues, Señora, abogada nuestra, vuelve a nosotros esos tus ojos misericordiosos. Y después de este destierro, muéstranos a Jesús, fruto bendito de tu vientre, oh clemente, oh piadosa, oh dulce Virgen María. Ruega por nosotros, Santa Madre de Dios, para que seamos dignos de alcanzar las promesas y gracias de nuestro Señor Jesucristo. Amén. Oremos. Señor Dios Todopoderoso, haz que por la intercesión de Santa María la Virgen, nosotros tus hijos, que hemos rezado el Santo Rosario con devoción, gocemos de plena salud de alma y cuerpo, vivamos alegres en medio de las dificultades del mundo, alcancemos la felicidad de tu reino eterno, por Jesucristo nuestro Señor. Amén. Bajo tu amparo, Madre Santísima, todos nuestros amables oyentes de Cartagena, en los 89.5 FM Estéreo, todos nuestros hermanos del departamento de Bolívar, bajo tu amparo, Madre bendita, la emisora de Cartagena, cada actividad para seguir adelante, por el Padre Gimer, por el diácono, Madre Santísima, intercede por todos los servidores de Minuto de Dios Cartagena, pero también de Minuto de Dios Barranquilla, por todos nuestros amables oyentes, Madre Santísima, intercede. Intercede por los niños enfermos con tratamientos para el cáncer y por todos los enfermos en el mundo entero, los enfermos de nuestra comunidad parroquial, de los grupos de la Casa Oración Tierra Nueva, por todos los enfermos. Madre Santísima, sigue orando a tu Hijo Jesús por nosotros. Amén. Nos cubrimos, nos sellamos con la sangre de Jesús que tiene poder. En el nombre del Padre, del Hijo y del Espíritu Santo. Amén. Al nombre de Jesús toda rodilla se dobla y toda lengua proclama que Jesucristo es el Señor para la gloria de Dios Padre. El nombre de Jesús tiene poder. Alégrate porque le podemos decir: Jesús, ten misericordia de mí. Jesús, ten misericordia de todos los enfermos de nuestra tierra colombiana. Ten misericordia, Jesús, ten misericordia. Maravilloso orar muy tempranito, sobre todo meditar el Santo Rosario. Nuestra Madre, la Santísima Virgen María, nos cubre con su manto de amor. Cristo poderoso, paseate por los cuidados intensivos, por todos los enfermos, clínicas y hospitales, en los hogares, en los cuidados intensivos. Y seguimos orando con mucha fe, unidos a la familia de nuestra amiga Nuri Cepeda, a sus hijos, la servidora de la Casa Oración Tierra Nueva en Barranquilla. Oh Dios poderoso, la obra es tuya para todos los enfermos en el mundo entero. Paséate, Nazaret, y toca a todos los enfermos. Paséate, Cristo, ahí en la finca, ahí donde estás, en el corregimiento, municipio, vereda, cabecera municipal, donde de pronto no hay médico cerca. Jesucristo está contigo y pedimos a Jesús que toque a todos los enfermos donde no hay un médico. Él es el médico, es Jesús, que tiene poder para sanar, para liberar y para dar vida, y vida en abundancia. Recuerdo a mis amigos, la librería Minuto de Dios en la Casa de Oración Tierra Nueva, sí, en Barranquilla, calle 64, carrera 53, esquina, hoy grupo de parejas, esposos, parejas, compañeros, compañeras. Sí, hoy 6:30 de la tarde en la Casa de Oración Tierra Nueva, mis hermanitos. Y ahorita a las 7 de la mañana, la Santa Eucaristía por la salud de todos los enfermos. Sí, puedes asistir si estás cerca. Las sintonizas también en la radio por la salud de todos los enfermos en Cartagena, Tierra Nueva, también está la librería ahí en Tierra Nueva, en el pie de la popa y en la plazuela. Gracias, hermano, por su amable sintonía. Les acompañamos con la dirección general del padre John Mario Montoya en los 1370 de la M en Barranquilla, en Cartagena, en los 89.5 FM Estéreo, el padre Jiménez Ortiz. Con ustedes, Margarita Álvarez de Sánchez, que les desea muchas bendiciones. a nuestros amigos operadores, Luis Llamas en Cartagena, Benjamín Barreto en Barranquilla, amigos operadores, Dios les cuide y les bendiga y bendiga a sus familias. A nuestra amiga Lili Angulo por acompañarnos en el Santo Rosario, el grupo Apoyo al Duelo, Dios te bendiga, Lili. Y damos gracias a Dios por todo, damos gracias a Dios. Recuerda que la sangre de Jesús tiene poder. Señor les bendiga, un feliz y santo día.

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9: Yo les daré un solo corazón y un solo camino, para que me teman perpetuamente, para bien de ellos y de sus hijos. Libro del profeta Jeremías 32:39. 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
13: Son las 5. Tú, vida de mi alma, rey de mis amores, vive y reina en mí perfectamente. San Juan Eudes.
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4: Muy queridos amigos del Minuto de Dios, me alegra muchísimo el que regresemos a nuestro programa de la A a la Z, Hablemos de Familia. Un programa donde todos y cada uno de nosotros siempre tenemos algo que edificar, algo que construir, y siempre por el bien del hogar y por el bien de la familia. Siéntase feliz, siéntase satisfecho por el hogar que usted tiene. Siéntase plena, siéntase contenta por ese hogar con el cual Dios bendice su vida. En el hogar todos, sin excepción, papás, mamás, hijos, abuelos, abuelas, tíos, tías, deben sentir que su hogar es un lugar maravilloso, en el cual uno sueña, en el cual uno se recrea y en el cual uno se fortalece. Cuando nosotros hablamos de la familia, siempre tenemos que poner en consideración lo que nosotros somos y todo lo que nosotros hacemos. A la familia le sirve absolutamente todo lo que usted es, lo que usted piensa, lo que usted hace. Aquí lo clave es que no le bajemos la guardia al cuidado de la casa y empecemos por preocuparnos por tener un hogar donde la espontaneidad, el orden, la armonía, hasta los mismos errores se canalicen y de ellos siempre se aprenda. Nosotros no podemos tener hogares cuadriculados, psicorrígidos, porque ahí perdemos. Y perdemos absolutamente todos. Uno debe tener claro que la familia se va moviendo en la dinámica de la sociedad. Es más, para ser mucho más exactos, la sociedad se mueve con la dinámica de la familia. Por ende, necesitamos entre todos darle a la familia el orden, el respaldo y la valoración que se merece. Yo quisiera hoy abordar el tema de la demografía, esas políticas demográficas que estamos teniendo en el mundo entero, se van tornando como en un orden económico, político y social, que lamentablemente terminan por culpar la familia como si la familia fuera la causante de la pobreza del mundo, de las desigualdades del mundo o de las injusticias. Y eso es una lectura sesgada, equivocada y que obviamente va en detrimento de lo que es esa institución natural como es la familia. Es frecuente hoy evocar el fantasma de una explosión demográfica y estar convencidos en muchas esferas de poder atribuir el crecimiento de la población como si fuera la razón de la pobreza de muchas naciones. Pero seamos honestos, en realidad la demografía se utiliza mal, muy mal, y lo están haciendo muchas veces para dar una apariencia de justificación científica a programas de acción con una fuerte carga ideológica. Hoy hablan de la demografía como el bestseller, como el que está haciendo la lectura inteligente del movimiento del mundo, y a razón de las políticas demográficas empiezan a poner líneas de acción en esa planeación de la población que va atacando sistemáticamente la prole, la procreación o la familia. Es necesario considerar las enseñanzas de la ciencia de la población para nosotros comprender la universalidad y diversidad de situaciones, así como para nosotros entender en el tiempo y en el espacio cómo se está moviendo el mundo. El que nosotros tengamos una lectura de la población del mundo vale la pena, pero que la tengamos para decirle a la población no procree y empiece a cambiar hijos por mascotas o empiecen a tener unos programas agresivos de planificación familiar porque el planeta no resiste con la población que tiene, eso es una gran mentira. La ciencia de la población, la ciencia humana, la ciencia social no puede limitarse a datos numéricos. Es una ciencia que debe partir de la observación y de la experiencia histórica para podernos dar conciencia de la responsabilidad que nosotros tenemos ante el mundo, ante las personas que hacen parte de él. Para mí, una verdadera política demográfica es aquella que a las potencias las debería sensibilizar para aquellos países bajos o para aquellos países tercermundistas o para aquellos países que viven en situación deplorable o paupérrima de generar vías de solidaridad. Pero empieza uno a mirar esa cultura demográfica donde van diciendo por qué ayudarle a los pobres, por qué ayudarle a países paupérrimos, como si demografía, familias con hijos, fuera la causa de las desgracias o de la pobreza del mundo. Hay que tener claro que la ciencia de la población no puede ser una manipulación ideológica. Nosotros tenemos que basarnos en procesos creíbles. Nosotros tenemos que leer inteligentemente lo que es la población del mundo. Y no podemos tragar entero ante un control de natalidad, ante una explosión demográfica, ante una economía doméstica, ante una familia, un desarrollo sostenible, ante una familia con principios de subsidiariedad, de la globalización o de la implosión demográfica o las leyes imperfectas e inicuas que van en contra de la población o de los nuevos modelos de Estado o de la superpoblación del mundo, de los mitos que se generan en la superpoblación o de las realidades. Esto nosotros lo tenemos que leer con soberana inteligencia y saber muy claramente que necesitamos mirar el conjunto de las verdades, el conjunto de los estudios para no relegar la demografía a una función de un chivo expiatorio, a una cuestión solo de datos o simplemente a un conjunto de noticias o consideraciones dadas por unos pocos. Aquí, familia, yo sí se los digo de corazón, necesitamos asumir esto con gran responsabilidad. Fíjense cómo nosotros, cuando hablamos del mundo, estamos hablando de la responsabilidad que el hombre tiene para con él. Cuando hablamos de las políticas demográficas, estamos hablando de los estados que deben cuidar la familia. Cuando nosotros hablamos del índice poblacional, debemos acercarnos hacia una verdadera ciencia social donde el término demografía no debe constituir el objeto de un rechazo de los o como la causa de los males de la sociedad o de la humanidad. La demografía es ahora descartada porque es asimilada a una disciplina que no propone más que una luz de cifras, más indigestas unas que otras, que no ofrece más que datos cuantitativos. Aquí, el uso de la palabra demografía dentro de un sentido ideológico con el que se le asimila esta expresión erróneamente, se le habla como la fuente de la desgracia, del dolor o de la pérdida del norte de una verdadera sociedad en el mundo. Entonces yo diría que a esto hay que saberlo ubicar. En el año de 1662 nace ese concepto de la demografía y se definió como una ciencia social en ese importante libro de John Ground, que era sobre las observaciones naturales y políticas. Y fue un trabajo científico de un estudio sobre la humanidad y la mortalidad en aquel entonces en Londres. Interesante en este libro de John Ground, cuando nos presenta una reflexión sobre lo que era el gobierno, la religión, el comercio y la atmósfera, y nos llevó a pensar un cambio de ciudad. Y así, en ese cambio de ciudad, nos empezó a hablar de la demografía, pero no como estadísticas, sino como aquella que ponía sobre la mesa los distintos grupos pensantes para tener una responsabilidad muy concreta, y era frente al hombre. Estudiaba los acontecimientos demográficos, los nacimientos, los matrimonios, las muertes, las migraciones, las situaciones donde las familias eran vulnerables, y así, paso a paso, se iba ubicando como una ciencia para explorar desde la investigación en qué estaba el hombre, en qué estaba la familia y en qué estaba la sociedad. Y cuando aparece en el año de 1962 este concepto de la demografía, me pareció soberanamente valioso el ver cómo todo llevaba a una lectura responsable sobre la familia. Una lectura responsable que ojalá los estados en el día de hoy la pudieran tener. Pero hoy nos estamos yendo con mucha emotividad y no analizamos la esperanza de la vida. No analizamos el rol del sexo masculino o del sexo femenino o las sociedades con su educación en el campo de la identidad, de la dignidad humana y del respeto por la persona. Hoy esa ciencia de la población como estudio está sesgada, porque hoy hablamos de unas minorías como si fueran la fuerza de nuestra sociedad, o quizá inclusive hablamos de algo accidental o que tiene tendencia como si fuera el termómetro para leer la realidad de la familia. La familia, ese padre y madre con hijos, son el bastión de una sociedad. Y un índice demográfico debe cuidar no solo la educación para la familia, sino también el cuidado del matrimonio y la familia. Increíble cómo estas personas que dicen ser científicos o pensantes, que partieron y que tuvieron su origen en una familia, vengan a poner la familia contra la pared como si fuera la causal de la infinidad de las desgracias. Y me parece que esos mitos hay que irlos quitando paulatinamente para poder ir limpiando el orden de la familia y el orden de la sociedad. Por eso la política demográfica debe ser analizada hoy por hoy desde la familia, con la mirada que tiene la política económica o una política exterior. Hay que leerla con responsabilidad, con unas políticas tan claras, donde cuidemos al niño, a la niña, al adolescente, al adulto, a quien tiene el proyecto de organizarse en la estabilidad de un matrimonio y a la sociedad toda. Nosotros tenemos que mirar periódicamente cómo las familias deben irse fortaleciendo para no debilitar la sociedad. Ahí yo les diría que a esos países democráticos tienen hoy una política demográfica implícita y explícita que debe ser asumida con roles y con seriedad para ir acrecentando políticas que vayan en beneficio de la misma persona. Ahí yo les diría de corazón, un gobierno no dice que baja periódicamente los subsidios familiares para disminuir, por ejemplo, la renta relativa a las familias y con ello de disminuir la natalidad. Un gobierno no dice que legalice el aborto para disminuir los nacimientos y sin embargo las concepciones que terminan en un aborto son matemáticamente concepciones paradas antes de término y no se incluyen en un cómputo de la natalidad. Un gobierno no dice que su política de vivienda perjudica la extensión y la fluidez del mercado de la vivienda, haciendo con ello acceso a la vivienda más difícil a las personas que desearían formar una familia. Esto para decirles que lamentablemente lo que se está gestando hoy como política no está favoreciendo para nada a la familia. Y no la está favoreciendo porque uno ve desafortunadamente cómo hay gente necia que piensa que con la mortandad, con la muerte de niños inocentes, estamos dándole un parte exitoso al desarrollo demográfico. Y ahí nos estamos equivocando, mi querida familia. Nosotros no podemos pensar que con la limitación de la procreación en las familias estamos sacando adelante el desarrollo de nuestros pueblos. Y se los digo de todo corazón, nadie puede llegar a decir que con los controles de natalidad esta sociedad va a ser exitosa, o esta sociedad va a tener un futuro más promisorio, o la riqueza va a estar por doquier. No nos equivoquemos. Nosotros debemos tener sanos principios y unas sanas intenciones por el bien de la persona, de la familia, para que la historia sea mucho más promisoria. Y se los digo de corazón, tenemos que poner un equilibrio en la lectura de lo que se llaman estas políticas demográficas o estas políticas del control de natalidad. Tenemos que caminar hacia una verdadera ciencia social donde la población tendrá por objeto el estudio de las colectividades humanas, donde la población tendrá la responsabilidad de cuidar el matrimonio y la familia, donde cada persona debe trabajar en conciencia por el bien de los suyos y donde los hijos no pueden ser vistos como una carga y la sociedad no puede ver la población como una amenaza. Jamás la población puede ser una amenaza. Al contrario, es el comienzo de cosas muy importantes. Familia. La demografía es una política sin fin, una política sin fin, pero hay que asumirla con responsabilidad y hay que entender que, a Dios gracias, las familias que procrean, las parejas que tienen hijos, están aportando al desarrollo de una sociedad. Por eso yo les quitaría del tablero tres afirmaciones. Quitaría y las borraría. Definitivamente, primer error, decir que debido a una no política de control de la natalidad, el mundo es más pobre. Eso hay que borrarlo. Eso no es verdad. El desarrollo de los pueblos pasa por las personas y no por las máquinas. Segundo punto que borraría de ese tablero, que debido a las familias numerosas, los países nunca podrán ser desarrollados. Eso hay que borrarlo de tajo, porque las familias numerosas, donde se tienen los hijos responsablemente, le están aportando a la sociedad orden, estabilidad y a los futuros ancianos su bienestar. Necesitamos del hombre para cuidar del hombre. Y lo tercero que yo borraría del tablero es, con un control de natalidad, los países demuestran su desarrollo. Falso. Yo borraría eso y les diría, una familia que educa para la procreación y una familia que tiene sus hijos responsablemente son la sociedad y por ende son el futuro, la estabilidad, el orden y el bienestar de una nación. Yo diría, políticas demográficas, sí, siempre y cuando salvaguarde la familia. Que Dios me los bendiga y los acompañe y me los lleve por el camino del bien, y los bendigo en el nombre del Padre, del Hijo y del Espíritu Santo. Amén.
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0: Bendeciré a los que te bendigan, y maldeciré a los que te maldigan. Y en ti serán benditas todas las familias de la tierra. Libro del Génesis 12:3. 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
0: No temas, porque yo estoy contigo. No tengas miedo, porque yo soy tu Dios. Te fortaleceré y también te ayudaré. Yo te doy fuerzas. Soy tu auxilio y te sostengo. Libro de Isaías 41:10. 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
9: Concédenos honrarte en tu pobreza y en tu debilidad y seguirte en tu sencillez, obediencia y caridad, para que después de imitar tu pequeñez seamos testigo de tu grandeza en el cielo. San Juan Eudes. Son las 5:30.
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1: Vamos a leer el Evangelio según San Lucas en el capítulo 7, versículos 31 a 35. En aquel tiempo Jesús dijo: ¿Con quién compararé a los hombres de esta generación? ¿A quién se parecen? Se parecen a esos niños que se sientan a jugar en la plaza y se gritan los unos a los otros. Tocamos la flauta y no han bailado. Cantamos canciones tristes y no han llorado. Porque vino Juan el Bautista que ni comía pan ni bebía vino, y ustedes dijeron: Ese está endemoniado. Y viene el Hijo del Hombre, que come y bebe, y dicen: Este hombre es un glotón y un bebedor, amigo de publicanos y pecadores. Pero solo aquellos que tienen la sabiduría de Dios son quienes lo reconocen. Palabra del Señor. Gloria a ti, Señor Jesús. Ocurre a veces que cuando no se puede vencer a un adversario con buenos argumentos, el paso siguiente es desacreditarlo en público, buscarle la caída, la falla, hacerle una desacreditación a partir de detalles de su vida personal y desdibujando su buena imagen. Y esto fue lo que le pasó a Jesús. La gente estaba dividida en Israel durante el tiempo de la predicación de Jesús. Dos bandos bien polarizados resultaron frente a Jesús. Y esta división de Israel ya había sido profetizada por el anciano Simeón, cuando el niño fue presentado en el templo, como lo leemos en Lucas 2:34. Y este niño ha sido puesto como bandera discutida, como signo de contradicción. Signo de contradicción, dice Simeón. Agregaba Simeón que así se conocería la verdad de muchos corazones. Para unos sería elevación y para otros caída. Pues bien, esta actitud que la gente tenía ante Jesús, unos que aprobaban, otros que desaprobaban, y no se entendían los dos grupos, los del sí y los del no con relación a Cristo, ya eso venía de atrás, con Juan Bautista, igualito. Unos habían aceptado a Juan Bautista, otros lo desacreditaron, rechazándolo como profeta. Y como decía, cuando no se puede vencer con la fuerza de los argumentos, se acude al descrédito, a hablar mal del otro, a crearle inclusive, a levantarle incluso calumnias. Jesús se refiere al retrato denigrante que hicieron circular en Galilea acerca de él. Ya había un panfleto que trataba de hacerle daño a la buena imagen de Jesús. El original griego tiene la expresión fagos, fagos, que significa comelón, y otra palabra que le agregaron, oinopotes, que significa bebedor empedernido. Eso comenzó a circular de boca en boca por parte de los enemigos de Jesús, y sabemos quién lo decía. Este Jesús es un comelón y un borrachón. Y todavía le ponen la cosa, la empeoran, ¿no? Y en malas compañías. Y si vieran con quién anda y con quién come y bebe, anda muy mal rodeado, de figuras de mala fama, rodeado de publicanos, de pecadores, de fufurufas. ¿Cómo puede ser un profeta?, decía la gente. pero en realidad era una caricatura, un meme que circulaba acerca de Jesús. Cuando no hay argumentos para atacar, se crean, se inventan calumnias que hagan daño al otro. Bueno, pero eso era en tiempos de Jesús. Gracias a Dios eso ya no ocurre, porque creo que la civilización ha cambiado. Este perfil de Jesús, que es retratado como un comelón y un borrachón, amigo de publicanos y pecadores, es contrapuesto por la gente al perfil ascético y bien compuesto y aceptado en general, en principio, pero no por todos, socialmente, de Juan Bautista, quien ayunaba. Un Juan Bautista que por decisión personal y también por vocación, como dice Lucas 1.15, era abstemio. Y miren la contraposición. El comelón y el borrachón Jesús y el abstemio y ascético Juan Bautista. Y entonces la gente, pues, al hacer esta contraposición, miremos para dónde iba. El punto es que a ninguno de los dos la gente les tomaba en serio el mensaje que proponía. Ante Juan Bautista decían, pero es que es demasiado serio. Y ante Jesús es que es demasiado fiestero. Y de esa manera no se comprometían ni con el uno ni con el otro. La predicación de Juan Bautista, decían, este tipo habla demasiado del juicio. Y de Jesús, es que este tipo habla demasiado de misericordia. Y entonces, ni fu ni fa. Jesús responde a la gente. Y responde la actitud de la gente llamándola con ironía esta generación. Dice, esta generación. Es una expresión fuerte. Y entonces Jesús les toma la foto con una parábola. Y miremos la parábola. Ustedes se parecen a un grupo de niños que sale al parque, que sale a la plaza a jugar. Y que los vemos allá en la plaza del pueblo. Pero estos niños resultan peleando entre ellos, porque no se ponen de acuerdo en el juego. Y entonces se dividen en dos bandos, en dos grupos. Cada uno intenta imponerle al otro las reglas del juego. Un grupo quiere imitar una fiesta de bodas. Se trata de juego de roles. Los niños en ese tiempo hacían juegos de roles. Y entonces, así como después se jugará al papá y a la mamá, en ese tiempo se jugaba al matrimonio, a imitar un matrimonio, o también a imitar un funeral. Y un grupito de los niños dice, juguemos al matrimonio. Y los otros dicen, no, mejor juguemos al funeral. Y entonces los otros dicen, pues tampoco estamos de acuerdo con ustedes. Y esa es la parábola. Un grupo quiere imitar una fiesta de bodas, pero los otros les dan una respuesta negativa y entonces se quejan. Les hemos tocado la flauta y no han bailado. Y el otro, en cambio, les propone jugar al funeral y entonces el otro bando responde negativamente y se escucha la queja. Hemos cantado una lamentación y no se han golpeado el pecho. Y entonces ni para llorar ni para bailar. Bueno, Jesús no se inventó del todo la parábola. Cuando miramos el Antiguo Testamento, encontramos textos que ya retrataban al pueblo de Israel así. El pueblo de Israel le sacaba el cuerpo al compromiso con Dios, siempre criticando a quien lo predicara. Quien quiera lo predicara, le sacaban el cuerpo. A Moisés lo criticaron. A David lo criticaron, a los profetas los criticaron, y nunca estaban contentos con nadie. En Deuteronomio 32.5 encontramos ya un antecedente de esta parábola. ¿Quién tiene contento a este pueblo? Si les hablo fuerte, porque soy regañón. Si no les llamo la atención, entonces porque soy muy laxo. ¿Y entonces? o por riguroso o por laxo, por demasiado amplio. Siempre me estarán criticando. Deuteronomio 32:35, Salmo 78:8, Salmo 95:10. Encontramos muchas citas donde Dios ya había puesto el dedo en la llaga. Ustedes siempre encontrarán un motivo para no comprometerse y buscan un subterfugio en la crítica a mi manera de hablar. Tenemos entonces una parábola hoy en la que Jesús representa al pueblo como los niños inmaduros que no quieren entrar en el juego y que terminan peleando. Sus razones son apenas excusas. Simplemente no quieren entrar en el juego. No quieren entrar en sintonía. Lo que buscan es imponer su propia voluntad, como los niños en la primera infancia, cuando comienza a decir no, no, ya todo dice no, no, y no abrirse a ninguna propuesta. Niños caprichosos y malcriados, así le dice Jesús al pueblo. Niños caprichosos, tercos, que hacen bronca para evitar el cambio y rechazan cualquier propuesta que les hagan, cualquiera. Inicialmente en la parábola se trata de propuestas para usar el tiempo libre, el tiempo del juego, la lúdica de los niños. Y los no estaban contentos con nada, siempre imponiendo su propia voluntad. El punto es que aquí ya no se trata de un juego. Con Juan Bautista y con Jesús se trata de una opción de vida. El Bautista había predicado la penitencia y un grupo dijo, este tipo no. Luego viene Jesús, que predica la llegada del reino de Dios en la libertad festiva del amor, y otro grupo, sabemos quién era, decía no. Preferimos a Juan Bautista, pero Juan Bautista tampoco le creía. El resultado siempre es el mismo, un no, un desprecio grosero, sarcástico y despectivo a la propuesta para esquivar la conversión. Y Jesús concluye con una respuesta enigmática. Ese versículo 35 es un poquito enigmático. Dice Jesús, pero la sabiduría ha sido reconocida justa por todos sus hijos. Bueno, dije enigmática, pero la frase se puede entender. También viene del Antiguo Testamento, la sabiduría de Dios. La sabiduría que es representada como una persona, personificada, como en el capítulo 8 del libro de los Proverbios. Aquí la sabiduría es sinónimo del proyecto de Dios. Podríamos traducirlo así, el proyecto de Dios. A pesar del rechazo de la gente, a pesar de los no, a pesar de que Jesús resultó ser un signo de contradicción, no fue monedita de oro, y por lo tanto muchos dirían que no, unos sí, otros no. El proyecto salvífico, el proyecto sabio de Dios se cumple, a pesar de los no de la gente. Y Juan Bautista, por un lado, y Jesús, por otro, son imagen de que efectivamente está en camino la realización del proyecto de Dios. Juan Bautista vivió a fondo y en serio su vocación. Y lo mismo Jesús, también su misión como enviado de Dios. Ellos no se dejaron poner obstáculos ni retrocedieron ante las críticas de la gente. Y el proyecto de Dios fue adelante, aun cuando ellos se tuvieran que sacrificar. Y lo mismo ocurrirá con los seguidores de Jesús. Esta frase final del Evangelio de hoy, pero la sabiduría ha sido reconocida justa por todos sus hijos, también cualifica al auténtico discípulo de Jesús. Esto quiere decir que a quienes les es concedida la sabiduría de Dios, a todos ellos, ellos saben reconocer sea a Juan Bautista que a Jesús. No caen en la polarización. Ven el valor de Juan Bautista y ven el valor de Jesús. Ellos saben que Dios actúa a través de quien ayuna. Eso no es malo. Y también ven el valor de quien come como Jesús. Eso no es malo, es muy bueno. Ellos saben reconocer, saben ponderar y ver que el camino de Dios, el camino salvífico de Dios, va adelante por una ruta y por la otra, y que no hay contradicción. De esta manera, un discípulo de Jesús no entra en peleas. No se vuelve como el niño de plaza peleonero porque el otro compañerito no hace lo que él quiere. Un discípulo de Jesús sabe ponderar y encontrar el valor de cada cosa. No se deja enredar por opiniones, ni por los lugares comunes, ni por lo que dicen en la calle ni por ahí. Sabe filtrar información y quedarse con la verdad. Sabe discernir. No se deja engañar por los estereotipos preconcebidos, ni tampoco cree todas las críticas que se escuchan. Un verdadero discípulo de Jesús es diferente. Es diferente porque él quiere entrar en el camino de conversión, no como aquellos que se tapan los oídos frente a la novedad del Evangelio, aquellos que no quieren entrar en el juego, aquellos que no quieren aceptar la palabra porque por dentro quieren mantenerse en lo de siempre. No quieren novedad, no quieren cambio y por lo tanto no quieren futuro, no quieren vida. Un discípulo de Jesús de esta manera es uno que discierne, que sabe reconocer lo bueno de cada cosa, que se abre lo nuevo, es un verdadero hijo de la sabiduría, como dice Jesús hoy.
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0: fue en esta canción de Álvaro Fraile, Jazz One Conviction, recoge muy bien el evangelio de hoy. Y el Señor nos deja la pregunta, bueno, ¿qué estamos jugando? O mejor, te invito a entrar en el juego. No busques excusas, no busques excusas. Por este lado no voy porque rezan mucho, por este lado voy porque no rezan, por este lado porque hacen ayuno, por este lado porque comen, por este lado porque lloran, por acá porque están siempre contentos. Hombre, no. De todas maneras, Jesús siempre permanecerá signo de contradicción. No nos sorprenda eso. No nos sorprenda que Jesús lo haya sido y que los predicadores y los pastores de todos los tiempos hayan sido signo de contradicción. Lo cierto es que la verdad no cambia. No porque haya no y críticas, e incluso haya comentarios denigrantes, no por eso el Evangelio se calla. Ellos siempre se taparon los oídos frente a la novedad de Cristo, y Cristo, sabemos muy bien, con ellos nunca podrá alinearse. Y por eso seguirá adelante la verdad. Volvamos a leer con cuidado este evangelio de hoy, que está en Lucas 7:31-35. Jesús hoy nos lo dice clarito. ¿A qué jugamos, señores? ¿A qué jugamos? Bueno, que el Señor los bendiga, que les conceda un día lleno de su amor. En el nombre del Padre, y del Hijo, y del Espíritu Santo. Amén.
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6: Si alguien tiene sed, que venga a mí, y el que cree en mí, que beba. Como dice la Escritura, del interior de aquel correrán ríos de agua viva. San Juan, capítulo 7, versículo 8.
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3: Hermanos, en esta lectura que acabamos de escuchar, nos trata de decir la palabra, nos trata de indicar qué pasa con la iglesia cuando la iglesia está sin Jesús, cuando no le hace caso a Jesús. ¿Y qué pasa con la iglesia, la comunidad de los hermanos, cuando le obedece a Jesús y cuando está con Jesús? Esa es como la finalidad de este relato y de esta pesca milagrosa, extraordinaria, abundante que tienen los discípulos. ¿Qué le pasa a la comunidad cuando no está con Jesús, cuando no le obedece a Jesús? ¿Y qué le pasa a una comunidad, a la iglesia, cuando esa comunidad y cuando la iglesia está con Jesús y le obedece a Jesús? Dice la palabra que cuando en el tiempo en que Jesús estaba apareciendo a los discípulos, tomó Pedro la decisión de ir a pescar. ¿Qué era Pedro? ¿Qué hacía Pedro antes de que Jesús lo llamara? Pedro era pescador. Por eso algún día el Señor le dijo: yo haré que tú llegues a ser pescador de hombres. Pedro era pescador y estuvo con Jesús. Lo traicionó, lo negó. Comenzaron a decir que estaba vivo. Y sin embargo, Pedro un día amanece y dice: me voy a pescar, me voy a pescar. Él era pescador y después de haber estado 3 años con Jesús, vuelve a pescar. ¿Y qué es lo que dice la palabra? ¿Qué es lo que nos quiere dar a entender? Que uno muchas veces ha estado con Jesús y que muchos de nosotros aquí en la iglesia, en los servicios, en los ministerios, en la comunidad, en los diferentes, en las actividades, hemos conocido al Señor, hemos estado muy de cerca con Él, vivimos una Semana Santa hermosísima, lloramos por verlo en la cruz, nos festejamos y gozamos la presencia de Él aquí, que hasta nos de la alegría. Y sin falta de respeto, nos alzábamos unos a otros en los hombros aquí, porque estábamos con un gozo y con una felicidad que no cabíamos en la ropa. Y cualquier expresión, aunque a algunos les pareciera irrespetuosa, era para nosotros poca. Era tanta la alegría que no teníamos límites en expresarla. Y eso mismo le pasó a los discípulos. Simón, unos versículos antes, había corrido y había visto la tumba vacía. Y sin embargo, vuelve a pescar. Vuelve a ser pescador. Porque hay un peligro en la fe. Experimentar o caminar con Jesús, hacerse discípulo y volver a lo mismo de antes. Hay un peligro para los que estamos en las cosas del Señor. Sí, gastarnos mucho, estar con Él, vivir con Él, celebrar muchas cosas muy bellas, pero volver a lo mismo de antes. Esa palabra de Pedro, voy a pescar, indica, voy a regresar a ser el mismo de antes. Voy a volver a lo mismo de antes, como si no hubieran valido de nada 3 años de caminar con Jesús, 3 años de escucha de su palabra, 3 años de amor con Él, 3 años de escucharlo, de verlo, de ver cómo sanaba a los enfermos y de ver cómo se cumplían las escrituras en Él, y otra vez vuelve a pescar. Porque hay gente que es como Pedro, ha experimentado al Señor y ha estado con Él y termina en el mismo punto donde empezó. Vuelve a ser el mismo, le pone ciertos retoquitos a la vida, le pone cierto maquillaje, pero vuelve al mismo punto de partida. Y hay veces que nosotros somos así. Hay veces que nosotros somos así. Venimos a la iglesia, oramos, cantamos, nos entregamos entusiastamente por un tiempo, nos damos a las cosas de Dios, pero después de un tiempo volvemos al mismo punto de partida, a ser los mismos, a tener las mismas cosas, los mismos entretenimientos, las mismas amistades, un poquito maquillados nosotros, un poquito distinticos, porque al fin y al cabo saben que voy a misa carismática los domingos a las 12, pero iguales, volvemos al punto de partida. Y no solamente eso, sino que esa regresión puede ser de la comunidad, porque no solamente Pedro dijo voy a pescar, como diciendo fue inútil este tiempo, fue infructuoso, no me sirvió de nada, fue infructuoso, no me sirvió de nada la Semana Santa, no me sirvió de nada los retiros, no me sirvió de nada la Pascua, no me sirvió de nada lo que aquí vivimos. Regresemos otra vez, volvámonos a pescar, a lo que éramos antes de encontrar al Señor. Y no solamente Él, sino que los discípulos, los otros dicen, nosotros también vamos contigo. Nosotros también vamos contigo. ¿Por qué? Porque muchas veces el desaliento es contagioso. Porque muchas veces el desentusiasmo es contagioso, porque muchas veces el antitestimonio es contagioso, es contagioso. Hay que velar. Y entonces volvieron a ser los mismos de antes. Óyeme bien, se fueron a pescar, volvieron a ser los mismos de antes, pero ojo, ya no obtenían los mismos resultados que antes. Ya no eran los mismos. Pescaron, estuvieron toda la noche bregando y no consiguieron nada. Eran expertos en pescar. Volvieron a tomar las redes. Se volvieron a subir a las mismas barcas. Volvieron a intentarlo y no consiguieron nada. Absolutamente nada. Barcas vacías. Porque cuando uno conoce a Jesucristo y cuando uno ha dejado redes y barcas y quiere de nuevo volverse a montar en esas barcas y utilizar esas redes, ya no obtiene los mismos resultados. Uno ya no es el mismo. Ya no es el mismo. Ellos creyeron que podían ser los mismos. Creyeron que el desengaño les iba a llenar las redes, y se volvieron a pescar, y redes vacías. ¿Qué le sucede a uno cuando no tiene a Jesús? Redes vacías. ¿Qué le sucede a uno cuando no está con Jesucristo? Las redes se vuelven vacías. Ellos tenían redes, tenían barcas, tenían los medios para llenar esas redes de peces. Tenían los medios, como nosotros aquí a veces podemos tener todos los medios para evangelizar. Podemos tener las vestiduras, las oficinas, los instrumentos, las reuniones, pero las redes vacías. Las redes vacías. ¿Por qué? Porque estamos trabajando sin Jesús. Porque estamos bregando sin Jesús. Porque hay veces que uno se cansa, pero no tiene a Jesús. Y miren ustedes, eran expertos pescadores, volvieron a lo mismo de antes. Tenían todos los medios, las redes, las barcas, tenían los amigos para pescar. Seguían siendo compañeros de camino. Algunos ya no se metían en esa vaina, porque no fueron todos. Tenían parceros para pescar, tenían camaradería para pescar, pero no estaba Jesús con ellos. No estaba Jesús allí. Por lo tanto, la pesca infructuosa. Bregaron toda la noche y no tenían nada, nada. Y así nos pasa a usted y a mí. En la familia, en el trabajo, en la iglesia, en la vida personal. Así nos pasa. Si usted, mi hermano, no tiene a Jesús, aunque tenga todos los medios y todos los que le puedan ayudar, como tenían ellos, usted no obtendrá ningún resultado. Así de sencillo se lo quiero decir. Así. Usted puede tener la mejor casa para su familia. Usted puede tener su familia asegurada contra incendio, contra robo, contra todas las ambulancias que le corran. Pero si usted no tiene a Jesús, usted no podrá unir esa familia. Si usted no le obedece a Jesús, usted no podrá unirlos. Pero dice la palabra que de un momento a otro, Jesús, de un momento a otro, Jesús se les acercó y les dijo: muchachos, no han pescado nada. Porque si uno ve que no tienen las... Si dice la palabra que Jesús se apareció en la orilla y los discípulos no sabían que era Él. Y Jesús les preguntó: muchachos, no han pescado nada. Esto es hasta chistoso. Porque si mis amigos van a pescar y vuelven y traen las redes y no tienen nada y las barcas están vacías, pues es obvio que no han pescado nada. Entonces, ¿para qué Jesús les dice: muchachos, no han pescado nada? ¿Qué les está diciendo? No se dan cuenta. No han entendido. Ellos le dijeron: nada. Y Jesús les dijo: echen la red a la derecha de la barca y pescarán. Y dice la palabra que así lo hicieron. Y después no podían sacar la red por los muchos pescados que tenía. Fíjense ustedes. Ellos bregaron toda la noche y no consiguieron nada. Y tiraron las redes a donde Él les dijo. Y las redes casi que se reventaban. Y las barcas casi que se hundían. Tuvieron una pesca exitosa. Solo con obedecer una palabra. Toda la noche bregan. Y llega Jesús y les dice: tiren la red a la derecha. Y lo hacen. Y la pesca es exitosa. ¿Por qué? Porque obedecen a Jesús. Simplemente. ¿Qué le pasa a uno si obedece a Jesús? Que es exitoso en todo. En la vida es exitoso. La pesca es abundante en todo. ¿Qué le pasa en la iglesia? ¿Qué le pasa a la iglesia si obedece a Jesús? ¿Qué le pasa a nuestra comunidad? ¿Qué le pasa a nuestra parroquia? ¿Qué le pasa a nuestros servicios? ¿Qué le pasa? ¿Qué nos pasa a nosotros si le obedecemos a Jesús? Que la pesca es tan abundante, es tan grande, que no la resistimos, que es exitosa, que desborda nuestras expectativas, que desborda nuestros esfuerzos, que desborda nuestras proyecciones, que desborda todo en nosotros. bregan toda la noche sin Jesús, regresándose a hacer lo de antes y no obtienen nada. Pero le obedecen a Jesús una palabra y lo tienen todo. ¿Y usted qué quiere? Siga bregando y verá sin Jesús y no tendrá nada. Así lo hicieron. Y después no podían sacar la red. Oiga bien, no podían sacar la red por los muchos pescados que tenían. Ni siquiera podían sacar la red. Entonces el discípulo a quien Jesús quería mucho le dijo a Pedro: es el Señor. Ahí lo reconocieron. Es una palabra bellísima, porque es el discípulo amado el que reconoce al Señor. Porque solamente el que es discípulo amado es el que reconoce al Señor, no otro. Por eso cuando uno se hace discípulo amado, puede reconocer al Señor. Y cuando no es discípulo amado, no lo reconoce. Apenas Simón Pedro oyó esto, se puso ropa porque no tenía. Es decir, estaba tan despreocupado que ni ropa se había puesto. Se tiró al agua, corrió donde el Señor. ¿Y saben qué hizo el Señor? El Señor les dijo: traigan de los pescados que ustedes acaban de sacar. Simón Pedro subió a la barca, arrastró hasta la playa la red llena de grandes pescados, 153, y aunque eran tantos, la red no se rompió. Y Jesús les dijo: vengan a desayunarse. Aquí hay dos cosas para terminar. Una, o varias. Una, la presencia de Pedro, innegable. Porque Pedro es el que aún, como que es el que guía a la comunidad aún a la desesperanza. Pero hay un puesto privilegiado de Pedro. Luego, cuando el discípulo amado ve al Señor, le dices a Pedro, porque la palabra, porque no dice el discípulo amado le dijo a todos, es el Señor. ¿Por qué le dijo a Pedro? Y el Señor le dijo a Pedro: traigan de los pescados que acaban de sacar. ¿Por qué a Pedro? Porque era la cabeza de la iglesia, la piedra de la iglesia. Él es Pedro. Nosotros tenemos un Pedro, el Papa, los obispos, los sacerdotes. Nosotros tenemos un Pedro. La iglesia de nosotros no es acéfala. La iglesia de nosotros, no, nuestros pastores, no los nombra una confederación de pastores, ni se autonombran. Vienen desde allá. El papel de Pedro de guiar la comunidad. Segundo, Jesús les dice: traigan de los pescados que acaban de sacar, y desayuna con ellos y les da pescado asado. ¿Y saben qué significa eso? En la palabra, en los relatos del Nuevo Testamento, el pan, el pez es signo eucarístico. Jesús celebra con ellos la Eucaristía. En Emaús, que lo expliqué aquí el viernes, es lo mismo, celebra la Eucaristía, porque la Eucaristía es el gran don de Cristo resucitado. Porque la Eucaristía es el gran don del Señor resucitado, y se pone a celebrar con ellos la Eucaristía. Y tercero, dice que eran tantos los peces, 153. ¿Por qué 153? 153, dicen algunos estudiosos de la Biblia, eran lo que pensaban que eran como las especies de animales de la época, o algunas especies de animales. Era una clasificación de animales, 153. Lo que quiere decir que estaban reunidas allí todas las especies. ¿Y qué quiere decir eso? Que cuando nosotros en la iglesia obedecemos al Señor, tiramos las redes donde el Señor nos dice, caen de todo tipo de peces. ¿Y qué es la iglesia? La iglesia somos seres humanos de todos los tipos, de muchas maneras distintas de pensar, de mucha idiosincrasia diferente, de muchas culturas diferentes, de estratos sociales diferentes, de niveles culturales distintos, de educación distinta, de maneras de entender la vida diferente. Y aquí se nos reúnen los tradicionales y los progresistas, los liberales y los conservadores, los de derecha y los de izquierda, los de avanzada y los que echan para atrás. La iglesia es la comunidad de hermanos donde cabemos todos. Usted y yo. Usted y yo somos ese pez que quedó allí en la red de Pedro, uno de los 153. Es decir, yo que soy distinto a usted, y usted que es distinto a este, y el otro que es distinto a mí, cabemos todos en la iglesia. No tenemos que ser todos iguales en la iglesia. No tenemos que ser todos idénticos. La maravilla de la iglesia es que somos distintos. La maravilla de la iglesia es que somos diferentes. Hermano, si usted pesca sin Jesús, si usted no tiene a Jesús, vuelve a lo mismo de antes. Y aunque tenga todos los medios, y aunque tenga todas las posibilidades, será infructuosa su pesca. Pero si obedece a Jesús, su pesca será extraordinaria. Los resultados serán maravillosos. Los resultados serán extraordinarios. Si usted le obedece a Jesús, tan extraordinarios que cabemos todos. Si queremos ver resultados extraordinarios en esta parroquia, en cualquier grupo de oración, en cualquier ministerio que prestemos al Señor, tal vez lo que menos tenemos que pensar es la estrategia. Eso nos ayuda. Los medios ayudan, las vestiduras ayudan, los instrumentos ayudan, los planes estratégicos ayudan, las visiones, las misiones, eso ayuda. Pero perdónenme, eso no es nada si no hay obediencia a Jesús. Eso no es nada si no hay obediencia a Jesús. Si hay obediencia a Él, la pesca será extraordinaria. Pidámosle pues al Señor Jesús, en este momento, cerrando nuestros ojos, que Él nos ayude a tener una pesca maravillosa en nuestra vida. Que Él nos ayude a tener una pesca extraordinaria en nuestra vida. Tantas veces, Señor, que hemos bregado a construir algo, y le hemos bregado a construir sin ti. Nos hemos metido en una barca sin ti, y los resultados, poquísimos. Las redes, sin nada. Las barcas, vacías. Jesús, llena nuestras barcas. Jesús, indícanos por dónde debemos ir. Queremos obedecerte a ti. Queremos seguirte a ti.
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1: Infinitas gracias te damos, Señor, por este día, por las bendiciones que nos regalas, por todas las cosas buenas. Y te suplicamos y te pedimos, Padre, que envíes el Espíritu Santo a nosotros y a todas las personas que están participando de este espacio. El Evangelio de San Lucas, capítulo 7, versículo 31 al 35, nos narra en que nuestro Señor Jesucristo hace una pregunta: ¿a quién se parecen los hombres de esta generación? ¿A quién los compararemos? Y entonces nuestro Señor Jesucristo, con estas dos preguntas, también nos está cuestionando a nosotros, porque el tema que va a tratar inmediatamente es de esa inmadurez que experimentamos muchas veces cuando nosotros no sabemos estar en el hoy, cuando nosotros no sabemos ubicarnos en el tiempo presente como una gracia especial que Dios nos concede. Cuando no valoramos este tiempo como un regalo, como si dependiera muchas veces de nosotros, llevándonos a la indiferencia misma. Entonces, como consideramos que el tiempo es algo que se tiene que dar por sí solo y no como un regalo de Dios, entramos en la indiferencia y en la crítica negativa de ver solamente la oscuridad cada día, en cada momento, en cada acontecimiento. Se parecen a los niños sentados en la plaza que gritan a otros. Se parecen a los niños. Una referencia, nuestro Señor Jesucristo muchas veces se refiere a los niños como aquel que tiene una apertura para buscar a su padre. Pero aquí, fíjate que estos niños se parecen a los que están en la plaza y se gritan a otros. Tocamos la flauta y no bailan. Cantamos lamentaciones y no lloran. Es la indiferencia con la cual nosotros vivimos, como sumergidos en un mundo donde no hay esperanza. Además, usted conoce a una persona cuando va a una fiesta y no baila, no habla, no comparte, porque no está presente en ese hoy, no está presente en ese espacio, en ese tiempo. Pues físicamente sí, pero integralmente su espíritu, su alma, su corazón, su cuerpo no están integrados. Entonces dice la palabra: vino Juan el Bautista, que no comía ni bebía, y dijeron que tenía un demonio. Mira la actitud ante la presencia del mensajero que Dios envía precisamente para manifestarse en la historia de ese hoy, de ese momento presente. No valoraron a Juan el Bautista. Prefirieron decir que tenía un demonio. En contra del Espíritu Santo, la lectura que hacen es negativa, en contra del Espíritu Santo. Vino el Hijo del Hombre, que come y bebe, y dicen: ahí tienen un comilón y que un borracho, amigo de publicanos y pecadores. Porque esto también pasa con la información que nosotros muchas veces creamos a partir de una simple visión que tenemos de las cosas. Pues nuestro Señor Jesucristo asistía a esos espacios a compartir. Dice el Evangelio de Lucas 15 que estaba en un banquete, y en el banquete se compartía el vino. Pero fíjate que no dicen que Jesús se embriagó. No, en ningún momento. Como nosotros cuando asistimos a una comida y compartimos el vino con los demás y comemos. Pero ellos utilizan esta imagen de Jesús que se escapa de sus mentalidades farisaicas, porque no encuadra en lo que ellos creen y que han diseñado acerca de cómo tiene que ser el Mesías o cómo tiene que ser un mensajero de Dios, y atacan a Jesús. Pero nuestro Señor Jesucristo es libre, la persona libre es la que hace el bien y se hace el bien y vive en el bien, por lo tanto no lo afecta. Esta indiferencia, esta inmadurez con la cual el hombre enfrenta el presente sin descubrir a Dios a través de sus mediadores históricos, a través de sus acciones en los acontecimientos. Y después dice: sin embargo, los discípulos de la sabiduría le han dado la razón. ¿Ves? Son las personas sabias los que saborean el bien. Las personas sabias son las que tienen la luz del Espíritu Santo para discernir y reconocer en estos signos la acción de Dios y no caer en la indiferencia a pesar de las negatividades que se presentan en el mundo. Amén.
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1: Están en sintonía de las emisoras Minuto de Dios en Bogotá. A través de nuestras redes sociales, Facebook Padre John Mario, Facebook Radio Minuto de Dios Bogotá, Facebook Emisora Minuto de Dios Barranquilla. Hoy celebramos la memoria obligatoria de los santos Cornelio y Cipriano. Por eso la estola que uso es de color rojo. Venerados en esta memoria por el mundo cristiano, Cornelio y Cipriano testimoniaron en día de persecución su amor por la verdad ante Dios, víctimas de la valentía entre Papa, pero Galo desterró al Papa Cornelio, donde Cipriano fue legado a Capo Bon y de Cartagena 28, testimonio de Cristo a los fieles que estamos ante memoria de dos mártires

0: desde la iglesia que nos invitan a orar por los enfermos, por toda persona con aflicción en el cuerpo, en el alma, y pedimos al Señor que nos acompañe con su fortaleza. Con un cántico invoquemos el Espíritu de Dios, que sea, como decía Jesús, el que nos el que haga que hasta lo más profundo del corazón, y que por la fuerza de la comunidad, de la oración comunitaria y esa acción del Espíritu, este pan y este vino se conviertan en el cuerpo y la sangre de Jesús. Por eso, Señor, y en ya nuestro corazón, que renueves todo en nosotros, que nos des fuerzas para seguir adelante.
1: Lléname, Señor, con tu Espíritu.

0: Con la ayuda del Espíritu, reconozcamos nuestros pecados, errores, debilidades. Yo confieso ante Dios Todopoderoso y ante ustedes, hermanos, que he pecado mucho
1: de pensamiento, palabra,
0: obra y omisión.
2: Por mi culpa. Por eso ruego a Santa María, siempre Virgen, a los ángeles, a los santos y a ustedes, hermanos, que intercedan por mí ante Dios nuestro Señor.
0: Dios Todopoderoso, tenga misericordia de nosotros, perdone nuestros pecados y nos lleve a la vida eterna.
1: Amén.

0: Oremos. Pensemos por un momento en esa persona por quien queremos ofrecer esta Santa Eucaristía, un familiar en problemas, enfermo, en crisis, un amigo, un familiar en situación difícil. Además de las intenciones que hemos escuchado en el día de hoy. Dios Todopoderoso y Eterno, salvación eterna de los creyentes, escucha las oraciones que te dirigimos por tus siervos que están enfermos. Alívialos con el auxilio de tu misericordia, para que recuperada la salud, puedan presentarte sus acciones de gracias en tu iglesia. Por nuestro Señor Jesucristo, tu Hijo, que vive y reina contigo en la unidad del Espíritu Santo, y es Dios por los siglos de los siglos.
1: Amén.
0: Escuchemos con atención la palabra del Señor.
2: De la primera carta del apóstol San Pablo a los Corintios. Hermanos, ambicionen los carismas mayores y aún les voy a mostrar un camino más excelente. Si hablara la lengua de los hombres y de los ángeles, pero no tengo amor, no sería más que un metal que resuena o un címbalo que aturde. Si tuviera el don de profecía y conociera todos los secretos y todo el saber, si tuviera fe como para mover montañas, pero no tengo amor, no sería nada. Si repartiera todos mis bienes entre los necesitados, si entregara mi cuerpo a las llamas, pero no tengo amor, de nada me serviría. El amor es paciente, es benigno. El amor no tiene envidia, no presume, no se engríe, no es indecoroso, ni egoísta, no se irrita, no lleva cuentas del mal, no se alegra de la injusticia, sino que goza con la verdad. Todo lo excusa, todo lo cree, todo lo espera, todo lo soporta. El amor no pasa nunca, las profecías por el contrario se acabarán, las lenguas cesarán, el conocimiento se acabará, porque conocemos imperfectamente e imperfectamente profetizamos. Mas cuando venga lo perfecto, lo imperfecto se acabará. Cuando yo era niño, hablaba como un niño, sentía como un niño, razonaba como un niño. Cuando me hice un hombre, acabé con las cosas de niño. Ahora vemos como en un espejo, confusamente. Entonces veremos cara a cara. Mi conocer es ahora limitado. Entonces conoceré cómo. Conocí estas tres: la fe, la esperanza y el amor. La más grande es el amor. Palabra de Dios.
3: Te alabamos, Señor.
2: Dichoso el pueblo que el Señor se escogió como heredad.
3: Dichoso el pueblo que el Señor se escogió como heredad.
2: Den gracias al Señor con la cítara. Toquen en su honor el arpa de 10 cuerdas. Cántenle un cántico nuevo, acompañando los vítores con bordones.
3: Dichoso el pueblo que el Señor se escogió como heredad.
2: La palabra del Señor es sincera y todas sus acciones son leales. Él ama la justicia y el derecho, y su misericordia llena la tierra.
3: Dichoso el pueblo que el Señor se escogió como heredad.
2: Dichosa la nación cuyo Dios es el Señor. El pueblo que Él se escogió como heredad, que tu misericordia, Señor, venga sobre nosotros como lo esperamos de ti.
3: Dichoso el pueblo que el Señor se escogió como heredad.

0: El Señor esté con ustedes.
1: Y con tu espíritu.
0: Proclamación de la buena noticia de nuestro Señor Jesucristo, según San Lucas.
1: Gloria a ti, Señor Jesús.
0: Gloria a ti, Señor. En aquel tiempo dijo el Señor: ¿A quién pues compararé los hombres de esta generación? ¿A quién son semejantes? Se asemejan a unos niños sentados en la plaza que gritan a otros aquello de: hemos tocado la flauta y no han bailado, hemos entonado lamentaciones y no han llorado. Porque vino Juan el Bautista, que ni come pan ni bebe vino, y dicen: tiene un demonio. Vino el Hijo del Hombre, que come y bebe, y dicen: miren qué hombre más comilón y borracho, amigo de publicanos y pecadores. Sin embargo, todos los hijos de la sabiduría le han dado la razón. Palabra del Señor.
1: Gloria a ti, Señor Jesús.
0: Hemos escuchado en la primera lectura de la primera carta del apóstol San Pablo a los Corintios, en el capítulo 13, todo ese himno al amor, todo ese himno de Pablo al amor. Y a veces uno se pregunta: ¿será posible vivir de esta manera? ¿Amar de esta manera? ¿Será posible amar como describe San Pablo? Y la respuesta quizás es: humanamente es imposible. Solamente se puede amar así con la ayuda de Dios, con la fuerza de Dios, con el ímpetu que nos da el Espíritu de Dios. No podemos amar de esa manera con nuestras fuerzas, pero sí con las fuerzas de Dios. Es que San Pablo describe de alguna manera: el amor es paciente, es benigno, el amor no tiene envidia. Otra vez le escuchaba decir a una amiga mía: uno sabe cuando una persona se alegra, no solamente cuando lo acompañan a uno en el dolor. Cuando uno está pasando un dolor, llega gente que uno hace años no ve. La gente que se alegra con uno en los triunfos y alegrías, esa quizás es la que más lo ama a uno, porque no tiene envidia. El amor no presume. El amor no chicanea, decimos nosotros en nuestro pensar. El amor no es chicanero, es decir, no hace quedar en ridículo a los demás con los propios logros. El amor no se engríe, es decir, el amor saca en cara lo que hacemos por los demás. El amor no es indecoroso, respeta siempre a los demás. No es egoísta, no piensa siempre solo en el propio yo. No se irrita. Ay, entonces les estoy hablando a las casadas y casados. No se irrita porque al principio, ay, qué belleza como deja la ropa interior tirada en el baño, qué hermosura. Con el paso de los años, qué animal, qué cochino. No se irrita el amor, no se irrita. Es decir, no hiere cuando se cometen errores. No lleva cuentas del mal. El amor no lleva cuentas del mal. No acumula quejas. No se alegra de la injusticia. Busca siempre el bien del amado, sino que goza con la verdad. Todo lo excusa, Todo lo cree, todo lo espera, todo lo soporta. El amor no pasa nunca. Óigame, ¿será posible amar así? Ya le veo las caras a ustedes. No es fácil amar de esa manera con el paso de los años. No es fácil amar de esa manera cuando las personas nos volvemos viejas, cuando las personas...

que no saben lo que hacen. Reconoció Jesús que estaban ellos mismos cometiendo un error. Es posible, por lo menos, luchar por amar. Eso sí, es posible luchar por amar. Y ustedes y yo sabemos que cuando uno está luchando por amar, es que le salen a uno todo lo contrario de lo que dice aquí San Pablo. El egoísmo, la irritación, la injusticia. Pero bueno, solamente Dios puede ayudarnos a amar de otra manera. Y en realidad, cuando ustedes y yo nos muramos, porque algún día nos vamos a morir, no crean que van a ser eternos toda la vida. No, no, qué jartera. Pero cuando ustedes y yo nos muramos, es probable que cuando lleguemos ante el Señor, no nos pregunte: oiga, ¿cuántas misas fue usted? Oiga, ¿cuántos rosarios de la misericordia rezó a las 3 en punto? No, yo lo rezaba a las 3:02. No sirve. Va al fuego. Es probable que no nos pregunten cuántas confesiones hicimos. Es probable que nos pongan la mano en el corazón y nos digan: ¿amaste? Eso sí. Ah, yo amé y me fortalecí en el amor, con la Eucaristía, con la oración, etcétera, etcétera. Pero lo que nos van a preguntar es: ¿amaste? Qué difícil es amar, de veras. Qué difícil es amar como dice San Pablo. Solamente Dios puede darnos esa fuerza para hacerlo. Solamente Dios puede darnos esa alegría para hacerlo. Bueno, pidamos al Señor en este día, en este miércoles, que Él nos dé esa fuerza para amar, que Él nos dé esa alegría de amar, que Él nos dé esa guía para amar de una manera total, de una manera distinta, de una manera diferente, que Él nos dé fuerza para amar. Alegría para amar, que Él nos dé paz para amar. Es tan fuerte el amor que persona. Ustedes y yo sabemos, cuando uno llega a un lugar y hay una pelea, una discusión, uno siente inmediatamente el ambiente pesado, el ambiente desagradable, maluco. Pero cuando uno está asistiendo, por ejemplo, a una boda y ella y él están bien, bien bonitos, bien vestiditos, él muerto de susto, porque los hombres siempre están muertos de susto, y las mujeres feliz, ya agarré a este animal. Las mujeres seguras, los hombres nerviosos, y escuchan esa música, para papá, para papá, para papá, y todo el mundo llora, y en fin, se siente un ambiente tan bonito, de amor. Donde hay amor, se siente. Donde hay desamor, también se siente. Donde hay malestar, rabia, se siente. Y donde hay amor, se siente. Y por eso hay personas que son amorosas, y por eso hay personas que son, en Antioquia dicen, mala leche. Que donde llega vinagra y da amargura. Hay gente que es amorosa y hay gente que es mala. Le damos al Espíritu de Dios que nos dé esa fuerza del amor para poder vivir mejor.

Señor, te suplicamos en este momento que nos des alegría para amar, que nos vuelvas amables y amorosos, que nos des capacidad de amar, de perdonar, de reconciliar, de crear puentes, de vivir mejor. Señor, ayúdanos a vivir un poco mejor. Danos la fuerza del amor, el poder transformador del amor, para poder vivir en una sociedad más bonita, más justa, más fraterna. Danos, Señor, esa fuerza del amor. Te lo suplicamos, te lo rogamos, te lo clamamos.

0: Oremos, hermanos y hermanas, para que este sacrificio mío y de ustedes, unido al sacrificio de Cristo, sea agradable a Dios Padre Todopoderoso.
1: El Señor reciba de tus manos este sacrificio para alabanza y gloria de su nombre, para nuestro bien y el de toda su santa iglesia.
0: Oh Dios, por cuya voluntad transcurren los momentos de nuestra vida, recibe las súplicas y el sacrificio de quienes imploramos tu misericordia, por los hermanos que están enfermos y por quien ofrecemos esta santa Eucaristía. Y haz que nos alegremos pronto por su salud, puesto que sufrimos y nos entristece el verlos en peligro. Por Jesucristo nuestro Señor.
1: Amén.
0: El Señor esté con ustedes.
1: Y con tu espíritu.
0: Levantemos el corazón.
1: Lo tenemos levantado hacia el Señor.
0: Demos gracias al Señor nuestro Dios.
1: Es justo y necesario.
0: En verdad, es justo y necesario. Es nuestro deber y salvación darte gracias siempre y en todo lugar, Padre Santo, por Jesucristo, tu Hijo amado. Él nos ha amado hasta el extremo y nos enseña que es posible el amor auténtico y verdadero. Por eso, con los ángeles y arcángeles, cantamos sin cesar el himno de tu gloria.
2: 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En la tierra, santo de Israel, gloria llena la tierra, gloria llena mi ser. Por eso yo a ti te canto, oh Dios santo de Israel. Santo, santo tú eres, santo, santo tú eres, santo es el medio de que tú vives. Santo, santo tú eres, santo, santo tú eres.

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1: Tú eres en verdad, Señor, fuente de toda santidad. Por eso te pedimos que santifiques estos dones con la efusión de tu Espíritu, de manera que se conviertan para nosotros en el cuerpo y la sangre de Jesucristo nuestro Señor, el cual, cuando iba a ser entregado a su pasión voluntariamente aceptada, tomó pan, dándote gracias, lo partió y lo dio a sus discípulos diciendo: tomen y coman todos de él, porque esto es mi cuerpo que será entregado por ustedes. Bendito seas. Te glorificamos. Del mismo modo, acabada la cena, tomó el cáliz y, dándote gracias de nuevo, lo pasó a sus discípulos diciendo: tomen y beban todos de él, porque este es el cáliz de mi sangre, sangre de la alianza nueva y eterna, que será derramada por ustedes y por muchos para el perdón de los pecados. Hagan esto en conmemoración mía. Te adoramos, te bendecimos, Señor. Eres nuestra alegría y nuestra paz. Este es el sacramento de nuestra fe.
2: Anunciamos tu muerte, proclamamos tu resurrección. Ven, Señor Jesús.
1: Así pues, Padre, al celebrar ahora el memorial de la muerte y resurrección de tu Hijo, te ofrecemos el pan de vida y el cáliz de salvación, y te damos gracias porque nos haces dignos de servirte en tu presencia. Te pedimos humildemente que el Espíritu acuérdate, Señor,

0: ten misericordia de todos nosotros. Y así, con María, la Virgen Madre de Dios, los apóstoles, San Juan Eudes, y cuantos vivieron en tu amistad a través de los tiempos, merezcamos por tu Hijo Jesucristo compartir la vida eterna y cantar tus alabanzas. Ponemos también, Señor, en tus manos estas personas por quienes oramos para la recuperación de su salud: Nuri Cepeda, César Julio Martínez Castrillo, Gloria Pernet, Rosa Jiménez, Jacqueline Ruz, Marta Barrios, Emmanuel Venera, en acción de gracias por Enil Lora, cumpleaños y salud, Luis Fernando Ramos Arenas, en el día de su cumpleaños. Por Cristo, con Él y en Él, a ti Dios Padre omnipotente, en la unidad del Espíritu Santo, todo honor y toda gloria por los siglos de los siglos.
1: Amén.
0: Fieles a la recomendación del Salvador y siguiendo su divina enseñanza, nos atrevemos a decir:
2: Padre nuestro que estás en el cielo, santificado.
3: La tierra como en el cielo. Danos hoy nuestro pan de cada día. Perdona nuestras ofensas, como también nosotros perdonamos a los que nos ofenden. No nos dejes caer en la tentación y líbranos del mal.
0: Líbranos, Señor, de todos los males y concédenos la paz en nuestros días, para que, ayudados por tu misericordia, vivamos siempre libres de pecado y protegidos de toda perturbación, mientras esperamos la venida gloriosa de nuestro Dios y Salvador Jesucristo.
2: Tuyo es el reino, tuyo es el poder y la gloria por siempre, Señor.
0: Señor Jesucristo, que dijiste a tus apóstoles: mi paz les dejo, mi paz les doy. No tengas en cuenta nuestros pecados, sino la fe de tu iglesia. Y conforme a tu palabra, concédele la paz y la unidad. Tú que vives y reinas por los siglos de los siglos.
1: Amén.
0: Que la paz del Señor esté siempre con ustedes.
1: Y con tu espíritu.
0: En el nombre del Señor, un saludo de paz. A todos aquellos que nos siguen por la transmisión, la paz del Señor en sus vidas, en sus corazones.

0: Este es el Cordero de Dios que quita el pecado del mundo. Dichosos los invitados a esta cena.
1: Señor, no soy digno de que entres en mi casa, pero una palabra tuya bastará para sanarme.
0: El cuerpo y la sangre de Cristo nos guarden para la vida eterna.
1: Amén.

Queremos en este momento, Señor, poner en tus manos todas las personas que se han encomendado a nuestra oración. Ora por mí. Tanta gente también que cuando hacemos programas en la emisora Minuto de Dios, dicen, por favor, Padre, ore por mí, por mi familia. Y uno les dice, voy a orar por ti. Pero a veces uno no se acuerda de tantas intenciones, de tantas necesidades. Y por eso hoy quiero poner en tus manos, bendita Señor, todas esas personas que nos dicen, ora por mí, acuérdate de mí. Y que uno muchas veces no se acuerda, una muchas veces no tiene memoria de ello, pero es una bendición poder saber que tú escuchas toda oración, que tú escuchas toda súplica, que tú escuchas toda petición que hacemos con fe en el corazón. A estos hermanos nuestros que sufren, que se encomiendan a nuestra oración, quiero pedirte, Señor, que atiendas a su súplica, que atiendas su situación, que atiendas su dolor, que atiendas su pena. Tú eres un Dios bueno, eres un Dios de bondad, eres un Dios de ternura. Escucha nuestra oración, escucha nuestra súplica, escucha nuestro ruego, escucha nuestro clamor.

0: 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Oremos. Oh Dios, que en la debilidad humana nos manifiestas tu especial protección, muestra a tus siervos enfermos el poder de tu auxilio, para que aliviados por obra de tu misericordia puedan volver sanos y salvos a tu santa iglesia. Por Jesucristo nuestro Señor. El Señor, con bendición, Padre, Hijo, Espíritu Santo, descienda sobre cada uno de ustedes.
1: Amén.
0: Le cantamos a la Virgen María y pasamos un feliz día. Dios les bendiga.
1: Gracias, Padre. Gracias.

0: El que come de este pan vivirá para siempre. Juan 6:58.
1: Porque en la hostia estás.
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1: Tenga la bondad de tomar sus Biblias en el capítulo 20 del libro de los Números. Capítulo 20 del libro de los Números. Vamos a compartir un texto de la palabra de Dios. Vamos a tomar el libro de los Números, capítulo 20, de los versículos 1 a 13. Libro de los Números, capítulo 20, de los versículos 1 a 13. En el primer mes del año, los israelitas llegaron al desierto de Sin y se quedaron por un tiempo en Cades. Allí murió María y allí fue enterrada. Como la gente no tenía agua, se reunieron todos para protestar contra Moisés y Aarón y le dijeron a Moisés: ojalá hubiéramos muerto junto con los otros israelitas que hizo morir el Señor. ¿Para qué trajeron ustedes al pueblo del Señor a este desierto? ¿Acaso quieren que muramos nosotros y nuestro ganado? ¿Para qué nos sacaron de Egipto y nos trajeron a este lugar tan horrible? Aquí no se puede sembrar nada. No hay higueras, ni viñedos, ni granados. Ni siquiera hay agua para beber. Moisés y Aarón se alejaron del pueblo y se fueron a la entrada de la tienda del encuentro. Y allí se inclinaron hasta tocar el suelo con la frente. Entonces la gloria del Señor se les apareció. Y el Señor le dijo a Moisés: toma el bastón y con la ayuda de tu hermano Aarón, reúne a la gente. Luego, delante de todos, ordénale a la roca que les dé agua, y verás que de la roca brotará agua para que beban ellos y el ganado. Moisés tomó el bastón que estaba delante del Señor, tal como él se lo ordenó. Luego Moisés y Aarón reunieron a la gente delante de la roca, y Moisés les dijo: escuchen, rebeldes, ¿acaso tendremos que sacar agua de esta roca para darles de beber? Y diciendo esto, Moisés levantó la mano y golpeó dos veces la roca con el bastón, y brotó mucha agua. Así la gente y el ganado se pusieron a beber. Pero el Señor dijo a Moisés y a Aarón: puesto que ustedes no tuvieron confianza en mí, ni me honraron delante de los israelitas, no entrarán con esta gente en el país que les he dado. Este es el manantial de Meribá, donde los israelitas le hicieron reclamaciones al Señor y él les mostró su santidad. Palabra del Señor. Gloria a Dios. Yo quisiera, hermanos, compartir una reflexión con base en esta palabra de esta noche, y que a partir de allí escuchemos dos testimonios y luego hagamos una oración basada en esta palabra del Señor. La vamos a desmenuzar un poquito, y a mí me ha impactado, me ha llegado con una fuerza especial, y quisiera que la saboreáramos y que la gustáramos con amor y con todo lo que la palabra de Dios representa para nosotros. Dice la palabra del Señor que en el primer mes del año, los israelitas llegaron al desierto. Habían venido atravesando tierra, habían recibido una revelación especial del Señor, llegaron al desierto. El desierto, como vamos a ver ahorita, es lugar de prueba para el pueblo. Allí se puso a prueba de verdad la fe del pueblo, las intenciones del pueblo, los deseos del pueblo. Dice la palabra que allí murió María y allí fue enterrada. ¿Quién era esta María? ¿De cuál María se nos está hablando? Se nos está hablando de una mujer que le tocó vivir el paso de Mar Rojo. En el capítulo 11 del libro de los Números, si quieren buscar en sus Biblias, en el capítulo 15 del libro del Éxodo, se nos cuenta la alegría que produjo en Moisés y en María el haber pasado por el Mar Rojo y el haber sido liberados. Capítulo 15, versículo 19 del libro del Éxodo. Cuando los carros y la caballería del faraón entraron en el mar, el Señor hizo que el agua del mar les cayera encima. Pero los israelitas cruzaron el mar como por tierra seca. Entonces la profetisa María, hermana de Aarón, tomó una pandereta y todas las mujeres la siguieron bailando y tocando panderetas, mientras ella les cantaba: canten en honor al Señor, que tuvo un triunfo maravilloso al hundir en el mar caballos y jinetes. Palabra de Dios. Así que la María de la cual se está hablando, que murió en el desierto y que allí la enterraron, es esta María que le toca salir con el pueblo huyendo de Egipto, atraviesan el Mar Rojo, y que después de la travesía por el Mar Rojo, entonces vive una experiencia de alabanza, de cántico, de danza por la liberación que Dios ha hecho. Y fíjense que después nos cuenta la palabra en Números que estamos leyendo, cómo esta mujer muere. Y a mí me hace pensar en el proceso que todos debemos recorrer: procesos de liberación y procesos de muerte. Y tan simple se dice esto: María murió allí y allí fue enterrada. Sin tantos homenajes y sin tantas cosas. Muere allí, allí es enterrada. Pero aquí es donde quisiera que nos metiéramos en el texto. El pueblo, cuando comienza a tener sed, comienza a murmurar y a protestar y contra Moisés y contra Aarón y hacerle reclamaciones al Señor. Y aquí yo quisiera que nos detuviéramos un poco por esto. Este pueblo no ha estado exento de las maravillas del Señor. Este pueblo ha visto, como lo vio María, cómo el Señor se enfrentaba con Faraón y destruía los sacerdotes de Faraón, y cómo cuando el pueblo estaba al borde del río y miró hacia atrás, vio venir a Faraón con sus caballos, con sus guerreros, con su ejército. Y el pueblo tuvo miedo, pero Moisés tocó el mar, el Mar Rojo, lo tocó con su bastón y el mar se abrió en dos. Y dice la palabra que pasaron como en mar seco. Ni siquiera se mojaron, dice la palabra. A este pueblo le tocó ver esa acción liberadora del Señor. Atravesaron el mar y cuando cruzaron todos los israelitas, volvieron a mirar y estaba atravesando el pueblo de Israel. Y cuando terminó de pasar Israel y venía Egipto persiguiéndolos, se volvieron a cerrar las aguas y el pueblo de los ejércitos, los caballos de Faraón se hundieron y perecieron allí. Algunos estudiosos de la Biblia dicen que pasaron por un mar mucho más pequeño y que era una temporada donde el viento soplaba y que entonces la marea bajaba, bueno, lo que sea. Pero lo que sí están de acuerdo todos los escrituristas es que el pueblo de Israel, tanto la salida de Egipto como el paso por el Mar Rojo, el pueblo vio una acción liberadora del Señor, una acción milagrosa, una acción portentosa que les marcó la vida por siempre. Les marcó toda la vida, les marcó toda la historia. El pueblo recordaba siempre esa acción liberadora del Señor. Pero llegan al desierto, tienen sed y comienzan a murmurar contra el Señor y comienzan a murmurar contra sus líderes, contra los que los guiaron, contra los que les hablaron la palabra del Señor. Si uno piensa un poquito en la palabra del Señor, si uno lee, busquen un poquitico el libro de los Números. Yo quisiera que fueran a sus Biblias unos versículos anteriores, unos capítulos anteriores, y miraran el capítulo 11 del libro de los Números. Capítulo 11, versículo 1, dice así. Libro de los Números, capítulo 11, versículo 1. Un día los israelitas se pusieron a murmurar contra el Señor debido a las dificultades por las que estaban pasando. ¡Qué pueblo tan duro! Al oírlos, el Señor se enojó mucho y les envió un fuego que incendió los alrededores del campamento. El pueblo gritó pidiendo ayuda a Moisés y Moisés rogó al Señor por ellos. Entonces el fuego se apagó. Entre los israelitas, versículo 4, se había mezclado gente de toda clase que solo pensaba en comer. Muy diferente a nosotros. Y los israelitas, dejándose llevar por ellos, se pusieron a llorar y a decir: ojalá tuviéramos carne para comer. ¿Cómo nos viene a la memoria el pescado que comíamos gratis en Egipto? Y también comíamos pepinos, melones, puerros, cebollas y ajos. Todo eso es horrible. Pero ahora nos estamos muriendo de hambre y no se ve otra cosa que maná. Oiga pues, el pueblo había tenido hambre, le había pedido al Señor, le había dicho: Señor, nos sacaste de Egipto donde teníamos comida de esclavos, y el Señor les dio maná. Pero el pueblo se cansó de comer maná. Y llegó un momento que dijeron otra vez: en Egipto por lo menos teníamos ajos, cebollas, pepinos, puerros, que yo no sé qué será eso. No he comido nunca de eso. Y teníamos pescado. ¿Y qué ración? Óiganme, ¿qué ración les darían a unos esclavos? Ración de esclavos les daban. Y cuando el Señor les dio maná, dice la palabra, que les dio tanta que ni siquiera podían consumir todo lo que el Señor les daba. Era tanto, pero el Señor les dio maná. Y en la palabra dice que el maná duraba solamente un día y que al otro día se descomponía. Es decir, el Señor les daba para cada día, tranquilamente. Pero el pueblo, como dice la palabra, entre los israelitas había gente que no pensaba sino en comer. Y entonces, ¿qué pasó? Que comenzaron a decir: estamos hartos del maná, estamos hartos de maná. Y entonces dice la palabra que el Señor les prometió comer carne y que les mandó después unas codornices. Y quedaron saciados y comieron todo lo que quisieron. ¿Y por qué estoy leyendo estos textos? Porque el pueblo de Israel, nunca estaba contento con nada. Estaban en Egipto esclavos, le pidieron al Señor que los liberara. El Señor en el capítulo 3 del libro del Éxodo llamó a Moisés y le dijo: he escuchado el clamor, el llanto de mi pueblo y lo voy a liberar. Los liberó, los sacó de Egipto, hundió a al ejército de Faraón. Después, cuando se quejaron de que no tenían comida, les dio maná. Cuando se cansaron de comer maná, porque dice aquí la palabra que ellos dicen: aquí no se ve otra cosa que maná. Y entonces el Señor les mandó codornices y los alimentó, pero el pueblo comenzó a decir y a tener añoranza y nostalgia del pasado. Y ustedes me han oído decir muchas veces que a veces nosotros, cuando entramos al camino del Señor, comenzamos a tener nostalgia del pasado. Y comenzamos a tener las situaciones apremiantes de la vida, nos hacen volver a tener nostalgia de los momentos de esclavitud. Nostalgia de los momentos de esclavitud. Y a veces nosotros tenemos nostalgia del pasado, de la esclavitud, porque lastimosamente el pueblo prefiere la esclavitud con estómago lleno que la libertad con el estómago vacío. Lastimosamente, el pueblo es capaz de vender la libertad por comida, por cabalgatas, por ferias, por tablados, por desfiles. Somos capaces de vender nuestra libertad. Y somos capaces de cambiar la libertad que Dios nos ha dado, porque al pueblo hay que darle pan y circo para que se olvide de sus problemas, para que se olviden de sus dificultades. Y este pueblo de Israel comenzó a murmurar contra el Señor y comenzó a reclamarle a sus líderes y comenzó a olvidar lo que Dios había hecho con ellos. ¿Saben? Y yo creo que usted y yo nos parecemos a ese pueblo. ¿Saben por qué? Porque usted y yo hemos visto muchas acciones poderosas de Dios en nuestra vida. Pero cuando llega la sed, cuando pasamos por desierto, cuando nos llegan los momentos apremiantes, cuando nos llegan los momentos de prueba, nos olvidamos de todo lo que Dios ha hecho con nosotros anteriormente. ¿Cuántas cosas lindas no ha hecho el Señor con usted y conmigo? ¿Y cuántas cosas bonitas no hemos visto de Dios en su vida y en la mía? ¿Y cuánta alabanza no ha suscitado entre nosotros las acciones portentosas de Dios? Sanaciones, liberaciones, darnos lo necesario para la vida. Pero llega un momento de dificultad, llega un momento en el cual tenemos sed, llega un momento de soledad, llega un momento de crisis económica, llega un momento donde no hay mucho pan en la mesa, llega un momento de enfermedad, llega un momento de duelo, llega un momento en que a usted le dicen que tiene cáncer, llega un momento donde nos sentimos desesperados y se nos olvida todo lo que Dios ha hecho y toda la actuación de Él y todo lo maravilloso y lo portentoso y lo hermoso que ha sido el Señor con nosotros. Nos olvidamos porque el desierto y la sed ponen a prueba la fe del pueblo. No es la abundancia, es la sed. En la abundancia es tan fácil dar gracias. En la escasez es tan fácil olvidarse de la historia salvífica de Dios con

y comenzamos a hacer reclamaciones al Señor y a nuestros líderes, espirituales. Eso fue lo que le pasó al pueblo. Comenzaron a reclamarle al Señor y a decir, ¿dónde está nuestro Dios? Ahora, ¿dónde está el Señor? ¿Y no será que a veces nosotros somos así? Un poquito de soledad y el alma se nos estalla en llanto y en dolor. Un poquito de hambre, un poquito. Porque creo que ninguno de nosotros puede decir que sufre hambre de verdad. Ninguno. Recuerdo que un amigo mío decía que nosotros sufrimos hambre sin H, porque no es un hambre total, porque puede que no podamos banquetear, pero que alguno de nosotros diga, cuando está en el Señor y cuando le es fiel al Señor, nuestros hijos llevan 3 días sin comer. Yo creo que eso no lo vemos nosotros cuando le somos fieles a Él. Lo que pasa es que a veces no podemos banquetear como en otras épocas. Y entonces ahí comenzamos a reclamar. Y ahí en esos momentos es que se muestra la verdadera fe de nosotros. Y eso nos pasa. El pueblo comenzó otra vez a reclamar. Y yo por eso creo que a veces el pueblo es tan voluble. Por eso dice la palabra que el Señor desconfiaba de todos ellos porque les conocía el corazón. En el capítulo 3 del Evangelio de San Juan. Al final del capítulo 2, perdón, del Evangelio de San Juan, dice que Jesús desconfiaba de ellos porque les conocía el corazón. Jesús desconfía de la multitud porque la multitud viene a Jesús. Y si le dicen que allá hay un sanador o que allá hay un brujo que cura, dejan el Evangelio y se van para allá. Son capaces de dejar la Eucaristía para ir a hacerse riegos y a bañarse y a meterse en brujería y abandonan el camino del Señor. Dura la palabra del Señor en el Evangelio de San Juan. Jesús desconfiaba de ellos porque conocía las intenciones de su corazón. Y a veces ustedes y yo somos así. Nos sentimos un poquito apretados por cualquier situación de la vida y se nos olvida los momentos lindos que hemos vivido aquí y los aleluyas que hemos dicho y los gloria a Dios que hemos cantado y se nos olvidan los congresos que hemos tenido. Y las alabanzas que hemos realizado, y las santas misas que hemos tenido, como la que tuvimos el domingo, hermosa. Y se nos olvidan las Eucaristías, se nos olvidan las Semanas Santas, se nos olvidan los Pentecostés en el estadio, cuando nos llega un momento de apretamiento. Ahí se nos olvida todo. Ahí ya el Señor no ha hecho nada. Ahí el Señor ya no ha hecho nada. Y comenzaron a murmurar y decían, ojalá hubiéramos muerto con los otros israelitas que hizo morir el Señor, porque el Señor hizo morir a unos que desconfiaron. ¿Para qué trajeron ustedes al pueblo del Señor a este desierto? ¿Y saben qué le pasó al pueblo? Que perdió de vista el objetivo. El pueblo sabía que para llegar a la tierra prometida tenían que atravesar por el desierto. Porque Moisés sabía muy bien y Aarón también y mandaron emisarios y sabían a dónde tenían que llegar y sabían que tenían que llegar a la tierra prometida. Pero que para llegar a la tierra prometida tenían que atravesar por el desierto. Y al pueblo se le olvidó el objetivo, se le olvidó el punto de llegada y se centraron en el momento presente y olvidaron el punto de llegada. Y sabe, a usted y a mí a veces nos pasa lo mismo. Porque cuando a uno se le olvida el lugar para donde va, se le olvida el objetivo, se le olvida la misión, se le olvida la visión que Dios le ha otorgado, se centra en los problemas cotidianos como si fueran los definitivos. Y nunca, nunca podemos dejar que el presente omnubile de una manera total el futuro que tenemos prometido. Al pueblo se le olvidó para dónde iban. Y a veces a usted y a mí se nos olvida para dónde vamos. A veces se nos olvida para dónde vamos. Y cuando uno no tiene claro para dónde va, los problemas cotidianos lo ahogan, lo destruyen.

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13: En estos días me contaban de una muchacha de 18 años, bueno, ya no tan muchacha, que peleó con el novio intentando suicidarse. Y yo hablé con ella y le decía, claro, si tú no tienes otra motivación en la vida, sino un novio, tírate al metro. Y yo te digo en cuál estación es segurita que quedas frita. Seguro, si no tienes otra motivación, sino vivir en función de un novio, tíratele, tíratele. Porque el problema es de objetivo en la vida. Pero si tienes un objetivo mayor, de tierra prometida, de santidad, de vida futura eterna, de realización como mujer, de carrera, de significado profundo en la vida, aunque yo crea que estoy perdiendo al hombre de mi vida, no puedo claudicar. Así le dije a esa mujer. Y si tú crees que la vida se te va a los 18 años por perder un novio que te fue infiel, que te maltrató y todo eso, mi hijita, yo la empujo. Porque si la vida no es sino eso, yo la empujo. Pero ¿cuál es el problema suyo y mío? El problema suyo y mío es que perdemos de vista para dónde vamos. Y cuando uno pierde de vista para dónde va, entonces los problemas presentes cegan el camino a seguir. Cegan el camino a seguir. Y usted y yo, por eso los que estamos aquí y los que estamos en el camino de Dios, no sufrimos de depresión. Podemos estar en problemados, pero no sufrimos de depresión. Porque nosotros sabemos para dónde vamos. Y nosotros sabemos quién es el de la victoria. Y nosotros tenemos claro cuál es el objetivo nuestro. Y los problemas presentes no nos quitan la visión de la tierra prometida. Y el pueblo de Israel comenzó a renegar porque la sed, el hambre, les quitaron la visión del futuro. Y cuando uno no tiene visión de futuro, el presente lo ahoga a uno. El presente lo destruye, el presente lo acaba. Y más si en ese presente hay cosas que me están quitando la paz. No pierda nunca de vista para dónde va. Tenga visión sobre el proyecto de vida que Dios tiene para usted. Que no le pase lo del pueblo de Israel. Comenzaron a renegar. Y dijeron, ¿para qué nos sacaron de Egipto? Oiga lo que comenzaron a decir. ¿Para qué nos sacaron de Egipto? Y nos trajeron a este lugar tan horrible. Aquí no se pueden sembrar nada. No hay higueras, ni viñedos, ni granados. Ni siquiera hay agua para beber. Mire, ¿cómo el pueblo puede decir? ¿Para qué nos sacaron de Egipto? ¿Para qué? ¿Para qué? Cuando nosotros comenzamos a vivir en función de los tablados, de las cabalgatas, de todo eso, no tengo nada contra eso. Pero cuando comenzamos a vivir en función de eso, estamos regresando a Egipto. Nos estamos volviendo a Egipto. Vivir solo en función de eso. Solo en función de eso. A veces uno dice, ¿para qué me sacaron de Egipto? Cuando uno se siente solo, porque cuando usted está en el mundo de pecado y gasta con sus amigos y parrandea y se acuesta con ella o con él y usted lleva una vida desordenada, tiene amigos para todos los que quiera. Pero si te llega a faltar dinero y comienzas a decir no, y no voy a eso, y no gasto en eso, y quiero llevar una vida distinta, te comienzan a abandonar y te comienzan a decir, te metiste a monja o a cura, lambe ladrillo, lambe curas, místico, fanático, pentecostal. Te comienzan a marginar. Y cuando te comienzas a sentir marginado, comienzas a vivir tu propio desierto y comienzas a tener sed. Y quizás tienes nostalgia y dices, ¿para qué me sacaste, Señor, de Egipto? ¿Para qué? Y ahí es donde comenzamos ese proceso de purificación. Pero hay una cosa muy linda. Tomen sus Biblias, vamos a leer. Tomen sus Biblias. Capítulo 20 del libro de los Números. Versículo 6. A mí esto que les voy a leer me fascina. Moisés y Aarón se alejaron del pueblo y se fueron a la entrada de la tienda del encuentro. Y allí se inclinaron hasta tocar el suelo con la frente. Entonces la gloria del Señor se les apareció. Palabra de Dios. Yo digo que Moisés era un hombre colérico, pero muy paciente. Porque si esto me pasa a mí, yo los paso al papayo a todos. Si esto me pasa a mí, los madreo a todos. Y saben, a mí me encanta esto de Moisés y Aarón. Moisés y Aarón eran los dirigentes del pueblo. Eran los conductores del pueblo. Y cuando el pueblo se rebeló contra ellos, Moisés y Aarón no se pusieron a llorar. Ni Moisés y Aarón se pusieron a decir, ¡ay, Señor! ¿Para qué nos diste esta misión con esta gente tan terca, tan dura, tan tacaña, tan rebelde? Ni Moisés y Aarón huyeron, porque muchos habrían huido. Moisés y Aarón se fueron a la tienda del encuentro y se postraron rostro en tierra delante del Señor. Se postraron rostro en tierra delante del Señor. A clamarle al Señor, a llorarle al Señor, a suplicarle al Señor, a pedirle insistentemente al Señor. Y a mí me llama la atención esta palabra por una cosa, mis hermanos. Porque usted es líder de su hogar, de esos hijos que sí, que le dan mucha guerra a usted y que usted no sabe qué hacer con ellos. Usted es líder de un grupo de oración y experimenta la rebeldía en el grupo. O usted es líder de una familia. O usted es líder en su trabajo y experimenta la persecución o la traición de los suyos, de sus jefes, de los subalternos. Usted es líder de algo. Usted es líder de una comunidad. Y cuente con que habrá persecución. Y cuente con que hablarán mal de usted. Y cuente con que habrá rebeldía contra usted. Y cuente que no lo aceptarán fácilmente. Cuente con eso. Cuente con la dificultad en sus hijos. Cuente con la rebeldía de sus hijos. Cuente con que hablen mal de usted sus vecinos. Cuente con que la empresa no funciona. Cuente con la persecución. Eso sí, se lo aseguro. Pero hay una manera de enfrentar eso. Algunos se ponen a llorar. Es que no me aceptan, no me quieren. Y lloran y lloran y se ponen a llorar y se vuelven unas magdalenas. Y lloran y se encierran a llorar. ¿Y qué voy a hacer con estos hijos? Y lloran y lloran y lloran y lloran. Y llaman a la línea de la esperanza y piden una cita con el padre John Mario. Y llaman al programa de las 2 de la tarde. Y en todas las eucaristías ponen papelitos. Y lloran y lloran y lloran y lloran. Otros salen huyendo. Algunos hasta se suicidan. Que no es un caso pequeño. ¿Cuánto pasa en Europa, aún en Estados Unidos y entre nosotros? Tienen que sacar una carga económica y prefieren matarse. ¿Cómo se mató en estos días? Como un papá que mató a varios de sus hijos aquí. Y no fue tan berraquito de matarse él, pero mató a sus hijos. Y díganme una cosa. Algunos huyen. Algunos lloran, algunos se lamentan, algunos salen corriendo, algunos toman medidas extremas porque a usted lo están persiguiendo, porque a usted lo están boleteando, porque a usted lo están chantajeando, porque a usted lo están extorsionando. Algunos toman medidas extremas y pagan para que hagan daño allá. Pero le voy a decir que Moisés y Aarón, que eran los dirigentes del pueblo del Señor, no hicieron nada de esas cosas, sino que se fueron a la tienda del encuentro y rostro en tierra le clamaron, le lloraron, le suplicaron y le rogaron al Señor. Y para mí ha sido esto conmovedor en el día de hoy, porque yo también, como sacerdote que dirijo esta comunidad, y como tantas dificultades se presentan, con tantos casos, con tantas personas, con tantas inmadureces de tantos y mías, tiendo también a llorar, tiendo también a desesperarme. Y hoy la palabra aún a mí me enseña que lo que tengo que hacer es postrarme rostro en tierra y reconocer mi nada y comenzar a depender de Dios. Y tal vez lo que a usted y a mí nos hace falta es postrarnos rostro en tierra y clamarle a Dios y depender de Él y ser nada delante de Dios. ¿Y por qué insiste la palabra arrodillarse rostro en tierra? Porque es reconocer la nada. Cuando a uno lo van a ordenar sacerdote, lo tiran en el piso y le hacen tocar el piso con la frente acostado. Y yo recuerdo que cuando nos fueron a ordenar diáconos en la capilla El Minuto de Dios en Bogotá, le ponían a uno cojincitos. Y el padre García Herrero dijo que va de cojincitos, úntense de la tierra. Y a todos los que íbamos a ser ordenados diáconos, a todos, antes ponían cojincitos, él dijo nada, rostro en tierra, para uno reconocer la nada, para uno reconocer la nada. Y tal vez usted y yo, cuando atravesamos por un desierto, cuando tenemos sed, cuando se nos levantan contra nosotros, cuando pasamos una dificultad, ¿usted qué hace? Usted toma el teléfono y llama a un amigo, una amiga, y le chilla a él o a ella. Está bien, no creo que tenga ningún problema. O chilla en su cuarto, o lo que sea. O se desespera, no sé qué hace. O se toma unos aguardientes, o se fuma un cigarrillo. Yo no sé, pero lo que sí sé es que un hombre de Dios se postra en tierra y le clama al Señor. Lo que sí sé es que una mujer de Dios se pone de rodillas y clama al Señor y le llora al Señor y le suplica al Señor y le ruega al Señor. Y si usted no puede con esos hijos, rostro en tierra y clámele al Señor. Y si usted no puede vencer un vicio en su vida, rostro en tierra y clámele al Señor. Y si sus pasiones se le están sublevando y lo están dominando, rostro en tierra y clámele al Señor. Y es posible que usted ceda un poco, pero no se deja ganar. Rostro en tierra, clamor al Señor, esfuerzo en oración. Cuando un proyecto a usted no le esté resultando, llámese el que sea, evangelización, emisora Minuto de Dios, coinonías, didaje, ministerio de música, proyectos, cuando algo no le esté funcionando, no llore, rostro en tierra y clámele al Señor. Y esa debería ser nuestra consigna, rostro en tierra y clamor al Señor. Y cuando aquí nuestros grupos, y el de esposos, y el de jóvenes tengan problemas, y el de profesionales, y el de intercesión, y el de línea de la esperanza, y qué sé yo, tengan una dificultad, y tengan una encrucijada, y los de la línea social, y los de acogida, y los de yo no sé qué, no encuentren caminos, tengan sed, y estén en el desierto, rostro en tierra, y clámenle al Señor. Creo que esa es la única solución, porque nosotros nos dedicamos a quejarnos, a hablar mal de los otros, a hablar mal de esto, de lo otro, a llorar. Y en la palabra de Dios hoy es tan clara. Los dos líderes se fueron, se distanciaron, no se pusieron a pelear con el pueblo, aunque en otras ocasiones lo hicieron. no se pusieron a maldecir, no se pusieron a decir, ¿para qué nos pusiste a esto a mí? ¿Para qué no me diste un hijo como el de la vecina? Que ese sí no da tanta lidia, cámbiamelo. ¿Por qué no me diste un esposo como el de la vecina? ¿Por qué no me diste una esposa como esta otra? Y esta que da tanta guerra, y este que da tanta guerra. Rostro en tierra. Estos dos hombres le clamaron al Señor. Y dice la palabra que se fueron a la entrada de la tienda del encuentro. Y allí se inclinaron hasta tocar el suelo con la frente. Entonces la gloria del Señor se les apareció. No se les apareció lloriqueando. Y el Señor le dijo a Moisés, toma el bastón y con la ayuda de tu hermano Aarón, reúne a la gente. Luego delante de todos, ordénale a la roca que les dé agua y verás que de la roca brotará agua para que beban ellos y el ganado. Y verás, la orden del Señor a Moisés fue muy clara. Toma tu bastón, golpea a la roca, dale una orden y saldrá agua a borbotones. Y el pueblo se alimentará. Y si yo hubiera sido, yo le hubiera dicho al Señor. ¿Y dónde está la varita mágica? Yo no, ¿qué me voy a poner yo a golpear una roca? ¡Una roca en el desierto! Oiga pues, ¿qué me voy? Yo no voy a ser más celoso. Me voy a poner a golpear una roca en el desierto. ¿Para qué? ¿Para qué? El Señor le dijo a Moisés, vete, golpea fuerte la roca. Yo no sé, ese man tenía fe. Porque eso no lo hace sino él. Yo tal vez no hubiera hecho eso. Uno en el desierto, con ese pueblo encima de uno, con ese calor, y ponerse a darle golpes a una piedra. No, hombre, haga una cosa más sensata, porque Dios no dijo más bien, bueno, ya nos diste maná, codornices, una nube. Hombre, pues una nubecita y lluviecita, pues, hace pues un milagro. Pero se la puso a Moisés dura. Es decir, yo ya hice mi parte, ahora la tuya. Y Moisés se fue con su bastón y golpeó la roca. Imagínense ustedes diciéndole a Moisés a Aarón, hermano, echa a ver, ojo, a ver dónde hay como un medio manantial, porque aquí es que este milagro sea completico. Ponga a ver, ojo, a dónde hay como un medio oasis, donde se ve algo, usted qué sabe. Porque el Señor le dijo a Moisés una cosa tremenda, golpea la roca y saldrá agua, golpea la roca. Y tal vez Dios para solucionar el problema no te va a hacer surgir agua, no te va a mandar una nube, sino que te va a decir golpea la roca y ordénale. Es decir, actúa en fe y muévete en fe y da órdenes en fe y actúa como si ya tuvieras lo que estás pidiendo. Muévete en fe, actúa en fe, ordena en fe. Una cosa tremenda, tremenda, de los grandes milagros de la Biblia. Y Moisés se fue, dice la palabra, busquen en sus Biblias, tomando el bastón, versículo 8, y con la ayuda de su hermano Aarón, versículo 9, Moisés tomó el bastón que estaba delante del Señor, tal como él se lo ordenó. Luego Moisés y Aarón reunieron a la gente delante de la roca y Moisés le dijo, escuchen rebeldes, él de todas maneras se sacó su espinita, escuchen rebeldes, ¿acaso tendremos que sacar agua de esta roca para darle de beber? Y diciendo esto, Moisés levantó la mano y golpeó dos veces la roca con el bastón y brotó agua. Y así la gente y el ganado se pusieron a beber. Increíble. Reúnen al pueblo y hacen lo que el Señor les manda. ¿Y saben por qué? ¿Vieron un milagro? Porque hicieron lo que Dios les pidió. Así fuera un acto difícil. Y usted y yo muchas veces no hemos hecho ni lo difícil ni lo fácil. Porque hacemos el oso, porque qué ridículo, que qué van a decir de mí mis amigos, que qué pena, que qué bobada, que qué tontería, que qué pendejada, que sí, que no, que qué. Y Moisés hizo lo que el Señor le mandó y vio su gloria. y vio su poder, y vio su fuerza y su salvación. Y usted y yo no vemos esa gloria porque no le obedecemos. Bendito sea Dios que nos da esta palabra. Hermano, ¿dónde tiene que golpear usted? ¿A quién le tiene que pegar con el bastón? Usted ya sabe a quién le tiene que pegar. Dele duro, dele duro. ¿A dónde tiene que tocar usted? Es decir, entiéndanme, ¿qué palabra del Señor tiene que seguir al pie de la letra? Y usted verá su gloria. ¿Qué palabra del Señor usted tiene que seguir al pie de la letra y verá su gloria? Yo no sé, a mí que no me vengan los exegetas, que aquí hay algunos que no, que fue, que esto es un género literario. Yo no quiero creer que es un género literario. Yo quiero creer en la palabra de Dios, así y punto. Y si usted le obedece al Señor, verá la gloria de Dios. Y si usted cree que es género literario, no verá ni un pequeño riachuelo brotar de la roca en el desierto. Pero si usted es un hombre y una mujer de fe, y le cree al Señor, y cree en sus palabras, y cree en sus mandatos, usted verá agua abundante donde vendrán a beber muchos seres humanos y muchos animales, incluidos los de su familia. Usted verá agua a borbotón si usted le cree al Señor. Y punto. Creámosle al Señor. Créale al Señor. Confiemos en su palabra. Confiemos en sus promesas. Y sigamos sus órdenes al pie de la letra. Pero. Versículo 12. Pero. El Señor dijo a Moisés y Aarón: puesto que ustedes no tuvieron confianza en mí, ni me honraron delante de los israelitas, no entrarán con esa gente en el país que les he dado. Este es en el manantial de Meribá, donde los israelitas le hicieron reclamos al Señor y Él le mostró su santidad. Pasen al versículo 22. Todo el pueblo de Israel salió de Cades en dirección al monte Hor. Allí, junto a la frontera de Edom, el Señor le dijo a Moisés y Aarón: Aarón va a morir y no entrará en el país que yo he dado a los israelitas. Versículo 20. Y allí mismo Dios le quitó a Aarón la ropa sacerdotal. Moisés le quitó a Aarón la ropa sacerdotal y se la puso a Eleazar. Allí mismo, en la cumbre del monte, murió Aarón. Y Moisés y Eleazar bajaron del monte. Moisés, primero murió Aarón. Y después Moisés. Pero ninguno entró en la tierra prometida. Ninguno. ¿Por qué? Porque dudaron. Porque no creyeron totalmente. Dudaron y no vieron la tierra prometida. Y el que duda y no cree totalmente podrá hacer milagros, pero no gozará de la gloria total. Eso fue lo que le pasó a Aarón y a Moisés. No creyeron también en el Señor. Y por eso no vieron la gloria total. No vieron toda la promesa. Porque dudaron, no le honraron. Porque Aarón fue el que construyó el becerro de oro. Y aunque era un líder, condujo al pueblo en la idolatría. Y Moisés era un hombre de Dios. Pero más de una vez dudó y le dijo al Señor: ¿para qué me escogiste a mí? Y aunque eran hombres de fe e hicieron lo que tenían que hacer, no vieron su obra finalizada. ¿Por qué? Porque dudaron. No estoy diciendo que no se fueron para el cielo y que no recibieron el premio total. Pero no gozaron de toda la obra de Dios porque no fueron capaces de honrar y de defender al Señor cuando el pueblo se amotinó contra Él. No fueron capaces de sacar la cara por el Señor y por eso no vieron su gloria y su poder. A mí me parece, hermanos, que esta es la historia de tu vida y de la vida mía y de cada uno de nosotros en muchos momentos de la vida. Yo quiero invitarte esta noche a que aunque atravieses desierto, no confíes, no desconfíes de la acción poderosa y liberadora de Dios. No desconfíes de su gloria.

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6: 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Los frutos del vientre son nuestra recompensa. Libro de Salmos 127:3. 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

Dios. Amigos de nuestra emisora Minuto de Dios, bienvenidos sean todos ustedes a este espacio, al bueno contigo, Señor, en las mañanas. Un día especial. Alabo y bendigo al Señor por todos ustedes, amigos que sintonizan esta emisora. Hoy es un día de bendición. Declare este día así, un día de bendición. Hoy será un día de bendición para mi familia, para mí, para la empresa donde sirvo, para mi comunidad. Hoy será un día de bendición. Este es 16 de septiembre. Estamos en el mes de la Santa Biblia. Estamos en el mes del amor y la amistad. En este mes de septiembre han ocurrido cosas extraordinarias para mi vida. Oiga, para mi vida en particular, este mes de septiembre han ocurrido cosas extraordinarias. Por ejemplo, fui padre por primera vez en el mes de septiembre, exactamente el 17 de septiembre. Mañana estará cumpliendo años mi hijo mayor, Alexander Javier Torres. Nació el 17 de septiembre del año 87. ¿Cómo no darle gracias a Dios por este mes? Si me permitió, repito, ser padre por primera vez, celebrar la vida y celebrar esa posibilidad de poder perpetuarla en este mundo. Señor, estoy inmensamente feliz de estar con ustedes, amigos, en este día, miércoles, cuando la Iglesia Católica se lo está dedicando a los santos Cornelio y Cipriano. ¿Sabía usted quién eran esos santos? Dice el santoral de nuestra Iglesia Católica que Cornelio y Cipriano son venerados en esta memoria por el mundo cristiano porque ambos testimoniaron en días de persecución su amor por la verdad indefectible ante Dios y el mundo. Fueron víctimas ilustres de la persecución de Valeriano. Su historia se entrelaza, se habían alineado contra el antipapa Noviciano. El emperador Galo desterró al papa Cornelio a Civitavecchia, donde murió en el año 253. Cipriano fue relegado en Capo Bon y decapitado en Cartago en el año 258, dando testimonio de amor a Cristo ante los fieles católicos. Oiga, qué valentía ser decapitado, pero seguía dando testimonio real de que Cristo vive y reina entre nosotros.

Contigo yo quiero estar, Señor, porque eres mi Dios. Contigo quiero estar, Señor, porque me amas. Contigo, Señor, quiero estar porque me has dado la posibilidad de estar vivo, de disfrutar de esta belleza de la creación. Contigo quiero estar, Señor, por permitirme nacer y crecer en una familia. Contigo quiero estar, Señor, por permitirme formar parte de este territorio tan hermoso como es mi querida Colombia. Contigo quiero estar, Señor, por la familia que me has permitido construir, por mi esposa, por mis hijos, por mis nietos. Contigo, Señor, siempre. Contigo, Dios. Oiga, vuelvo a decir, hoy declaro este día un día de bendición, un día bendito, un día bendito. Hoy es un día bendito y es el día especial en el que podemos decir al Señor gracias por todo lo que tú nos regalas. Una vez le preguntaron al padre Rafael García Areros: padre, ¿cuál es la razón de ser del minuto de Dios? O sea, ¿qué hace? ¿Para qué usted se metió en esa vaca loca, como decimos nosotros en el Caribe, de crear una entidad como esa, el minuto de Dios? ¿Cuál es la razón de ser del minuto de Dios? ¿Ok? El padre, en medio de esa sobriedad que siempre le caracterizaba, dio una respuesta que ha estado iluminando el trabajo de Minuto de Dios a lo largo de todos estos años de servicio. El Minuto de Dios existe para servir al hombre y para embellecer al mundo. Óigalo bien, ¿para qué existe el Minuto de Dios, don Alexander Tolosa? ¿Para qué existe la Universidad Minuto de Dios? ¿Para qué existe el Centro Carismático? ¿Para qué existe Fundaces? ¿Para qué existe la Cooperativa Uniminuto? ¿Para qué existe la Corporación Industrial? ¿Para qué existe la Corporación Minuto de Dios? Es decir, ¿para qué existe la Corporación Organización Minuto de Dios? Existe para servir al hombre y para embellecer al mundo. ¡Qué bonito! Servir al hombre y embellecer al mundo. Para eso existe el Minuto de Dios. ¿Cómo así, padre? Servir al hombre. Es decir, ustedes son unos... ¿cómo se llama? A la persona que... Es decir, ustedes son unos sirvientes. No somos sirvientes. Servidores. Somos servidores. El sirviente recibe una paga, ¿cierto? Por lo que hace a su patrón. Somos servidores. Estamos llamados a ser servidores. El Minuto de Dios existe para servir al hombre y para embellecer al mundo. Detengámonos un poco en lo que significa servir. Servir no solo es dar, porque algunos dicen, ah, es que el Minuto de Dios sirve cuando da un mercadito. Es decir, es un gesto de servicio, pero no lo abarca todo. No lo abarca todo. El dar un mercadito no abarca todo lo que necesita un ser humano. El ayudarles a construir una casita, no abarca, es importante, pero no abarca todo. El ayudar con la posibilidad de acceso a la universidad, está bien, pero no lo abarca todo, porque el ser humano abarca muchas dimensiones, la dimensión psicológica, dimensión espiritual, dimensión emocional, dimensión material, es decir, hay tantos aspectos. Y en cada una de esas dimensiones, estamos llamados a servir, no solo sirve al otro aquel que le da un pedazo de pan para saciarle el hambre, no solo sirve al otro aquel que le da una monedita al pobre que toca la puerta de su casa diciéndole, deme una moneda porque quiero comer algo, no solamente se sirve de esa manera, es una manera de servir. Pero ustedes y yo, como parte de esta obra, el Minuto de Dios, podemos servir en la medida

psicológicamente, necesitados espiritualmente, necesitados, ¿por qué? Porque nosotros los seres humanos somos vulnerables, oiga. Usted y yo no solo somos vulnerables cuando no tenemos cosas materiales que supuestamente nos dan seguridad, no, no, no. Somos vulnerables cuando la enfermedad toca nuestra vida o la vida de un miembro de nuestra familia y nos volvemos vulnerables. ¿Cuántos poderosos no son vulnerables porque la enfermedad ha golpeado a su casa? Allí entonces una persona poderosa que tiene a alguien enfermo en casa necesita del acompañamiento espiritual del sacerdote, y allí está también el minuto de Dios ofreciendo ese servicio a los poderosos materialmente, repito, pero que en temas de salud son vulnerables, porque los seres humanos somos vulnerables. Allí debe estar el minuto de Dios sirviendo. Pero también cuando algunas familias están siendo golpeadas por la drogadicción, por ejemplo, ¿cuánto daño le hace a la familia que uno de sus miembros caiga en la drogadicción o caiga en la delincuencia? No solo se hace daño a la persona que cae en las garras de la droga o la delincuencia, sino que le hace daño a toda la familia. La familia en ese estado de fragilidad también necesita de un acompañamiento espiritual. No de señalamientos. Usted fue el que provocó a ese hijo drogadito, corrupto, por cómplice, por aplaudir, por no estar presente. La familia es vulnerable. Y más que levantar nuestras manos para señalar y culpar y responsabilizar, estamos allí para acompañar, para escuchar, para orar, para orientar, para dar luces. Desde el punto de vista psicológico, pero también desde la propuesta salvífica. Ahí estamos hablando de que el minuto de Dios existe para servir al hombre. Estamos sirviendo de esa manera. Lo que hacemos a través de esta radio, compartir la palabra, estamos sirviendo al anunciar el Evangelio, porque es la palabra de Dios que se anuncia para generar esperanza y para decir a la gente, sí, hay salidas. Sí, hay salidas frente a las problemáticas que afectan a la familia, al hombre, a las personas de hoy. Sí, hay salidas, y la salida es la propuesta de Jesucristo, es el Evangelio del Señor. Amén. Pero además, existimos para embellecer al mundo. Esa es la razón de ser. Embellecer al mundo. ¿Y cómo embellecemos al mundo? Embellecemos al mundo no solamente haciendo campañas ecológicas, sino si formamos parte de una comunidad, propiciando la solidaridad, propiciando la integración, propiciando el respeto, propiciando el amor por los símbolos patrios. Usted como oyente de esta emisora Minuto de Dios, ¿de qué manera embellece su comunidad? Sirviendo a los vecinos, estando allí para todos. Yo no creo que tenga sentido que en algunos hogares se escuche la emisora a todo volumen, pero que al vecino no se lo tolera nadie porque es grosero, porque es patán, porque es gritón, porque es ofensivo. Eso no hace nada, eso no significa nada. La emisora en esas condiciones no aporta nada. Aporta cuando usted, al dejarse tocar por la palabra del Señor, se convierte en un mejor ser humano, en un mejor vecino, en una persona más tolerante, una persona más servicial, una persona más amable. Pidámosle al Señor en este día que por intercesión de los santos Cornelio y Cipriano podamos ser testimonio del amor de Dios en este mundo y podamos servir más y mejor al hombre y embellecer más y mejor al mundo.

0: Son las 9 de la mañana, 30 minutos en Colombia, 9:30. Vamos a una pausa y ya regresamos con la revista de prensa y otros temas de interés que tengo para ustedes aquí en Contigo, Señor, en las mañanas.
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0: hace bueno. Dios todo lo hace bueno. No lo olvides, amigo. No lo olvides, amiga, que a esta hora estás en la sintonía de nuestra emisora Minuto de Dios. Él siempre, siempre nos muestra su afecto, su amor, su cercanía. Como le decíamos, hay que tener la sinceridad para escuchar siempre la voz de Dios, que nos conduce por caminos de verdad, de rectitud, caminos de bien. Amén. Dios quiere que todo esté bien en nuestra vida. Bendito sea el Señor. No es cierto que Dios castiga. Son las 8 de la mañana, 41 minutos, 8:41. Por eso es importante, mis hermanos, estar en contacto con la palabra, leer la palabra de Dios. En estos días, el Minuto de Dios ha estado, por supuesto, animando a todos los amigos a que tengan en su hogar una puerta a la palabra, que es la guía bíblica de la liturgia más completa que se edita en Colombia, el pan de la palabra. Está comercializado a través de las librerías del Minuto de Dios en toda Colombia. Circula bimensualmente y solo 11.000, 12.000 pesitos cuesta el ejemplar. Además, estamos organizando algunos espacios de formación bíblica que todos debemos disfrutar. Por ejemplo, era socio con la parroquia El Espíritu Santo de la provincia audista de Colombia, aquí en la ciudad de Barranquilla. El Minuto de Dios ha organizado un encuentro bíblico que con el padre Fidel Oñoro, que se ha denominado la palabra de Dios portadora de esperanza. Ese es el lema de este encuentro bíblico, la palabra de Dios portadora de esperanza. Hago contacto esta hora con el padre Pablo Padilla de la parroquia del Espíritu Santo. Repito, parroquia organizadora también de este importante encuentro. Padre Pablo, bienvenido a nuestra emisora Minuto de Dios. Buenos días.
1: Buenos días, Bernardo, para ti y para todos los hermanos y hermanas que a esta hora sintonizan la emisora Minuto de Dios.
0: Padre, ¿cómo está esa acción pastoral en este sector de Barranquilla, desde la parroquia?
1: Pues, seguimos, Bernardo, sembrando la semilla de la palabra. Ya tú lo decías, la palabra es esa semilla que hay que sembrar, y estamos en esa formación de sembrar la semilla con los grupos, con los movimientos, con los apostolados. Que la palabra sea la luz siempre, que ilumine el corazón, la vida, la mente, el cuerpo y el espíritu de todo aquel que cree y espera en el Señor.
0: Amén, Padre. Esa parroquia es muy viva, ¿no? Uno llega a esa parroquia no solamente los fines de semana, sino que de lunes a viernes, y cada día hay un movimiento fuerte en las horas de la tarde, noche. Eso, es decir, hay de todo allí: renovación carismática, grupos de parejas, encuentros bíblicos, mejor dicho. Padre, ¿cuál es la clave para tanto dinamismo parroquial?
1: Espíritu Santo y Palabra de Dios. Yo creo que ahí está la clave. Hay una hambre, una sed de la palabra de todos los hermanos, y nosotros también, los sacerdotes, los laicos, todos tenemos esa hambre y esa sed de la palabra. Yo creo que esa misma hambre y sed nos mueve a buscar donde Dios nos la regala, y es a través de la comunidad, a través de los grupos, a través de la formación espiritual, a través del crecimiento que hacemos escudriñando la palabra del Señor. Y obviamente la acción, como digo yo en las Eucaristías, es la vitamina que nos motiva, la vitamina ES, la vitamina Espíritu Santo, Espíritu de Dios. Y con esas dos, créame que Dios obra milagros en nosotros.
0: Oiga, padre, chévere esa vitamina. Vitamina ES, Espíritu Santo, es la que nos mueve, ¿no? A propósito de ese amor por la palabra, se ha organizado este encuentro con el padre Fidel Oñoro, la palabra de Dios portadora de esperanza. Hablemos de este encuentro, padre. Primero, hablemos del padre Fidel Oñoro. ¿Qué representa el padre Fidel Oñoro para los eudistas en particular y para toda la iglesia, como biblista, como líder, como predicador?
1: Definitivamente la gracia de Dios se realiza a través de los dones. El padre Fidel tiene ese don de escudriñar la palabra, un hombre estudioso de la palabra, formador en diferentes universidades, ahora con el Instituto Bíblico Latinoamericano, con la Facultad de Biblia en la Universidad Minuto de Dios. Es un hombre de palabra. Yo tuve la bendición y la gracia, yo creo que la gran mayoría de los eudistas, de dejarnos formar por parte del Señor a través de la palabra que el Señor siembra en el padre Fidel. Pasamos por las aulas, pasamos por la formación en cada uno de los ejes temáticos de la Biblia, y créame que es un hombre que lo hace a uno también enamorar de la palabra. Es un hombre que vive de la palabra, es un hombre que sabe no solo desde la ciencia desde la cognición, sino que sabe la palabra desde el corazón. Yo creo que eso es fundamental, porque cuando uno sabe desde el corazón, la palabra del Señor lo inspira. Así que es un gran predicador, es un referente para nosotros, para la comunidad de Udisa en general, y bueno, es aprovechar, porque no todos los días tenemos esa bendición de tener el Padre Fidel cerca, con una predicación, con una formación acerca de la esperanza a través de la palabra.
0: Amén, usted lo ha dicho, no es fácil, ¿cierto?, encontrar espacios en la agenda del Padre Fidel Oñoro, porque a pesar de que es de aquí, de nuestra tierra, es de aquí, del Atlántico, del municipio de Baranoa, es una persona con múltiples compromisos, no solo con Uniminuto a través del Instituto Bíblico Latinoamericano, como usted lo ha señalado, sino que mantiene ofreciendo retiros para sacerdotes, para laicos, no solo en Colombia, sino en distintos países de América Latina y Europa. Y tenerlo en Barranquilla, de verdad que es un regalo de Dios, y va a ser este 26 de septiembre en la parroquia Espíritu Santo a partir de las 8:30 de la mañana. Padre, y ese lema, la palabra de Dios portadora de esperanza, qué tan pertinente es ese lema, esa temática en los tiempos que vivimos en el país, que vivimos en la región, que vivimos en Colombia ahora.
1: Bernardo, esta mañana escuchaba en las noticias cómo toda esta situación del terremoto ha hecho que en algunos ciudades, inclusive municipios, haya muchas personas desesperanzadas. No quiero citar el nombre de la ciudad, pero decían que la gente no quiere salir a estudiar, no quiere salir a trabajar. Es decir, no hay una motivación, no nos está motivando. Entonces, todos se han concentrado en esa ciudad para ver por qué la gente está tan desmotivada. Y obviamente fue una de las ciudades que el terremoto afectó. Entonces yo creo que nosotros tenemos que impulsar la esperanza en el Señor, la esperanza en que a través de la palabra se siembre la semilla en medio del dolor, en medio de esa recuperación del corazón. Porque no solo hablamos de la recuperación material, eso se va dando con el favor de Dios. Estamos hablando de la recuperación del corazón. Y en este tiempo de situación de dolor, como lo ha vivido nuestro país, como lo han vivido tantos países, Venezuela, Chile, en fin, tantos países que han sufrido toda esta situación de terremoto, nos lleva a pensar en recuperar el corazón en medio del dolor, en medio del post-terremoto, porque después del terremoto hay que recuperar no solo lo físico, sino también la persona, y sobre todo la fe, Bernardo. Hay que recuperar, hermanos, la fe, y esa fe solo se recupera con la palabra del Señor. Esa palabra que se siembra para que crezca el amor, para que crezca la misericordia y la confianza en el Señor que todo lo puede. Así como empezó a renovar su pueblo, también puede renovar nuestro pueblo colombiano necesitado de esperanza, nuestro pueblo atlanticense, nuestro pueblo de Barranquilla que tanto necesita la esperanza divina.
0: Amén. Y ese mensaje es para todos, ¿no? Para todos, sin distingo de clases sociales, sin distingo de raza, sin distingo de nada, ¿cierto? De roles en la sociedad. Todos estamos necesitados de la propuesta esperanzadora de la palabra de Dios. Padre Pablo, invite a las personas que se interesen en esta emisora a que adquieran su entrada, a que no se queden por fuera, porque, bueno, si bien la parroquia es cómoda con aire acondicionado, si tiene capacidad para 400, 500 personas, esto se está moviendo rapidito, así que adquieran sus entradas pronto, padre. ¡Anímelos!
1: Sí, no, la idea es desde ya adquirir las escarapelas con tiempo. Ustedes saben que todo esto genera una bendición inmensa. Y sobre todo lo importante es que a partir de allí salgamos más motivados a tener esa habilidad o ese hábito de leer la palabra y de escudriñar la palabra. El Padre Fidel tiene algo bien bonito, de pronto aquellos que lo seguimos en las explicaciones diarias que hace la palabra, en la lección divina, siempre nos recuerda algo, dice, esto que les estoy diciendo, si ustedes no van a la palabra durante el día a escudriñarla, pues no sirve de nada. Y yo creo que eso es el mensaje central. Esta motivación a la palabra nos tiene que ayudar a nosotros a ser hombres y mujeres de palabra, que la palabra de Dios no nos falte en ningún contexto, Bernardo, en el celular, en la casa, en el trabajo, por todos lados. Y qué maravilloso que empecemos a partir de este encuentro a fortalecernos en la palabra. Así que nada, los esperamos a todos, o sea que ya se empiecen a mover, en la parroquia también se están moviendo, hay muchos hermanos que ya están adquiriendo las escarapelas, así que la idea es que todos estemos en sintonía con la palabra del Señor. Así que los esperamos. Allá los esperaré con los brazos abiertos para bendecirlos también.
0: Amén, mi querido Padre Pablo Padilla. Gracias por estos minutos que comparte con nosotros. Ya sabes, Encuentro Bíblico, la palabra de Dios portadora de esperanza. Sábado 26 de septiembre, a partir de las 9 en punto de la mañana, allí en la Parroquia Espíritu Santo, calle 96 con la carrera 56. ¿Dónde adquirir las entradas? En el despacho de la parroquia, calle 96 con la carrera 56, y también en la Casa Oración Tierra Nueva, calle 64 con la carrera 53, y en la sede de nuestra emisora Minuto de Dios, carrera 52-61-142. Padre Pablo, de nuevo, muchas gracias, Padre, y nos vemos. Bendiciones.
1: Bendiciones, Bernardo, y para todos los hermanos, que la gracia del Señor los ilumine y vivamos la palabra del Señor. Un abrazo.
0: Amén. Sí, Señor, vivamos la palabra del Señor. Me gusta esa frase del Padre Fidel, citada por el Padre Pablo Padilla. Todo lo que digamos puede ser muy bonito, pero si no lo aterrizamos en la lectura y en la meditación diaria de la palabra de Dios, no pasa nada. Hay que leer la palabra. Hay que leer la palabra. Usted que sintoniza la emisora, ¿ya leyó la cita bíblica de hoy? Por ejemplo, ¿sabe cuál es el texto que nos presenta hoy la liturgia de la Iglesia Católica? Hoy, miércoles 16 de septiembre. ¿Sabe usted cuál es la palabra? ¿Ya la leyó? ¿Ya la leyó? La primera lectura, por ejemplo, está tomada de San Pablo a los Corintios, capítulo 12, versos del 31 al 13. El Salmo es el 32. Y el Evangelio, nada más y nada menos que de San Lucas 7, del 31 al 35. Voy a leer el Evangelio de este día porque me parece bien bonito. Todo es hermoso, ¿verdad? Lo que nos presenta la palabra, empezando por el responsorio del Salmo 32, que dice: dichoso el pueblo que el Señor se escogió como heredad. Hoy no tuvimos el santo y seña para los hermanos, pero ya tengo amigos que nos están escribiendo allí, reportando la sintonía. Dichoso el pueblo que el Señor se escogió como heredad. Y dice el Evangelio de San Lucas 7, del 31 al 35, que en aquel tiempo dijo el Señor: ¿a quién puede compararse los hombres de esta generación? ¿A quién son semejantes? Se asemejan a unos niños sentados en la plaza, que gritan a otros aquello de: hemos tocado la flauta y no han bailado, hemos entonado lamentaciones y no han llorado. Porque vino Juan el Bautista, que ni come pan ni bebe vino, y dicen: tiene un demonio. Vino el Hijo del Hombre, que come y bebe, y dicen: miren qué hombre más comilón y borracho, amigo de publicanos y pecadores. Sin embargo, todos los hijos de la sabiduría le han dado la razón. Palabra del Señor. Gloria a ti, Señor Jesucristo. Ese es el Evangelio de este día, que nos pone a pensar, que nos aterriza, que nos conecta con la palabra del Señor. Amén. Mire, palabra que se anuncia, pero algunos no le prestan la atención debida. Jesús está utilizando esta parábola incisiva para diagnosticar la ceguera espiritual de sus contemporáneos, a quienes denomina con el término peyorativo esta generación. La expresión no alude solo a un tiempo cronológico, sino a una actitud obstinada frente a la acción salvífica de Dios. Jesús los compara con niños caprichosos en la plaza pública, que son incapaces de participar tanto en el juego de la boda como en el del funeral. La imagen ilustra la dificultad de los líderes del pueblo para discernir los signos de los tiempos. Eso nos puede pasar también a nosotros. Nosotros, se nos está anunciando la palabra, se nos está diciendo: este es el camino, por aquí se llega a la salvación, por aquí se llega al bienestar, por aquí se llega a la reconciliación. Y nos hacemos los sordos. No esperemos a que la vida nos dé cipotazos para reaccionar. Este es el momento de reaccionar. Y Jesucristo es el camino, Jesucristo es la verdad, Jesucristo es la vida.

0: Hoy es jueves y a las 6:30 de la tarde tendremos nuestro grupo de oración de parejas, nuestra comunidad de parejas en Tierra Nueva. La entrada es libre. Hoy miércoles te esperamos 6:30, Tierra Nueva, Casa de Oración Tierra Nueva, con los brazos abiertos. Grupo de oración de parejas, invita a emisora Minuto Dios. Y mañana grupo de oración de mujeres a las 9:30 en Tierra Nueva. Y seguimos orando por nuestra querida hermana Nuri Cepeda. Sigamos orando por ella, es una gran líder, es una gran servidora, es una gran hermana. Está en estos momentos enfrentando un momento difícil en su salud y estábamos todos orando por su pronta recuperación. Sigue el Señor obrando en tu vida, mi querida Nuri. Te queremos en el amor de Jesús. Mañana, grupo de oración, repito, Tierra Nueva, 9:30, los esperamos. Y en la noche de mañana jueves, el grupo de, bueno, la oración, la hora santa, también allí en Tierra Nueva. La invitación es para todos. Me acompañó hoy en la dirección el padre John Mario Montoya. La producción técnica estuvo a cargo de don Alexander Tolosa. Soy Bernardo Torres. Muy feliz de estar con ustedes, mis hermanos.
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0: días, amados hermanos. Bendiciones, hoy es miércoles 16 de septiembre. Estamos en Bibliembre, en mes de la Santa Palabra de Dios y mes también del amor y la amistad. Oye, y qué providencial, ¿ah? Que la carta de amor de Dios a los hombres está en la Biblia. Ahí está el amor más grande, ahí está la historia de amor más espectacular de todos los tiempos. Dios diciéndonos que nos ama inmensamente, con amor eterno, con amor desmedido. El Señor nos ama. Si usted está por ahí como down, bajo de nota, que nadie me quiere, que yo no tengo a nadie, que estoy solo. No, Señor, hágame el favor. Sacúdase, porque en la palabra de Dios tenemos la declaración de amor más grande de Dios por cada uno de nosotros. Quiero saludar a todos nuestros queridos socios del Club de Amigos, esos que nos ayudan a transformar vidas. Saludo a mi querido hermano Alexander Tolosa, que está aquí en la técnica, la mente brillante. Saludos también para nuestra querida Kelly Joana, que está aquí del área contable, nuestra contadora, la que más cuenta, oiga, la mujer que más cuenta. Bendito Dios. Y estamos bajo la dirección del padre John Mario Montoya, sacerdote eudista. Le saluda Fadi Lacat Pastor, la mujer de fe, su comadrita. Oiga, hermanos, reiterarles la invitación que tenemos de nuestro encuentro de formación bíblica este 26, sábado 26 de septiembre. Estaremos compartiendo con el padre Fidel Oñoro un encuentro de formación en palabra. Si usted se siente bajo de nota, se siente solo, oiga, venga, porque este encuentro ha sido titulado La Palabra de Dios, Portadora de Esperanza. Si usted es de eso que se siente vapuleado, bajo de nota, que no sabe qué hacer, que tiene un no sé qué en un no sé dónde, que se siente barro, que se siente que nadie lo quiere, oiga, le hace falta la vitamina P. La vitamina P de la palabra de Dios. Eso es lo que me le está faltando, hermano. Así que en este encuentro bíblico que vamos a tener al padre Fidel Oñoro, oiga, es una bendición que tengamos al padre Fidel Oñoro. ¿Sabe por qué? Porque es un tipo que no solamente es reconocido a nivel de nuestro país, es reconocido internacionalmente por ser uno de los mejores biblistas que tenemos actualmente. Y el padre Fidel Oñoro va a estar acompañándonos este sábado 26 de septiembre para vivir ese encuentro de formación bíblico. Oiga, si ya usted está cansado de tomar leche a nivel espiritual y usted lo que quiere es alimento sólido, este encuentro bíblico es para usted. Si usted está sirviendo en su parroquia desde hace muchos años y usted dice, yo quiero dar un pasito más en mi formación, este encuentro es para usted. Si usted está empezando y dice, es que yo quiero empezar a agarrar la palabra y no sé por dónde darle, yo quisiera tener como más luces, este encuentro de formación es para usted. Pero si usted lo que quiere es que le den contentillo, entonces no vaya. Pero si usted lo que quiere recibir es un refuerzo, fortalecer su fe, si usted lo que quiere es caminar confiado en esperanza en el Señor, entonces lo esperamos en la parroquia Espíritu Santo el sábado 26 de septiembre para este encuentro de formación bíblica. 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Y usted y yo vamos a tomarnos ahora la cápsula de vitamina P. Vamos a tomarnos la cápsula de la vitamina P de la palabra de Dios. 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

Ven Espíritu Santo, ven poder de Dios, ven y renuévanos, ven y transforma nuestro corazón. Ven Santo Espíritu de Dios y tócanos, llénanos de ti Santo Espíritu de Dios, te necesitamos. Te anhelamos, Santo Espíritu de Dios. Tú que eres el dulce huésped del alma. Ven y muévete con poder. Ven y haz de nuestro corazón un horno de amor divino, encendido en llamas de amor por Cristo. Ven, Espíritu Santo, ilumínanos y santifícanos. Gloria al Padre, al Hijo y al Espíritu Santo, como era en el principio, ahora y siempre, por los siglos de los siglos. Amén.

El salmo que nos propone la palabra el día de hoy es el 32. Dichoso el pueblo que el Señor se escogió como heredad. Den gracias al Señor con la cítara. Toquen en su honor el arpa de 10 cuerdas. Cántenle un cántico nuevo, acompañando los vítores con bordones. La palabra del Señor es sincera y todas sus acciones son leales. Él ama la justicia y el derecho, y su misericordia llena la tierra. Dichosa la nación cuyo Dios es el Señor, el pueblo que Él se escogió como heredad. Que tu misericordia, Señor, venga sobre nosotros como lo esperamos de ti. Dichoso el pueblo que el Señor se escogió como heredad.

Oiga, son las 10 y 19 de la mañana. Y quiero compartir con usted, mi querido hermano, hermana, que me escucha sobre este Salmo 32. El salmista empieza con una invitación a la gratitud. Y usted dirá, oiga, pero siempre, casi todas las semanas, el Señor nos hace una invitación a ser agradecidos. Y ayer hablábamos de la gratitud. Ayer también lo hablábamos y decíamos, ¿por qué cosa le darías gracias al Señor de lo que ha pasado reciente desde que te levantaste, verdad? Y hoy el salmista empieza diciendo, den gracias al Señor con la cítara, toquen en su honor el arpa de 10 cuerdas, cántenle un cántico nuevo acompañando los vítores con bordones. Oiga, él está invitando a hacer una fiesta de alabanza. Está invitando a hacer una fiesta de alabanza. Cuando usted y yo estamos alegres, ponemos música, ¿verdad? Entonces, hoy el Salmo nos invita a levantar una alabanza nueva para el Señor, en acción de gracias, en gratitud. A veces nuestra oración se vuelve y Dios cuando nos ve venir, dice, ay, ya viene esa hijita mía que nada más sabe pedir, tiene la mano así en chocorapa, pedir siempre, dame, dame, dame, dame. Y nunca alaba, nunca da gracias, sino que estamos constantemente haciendo la oración de la oveja. Esa oración de la oveja, Señor, bendíceme, sáname, ayúdame, lávame, cuídame. Oiga, siempre me, yo. No veo lo que tengo y lo que el Señor me ha dado. Y entonces por eso no alabo. La oración de alabanza es la que hacen los ángeles en el cielo. Y es la que ya está haciendo esa iglesia triunfante en el cielo. Ahí donde estás su abuelito que falleció, mi abuelita que ya fallecieron. Ahí están alabando con esa iglesia triunfante, con los santos, con María Santísima, alabando en una fiesta de alabanza con cítara, con arpa, oiga, con bordones. Y los bordones, porque esta palabra es rara, yo no sé. Ayer estuve compartiendo con los hermanos del grupo de apoyo al duelo y les decía que tenemos que convertirnos en detectives de la palabra de Dios. Si hay una palabra que yo no conozco, yo no puedo pasar por encima de ella. Tengo que averiguar, tengo que identificar primero de qué se trata para no cambiarle el sentido al texto bíblico, porque primero tengo que saber qué dice, qué quiso decir el autor en ese momento específico de la historia, qué le inspiró el Señor Dios en ese momento, porque el autor sagrado es Dios, ¿verdad? Pero se vale de personas para escribir esa historia. Y los bordones, mis hermanos, son bastones altos, ¿verdad? De cuerdas graves, de instrumentos que se utilizan para cantar, se utilizaban para cantar. Entonces puede ser, dice, que es una de las cuerdas más gruesas y más graves de los instrumentos musicales de cuerda, los bordones. Pero también dice que en la antigüedad los bordones eran unos palos o bastones que una persona adulta podía utilizar para ayudarse a caminar, para los viajes. Los peregrinos usaban un bastón, un bordón de estos, ¿verdad? Y resulta que cuando estaban alegres, ellos movían y tocaban el bordón contra el suelo, ¿verdad? Y hacían una bulla, así como cuando usted saca las tapas que está tocando la Selección Colombia. Imagínese usted eso. Lo que dice el salmista, o sea, saquen palos, tapas, ollas y hagan bulla, una alabanza espectacular para el Señor. Saquen todo lo que tengan. Y a veces usted y yo no alabamos, pasamos un día entero sin alabar y nuestra oración se convierte en un pide, que pide, que pide, que pide, que pide, que pide, y nada, que alabo, que alabo, que alabo. Y hoy la invitación, la primera que nos hace el salmo es alabar. Y esa va a ser nuestra pregunta del día de hoy. ¿Cómo alabo al Señor? ¿Cómo alabo al Señor? Yo quiero que usted me mande un mensaje. Va a mandarme un mensaje con un piropazo que le eche a Dios. Piénsese, cranéese. Piense ahí, pídale al Espíritu Santo que le sople. Porque dice San Juan Eudes que el Espíritu Santo es el gran inspirador. El que nos inspira cosas nuevas. Usted quiere inspirarse, usted quiere hacer algo nuevo, algo espectacular. Pide al Espíritu Santo. Ahí, él no era el que estaba al principio en la creación con el Padre, moviéndose, agitando las aguas. Bueno,
pídale al Espíritu Santo que le inspire un piropo de alabanza para Dios. Precisamente la alabanza es eso, decirle cosas bonitas a Él. Y vamos a mandar ese piropo, esa alabanza a Dios al 317-426-8537. 317-426-8537. Mándele ese piropo al Señor. La segunda clave son las 10:25. Y la segunda clave que nos da el Salmo de hoy. Dice el salmista y dice el estribillo: el pueblo que el Señor se escogió como heredad. Heredad. ¿A quién le deja uno la herencia, Tolosa? A los hijos. Usted está pensando que quiere dejar un apartamento para cada uno, para que cada uno tenga su casa. Usted tiene que estar pensando en eso. Dejarle algo a cada quien, ¿verdad? Y entonces uno, ¿a quién le da herencia? A los hijos. A los hijos, a las personas que ama. Y el Señor te escogió a ti. Sí, Señor, a usted que está en sintonía, como su heredero, como su heredero, como su hijo, como su hija. Desde el bautismo usted entró a ser parte de la familia de Dios. Y uno se comporta diferente cuando uno sabe que es el hijo de papá y mamá, que tiene herencia, que es de la familia, que todo lo que hay aquí es suyo porque es de su papá, ¿verdad? Y uno vive diferente cuando sabe que es propiedad de Dios, que hace parte de su familia. ¿Pero qué es lo que pasa? Que a usted y a mí se nos olvida. Se nos olvida que somos de Dios, que somos sus hijos, que somos sus herederos. Y entonces por eso vivimos en una limosneadera pidiéndole a Dios en lugar de alabar, porque olvidamos que somos suyos, que somos sus hijos, que somos sus herederos. Y hoy la invitación es a recordar precisamente eso, que el Señor nos escogió, que somos sus herederos, que podemos vivir como hijos, porque dice el salmista, termina diciendo, que tu misericordia, Señor, venga sobre nosotros como lo esperamos de ti. El hijo sabe que el papá nunca lo va a dejar ahí tirado. Usted tiene algún problema, alguna dificultad. Usted sabe que su mamá le va a dar su cantaleta, pero ella es la primera que va a salir corriendo. Yo te lo dije que no saliera, que no sé qué, que no sé cuándo, pero ya voy para allá, espérame que ya te voy a recoger. Es el primero que va a salir, ¿verdad? Entonces Dios nunca, nunca va a dejar a ninguno de sus hijos, como decimos nosotros en costeño, ningún hijo de Dios muere boca abajo. Así que sépalo, sépalo, usted es hija de Dios, usted es hijo de Dios, se merece todas las cosas bonitas, se merece todas las bendiciones, porque el Señor por gracia ha querido dárselo. No es que usted se las merezca, ni yo tampoco, porque nosotros nunca haremos méritos suficientes para merecer tanta misericordia y tanto amor de Dios, sino que a Él le dio la gana de amarnos. Son las 10:28 y espero esos piropos que usted le va a mandar a Dios. Vamos al break, ya regresamos. Dichoso.

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Dichoso el pueblo que el Señor se escogió como heredad. Sí, usted es heredero de Dios, usted es heredera, usted es hija, hija del Rey de Reyes, el Señor de Señores. Sí, Señor. Sí, Señor. No me baje la cabeza, mi querido hermano. Usted es hijo del Rey de Reyes. Usted es hija del Rey de Reyes. Tiene una dignidad de hijo de Dios que nadie puede pisotear. ¿Oyó? Así que viva como hijo, con la frente en alto. Viva como hijo, alabando y bendiciendo al Padre. Porque usted no mendiga amor. Usted tiene el amor más grande. El amor de Dios. El amor de Dios. Por eso hoy, mis queridos hermanos, vamos a levantar una alabanza. Como nos dijo el salmista aquí. Oiga, saque lo que tenga. Los palos, los bastones, las ollas, todo. Vamos a alabar a Dios con todo lo que tengamos con nuestro corazón. Así que mándeme ese piropo, esa alabanza a Dios, sin pedirle nada. No vamos a pedir nada, porque usted sabe que todo lo de Dios es suyo. Porque usted es su hijo, su hija, ¿verdad? Entonces el hijo sabe que el padre se ocupa de lo que él necesite, de lo que ella necesite. Entonces se dedica a alabar, a bendecirlo. Así que mándemele esos piropos al Señor a través del 317-426-8537. Un piropazo. Pídale al Espíritu Santo que le sople un piropo, papá Dios. Por aquí un hermano me dice, no diga mi nombre, pero aquí le mando un piropo a papá Dios. No hay Dios que ame más a sus hijos que tú. No hay Dios que le dé más sabiduría a sus hijos que tú. Te alabo y te bendigo, Señor. Por aquí nos dice también Elena Castro desde Cartagena. Soy Elena. Bendiciones en sintonía. Yo te alabo. Yo te digo, tú eres mi pechiche, mi refugio, mi roca, mi fortaleza. Por eso te alabo, te bendigo, te glorifico. La honra y la gloria es para ti, mi Dios, que hiciste y eres el dueño del cielo y de la tierra, de mi vida. Tú eres mi Dios, diste vida a tu único Hijo Jesucristo, lo entregaste por mí. ¿Cómo no te voy a alabar si tú eres mi todo? Dice nuestra hermanita Elena Castro desde Cartagena.

0: mis queridos hermanos, por aquí siguen llegando más piropos para Dios. Sujei Redondo nos dice, mi querida Fadi y mis tiernos operadores, bendecido día, Dios de mi corazón, tus latidos son mi inspiración para expresar todo el amor que siento por ti. Somos el fruto del verdadero amor. Vives muy dentro de mí. Yo te pertenezco y tú me perteneces. Te amo, mi Dios, tierno, por siempre amado seas, mi único amor eterno, por los siglos de los siglos. Amén. Oiga, qué lindo, mi querida Sujei, qué traga tiene de papá Dios, qué hermoso. Zuleima Judith Cera nos dice, alabado sea Jesucristo, gloria, gloria, por los siglos de los siglos. Amén. Vamos a escuchar a nuestra hermana Vanessa Margarita Salguero. Vanessa Joana Salguero. Oiga, la estaba confundiendo con Vanessa Margarita. Es Vanessa Joana Salguero Carmona, que nos acaba de enviar su piropo en audio para Dios. Adelante, Vane.
1: Buenos días, bendiciones a toda mi gente linda de la emisora Minuto de Dios. Bueno, mi piropo para el Señor. No sé, creo un pequeño poema, digo yo. Mi Señor hermoso, eres más que la luna, eres más que el sol. Eres la luz que alumbra mi corazón. Eres lo más precioso que a la vida llega para llenar de gozo las almas sedientas, mi Señor precioso, Rey celestial.

0: Seguimos escuchando sus mensajes, sus piropos para el Señor, mis queridos hermanos. Oiga, por aquí nos escribe nuestra hermanita Julia Edith Jiménez y nos dice: oiga, quiero que felicite a mi hijo y a mi nieto que están de cumpleaños. Ya vamos, no se preocupe, ya vamos para la sección de cumpleaños, mi querida Julia. Mándeme los nombres escritos, mi querida Julia Edith Jiménez, por favor, mándeme los nombres de su hijo y de su nieto, mi querida Julia Edith, para colocarlos en los cumplimentados. Por aquí nos manda un mensaje nuestra hermanita Enid Lora con un piropo para nuestro Dios. Adelante, Enid.
1: Yo te alabo, mi Dios grande, poderoso. Me sacaste de la oscuridad, Señor. Tú eres grande, tú eres poderoso. Me has dado sanación, Señor. Padre Santo, Jesús, todo lo que te he pedido me lo has concedido. Yo te adoro, te amo. Te ensalzo, Señor, tú eres el Dios poderoso, el Dios de Jacob, de Abraham, Señor, te amo con toda la fuerza de mi corazón, Señor, te amo, mi Dios amado, poderoso, tú eres grande, te amo en el Santísimo Sacramento del altar, Señor, te amo con todas mis fuerzas, Señor, amén.
0: Señor, te alabamos, te bendecimos, te glorificamos. Qué bueno eres, Dios. Qué maravilloso eres tú, Señor. Eres en verdad maravilloso. Eres en verdad tierno y humilde. Eres dulce, Señor, compasivo y misericordioso. Nadie es como tú. Vamos a ver qué dice Ángela Ramírez a nuestro Señor.
2: Buenos días, querido grupo de Minuto de Dios. Te alabo, te bendigo y te glorifico, Padre Santo, porque tú eres el Rey de Reyes y el Señor de Señores. Para ti la gloria, para ti la honra y para ti la alabanza. Gracias, Señor. Gracias por todas las cosas lindas y bellas que nos regalas, especialmente gracias por la vida de todos nosotros, de nuestros padres, de nuestros hijos y por todos los del mundo entero. Te alabo, te bendigo y te glorifico. La gloria y la honra sea siempre para ti, ahora y siempre. Amén y amén.
3: Cuyo Dios es el Señor.
0: La gloria y la honra, Señor, sean para ti hoy y por siempre. Amado Señor, bendito y alabado sea. Son las 10:44, mis queridos hermanos. Y seguimos recibiendo sus piropos para Papá Dios. Hoy no vamos a pedir, hoy vamos a alabar con todo lo que tenga. Saque las palabras que el Espíritu Santo pone en su corazón, como lo hace nuestra hermana Marisol, que le dice al Señor así.
4: Muy buenos días. El piropo para mi papito Dios es que Él es todo para mí, que Dios es lo más grande, lo más bello, lo más hermoso que ha pasado en mi vida. Conocerlo, saber que existe, saber que está conmigo, saber que nos protege, que nos cubre con su manto santo y saber que con su sangre preciosa nos sella a cada instante, a cada momento, que está con nosotros en cada paso que damos, que siempre va delante de nosotros. Padre, tú eres lo más lindo que me ha pasado en la vida, Señor, y tú lo sabes, papito Dios, que no hay amor más grande y más sincero y más puro, Señor, que el que podemos sentir así a ti, mi Rey. Yo te amo, Señor, te bendigo, te glorifico, te doy gloria y honra, papito Dios, porque tú me bendices a cada instante, a cada momento, y me siento la mujer más dichosa, más bendecida por ti, papito amado. Por eso te amo, Señor, te amo con todo mi corazón, con todas mis fuerzas, Padre mío. Tú eres grande, poderoso, Señor. De verdad que no tengo palabras, Señor, para decir cuánto te amo, Padre, cuánto siento el amor tan grande que siento hacia ti, mi Rey. Te amo, Señor, y tú lo sabes. Te amo hasta el infinito y más allá, papito lindo. Amén, amén y amén.
0: Ay, me encanta, me encanta. Te amo, Señor, hasta el infinito y más allá, Señor. Lo que tú me des de vida es para alabarte, para bendecirte, para glorificarte. Oiga, aquí llega otro piropo. Me encantan esos piropos y esa alabanza hermosa. Tiene que estar Dios sonreído. Ay, esta gente, estos socios del Club de Amigos son un cuento, ¿ah? ¡Qué lindo! ¡Qué linda esta alabanza! Nuestra hermanita Darlis Coronado nos acaba de enviar su audio. Mi querida Darlis, adelante.
5: Bendecida mañana, mi Fadi Bella, y Dios te bendiga. Ay, amor de mi vida, Rey de Reyes, Señor de Señores, cuánto te ama esta hija tuya y solo tuya. Bendito y alabado sea por siempre, mi Dios todopoderoso y eterno. Te amo, te amo, te amo con toda mi alma, mi mente y mi corazón. Bendito sea, Señor.
0: Bendito sea, Señor. En verdad, bendito seas, mi Señor, mi Rey. Papá Dios, hermoso, hermoso. Nadie te gana en amor, nadie te gana en sabiduría. Oiga, y lo sabe también nuestra hermana Alba Luz Díaz Mesa, que se une a esta alabanza, mi querido Alex Tolosa. Nos acaba de enviar su audio, mi querida Alba Luz Díaz Mesa. No se va a quedar por fuera. Alba, adelante.
6: Glorifico, te doy gracias, mi Dios, porque tú eres el dueño del oro y de la plata. Yo te alabo, Señor, te doy gracias, Señor, por la vida, por lo que permites que pase en nuestra familia y en la familia Minuto de Dios. Gracias, Señor, tú eres grande, tú eres misericordioso. Para ti la honra, para ti la alabanza. Amén y amén. Te alabo y te bendigo por los siglos de los siglos.
0: Bendito seas, Señor, te alabo y te bendigo, Señor. Tú eres dueño de la historia. Bendito seas por todo lo que pasa. Por todo lo que pasa y por aquello que no sucede, Señor, porque tú sabes que es lo que nos conviene. Oiga, vamos a felicitar a los cumplimentados que en esta familia de Dios hoy están celebrando la fiesta de la vida.
7: 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Lo más lindo de la familia MD. ¡Cumpleaños! Tú eres una bendición. ¡Feliz cumpleaños!

de Mambo, familiosa, los cumplimentados. Felicitamos a nuestra hermanita Janet Movilla Pérez. Un abrazo para ti. A Cristina María Más de Molina. Feliz cumpleaños a Elizabeth Navas Gutiérrez. Andrea Guzmán Gómez también está de cumpleaños. Nuestra hermanita Miriam Peña de Riaño. Feliz cumpleaños para ti, querida Miriam. Y nuestra hermana Diana Gómez. También felicitamos de parte de su mamá Carmen Alicia a Jamie Otálora García. Oiga, Jamie, su mamá la amo yo. Y desea para usted bendiciones abundantes. Un saludo de Carmencita. Julia Edith también quiere felicitar a su hijo Héctor Manuel Gómez, que hoy se encuentra de cumpleaños. Y me dice, Fadi, también está cumpliendo mi nieto, Gabriel José Gómez, que cumple un añito. ¡Feliz cumpleaños para todos y un revolcón de bendiciones!

0: diciendo, son las 10:50 y le quiero recordar nuestro encuentro bíblico. Pero yo no le voy a echar más cháchara porque ya yo le conté quién es el invitado. Sábado 26 de septiembre, desde las 9 hasta la 1 de la tarde. Le conté que la donación es de 40 mil pesos, que se puede adquirir la escarapela en la parroquia Espíritu Santo, en la emisora Minuto de Dios, en la casa de oración Tierra Nueva. Ya yo le conté, usted tiene todos los datos, las coordenadas están nítidas. Yo quiero que escuche al padre Fidel Oñoro. Vamos a escuchar, mi querido Alex, usted me tiene ahí un fragmento del padre Fidel Oñoro para que él lo convenza.
1: El nombre les va a sonar familiar, Soren Kierkegaard. Él decía, la única relación, dice él, que se puede tener con Cristo es la contemporaneidad. La única relación que se puede tener con Cristo es la contemporaneidad. Relacionarse con un difunto es una relación estética. Su vida ha perdido el aguijón. Ya no juzga mi vida, solo me permite admirarlo. Y yo agrego, solamente el viviente, como de hecho lo es, Jesucristo muerto y resucitado, Él me empuja a juzgar mi vida en sentido definitivo. No estoy tratando con un difunto, como tampoco estoy tratando con una cosa. Estoy tratando con una persona y con una realidad viviente. Y por eso recordemos la imagen de la espada con la cual comenzamos en esta noche. No es la espada de la muerte, es el bisturí de la vida, que mejora la vida. Y que claro, me hiere, sí, me va a doler, sí, pero para mi bien, para mi propio bien, porque está hecho para la vida. Esto es lo que el Concilio Vaticano II ha subrayado con tanta pasión y convicción a toda la Iglesia como la realidad más grande que nos ofrece la Sagrada Escritura y que ha sido sintetizado en estos tres hilos de oro que acabo de cantar y que se encuentran en la Constitución Dogmática Dei Verbum. Termino con una última anotación. Último paso. La palabra de Dios es una palabra que hace caminar la Iglesia. Quiero subrayar lo último que hemos visto, el tercer hilo, y que nos seguirá acompañando hasta el final de este ciclo, el capítulo sexto de la Dei Verbum. Un Dios, ¿cómo se da este caminar? ¿Cómo es que la palabra de Dios le pone dinamismo a la vida de la Iglesia, a mi vida todos los días? Porque ella me coloca todos los días ante la realidad de un Dios que habla. Dios que dialoga. Dios que habla y que invita a la conversación. Que invita al diálogo. No quiere ser un monólogo. Me invita a un diálogo.
0: Dios de la vida. ¡Qué sabiduría! ¡Qué maravilla esto que nos ha soltado el padre Fidel Oñoro! Oiga, ¿usted escuchó bien? ¿Prestó atención? Usted cuando se relaciona con la palabra, no se está relacionando con un muerto, usted está relacionando con un vivo, con una persona, con la persona de Jesucristo. Y dice el padre Fidel, otro que me encantó es, no es una espada de muerte, es el bisturí de la vida. Ah, sí, que te va a cortar y te va a doler. Sí, pero para tu propio bien. La palabra de Dios edifica, construye. Es para nuestro bien, es para la vida, dijo el padre Fidel. Y al final terminó diciéndonos el padre Fidel, oiga, quiere caminar en esperanza, quiere caminar fortalecido. Es con la palabra de Dios, porque el Señor todo el tiempo está hablando y lo está invitando al diálogo a través de su palabra. Pero a usted le gustan los monólogos, hacer monólogos de oración y habla y habla y habla y habla y habla, pero no se mosquea a ver la palabra de Dios. Así que ya sabe, ese encuentro bíblico está servido para que usted se goce en el Señor. Sábado 26 de septiembre vamos a estar compartiendo en la parroquia Espíritu Santo, formación bíblica, comida de fundamento para creyentes de verdad, verdad, no para creyentes enclenques. Esto es para gente que quiere de verdad crecer en la fe y, como decía Pablo, llegar a la estatura de Cristo. Esto es para la gente que quiere comer de verdad, verdad, alimento, alimento, ¿verdad? Así que los esperamos. Puede adquirir sus escarapelas en la Casa de Oración Tierra Nueva, nuestra emisora Minuto de Dios, y por supuesto en la parroquia El Espíritu Santo. Quiero enviarle un saludito a nuestra hermanita Jesmith Esther Montero, que también está de cumpleaños el día de hoy. Mi hermanita, que Dios te bendiga y te guarde. Gracias a todos los que participaron. Saludo a nuestra hermanita Angélica Osorio y toda su familia. Las abrazo con mi oración. Romari Solano nos saluda por aquí. Nuestro hermano por aquí nos felicita, nos saluda. Carmen Elena Carrillo nos dice bendiciones. Me dice, quiero que me hagan el favor y saluden a Nelson Manuel Jiménez Guerrero, que está de cumpleaños. Un abrazo para él. Bendiciones, gracias mi querido Alex Tolosa, al padre John Mario Montoya en la dirección de este espacio de la emisora Minuto de Dios. Yo soy Fadi, la Cat Pastor, la mujer de fe. Oiga, de gracias al Señor con la cítara, saque todo lo que tenga y alabe a Dios.

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0: Muy buenos días a todos nuestros queridos oyentes de este espacio de Tierra Nueva, como siempre, los miércoles de 11 a 12 del mediodía, en este espacio para clamar, para orar, para predicar, para conversar con nuestros oyentes de lo bueno y lo maravilloso que ha sido el Señor en nuestras vidas y que lo seguirá siendo. Y por eso hoy nos acompaña nuestro querido coordinador de la Casa de Oración Tierra Nueva, el Padre José Alejandro Melo. Muy buenos días, Padre. ¿Cómo amaneció el día de hoy?
1: Muy buenos días a todos nuestros oyentes de la emisora Minuto de Dios en este programa de Tierra Nueva, hoy 16 de septiembre. En nuestro día de orar por las familias y también por las parejas, los esposos, aquellos que están unidos por el sacramento del matrimonio. Es un día de bendición y saludamos también a nuestros hermanos que están en Cartagena a través de los 89.5 FM y aquí en Barranquilla a través de los 1370 AM.
0: Así es, porque Cartagena es para Cristo. Así que queremos compartirles los números de teléfono donde se pueden comunicar con nosotros. Pueden dejarnos sus intenciones, sus mensajes, sus saludos también. Si quizás alguien, alguno de nuestros hermanos está también de cumpleaños, estamos aquí en este espacio para ustedes. Así que se pueden comunicar en el número telefónico de Barranquilla al 317-518-3063 y en Cartagena 300-613-7358. Hoy vamos a hacer un clamor especial por la familia, por los hogares, por los jóvenes, por las parejas. Así que contamos con la compañía de nuestro amado sacerdote y juntos vamos a clamar al Rey de los Cielos por esas intenciones. ¿Qué te parece, querido Padre, si hoy leemos el Evangelio que nos propone la Iglesia en este día?
1: Claro, quisiéramos leer el Evangelio del día de hoy. Recordar que estamos en la memoria obligatoria de Santos Cornelio y Cipriano. Lectura del Evangelio según San Lucas. En aquel tiempo dijo el Señor: ¿A quién pues compararé los hombres de esta generación? ¿A quién son semejantes? Se asemejan a unos niños sentados en la plaza que gritan a otros: aquello de que hemos tocado flauta y no han bailado, hemos entonado lamentaciones y no han llorado. Porque vino Juan el Bautista, que ni come pan ni bebe vino, y dicen: tiene un demonio. Vino el Hijo del Hombre, que come y bebe, y dicen: miren, qué hombre más comilón y borracho, amigo de publicanos y pecadores. Sin embargo, todos los hijos de la sabiduría les han dado la razón. Palabra del Señor.
0: Gloria a ti, Señor Jesús. Y qué hermosa esta palabra, ¿verdad, querido hermano y nuestro querido sacerdote? Porque cuántas veces, Señor, no nos ha pasado lo mismo. Quizás algún miembro de nuestra familia ha intentado acercarse a nosotros y no queremos escucharlo, porque llevamos quizás heridas, porque llevamos quizás, recordamos ese pasado de que me hicieron, me golpearon o me insultaron y no soltamos eso que nos ha pesado durante tanto tiempo, ese perdón, ¿verdad? Y no queremos escuchar a nuestro hermano cuando se acerca a nosotros con una palabra de amor, con una palabra quizás para volver a reconciliarse con nosotros, ¿cierto? Y alguien nos habla de nuestro núcleo familiar y ya le tenemos una respuesta preparada. Si mi mamá me dice esto, le voy a responder de esta manera. Si mi hermano me dice esto o se queja por algo, le voy a responder también de esta manera. Si alguien nos pide el perdón a algún miembro de nuestra familia, seguimos aferrados al resentimiento. Y qué duro es esto, porque a veces nos cuesta perdonar. Pero sabes, querido hermano, qué bonito es no hacerlo solo. Qué bonito es pedirle al Señor que se haga camino para que camine con nosotros. Pedirle al Señor que nos acompañe en el camino de ese perdón, de esa reconciliación con nuestro ser querido. Porque a veces hay miembros de nuestra familia que se han alejado, Hay veces que llevamos meses o años sin saber de ese familiar y lo perdemos de nuestra vida, lo perdemos de nuestras oraciones. Y quizás ese hermano ha intentado reconciliarse, pero levantamos nuevamente muros. A veces dentro de nuestros propios hogares hemos dejado de escucharnos, Padre. ¿Cuántas veces vivimos en medio quizás de un hogar numeroso, pero vivimos solos? Al final llegamos a casa y estamos solos. Estamos sumidos en nuestras ideas, en nuestras tristezas y no hablamos con nuestro hermano.
1: Muchas familias actualmente viven como si no viviesen, y perdona palabra, y es que cuando me refiero a esto es porque muchos están dentro de un núcleo familiar, pero viven como muertos. ¿Y qué es vivir como muertos? Es que no se ven, no se escuchan, se ignoran, entonces tiene la ley del hielo, prefiero que no exista, prefiero no hablarte, y eso es no vivir, y no vivir en especial en el Espíritu de Dios. Las familias tienden a ser más bien campos de guerra y campos de batalla. Y me acuerdo tanto, Dairis, que hace unos años, cuando estaba de candidato budista, de seminarista, estaba yo catequizando a unos niños, los escuchaba porque yo les decía, yo no voy a darles evaluación de sus oraciones, y dime cómo vas, cómo te encuentras. Y los chicos, frente a eso, me hablaban de que tenían muchos problemas, y todos caían en esa misma línea, que tienen muchos problemas en el hogar. Y yo les decía, bueno, en el hogar o en la familia o en cualquier tipo de vínculo o relación, se necesita de que alguien baje la guardia y que de alguno alce la bandera de la paz. ¿Estás dispuesto? Porque hoy te toca a ti, que estás siendo catequizado. La pregunta para nuestros oyentes también es: ¿están dispuestos a bajar la guardia? ¿Están dispuestos a decir no más y alzar la bandera de la paz? Esto está en sus manos. Sus manos son la posibilidad de mostrar la bandera de la paz.
0: Así es, porque escuchamos para responder y no para comprender. Escuchamos para devolverle una respuesta a nuestro hermano con rabia, con resentimiento, pero no escuchamos para comprender lo que nos está queriendo decir nuestro hermano en nuestro núcleo familiar. Miramos los errores del otro, pero olvidamos los nuestros. Recordamos quizás una y otra vez lo que nos hicieron, pero olvidamos las veces que nosotros también hemos herido a nuestro hermano. Y quizás hoy puedes estar diciendo, es que este mensaje lo tiene que escuchar fulanito, este mensaje lo tiene que escuchar mi mamá, no, este mensaje lo tienes que escuchar tú. Porque a través de ti, el Señor va a entrar a tu casa y va a bendecir y va a ser luz. Tú vas a ser luz para todos los de tu casa. Así que este mensaje es para ti. Este mensaje no es para que lo escuche mi familiar. Porque tú vas a ser ese medio en donde el Señor va a hacer grandes obras en tu casa, en tu familia. Así que, querido hermano, puedes seguir escribiendo tus intenciones y juntos vamos a orar por ellas. Les recuerdo el número de WhatsApp Barranquilla 317-518-3063 y Cartagena 300-613-7358. Y querido hermano, poco a poco, una familia que está llamada a ser un hogar, un refugio, un lugar de amor, puede convertirse en un lugar de distancia y de dolor, como lo ha dicho el Padre.
1: Queremos escucharlos, queremos entender sus narrativas, queremos escuchar sus realidades. Por eso escríbanos, déjenos a conocer cuál es la intención por la cual quieren que ustedes, Dairis y yo, oremos. Porque hay muchas necesidades, pero muchas veces no sabemos a quién contarlas. Si usted quiere que no se pronuncie su nombre, si usted quiere que no se hable por privacidad, usted puede escribir el mensaje, por favor, no pronunciar mi nombre, pero vamos a tenerlo en la oración. No se limite, dese la oportunidad de estar con nosotros a través de este programa de Tierra Nueva.
0: Así es. Y queridos hermanos, Jesús hoy nos invita a preguntarnos, ¿estoy dispuesto a escuchar? ¿Estoy dispuesto a cambiar? ¿Estoy dispuesto a perdonar? ¿Estoy dispuesto a dar yo el primer paso? Y fíjense que la última frase del Evangelio es muy hermosa y dice: la sabiduría se ha acreditado para todos sus hijos. La verdadera sabiduría no está solamente en tener la razón. A veces queremos, Padre, tener la razón en todo tiempo. Pero qué bonito es entonces que la verdadera sabiduría sea hoy saber amar. Y esa es la propuesta que tenemos para nuestros oyentes. Hoy, cuando llegues a tu casa, sé Jesús en tu hogar y aprende a amar.
1: Total. Me encanta eso que acabas de decir, porque creo que hemos olvidado lo que significa la vida cristiana. La vida cristiana significa ser otros Jesús sobre la tierra. Cristiano viene la palabra Christos, y Cristo viene la palabra Histros, que significa ungido, Mesías. Necesitamos ser esos ungidos de Yahvé.
0: Amén. Vámonos, queridos hermanos, unos cortos comerciales y ya regresamos.
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0: Y aquí seguimos, queridos hermanos, en sintonía de la emisora Minuto de Dios y en este tu espacio de Tierra Nueva. Y hoy estamos con nuestro amado sacerdote, el padre José Alejandro Melo, y estamos haciendo un clamor muy especial por la restauración de las familias, los hogares. Así que si quieres dejarnos tus intenciones, puedes hacerlo en el WhatsApp de Barranquilla 317-518-3063. Y en la emisora Minuto de Dios también de Cartagena para Cristo, al 300-613-7358. Así que aquí estamos, queridos hermanos, hablando de cómo podemos ser Jesús en nuestras familias, cómo podemos encarnar a Cristo en nuestro hogar y en nuestros familiares para darnos en amor, en paz, en tranquilidad.
1: Dairis, yo cuando hablo de las familias, o cuando más bien pienso en mis familias, por supuesto que me remonto a la mía, y las familias están hechas de algo que no se nos olvida, y es humanidad.
0: Así es.
1: Y quiero hablar de algo que en las familias católicas se ven muchas veces, y es que cuando uno está en iglesia, bueno, a veces pasa que cuando una sola persona está en iglesia, los demás de la familia no quieren que el otro les diga nada.
0: Así es.
1: Entonces te comienzan a decir, pero si usted está en iglesia, ¿por qué habla así? Pero la otra persona sí tiene el derecho de alzarte la voz, insultarte muchas veces, y tú tienes que quedarte callado solamente porque vas a la iglesia. O los hijos quieren que los papás no le digan nada porque están en la iglesia, o los papás se limitan a no regañar a los hijos porque están en la iglesia. No sé si te ha pasado alguna vez, si lo has evidenciado en alguna familia, y uno dice, Dios mío, ¿hasta dónde comienza precisamente a vivirse la misericordia? Porque la misericordia educa.
0: Así es, y por eso decíamos, y Jesús hoy nos invitaba a preguntarnos, ¿estoy dispuesto a escuchar? ¿Estoy dispuesto a perdonar? ¿Estoy dispuesto a sanar? ¿Estoy dispuesto a dar yo el primer paso con alguno de los miembros de mi familia? Y por eso la última frase del Evangelio, que es muy hermosa y que decíamos antes de irnos unos cortos comerciales, es: y la sabiduría se ha acreditado para todos sus hijos. Y que la sabiduría no solamente es tener la razón en nuestro núcleo familiar, no, sino que la sabiduría es vivir en amor, es compartir el amor con nuestro hermano que quizás tiene otra manera diferente de pensar a la nuestra. Compartir el amor con nuestra madre o nuestro padre que quizás en algún instante de la vida nos habla y nos habla y nos habla, como decimos nosotros aquí en la costa, nos da cantaleta. Pero, ¿y si hoy damos ese primer paso para que la sabiduría está en saber amar a nuestro familiar?
1: Así es, Dairis, y te traía a colación todo esto porque dijiste anteriormente que teníamos o debemos de ser Jesús en la tierra. Y ser Jesús en la tierra no es algo fácil, pero tampoco es imposible. No es lo que yo quiero, sino es lo que Dios ha pedido. No es mi fuerza, es la fuerza de Dios. ¿Cómo puedes, o cómo crees tú, Dairis, que los queridos oyentes que nos escuchan ahora mismo pueden ser otro Jesús en la tierra, hermana Dairis?
0: Claro, y lo veníamos conversando ahorita, y yo soy Jesús en la tierra, en mi casa, cuando doy el primer paso. Yo soy Jesús en mi casa cuando hago una llamada a ese ser querido que me ha alejado porque tiene un pensamiento distinto. Yo soy Jesús en mi casa cuando doy yo el abrazo, porque quizás nuestros padres no tuvieron esa enseñanza de abrazar, de tener inspiración para dar un abrazo, para dar un beso. Pero soy Jesús en la tierra cuando doy yo el primer paso y abrazo, cuando yo doy un perdón, cuando yo digo te entiendo, no comparto tu posición, pero te entiendo. Cuando le digo a mi ser querido, ven, hablemos. Cuando soy Jesús en la tierra, cuando llego a casa y no me encierro en mi habitación, sino que disfruto de los espacios en comunidad con mi familia. Me siento y veo un programa con ellos en televisión. Les pregunto cómo estuvo el día de hoy. Les consulto cualquier cosa, pero que pueda yo escucharlo. Porque vivimos en medio de muchos, pero estamos solos. No sabemos en qué anda nuestro hijo. Los hijos no saben en qué andan los padres. Los hermanos no saben en qué anda su otro hermano. Porque estamos solos. Y hoy tú que estás escuchando este mensaje, la invitación es para que seas Jesús en tu familia y des hoy el primer paso. Y le digas, volvamos a empezar. Hablemos. Y hoy queremos pedirle al Señor que nos dé esa sabiduría para reconstruir nuestros hogares a través del amor.
1: Así es, y saludamos a todas las familias de Barranquilla y Cartagena que necesitan de nuestra oración, pero también a aquellos que están por fuera del país, aquellos que están fuera de donde se ubica precisamente la emisora Minuto de Dios en Cartagena, Barranquilla. Sé que nos están escuchando a nivel internacional, a veces nos escriben desde Ámsterdam, allá desde Holanda, Reino Unido, incluso nos han escrito desde París. ¿Cómo te parece, Dairis? Nuestra emisora ha llegado hasta las instancias de Europa, donde muchos puedan recibir la misericordia de Dios.
0: Amén. Por eso hoy allí donde tú te encuentras, allí que estás haciendo cualquier actividad, vas en tu medio de transporte, o quizás estás en tu trabajo, o quizás estás preparando los alimentos para el almuerzo, le decimos, Señor Jesús, tú conoces mi hogar. Señor Jesús, tú conoces mi familia. Tú conoces cada lágrima que nadie ve. Tú conoces las heridas que aún no se han cerrado. Tú conoces las palabras que quizás nos hicieron daño y que causaron una herida profunda y que aún la recordamos con dolor. Tú conoces, Señor, las situaciones de separación que hemos vivido en nuestra vida por nuestros padres, por nuestros familiares. Tú los conoces, Señor. Tú conoces ese hijo que se ha alejado de casa. Tú conoces esa madre que está aún a la espera de que su hijo llame o de tener alguna noticia de su hijo o de su hija. Tú conoces ese padre, esa madre que se encuentra preocupado porque sus hijos quizás se encuentran en las drogas. Tú conoces, Señor Jesús, esas situaciones de nuestros familiares. Lo duro que quizás se vuelven las realidades de nuestro hogar, que muchas veces no queremos regresar a él. Muchas veces nos quedamos por fuera esperando que caiga la noche para que lleguemos y ya no tengamos que quizás hablar con alguno de nuestros hermanos. Hoy te suplicamos, Señor, restaura nuestras familias. Señor Jesús, entra junto a María en los hogares y danos la luz que necesitamos. Porque desde la familia empieza todo. Desde el hogar se consume todo. Y hoy, Señor, te pedimos que entres a cada uno de nuestros hogares donde se ha perdido el diálogo, donde no hay ternura, donde el amor se ha terminado. Quita el orgullo que nos impide perdonar. Hazte camino junto a nosotros para que nos lleves y nos regales el perdón. Hazte camino para que nos mires con amor y nos permitas no mirar a nuestro hermano con indiferencia, sino con gozo y con ternura. Danos, Señor, un corazón nuevo, un corazón capaz de escuchar, comprender y amar a mi madre. Dame un corazón nuevo para aprender a escuchar y amar a mi padre, para aprender a escuchar y amar a mi hermano, a esa tía, a ese tío que vive también con nosotros, a ese adulto mayor que vive con nosotros en nuestra casa y que la convivencia quizás es difícil, que el cuidado también quizás es difícil, a esos hermanos que hoy son cuidadores de sus padres o sus madres que ya han envejecido. Le pedimos al Señor que les regale fortaleza, que les regale entereza, que les regale luz, que renueve cada día sus fuerzas para que puedan levantarse con amor a bañar ese adulto mayor, a alimentar ese adulto mayor, porque quizás la carga se ha vuelto pesada. Pero el Señor dice, entrégame tu carga y yo te daré mi yugo que es ligero. Hoy, Señor, te pedimos que nos entregues tu yugo que es ligero. Señor, porque te necesitamos. Necesitamos un nuevo Pentecostés en nuestras familias. Necesitamos un nuevo sentir en nuestras familias, una nueva mirada. Que nos miremos los unos con los otros con cariño. Que nos hablemos los unos con los otros con amor. Que nos sirvamos, que nos acompañemos y que estemos unidos como familia de Cristo. Unidos como familia de María. Unidos como familia del Santo Espíritu de Dios, que todo, absolutamente todo lo hace nuevo.
1: Amado Jesús, no hay nada que esté por fuera de tu corazón. Y sabemos que estás actuando en medio de las familias, que nuestras familias están recibiendo la paz que necesitan. Esas familias que están hoy ignorándose entre sí, esas familias que hoy se han colgado el teléfono, estas familias, Señor, que se han dicho insultos, vulgaridades, que están en riñas, algunos que se han amenazado con revólveres o quizás, Señor, con algún tipo de objeto cortapunzante. Hoy te pedimos, Señor, que coloques la paz en medio de los sufrimientos de los niños que ven a los papás cómo golpean a sus mamás, de las mamás como golpean a sus papás. Coloca la paz entre los hijos que insultan a sus mamás, que les tratan feo, que lanzan vituperios, Señor, a sus padres. Ten misericordia a aquellas familias que sufren a causa de la drogadicción de sus hijos y esa familia está en plena guerra. Ten misericordia a aquellos hijos que humillan a sus papás, que los regañan, que les pegan. Ten misericordia de aquellos hijos que encierran a sus papás todo el día, que los dejan encerrados en casa, Señor. Ten misericordia, Señor, de todos ellos. Yo te pido, amado y buen Señor, para que tengas misericordia. Amén.
0: Amén. Y que, querido hermano, nunca olvidemos esta palabra. Yo y mi casa serviremos al Señor. Tú que estás escuchando este mensaje, recuerda que tú y tu casa servirán al Señor. Y servirán al Señor en amor. Y servirán al Señor en armonía. Esos hijos, esos bebés que aún no han nacido, servirán al Señor. Y los entregamos desde ya para que crezcan en el seno del hogar con amor, con paz, con tranquilidad. Y que tú y tu casa, querido hermano, hoy repitas una y otra vez, servirán al Señor con amor. Y que esa restauración va a entrar a tu casa a través de ti que estás escuchando este mensaje. Porque algo queda en el fondo de tu corazón. Algo ha hecho mella en el fondo de tu vida. Y vas a llegar a tu casa siendo diferente y los tuyos lo observarán. Porque a veces enseñamos más con el ejemplo.
1: Así es.
0: Con el ejemplo.
1: Dairis, y por eso vienen dos encuentros importantes para Barranquilla. Dos encuentros que nos ayudarán hacer que nuestra familia sea transformada. Yo no sé si alguno de nuestros oyentes ha necesitado o ha pedido ayuda para buscar a Dios o dice, yo cómo hago, padre, dígame, hermana Dairi, dígame cómo hacer. Pues tenemos dos encuentros. Un primer encuentro que es este 26 de septiembre, es el gran encuentro bíblico, la palabra de Dios portadora de esperanza en medio de las situaciones difíciles. Ahorita hablábamos en la oración de muchas situaciones difíciles. ¿Qué te parece a ti este encuentro? Y cuéntanos un poco más de ello, Dairis.
0: Me encanta porque además va a estar dirigido por el padre Fidel Oñoro, sacerdote eudista, y es un hombre con mucha sabiduría. Así que yo le propongo, como en alguna vez yo lo he hecho, venga a este encuentro con cuaderno y lapicero, porque se va a llevar unas enseñanzas increíbles. Cada vez que yo he estado en una enseñanza del padre Fidel Oñoro, yo, mejor dicho, anoto absolutamente todo y me ha ayudado para levantar a otros hermanos en la palabra de Dios. Así que estás invitado el sábado 26 de septiembre. ¿Desde qué horas? Desde las 8:30 de la mañana hasta la 1 p.m. Hermano, te vas a deleitar con este encuentro porque de verdad es muy significativo. ¿Dónde va a ser? En la parroquia Espíritu Santo, que está ubicada en la calle 96 con carrera 56 esquina. Lámpara es a mis pies tu palabra y luz en mi camino, dice el Salmo 119.
1: Y quiero decirte que hay un Pentecostés en la vida del cristiano cuando se escucha la palabra de Dios. Yo creo que cuando tú escuchaste la palabra es con conciencia de Iris, todo comenzó a cambiar en tu vida. Yo cuando comencé a escuchar la palabra de Dios, en mi vida hubo un Pentecostés y por eso comencé a caminar en Dios y hoy en día soy sacerdote gracias a la palabra. Yo donde voy, digo, vamos a predicar, a mí me invitan a predicar y digo, la gente no lleva la Biblia. A mí me cuesta saber que la gente no lleva la palabra de Dios porque tenemos que educarnos. Y entonces, ¿y dónde está la palabra? Si me invitaron a una predicación, la gente, no la traje, padre. Y yo, ¿cómo así que usted no trajo la palabra? Si la palabra lo es todo. Si es que nosotros venimos a un encuentro de oraciones a leer la palabra, a ver qué Dios nos quiere decir en comunidad. No venimos a ser espectadores, la multitud. Ok, la multitud fue la que siempre quiso soñar la palabra, lo que Dios quería. Pero en ese encuentro con el padre fiel, lleve la Biblia. Lleve donde tomar apuntes, porque no es una clase, es un encuentro con la palabra.
0: Increíble.
1: Y Dios va a hacer un Pentecostés,
0: David. Amén.
1: Lo va a hacer otra gente, quiero decirte.
0: Amén. Allí voy a estar. Amén. Claro que sí. Y si quieres mayor información, puedes comunicarte al 317-893-5639. Y les tenemos una segunda invitación. Y una invitación muy especial. Se acerca, querido hermano, el retiro juvenil. Un corazón nuevo, un espíritu nuevo. Se acerca el retiro juvenil, un corazón nuevo, un espíritu nuevo. ¿Qué días son para que te vayas programando, para que te vayas agendando, para que convides tu combo de amigos para que vivan este retiro juvenil el 23, 24 y 25 de octubre?
1: Es un retiro de jóvenes, Daris, pero o sea que hay muchos adultos que quieren ayudar a nuestros jóvenes.
0: Así
1: tenemos
0: es.
1: Muchos jóvenes en el Minuto de Dios que me han dicho, padre, quiero ir, pero no tengo el recurso, usted puede donar. Aproximadamente la suma, el valor del retiro. Entonces puede acercarse a nuestras instalaciones de la emisora Minuto de Dios o de la Casa de Oración Tierra Nueva en Barranquilla y participar dando su colaboración para que un joven vaya al retiro. Los invitamos, nos quedan 3 minutos, pero
0: antes
1: llegaron unos mensajes.
0: Sí, exacto, vamos a colocar estas intenciones al pie de nuestro amado Jesús y de nuestra Virgen María y recordarles, queridos hermanos, que nosotros acogemos estas intenciones, las llevamos a los pies del Santísimo y oramos durante todo el día por cada uno de ellos. Oramos por nuestro hermano Edgar Camilo Rangel Martínez, oramos también por la familia López Romero, oramos también por la familia Ramírez López, oramos por todos los hogares de Cartagena, por todos los hogares de Barranquilla. Y para darles un poco más de información de este retiro juvenil, que es el 23, 24 y 25 de octubre, incluye hospedaje, incluye alimentación, incluye transporte y material de retiro.
1: Completísimo. Oye,
0: sí.
1: Es súper barato porque ir y volver y tener transporte, o sea, solamente un transporte nos puede costar más de 2 millones de pesos, bueno, alquilándolo y demás, pero esto está un regalo.
0: Así es.
1: Hay retiros que valen 700, 800 mil pesos. Acá tenemos, mejor dicho, a mitad de precio para todos nuestros oyentes.
0: Así es, querido hermano. Así que puedes, si necesitas mayor información para este retiro juvenil, escríbenos al 300-857-6686. Nos volvemos a encontrar el día de mañana en este tu espacio de la Casa de Oración Tierra Nueva. Dios les bendiga.
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15: Son las 12. Que todos mis pasos rindan homenaje a tu caminar sobre la tierra. Te consagro mis pensamientos para honrar los tuyos, mis palabras para honrar tus santas palabras. Que todas mis acciones glorifiquen las tuyas divinas. San Juan Eudes.
16: Hemos llegado a las 12 del día, la hora en que Jesucristo fue crucificado en la cruz, la hora en que Jesús, bajo el sol ardiente, estaba en Samaria y le pedía agua a una mujer samaritana. Señor Jesús, hoy queremos pensar en ti. En esta hora queremos pensar que tú también estás pidiéndonos a nosotros el esfuerzo de nuestro amor, que estás pidiéndonos nuestro trabajo, que estás pidiéndonos nuestra colaboración y que te estás entregando por nosotros como te entregaste en el Calvario. Señor, queremos adorarte, queremos bendecirte y queremos decirte que somos tus siervos y que estamos a tu disposición.

0: sido una bella tradición de la Iglesia saludar a la Virgen María con el Ángelus o anuncio del ángel todos los días, a mediodía y al caer de la tarde. Por eso oremos todos hoy. El ángel del Señor anunció a María.
1: Y ella concibió por obra y gracia del Espíritu Santo.
0: Dios te salve María, llena eres de gracia, el Señor es contigo, bendita tú eres entre todas las mujeres, bendito es el fruto de tu vientre Jesús.
2: Santa María, Madre de Dios, ruega por nosotros pecadores, ahora y en la hora de nuestra muerte. Amén.
0: He aquí la esclava del Señor.
1: Hágase en mí según tu palabra.
0: Dios te salve María, llena eres de gracia, el Señor es contigo, bendita tú eres entre todas las mujeres, bendito es el fruto de tu vientre Jesús.
2: Santa María, Madre de Dios, ruega por nosotros pecadores, ahora y en la hora de nuestra muerte. Amén.
0: El Verbo se hizo carne
1: y habitó entre nosotros.
0: Dios te salve María, llena eres de gracia, el Señor es contigo, bendita tú eres entre todas las mujeres, bendito es el fruto de tu vientre Jesús.
2: Santa María, Madre de Dios, ruega por nosotros pecadores, ahora y en la hora de nuestra muerte. Amén.
0: Ruega por nosotros, Santa Madre de Dios,
1: para que seamos dignos de las promesas de Cristo.
0: Oremos. Señor, derrama tu gracia en nuestros corazones, para que habiendo conocido por la voz del ángel el misterio de la encarnación de tu Hijo, podamos llegar por los méritos de tu cruz y pasión a la gloria de la resurrección. Por el mismo Cristo nuestro Señor.
2: Amén.

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2: Dios les bendiga, abrazo para todos, que el Señor continúe haciendo esa obra de formación, de crecimiento y de bendición en la vida de cada uno de los que día a día nos esforzamos en seguirlo y en hacer su santa voluntad. Hoy vamos a continuar reflexionando sobre estos especiales temas bíblicos que nos ayudan a profundizar en la fe y aprender a escudriñar las Sagradas Escrituras. El predicador invitado es el padre Fidel Oñoro, sacerdote eudista. El título de su enseñanza, La guerra y la paz en la Biblia. ¿Por qué la Biblia tiene tantos relatos violentos? Escuchemos.
3: Y vámonos a la primera guerra. La tomo como referente. Caín y Abel. Caín y Abel. La primera guerra. La historia del primer homicidio es el prototipo de todas las guerras. Está narrado en el libro del Génesis, en el capítulo 4, versículos 8 al 9. Caín, el primogénito de Adán y Eva, asesina a su hermano Abel. Dice el texto, Caín le dijo a su hermano Abel, «Vamos al campo». Y cuando estaban en el campo, Caín se abalanzó contra su hermano Abel y lo mató. Entonces el Señor dijo a Caín, ¿dónde está tu hermano Abel? Y él respondió, no lo sé. ¿Acaso soy el guardián de mi hermano? Pongámosle punto aquí a la lectura, una pausa. La escena de este primer homicidio en la historia es terrible. El primer homicidio es como una microguerra, la síntesis de todas las guerras. Y la Biblia va a reflexionar en esto. Le va a seguir el hilo hasta el final. En esta primera guerra solo había un combatiente, una sola arma y una sola víctima. Claro, dada la pequeñez de la familia de Adán y Eva, con la muerte de Abel, en ese momento se está destruyendo una gran parte de la humanidad. En los siglos sucesivos se multiplicarán los Caínes, mientras que los Abel, los que se niegan a matar, resultarán siendo la excepción. El motivo de la primera guerra en la historia fue la envidia, el deseo de poseer lo que el otro tiene, aquello que yo quisiera retener para mí. Fue la envidia de Caín hacia Abel. Pero todas las guerras tienen esto en el fondo. Las guerras tienen en su raíz, yo quiero lo que tú tienes. Quiero tu tierra. Quiero tu agua. Quiero tus riquezas naturales. Quiero tus recursos. Esa es la raíz de todas las guerras. Y el libro del Génesis va a continuar luego, estamos en el capítulo 4, en el capítulo 5, diciéndonos que esto se va regando como un polvorín. Sigue desarrollándose el género humano y al mismo tiempo la violencia. Génesis capítulo 5, la violencia pobló la tierra. Y viene entonces el diluvio. Dios ve la violencia. Y curiosamente responde con otra violencia, con un diluvio, borrando el género humano, excepto a un justo, Noé, y su familia. Pero sí es verdad que en toda la Biblia, desde el Génesis, desde estos capítulos iniciales, hasta el Apocalipsis, hace unos días hablábamos aquí de la guerra, de la batalla entre el Cordero y la bestia, las bestias del poder. También desde el Génesis, mis queridos amigos, desde el Génesis, después de aquel diluvio, se va a trazar un arco. Más exactamente un arco iris. ¿Se acuerdan del capítulo 9 del Génesis? cuando la tierra comienza a secarse después de aquella inundación y aparece un precioso arco iris luminoso. También un arco iris de construcción de paz va a atravesar la Biblia. No todo es guerra. Al mismo tiempo, un gran halo de luz va desde el Génesis hasta el radiante final del Apocalipsis, con la ciudad de cristal, con el mar transparente, con el mundo luminoso que desciende del cielo en el Apocalipsis. Tenemos todo un gran chorro de luz que nos va a abrir una ruta nueva, la ruta de la esperanza. En la Biblia, avancemos, tenemos ya desde el Antiguo Testamento, aquí tomé el comienzo paradigmático con su sombra y con la luz que comienza a brotar a partir de aquí. Pero luego en la Biblia vamos a seguir encontrando capítulo tras capítulo historias de violencia, de violencia. Abraham es llamado y en el mismo capítulo 12, al final del Génesis, ya encontramos violencia. Luego el conflicto con su sobrino Lot. Y luego vamos a encontrar el conflicto entre su esposa Sara y Agar cuando ésta tiene bebé. Y así sucesivamente, la lucha entre hermanos, Esaú y Jacob, los hijos de Isaac. Luego entre los hermanos, los dos hermanos, también hay un conflicto en el que resultan sacrificando a José. Bueno, aparentemente hacen que lo matan, supuestamente, y toman la sangre y se la llevan al papá y lo hacen llorar cuando recibe el manto ensangrentado de su hijo, pensando que ha muerto, pero en realidad lo han vendido. En medio de todo esto también hay mentira. Toda la Biblia va a seguir narrándonos esto capítulo tras capítulo. El libro de Josué, por ejemplo, es un libro entero de guerras. El libro de los jueces, todo él es un libro de guerra. Los libros de los reyes, los libros de Samuel y de los reyes, son libros de guerra. Los profetas van a describir de una forma muy descarnada situaciones de guerra. Y así podemos, de nuevo siguiendo el hilo negro, oscuro, llegar hasta el Apocalipsis, donde la guerra que se retrata que hay en el mundo adquiere incluso dimensiones cósmicas. Pero repito, en estos libros no se elogia la guerra. No parece que se vea la guerra como en este poema de Safo que he citado, como la cosa más bella, como lo más bonito, como el calistón griego, sino todo lo contrario, como aquello que hay que superar. Y vuelve la pregunta, ¿qué es lo que tú más amas? ¿Y qué te jugarías por alcanzar lo que más amas? Siempre está detrás esa pregunta. En las escrituras de Israel y de los cristianos, no hay una estética bélica. Pero ustedes que son lectores de la Biblia, como intento serlo yo también junto con ustedes, nos preguntamos, ¿y Dios va a la guerra? ¿Dios también va a la guerra? Hemos hablado hasta aquí de las guerras humanas. ¿Y Dios? Cuando nosotros leemos el capítulo 15 del libro del Éxodo, vemos cómo Dios, cuando libera a su pueblo de Egipto, el relato pascual, el paso del Mar Rojo, nos entrega el cántico de Moisés, que es un canto de guerra. Es un canto de guerra. Un canto que alaba a Dios porque derrotó a caballo y caballero, derrotó al faraón y todas sus huestes, a los egipcios. Curioso. En el libro de los jueces, en el capítulo 5, tenemos otro canto de alabanza y de victoria. El cántico de Débora, que dice que fue Dios quien peleó a los pies del monte Tabor, cuando se enredaron las ruedas de los caballos, y entonces Dios pareciera ser el autor de aquella masacre de los enemigos. A propósito, y esto nos parece extraño, ¿verdad? Escuchemos el comentario que hace el historiador judío Flavio Josefo, en el siglo I después de Cristo, sobre este pasaje, en su obra Antigüedades Judías. ¿Cómo ve él esta batalla? Él, yendo más allá del texto del libro de los jueces, nos dice que el Señor derrotó a Sísara con todos sus carros y con todo su ejército delante de Barak, y entonces hace el comentario. Explica: los israelitas y Barak se asustaron al ver aquella multitud de enemigos y pensaron en retirarse. Pero Débora los detuvo, mandándoles dar la batalla ese mismo día, ya que habrían obtenido la victoria y Dios los habría ayudado. Atacó, pues, y en medio de la refriega vino una gran tempestad con torrentes de lluvia y de granizo. El viento empujaba la lluvia contra el rostro de los cananeos, oscureciendo su visión, llenándoles de arena la vista, al punto de inutilizar sus arcos y sus flechas, y debido al frío, los soldados de a pie no pudieron usar sus espadas. Es la lectura comentada que hace Flavio Josefo de esta página de la escritura, de los capítulos 4 y 5, este es el momento de la narrativa, luego el cántico en el capítulo 5 del libro de los jueces, donde Dios es protagonista a través de una mujer, Débora, de una victoria. Esto lo encontramos en las Antigüedades Judías, en el libro quinto, números 204 y 205. Con esto vamos viendo cómo en la Biblia el Dios de Israel también va a la batalla, pelea sus batallas y también tiene su propio ejército. Dios, de hecho, es llamado el Señor de los ejércitos. ¿Han escuchado esa expresión? Él es el Señor de los ejércitos. Una expresión de la que queda todavía un eco en el santo, en el santus que cantamos todos los días en la celebración eucarística. Santo, santo, santo es el Señor Dios de los ejércitos. Cuando orábamos en latín, decíamos santus, santus, santus, Dominus Deus Sabaoth. Y decíamos Sabaoth recordando la expresión hebrea. Sabaoth es la traducción, un préstamo del hebreo, Yahvé Tsebaot, Dios, que significa Dios de los ejércitos. La expresión Dios de los ejércitos, ahora amplío el panorama, aparece 285 veces en la Biblia hebrea. 285 veces. El Dios de los ejércitos. El Dios de las batallas. Solo como una perla, en el primer libro de Samuel, en el capítulo 17, versículo 45, esta es la expresión que utiliza el jovencito David cuando derrota al gigante Goliat, allá en el valle del Terebinto, ¿se acuerdan? Capítulo 17, versículo 45, del primer libro de Samuel. Y entonces, al otro lado del arroyo, le grita al gigante: tú vienes contra mí con espada, lanza y jabalina, pero yo vengo a ti en el nombre del Señor de los ejércitos, Yahvé Sebaoth, a quien tú has desafiado. Pero tenemos que aclarar, para ilustración de este distinguido auditorio de esta noche, que el origen de la expresión Yahvé Sebaoth se puede explicar de diversas maneras. Y que quizás originalmente, como explican los biblistas, pudo haber sido utilizado para referirse, por una parte, al ejército de Israel, pero también como una expresión que podría referirse al Dios de las huestes celestiales. Las huestes celestiales son las estrellas. No se estaba refiriendo solo a un ejército aquí. Dios era el Dios que comandaba las estrellas. O también podría ser simplemente una manera de decir el Dios Todopoderoso. Y prueba de esto es que en la versión griega, acuérdense que la Biblia hebrea es la original y que hay una versión griega ya del Antiguo Testamento llamada la 70, Septuaginta, donde aparece la expresión Yahvé Sebaot, el traductor griego coloca Kyrios Pantocrator. Kyrios Pantocrator. Pantocrator quiere decir todopoderoso. Por lo tanto, ya en esa lectura se interpretaba que la palabra Sebaot no era tanto los ejércitos, sino una manera de referirse al poder que tiene Dios. Por lo tanto, vemos que no solamente hay guerras humanas. También la Biblia habla de unas guerras emprendidas por Dios. El Dios al que llama el Dios de los ejércitos. El Dios que dirige su propio ejército, que es el cosmos. Lo que la Biblia le interesa mostrar, ante todo, es la paz. Frente a una humanidad violenta, ¿cuál es la ruta de la paz? Pero nos queda de todas maneras el desafío de aclarar ¿y por qué Dios pareciera entrar en el juego de la guerra? Antes de seguir, permítanme contarles otro ejemplo bíblico. Me gusta mostrar ejemplos, sobre todo ejemplos así poco dramáticos. Hay un texto que podría ser un guión cinematográfico. Se trata de la descripción de un poeta hebreo, mejor dicho, un profeta. Los profetas hablaban en poesía, ¿saben? Se llama el profeta Nahum. El profeta Nahum. Nahum en hebreo significa consolación. El profeta de la consolación. Pero irónicamente, de consolación este libro tiene muy poco. Es un libro terrible. Es un conjunto de oráculos proféticos devastadores. Pero hay que entenderlo. El profeta Nahum se sitúa en el año 612 antes de Cristo, un poco antes del exilio a Babilonia, que será en el año 586-587, antes de que ocurra la invasión a la tierra, a la ciudad de Jerusalén y la destrucción en el panorama internacional, había una gran guerra que había hecho que se retrasara la ocupación de Palestina. En el año 612, nuestro profeta Nahum escenifica, y escenifica casi como si fuera un registro en directo, como si estuviera filmando, obviamente no, pero es una descripción, cómo fue la caída de Nínive, la capital odiada por los judíos. La capital del enemigo, la detestada capital de la superpotencia oriental, la Asiria, y que cae bajo la irrupción conjunta de dos ejércitos que se unieron, se aliaron para hacer caer Nínive. Por una parte, Ciaxares, el rey de los medos, y por otra, Nabopalasar, el rey de la dinastía neobabilónica que seguirá gobernando de aquí en adelante. Ciaxares y Nabopalasar, los medos y los neobabilonios que toman la ciudad magnífica de Nínive, la reducen a escombros y entonces nace un nuevo imperio. Nahum retrata con palabras lo que ocurrió. Es una guerra tremenda. Sintamos el drama que se despliega como una secuencia impresionista de acciones militares construida sobre la secura de un elenco. Nahum capítulo 3, versículos 2 y 3. Pueden leer toda la profecía, pero solamente un ejemplo. Dice, chasquidos de látigo, trepidar de ruedas, caballos al galope, brincos de carruajes, jinetes a la carga, refulgir de espadas, centellear de lanzas, multitud de víctimas, montones de muertos, cadáveres sin fin, cuerpos con los que se tropieza. Eso es fuerte. un campo de batalla, donde solo vemos cadáveres. Las páginas del Antiguo Testamento con frecuencia nos dan imágenes parecidas, llenas de sangre de batallas, donde quedan en evidencia panoramas de ruinas, de devastaciones causadas por las confrontaciones bélicas, por guerras, de un pueblo que conquista a otro. Dicho esto, me permito ahora una mínima observación terminológica. Hace un momento utilicé el término Sebaot, Yahvé de los ejércitos. Pero miremos cómo la Biblia hebrea, estoy en el Antiguo Testamento, nos muestra en el lenguaje una realidad. La lengua hebrea es, con todo respeto de la lengua hebrea, es lexicalmente pobre. La terminología es bastante reducida. El hebreo clásico era así. ¿Saben cuántas palabras tiene el diccionario hebreo? ¿Saben cuántas del diccionario hebreo bíblico, el hebreo clásico? Tiene 5.750 palabras en total. 5.750. Y dentro de este vocabulario, nos damos cuenta que cuando se habla de violencia, desborda de vocabulario. Una lengua pobre resulta sorprendentemente rica cuando tiene que hablar de violencia. Por ejemplo, doy tres términos, porque son muchos, muchos. Jamás, se dice, jamás, que es el nombre ahora de un grupo revoltoso. Violencia, significa violencia. Erem es uno de los términos más frecuentes. Es la guerra santa, la masacre sagrada, o el término más común para referirse a la guerra, milhama. Son muchos los términos. Para decirles cómo en una lengua de un vocabulario reducido abunda la terminología de la violencia, porque está retratando una realidad. En el año 1970,

El concepto de Eren, Jeren, que se puede traducir como consagrar al exterminio, la masacre sagrada, esto es de lo más duro, ¿eh? Las masacres por motivos religiosos. Horrible esto. Suena raro. Me pone la piel de gallina. Este asesinar a hombres y mujeres, a ancianos y niños, e incluso todos los animales del pueblo enemigo, como si fuera un mandato de Dios. Esto del Jerem aparece ilustrado en el capítulo 15 del primer libro de Samuel. ¿Se acuerdan ustedes cómo es que el rey Saúl, el primer rey de Israel, resulta destituido? Dios lo destituye. Samuel, que lo ungió, es el que le tiene que dar la noticia fatal de parte de Dios. Le pronuncia el oráculo de destitución. ¿Por qué fue? Porque no puso en práctica la norma del Jerem. Porque no masacró a un enemigo. Saúl se resistió y Dios lo castigó. Y dice, pero esto es éticamente extraño. Claro está, claro está. Tenemos que decir que junto a esta imagen tan dura que aparece en la Biblia del Dios iracundo, también va apareciendo poco a poco la imagen del Dios misericordioso, del Dios compasivo, del Dios rico en piedad, benevolente. Y se comienza a esbozar una imagen de apertura que viene de Dios frente al extranjero, frente al enemigo, siempre con un ideal de tolerancia y de convivencia en medio de los conflictos. Y esto va apareciendo poco a poco, y esto requiere entonces una aclaración de tipo hermenéutico, porque estoy colocando los elementos para colocar ahora las bases de nuestra interpretación del texto. Hasta el punto en el que vamos notando, mis queridos amigos, cómo hay un paisaje oscuro, lleno de conquistas, de luchas, de conflictos de todo tipo, muchos que parecieran inimaginables están en la Biblia, pero que son en realidad como el bajo continuo de la banda sonora de la historia humana. El ser humano tiene una tendencia a la violencia, a la agresividad, al hacer el mal. Y esto nos lo va a recordar. Pero no para bautizar esa situación. No para decir esto ocurre ya. No, es para transformarlo. Pero la Biblia nos va colocando este hilo de fondo. Yo le llamo la banda sonora, oscura, tenebrosa, para luego enseñarnos otra música. Pero es la realidad. Repito, lo vengo diciendo desde el principio. La Biblia parte de la realidad. Para luego elevarnos a través de la revelación a otro nivel. A propósito, y cito otro autor, otro griego, ya no la poetisa Safo, ahora un filósofo, Heráclito, le suena familiar, Heráclito, en su fragmento 53, dice algo que a mí me ayuda a entender o a resumir lo que hemos visto aquí en la Biblia. Él dice, la guerra, polemos, se dice en griego, la guerra es la madre de todas las cosas y de todas la reina. A unos los hace dioses, a otros simples hombres. Está contando los mitos. A unos los hace esclavos, eso pasa en las guerras, y a otros los hace libres, en ciertas guerras por liberación. Interesante este poema de Heráclito. En la misma Biblia, nos encontramos con masacres santas, este Eren o exterminio sacro, que acompaña la conquista de la tierra prometida al pueblo de Israel. Y si Dios a unos les da la libertad, el pueblo de Israel, este pueblo cuando llega a la tierra resulta sometiendo a los cananeos. Lo que decía Heráclito, a unos los hace esclavos y a otros libres.

0: O también lo que ya cité, el centenar de textos, 250 y tantos textos en los que se habla del Dios de los ejércitos, siempre en contexto de batalla, y que no era más que una alusión a la armada astral del Creador, pero que luego se aplicó a las batallas de Israel, donde llevaban delante el arca de la alianza, el arca santa, para estar seguros de que iban a ganar, y de vez en cuando perdían. Todo esto nos lleva al punto central de esta noche. Este panorama descrito hasta aquí requiere de una clave interpretativa. Hagamos una anotación hermenéutica. ¿Cómo interpretar estos textos? ¿Con qué mirada? Hay algunos elementos de naturaleza hermenéutica que es necesario rescatar para entender bien estos textos. Si no, los vamos a falsear. Ante todo, primer dato. Estamos ante la naturaleza histórica de la revelación de Dios. Dios se reveló ¿dónde? En la historia de un pueblo. Dios se reveló en la historia de un pueblo. Dios no le entregó su revelación al pueblo de Dios, mandándole hojitas desde el cielo. Hoy cayó una hojita, hoy mandó otra cosa. Ni soplándole al oído de un único autor que le dijera todo, como ocurre más o menos, digo con todo respeto, con el Corán, donde el arcángel Gabriel le dice a Mahoma lo que el mensaje de parte de Dios y escribe las 24 suras que conforman el libro sagrado del Corán. La Biblia recibe la revelación de una manera diferente. La lee en la historia, una historia interpretada. Y esta historia es una historia de violencia. No la violencia de Dios, la violencia humana en la cual interviene Dios. La revelación en la Biblia, insisto, no se presenta, no se expone a través de tesis teológicas abstractas, de grandes conceptos especulativos, sino de forma narrativa, como una historia en la cual acontece una salvación. Y dentro de los acontecimientos humanos, muchas veces marcados precisamente por esta tendencia caínica al querer tener lo del otro y al no saber convivir, esta tendencia marcada por el pecado, por la injusticia, por el mal, en medio de ella pasa la presencia y el actuar de Dios, que progresivamente y con mucha paciencia trata de conducir a la humanidad hacia un nivel más puro, más justo, más pacífico, en realidad más humano. Y entonces tenemos aquí el segundo elemento de la hermenéutica, la progresividad. Dios no lo hizo de una vez. Dios se tomó su tiempo. Y esto nos debe llevar a nosotros a evitar dos extremos en la lectura de los textos de violencia en la Biblia. Uno, el caer en lo que se ha denominado técnicamente el alegorismo. El alegorismo que consiste en hacer de los pasajes escandalosos de la Biblia, sobre todo de las guerras, que es nuestro tema, unas metáforas espirituales inofensivas. Por otra parte, el otro extremo que hay que evitar es el del literalismo, que es la raíz de los fundamentalismos, el leer al pie de la letra sin masticar, sin contextualizar, y que termina justificando el recurso a la violencia para defender los ideales sagrados, y para esto buscan páginas ofensivas o defensivas de la Biblia para decir tenemos que atacar al enemigo. Se hizo en tiempos de las cruzadas, y se hacen las nuevas cruzadas que muchos emprenden hoy contra otros, haciendo nuevas guerras santas. Pero lamentablemente, extrapolando textos para justificar una violencia que no era lo que los textos querían promover. Cuidado con los dos extremos. Un espiritualismo de carácter alegórico y entonces esto es simplemente la guerra espiritual, o los literalismos que dan pie a los fundamentalismos que promueven guerras y batallas y violencias, inclusive de carácter religioso, personas muy religiosas que empuñan armas o que emprenden de diversas formas acciones bélicas para combatir al que no piensa como él y lo convierte en su adversario. Se requiere, mis queridos amigos, de una lectura bien hecha, que sepa balancear trascendencia e historicidad, que sepa encontrar la revelación que está en la narrativa de la historia. Y la ruta maestra para comprender los textos violentos consiste en tener presente la cualidad estructural y existencial de la revelación bíblica, que es por excelencia histórica, o sea que está basada en la trama difícil y atormentada del acontecer humano. La palabra de Dios no está suspendida en los cielos y comunicable solo de manera estática. No. Es concebida como una semilla que se abre camino a partir del terreno oscuro de la existencia terrena. Y la Biblia se presenta como una historia progresiva del sentido de nuestro devenir humano. Una historia que es aparentemente insensata, o al menos convulsionada, confusa, como es la realidad de todos los días. Y es en el hilo de esta progresión como se puede ir entendiendo, bajo la hermenéutica teológica que postula la misma Biblia, que las páginas violentas, escúcheme esto, que las páginas violentas son el trasfondo sobre el cual se va asomando un Dios paciente, un Dios que adaptándose y soportando la brutalidad y el límite humano, busca una y otra vez conducirnos hacia otro horizonte, conducirnos hacia otro horizonte. Si la Biblia al principio habla de tanta violencia es porque existía la violencia. Si habla de tantas guerras es porque esa era la realidad. Y si retrata con tanta crueldad muchas cosas que están, es porque eso pasaba y sigue pasando. Pero para llevarnos, insisto, a otro nivel, poco a poco. Y la Biblia nos va entregando una revelación progresiva. Progresiva. ¿Hacia dónde apunta esta progresividad? Ya vamos a ver, a la propuesta de Jesús, que es una propuesta de la no violencia. Hay una frase de Santo Tomás, Tomás de Aquino, que ayuda a entender esta pedagogía de Dios, que en un tiempo habla de guerra, se presenta, pero de poco a poco nos va llevando hacia otro horizonte, al horizonte de la paz. Dice Santo Tomás, cualquier cosa que sea recibida es recibida según la capacidad de aquel que la recibe. Me gusta esta frase porque es muy clara. Es lo que pasa con un educando. Dios estaba educándonos en la Biblia. Estaba educando a un pueblo. Y a un niño, por ejemplo, no se le puede decir todo de una vez. No se puede. Hay que decírselo poco a poco, poco a poco, ¿sí o no? Lo mismo hizo Dios, poco a poco, según la capacidad que se tenía de entender. Y cada vez la capacidad será mayor y entonces les entregará nuevas cosas. Y por eso es claro que los primeros relatos hacen eco de una sociedad violenta, un primitivismo que era típico del área cultural en el que surgieron estos textos. Y es de esta realidad. Y no de Dios, no de Dios, que nacen las referencias a la violencia religiosa. Y que cuando resultan hoy leídos estos textos fuera de su contexto y sin tener en cuenta la progresividad que ya hemos señalado, dan pie a fundamentalismos peligrosos. Pero dándole la vuelta a la moneda, viendo la otra cara de la moneda, si entendemos esta progresividad, y la miramos no solo desde el piso, el humus oscuro de la violencia humana de todos los tiempos, sino desde la parte alta a la cual Dios va interviniendo, va interviniendo, va interviniendo, va interviniendo. No un Dios que causa violencia, sino que salva desde la violencia o de la violencia. Entonces vamos a captar la belleza, la hermosura, la claridad y la contundencia de una nueva propuesta que necesitamos escuchar hoy. Volvamos a los textos bíblicos. En el Nuevo Testamento que pone su mirada en el ideal mesiánico de la paz, el Shalom, Shalom, tampoco se oculta en el Nuevo Testamento esta realidad áspera que puebla las estradas de la vida de todos los pueblos. El mismo Jesús, curiosamente, curiosamente, habla eventualmente con lenguaje de guerra. Claro, por ejemplo, tenemos una parábola. En Lucas 14, 31-32, Jesús echa mano de un modelo de estrategia militar para aplicarlo a la existencia cristiana del discípulo que está llamado a vivir con inteligencia y con sabiduría. ¿Y por qué Jesús tomó como ejemplo una guerra? Dice Lucas 14, 31-32, dice Jesús en Lucas, qué rey que va a la guerra contra otro rey, no se sienta primero a examinar si puede afrontar con 10.000 hombres a otro que viene con 20.000, sino más bien cuando el otro está todavía lejos, le manda una embajada para pedir paz. Curioso que Jesús haya echado mano de este ejemplo, pero al final es para pedir paz. La opción radical por el reino de Dios, que marca indudablemente la predicación de Jesús, se va a expresar en una declaración paradójica, tremendamente paradójica, que estoy seguro que a ustedes los ha estremecido cuando la han leído. Está en Lucas 12:51. Si bien la expresión es evidentemente metafórica, deja ver de todas maneras, por la fuerza de la imagen, la naturaleza explosiva del mensaje de Jesús. Dice Jesús, no crean que yo vine a traer paz sobre la tierra. Esto suena raro. Dice, bueno, Padre Fidel, ¿qué es lo que nos va a explicar aquí? Porque Jesús dijo, no crean que yo vine a traer paz sobre la tierra. Y termina diciendo Jesús, no vine a traer paz, sino espada. Bueno, ya tendremos tiempo en las conferencias sucesivas de aclarar bien esto. No queda duda de que sea en la misma Biblia o en la historia del cristianismo posterior, este entretejido de guerra y religión fue paradójicamente fuerte. Pero tenemos que entrar, entonces, hacia la dirección de este mensaje. Hoy es el día de la introducción mirando el panorama. Con todo y esto, ¿a dónde va a parar esta progresividad de la revelación? ¿A dónde va a parar? El vértice está en la proclamación de la frase que nos acompaña en estas lecturas bíblicas. Mateo 5:9. Makarioi, hoi, eirenopoieoi, hotiautoi huioseu, cletesontai. Bienaventurados los artesanos de la paz, no los que con sus manos destruyen, sino que los con sus manos, así, artesanalmente, construyen la paz, porque serán llamados hijos de Dios. Y aquí está el reflejo de quién es Dios, el Dios de la paz. Se trata entonces de la realización de la paz que ya se venía anhelando y prometiendo desde el Antiguo Testamento. Finalmente llegamos al Nuevo y esto se presenta radiante en la persona de Jesús. Por cierto, no solamente en Jesús, a partir de Jesús, en la tradición judía posterior, un rabino, Rabí Meir Diger. Rabí Meir Diger, llega a decir, Dios no ha creado nada que sea más bello que la paz. Dios no ha creado nada más bello que la paz. Y Jesús, desarrollando su propuesta, llega muy lejos, muy lejos. Jesús plantea la opción radical del amor por el enemigo. Si lo instintivo es destruir al enemigo, eso es una guerra, acabar con el contendor, Jesús, al contrario, introduce el principio de la no violencia. Mateo capítulo 5, versículos 43 y 44, que en domingos pasados hemos tenido la oportunidad de reflexionar. Han oído que se dijo, amarás a tu prójimo y odiarás a tu enemigo. Eso es lo normal. Pero Jesús dice, ahora yo les digo, amen a sus enemigos, oren por los que los persigan. Aquí se nos cambió el panorama. Este es el Dios de la Biblia. No el Dios de la guerra, es el Dios de la paz. Pero el Dios que de la guerra lleva la paz. De la destrucción a la construcción, de la aniquilación a la realización del ser humano en convivencia y en armonía para que reine la vida. El apóstol Pablo, en la carta a los Efesios, también predicó valiéndose del lenguaje militar. El lenguaje militar implicaba entender un campo de guerra. Y esto es curioso. Pablo, en Efesios, capítulo 6, versículos 13 al 17, se permite hacer un elenco, una descripción del uniforme militar de la cabeza a los pies y lo transforma en una simbología espiritual para indicar contra qué es realmente nuestra batalla. Y aquí sí es claro, no es simplemente una lectura espiritualista, espiritualizante, no. Ahora nos está diciendo que quiere decir es, sí, vamos a guerrear, pero el enemigo no es tu hermano, el enemigo no es el planeta, el enemigo no es otro país, el enemigo lo tienes por dentro, es tu propio mal, contra eso es que tienes que combatir, contra tu avidez, contra tu egoísmo, contra tu agresividad. Eso es lo que tú tienes que guerrear. Mira lo que dice el texto. Efesios 6, 13 al 17. Por eso, pónganse la armadura de Dios. Interesante. No es tu armadura, es la de Dios. Este es el sentido de la guerra de Dios. No contra seres humanos, sino contra tendencias que hay en el ser humano que son destructivas. Destruir lo que destruye. Eso es. Desarmar desde los corazones. Ese es uno de los temas que tenemos en este ciclo. Todo empieza por desarmar el corazón. Si esto no se desarma, lo demás nunca va a pasar. Vuelvo al texto. Pónganse la armadura de Dios para que puedan resistir en el día malo y tras vencer en todo, permanezcan firmes. Así pues, estén firmes, ceñidos con la cintura de la verdad, en la cintura con la verdad. Claro, la verdad, la transparencia. Esto es lo que desarma. La verdad, no la mentira. Cuando en el mundo comenzamos a darle más importancia a la mentira que a la verdad, estamos en una sociedad de la posverdad, como dijo alguno para ahí, me parece terrible esto, ¿eh? La legitimación de la mentira. La mentira se vale. No, señor, nunca se vale. Porque esto es lo que causa violencia. Dice Pablo, ceñidos en la cintura con la verdad, revestidos con la coraza de la justicia. Otro elemento que trae la paz y que acaba con la violencia. Primero la verdad, segundo la justicia. Si no hay justicia, no hay paz. ¿Por qué hay violencia? Porque no hay justicia. Porque la justicia no funciona. Y sigue diciendo en el versículo 15 del capítulo 6 de Efesios Pablo, y calzados los pies, prontos para proclamar el Evangelio de la paz, tomando en todo momento el escudo de la fe, con el que puedan apagar los dardos encendidos del maligno. Reciban también el yelmo de la salvación y la espada del Espíritu, que es la palabra de Dios. Bueno, Pablo introduce de esta manera, en el corazón del aparato militar, evocado ya en clave metafórica, el Evangelio de la paz como la meta que hay que alcanzar. Y Pablo entonces dos veces habla de esta armadura, el texto que acabo de leer. Panoplía, se dice en griego, la panoplía, la armadura de Dios que no es agresiva contra otros, sino solamente contra el mal diabólico. Y ese mal está en nuestras intenciones. Está en la mentira que se esconde detrás. Está en el corazón. Vuelvo sobre los versículos 10 y 11. Por lo demás, reconfórtense en el Señor y en la fuerza de su poder. Revístanse con la armadura de Dios para que puedan resistir a las insidias del diablo. Entonces, si la Biblia habla de un combate, es este. Es este. El versículo 13 era claro. Pónganse la armadura de Dios para que puedan resistir al día malo y tras vencer en todo, permanezcan firmes, o sea, superen las pruebas. Bueno, esta es nuestra introducción. Creo que ya es suficiente por esta noche, ¿verdad, Padre Hermes y queridos amigos? En conclusión, nadie en la tierra ha desafiado tanto la guerra, sea grande o pequeña, sea en sus raíces o en sus ramificaciones, cuanto Jesucristo, que es la plenitud de la revelación de Dios. Jesús no amenaza la vida de nadie, al contrario, viene para que tengamos vida, más vida, no a que se apague la vida de nadie. Y entonces, ya cada uno puede comenzar a hacer su reflexión. El Dios de Israel, el Dios de Jesús, o el Dios que es Jesús, ¿es un Dios de guerra? Si en la Biblia encontramos referencias a guerras, es porque era la realidad desde donde se partía para llevarnos a hacer el camino, un camino conducido por Dios hacia una manera de ser hombres, según Dios, en este mundo, realizando su proyecto. Y si la Biblia habla de guerras de Dios, es solamente porque Dios es quien vence, venciendo el mal en todas sus formas, y ese mal está en el corazón del hombre. Sobre todo, y este es el argumento final, especialmente para los cristianos, que hemos conocido la plenitud de esta revelación del Dios que progresivamente se dio a conocer en la historia, las páginas violentas de la Biblia las entendemos a la luz de esta paz que Dios quiere y que Cristo, Jesucristo, nos vino a traer a través de su muerte, que fue un acto violento, y de su resurrección, que es la victoria sobre esta violencia humana. Con la cruz se derrumba toda imagen de un Dios violento, de un Dios iracundo, de un Dios que es solamente todopoderoso como se pintaba inicialmente, de un Dios abrumador, guerrero y victorioso. Mis queridos amigos, el Dios de Jesucristo es un Dios que, entre comillas, pierde su batalla decisiva en la cruz. Y el perder la batalla en la cruz fue su gran victoria. Vamos a seguir profundizando en esto. Muchas gracias.
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5: 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Oh Jesús, mi único amor, el amado de mi alma, el objeto de todos mis amores. ¿Cuándo te amaré perfectamente? San Juan Eudes.
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9: 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Segunda de Timoteo, capítulo 3, versículo 16.
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11: Yo les daré un solo corazón y un solo camino, para que me teman perpetuamente, para bien de ellos y de sus hijos. Libro del profeta Jeremías 32:39. 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

0: les doy la paz. Les dejo mi paz. La paz que yo les doy no es como la que da el mundo. Que no haya en ustedes angustias ni miedo. Juan, capítulo 14, versículo 27.
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0: Pero no basta con oír el mensaje, hay que ponerlo en práctica, pues de lo contrario se estarían engañando ustedes mismos. Santiago, capítulo 1, versículo 22.
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7: Cuando presentes una ofrenda en el altar, si recuerdas allí que tu hermano tiene alguna queja en contra tuya, deja allí tu ofrenda ante el altar. Anda primero a reconciliarte con tu hermano, entonces así puedes venir a presentarla. Mateo, capítulo 5, versículos 22 al 24.
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0: ¿Cómo podrá el joven llevar una vida limpia? Viviendo de acuerdo con tu palabra. Salmo 119, versículo 9.
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1: En el nombre del Padre, del Hijo y del Espíritu Santo. Señor Jesús, en nuestro anhelo de estar siempre contigo en cada momento, Señor, del día y de la noche, en nuestras alegrías y nuestras tristezas, Señor, nos presentamos aquí ante tu adorable y divina presencia, Señor, para reconocer nuestra necesidad viva de ti, Señor, consagrando así nuestras vidas a tu infinito amor y elevando a ti nuestros corazones y cada latido de cada corazón, Señor, para que tú lo llenes de tu fuerza y de tu amor. Mira que aquí estamos, Señor,

Santo es tu nombre, Señor. Santa es tu presencia, Señor. Y santo es este lugar porque donde tú habitas es santo, Señor. Toma el lugar principal, Señor, en este momento. En este lugar, Señor. Sé tú el principal, Señor. Bendito y alabado sea tu nombre.

0: Los hijos son un regalo del Señor. Los frutos del vientre son nuestra recompensa. Libro de Salmos 127:3. 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

0: Él contestó, «Dichosos más bien quienes escuchan la palabra de Dios y la ponen en práctica». San Lucas, capítulo 11, versículo 28.
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6: Señor, no soy digno de que entres en mi casa, pero una palabra tuya bastará para sanarme. San Mateo, capítulo 9, versículo 35.
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13: Son las 2 en punto. Tú eres mi suave luz. Hazme descubrir que todo cuanto hay fuera de ti solo es humo, engaño y vanidad. San Juan Eudes.
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19: Él contestó: dichosos más bien quienes escuchan la palabra de Dios y la ponen en práctica. San Lucas, capítulo 11, versículo 28.
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3: Saludos mis hermanos, bienvenidos a una clínica para la familia, las conferencias de la doctora Elizabeth Guerra, presentadas con cariño a través de esta radio. 1370 la banda EMI, 89.5 FM Estéreo, de Minuto de Dios en la ciudad de Cartagena. Hoy vamos a escuchar la segunda parte de la conferencia La Otra Milla, en la voz de la doctora Elizabeth Guerra. La Otra Milla. Amigos, sé que ustedes han estado atentos al desarrollo de esta conferencia, les invito a tomar notas y si quieren tener este audio, no duden en solicitarlo a la emisora Minuto de Dios. Ahora se está ofreciendo el servicio de enviar estas predicaciones a través de un link para que usted la tenga o la reciba en su celular o en su correo electrónico. Excelente esa posibilidad que nos brinda la emisora Minuto de Dios. Bienvenidos a esta segunda parte de La Otra Milla.
4: Yo me atrevo a hacer algo muy loco, algo incluso por lo que estoy siendo actualmente severamente criticada por muchos de mis colegas de la psicología, pero lo hago porque lo creo. ¿Y qué tal si lo intentamos hacer al modelo de Jesús? ¿Qué tal si nos sumamos a esta compañía de locos que creemos que el amor todo lo puede? Todo lo espera, todo lo cree, todo lo soporta. ¿Y qué tal si nos contagiar de esa idea? Ahora quiero darte recomendaciones prácticas de cómo hacerlo, de cómo lograrlo, esperando y aspirando en Dios que puedas tomar una decisión. ¿Cómo lograrlo? Recorrer la otra milla es dejar de esperar recibir y empezar a dar. ¿Cuántos tienen aquí a su pareja en esta noche? Levanten su mano, por favor. Atisbe entonces, atisbe. Eso quiere decir, míralo fijamente hasta cegar. Míralo, mírala. Mientras lo miras, mientras la miras, yo quiero que me hagas rápidamente en tu mente, no lo vas a decir, no se meta en problemas, en tu mente. Hazme una lista de las cosas que tú estás esperando de él, de ella. Mírelo, mire, no me mire a mí que no soy la marida suya, mírelo a él, mírela a ella. Y haga una lista. Ay, que sea más organizadito, que no deje los calzoncillos tirados, que deje el traguito, que se vuelva muda. ¡Haz una lista! ¡Les fluyó! A las mujeres sí que nos fluye, ¿cierto? Ta, ta, ta, ta, porque tenemos clarísimo todo lo que estamos esperando del otro. Vuelva y atisbe. Y ahora pregúntate, ¿cuántas cosas le estás dando tú a él, a ella? Ojo, recorrer la otra milla es dejar de esperar a que te den. Recorrer la otra milla es dejar de esperar a que el otro cambie. Recorrer la otra milla es dejar de pedir, demandar y empezar a ¿qué? A dar, a entregar. Pilas pues que estos consejos van a ser muy locos, pero los reto a que los pongan en práctica. Yo quiero que a partir de hoy, de este punto y hora, cada que tú tengas en tu mente una expectativa de tu pareja. Ay, qué rico que me hicieron un masajito. Esa expectativa me la vas a convertir en una acción. El man va a llegar con pecueca y todo, le vas a hacer un masajito. Si quiere primero, amor, vamos a jugar al pedicure, ¿cierto? primero le lava los piecitos, le organiza y le hace y lleve su masajito. Ay, qué rico que me trajera el desayuno a la cama. Lléveselo, lléveselo usted. Qué rico que me mandara mensajitos por WhatsApp. Mándeselos usted. Acabo de pensar una que sí es dura, que se las he contado en la caja de Me Gustaría. Qué rico que se me disfrazara de coneja. No se vaya a disfrazar de conejo usted, por favor, por favor. Ahí no aplica. No falta el que sale ahí todo conejo. Jesús, mira tu zanahoria, mira tu zanahoria. Dios mío. Jesús. El punto es este, mis queridos asistentes. El punto es, deja de pedir y empieza a dar y empieza a dar. Más de uno está ahí como incómodo en la silla, porque entonces está diciendo, pero y entonces, yo a toda hora dando, yo a toda hora entregando. Te quirisi. Es que la relación de pareja se compone de ¿cuántos? De dos. Entonces yo todos los días, yo todos los días me voy a preguntar, ¿qué pudo o no? ¿Qué puedo yo hacer para que tú seas más feliz? ¿Y usted sabe qué se debe estar preguntando el otro? ¿Qué puede él hacer para que yo sea más feliz? Porque eso es pareja. Pilas aquí, los que no están en pareja. Porque la marmota esa ni se dignó a venir a la conferencia. Pilas, muchachos. Usted tiene tres opciones. Primera, vaya y le cuenta. Amor, ¿cómo te parece que aprendí esto? Tú. Va y le cuenta. Segunda, cómprele el CD y se lo regala. Esa me gusta. Tercera, pida una cita para que tome una decisión. Porque para construir pareja mínimo se necesitan dos. Y ustedes que asisten a esta escuela para aprender a amar a los pies del maestro saben que la verdadera relación tiene ¿cuántos? Tres. Esposo, esposa y Dios en el medio. Porque es Él, y ya lo vamos a ver, el que nos va a dar la fuerza para hacerlo. Pilas, muchachos. Porque si tú estás trabajando, entregando, donándote, sacrificándote y llevas 20 años limpiándole el vómito al borracho porque lo escuchaste en la misa del domingo, toma una decisión, porque ese no es el sueño de Dios para la pareja. Yo te lo voy a limpiar una, dos, tres, bueno, si estamos muchos años probablemente varias, pero todos los fines de semana, olvídese pues. Eli, entonces te estás contradiciendo, señores. Vaya, es que tienen que leer la Biblia, muchachos. Lean la Biblia, por favor. Úsanla. No es para apuntar teléfonos, no es de adorno en el Salmo 90, no es para leerla. Dice la palabra también en el Evangelio de Mateo. Ama al otro como a ti mismo. ¿Qué quiere decir eso? Que para yo poder amarte a ti, tengo que amarme primero a mí. Y amarme a mí implica dignidad. Y amarme a mí implica límites. Y amarme a mí implica decir no más cuando sea necesario. Pueden comprar la conferencia también, se llama así, amarte como a mí mismo. Segunda recomendación práctica, recorrer la otra milla es trascender el egoísmo y el individualismo. Dígalo conmigo, trascender. No, dígalo más trascendentemente, trascender. Eso. ¿Alguien sabe qué significa trascender? Díganlo con ganas. Ir más allá. Eso es trascender. Trascender es ir más allá. ¿Más allá de qué? De tu egoísmo. Es que humanamente tú vas a tener una tendencia automática al egoísmo. Nacemos con ella. ¿Cuántos de ustedes tienen hijos? ¿Me recuerdan? ¿Han visto a sus hijitos pelear por sus juguetes? Mío, mío, mío, mío. Yo no tengo hijos todavía, estoy trabajando en ello bastante, pero tengo unos animalitos, no les voy a decir cuántos. Son varios. Entre ellos tengo dos perritas. Una Golden Retriever de este porte, un poco gordita por demás, y una Shih Tzu, enanita, chiquitica. La Golden se llama Simona, la Shih Tzu se llama Pekka. Tú vas a saludar a Simona y empieza mi muñeco, así como no le habla pues, a los animalitos. O sea, y vas a saludar a Simona, inmediatamente Pekka viene corriendo, te muerde la mano y te la retira para que no toques más a Simona. Pasa en las películas, pasa en la vida real. Hay una tendencia en el ser humano al egoísmo. El niño pelea y dice, mío, mío, mío. Hoy una señora llamó a la emisora que contó una cosa súper fuerte, no sé cuántos la escucharon. Hay un bebé nuevo en la familia y el niño mayor de 10 años primero le metió un maní en la nariz y después le vació un tarro de removedor. No es Damián. Es un niño con una tendencia automática al egoísmo. ¿Por qué tiene que venir este aparecido a robarme el amor de mi mamá? Ese niño tiene una mamá, porque no es el hermanito. Tiene una mamá, que esa mamá lo cuide. Ese es el ser humano. Tal vez usted no le mete un maní a su esposo ni le echa removedor, aunque casos se han visto. Pero, ¿cuántas veces estás pensando en ti? Pienso en mí, es que soy yo primero, es que es mi comodidad, es que es lo mío. Esta es una de las cosas que a mí más duro me ha dado el matrimonio, siendo muy honesta con usted, muy honesta con usted. Porque es que cuando uno está solita, una se gasta la platica en una hace con su tiempo lo que una quiere. Pero cuando ya tú estás caminando de a dos, no se trata de mí, no se trata solo del yo, se trata del nosotros. Ve más allá. Ese es el segundo reto. Ve más allá. El egoísmo te está diciendo que no. Ve más allá. Trasciéndelo, trasciéndelo. El individualismo te está diciendo que sos vos, sos vos, sos vos. Ve más allá. Trasciéndelo antes de tomar una decisión. Antes de tomar una decisión, pregúntate. ¿Esto afecta a mi pareja? Antes de gastarte tu plata, que con el respeto que te mereces, ya no es tu plata. Pues yo firmé capitulaciones. Empezamos mal, pelado. Empezamos mal. Es que vos y yo nos convertimos en una sola ¿qué? En una sola carne. Pero uno entró con desconfianza. Uno no sabe, doctora, qué va a pasar. Empezamos mal. Si usted no sabe qué va a pasar, no se case, pelado. No se case. No se meta ahí. Quédese de novio. Y yo le digo a la gente, yo prefiero que pequen por dárselo soltero a que peque después por adulterio, por todas estas cosas. Empezamos mal. Es que ya se trata de un nosotros. Primera recomendación práctica, ¿cuál es? Deja de esperar. Empieza a dar. Segunda, trasciende egoísmo, individualismo. Siéntese bien y los que trajeron el casco, este es el momento de ponérselos. No avives incendios, apacígualos. ¿Y esto a qué se refiere? El otro llegó mal geniadito, mal geniadita, tuvo un mal día, se le salió el chuki interior, el hombre verde, llegó estirando trompa, como dice mi mamá, sin ganas de hablar. De repente vos le haces al otro la pregunta más simple del universo. Amor, pediste la cita del médico. Una pregunta simple, ¿cierto? Sin ninguna raíz extraña, pues así que uno quiera, ni sátiras, ni nada, es una pregunta sencilla. Amor, pediste la cita en el médico. ¿Y qué le ha dicho uno? ¿Qué le ha dicho uno? ¡Estoy mamado! ¿Es que yo soy el secretario tuyo? ¿Estoy hasta aquí? ¿Por qué no la pediste vos? ¿Por qué no sé qué? Y uno dice, En ese momento, tú tienes dos caminos. Lo que creciste escuchando, tras de gordo hinchado y con papeas. Lo único que le he pedido es que pida esa berraca cita. Todo lo que llevo yo sacrificándome por él y no es capaz de coger un teléfono para llamar y no sé qué tan. O tienes el camino de recorrer la otra milla. Lo que pasa es que eso es muy berraco, muchachos. Es muy berraco. Porque automáticamente vos la tenés lista. No te vuelvo a pedir nada entonces, porque ni para eso servís. Lleve. Y para eso que existen conmigo en esta especie personas que tenemos una seria habilidad para con las palabras destruir al otro. Ni eso fuiste capaz. O podés recorrer la otra milla. No avives el fuego. No es la respuesta, sino es. Hubiese sido muy bueno que él, que ella no hubiese respondido así. Hubiese sido muy bueno. Pero está enchuquizado. Está enchuquizada. ¿Quién sabe qué problema tuvo? ¿En qué lucha está? ¿Qué sé yo? Algo tiene. Algo tiene. Pero dice el libro de los Proverbios que la respuesta amable calma el enojo. ¿A ustedes cuántas veces no les habrá pasado? Que uno llega todo alborotado y va diciendo, por ejemplo, cuando en el comercio, y uno llega a presentar una queja, y uno vea, devuélvame la plata, ¿qué es este servicio? Y se encuentra uno una niña, señora, yo entiendo su malestar, sé que para usted es súper difícil, qué vergüenza que le haya pasado eso. Y vergüenza la que uno empieza a sentir y uno dice, no, pucha, pobre muchacha. Y uno termina diciendo, no, tranquila, deje así, perra. Pero cuando uno se encuentra uno más altanero, ¡Ave María! Eso empieza uno a bolear plan, como dicen por ahí. Es una cosa de locos. La blanda respuesta calma el enojo. Atisbe, por favor. Mire a su pareja. Siempre se los digo y no me voy a cansar de repetirlo. Es un ser humano. Es un ser humano de carne y hueso. Se va a enchuquizar. Va a tener momentos de mal genio. Al día 28, llámelo como quiera llamarlo. Uno no siempre está sonriente. A mí, por ejemplo, me das la calladera. No quiero hablar. Y el otro bien conversador ve, y yo volteo y lo miro como. Sería muy bueno que no lo mirara así. Sí, sería muy bueno. Estoy trabajando en ello y cada día delante del Señor le pido que me ayude a transformar esta mirada del exorcista que tengo. Pero si cuando yo volteo y lo miro así, él empieza, pelea. Nos agarramos del pelo, de los poros, pues porque él no tiene pelo. Pero no, detente. Toma aire. Si tienes que irte, vete. Vean, muchachos, y de esto, así como yo les digo que esto es muy berraco, también les digo que es posible. Yo he aprendido. Hoy, por ejemplo, Ave María. No les cuento porque me acabó el tiempo. Pero tenía un comentario de esos paquete. Pero en ese momento yo dije, yo soy dueña de mis labios y de mis labios no van a brotar palabras que le hagan daño a la persona que yo más amo. Me toca salir corriendo esos, espérate. Y yo voy, grito, cojo la almohada, lo que sea. Tengo que salir de ahí, porque yo, Elizabeth, yo no soy capaz. Yo, a mí me prenden y... Entonces, ¿yo qué hago? Evito prenderme. Y después uno dice, sí, bendito sea Dios, lo logré. Qué bueno, y ya después calmados, tranquilos. Amor, vení, hablemos. ¿Qué pasó? ¿Qué ocurrió? ¿Qué sucedió? Pero ¿cuántos dichos salen de tu boca que vuelven nada a tu pareja? Es la persona que más decís amar, por Dios. No avives incendios. Penúltimo, recorrer la otra milla es perdonar. ¡Ah! Esta sí es muy dura. Y recuerden que perdonar es ¿qué? No cobrar la misma factura. No es olvidar, olvídate pues. O sea, vos tenés que darte un guarapazo pues en el temporal para que se te olvide. No vas a, uno recuerda. Tampoco es eso tan bonito que nos enseñaron, recordar sin dolor. Ay, a veces a uno le duele y le da a uno como una cosita. Es normal, es normal, es que va a doler, si hijo de madre, duele, es difícil, es duro. Pero ¿qué es perdonar? Es no seguir recriminándole al otro por el resto de su existencia todo lo que hizo o dejó de hacer. Es no seguir cobrando esa factura de forma permanente y constante. Perdonar es soltar. Perdonar es dejar ir, es dejarme en libertad a mí y dejar en libertad al otro. Y dejar en libertad al otro porque reconozco su humanidad y aprendo a mirarle con ojos de misericordia. Y para terminar, muchachos, porque mi objetivo siempre a este punto de la charla es convocarlos a esa imposibilidad, es lograr que ustedes sientan, al igual que yo, esa incapacidad de vivir todo lo que les acabo de enseñar. Mi objetivo es que en este momento ahí tú en tu silla puedas decir, Belisabeth, eso suena muy bonito, pero, mue madre, yo no soy capaz. Yo no puedo. Ese es mi objetivo, ¿sabes por qué? Porque recorrer la otra milla es trascender nuestra humanidad. Recorrer la otra milla es que tú puedas decir en este momento, no puedo, no soy capaz. Recorrer la otra milla es que tú digas, humanamente es imposible, esto me quedó grande. Recorrer la otra milla es que tú reconozcas que en tus fuerzas no podés, no te da. Y que al reconocerlo puedas encontrar en Dios la respuesta a tu imposibilidad. Eso es recorrer la otra milla. Para terminar, yo quiero invitarte a que allí donde tú estás, cierres tus ojos, por favor. Vas a cerrar tus ojos y te vas a olvidar de la persona que está a tu lado. Te vas a olvidar de las responsabilidades que tal vez te están esperando afuera. Cierra tus ojitos. Deja de chismosear qué está haciendo el vecino, qué no. Quiero que con tus ojos cerrados, en este momento, empieces a mirar hacia adentro. Empieces a reconocer en tu corazón cuántas veces el egoísmo, el individualismo, el rencor, la envidia, los deseos de venganza, el odio, el resentimiento. ¿Cuántas veces el utilitarismo han sido más fuertes en ti? Pídele al Espíritu Santo en que redarguya tu corazón. Eso quiere decir que te muestre, que te deje ver esa humanidad que no te permite amar, esa limitante humana que aun cuando muchas veces tú has querido, has sentido que no puedes, que no eres capaz. ¿Cuántas veces te has sentido imposibilitado para recorrer la otra milla y simplemente has tirado la toalla y simplemente perdiste la fe en tu pareja, frustrándote tal vez por las múltiples promesas que ha incumplido, sintiendo dolor tal vez por esas palabras que has escuchado que te han herido, que te han dañado, que te han lesionado? ¿Cuántas veces de forma tan automática te has ocupado de lo tuyo? Has pensado en ti en primer lugar y te has olvidado del otro. Decía una santa: perdóname por todas las veces en las que te he negado mi perdón. Piensa en tu pareja en este momento, si lo tienes, si la tienes. Incluso tal vez es el momento para pensar en tu exesposo, en tu exesposa, en esa relación que se terminó porque no fueron capaces de recorrer la otra milla. Piensa en este momento en tus hijos. ¿En cuántas veces, al dejarte llevar

Cada palabra que ha salido de tu boca, con la que has lastimado, con la que has herido a la persona que más dices amar, y reconoce tu humanidad. Porque lo que mi Dios está esperando es que tú con humildad levante tus ojos al cielo y le digas: Señor,

para que mis palabras no lo sigan hiriendo. Ayúdame a tener ese autocontrol que se necesita para respetar nuestras promesas, nuestro pacto. Ayúdame, Señor, a salir de este estado de egoísmo. Ayúdame, porque yo humanamente siento que no puedo. Necesito de ti. Necesito de tu mano, porque yo quiero recorrer la otra milla. Tú estás en este lugar pensando que ya todo está perdido. Tal vez acudiste a esta invitación porque humanamente sientes que en tus fuerzas ya no puedes más. Estás cansado de lo mismo, sientes tal vez que se te acabó el amor, que las cosas ya no son las mismas. La relación con tu pareja está tan deteriorada que es imposible ya que estén en una misma habitación sin que haya un conflicto entre ustedes. Tal vez tú estás en este lugar porque tu corazón está totalmente herido por causa del engaño, por causa de la infidelidad, por causa de la mentira, por causa de las promesas quebrantadas. Pero yo tengo una buena noticia para ti. No tiene por qué ser el final. Vamos, no te rindas, no te rindas, recorre la otra milla. No abandones este sueño de familia, no lo hagas, recorre la otra milla. No te dejes llevar por tu dolor, no te dejes llevar por tu egoísmo. Levántate y recorre la otra milla, da la pelea, lucha. Porque lo que verdaderamente vale cuesta, y cuesta caro. Y si te sientes cansado y si sientes que no puedes más, levanta tus ojitos al cielo y dile: Señor, me rindo, no puedo, no soy capaz, te necesito, ayúdame. Ayúdame, por favor, ayúdame. Hace 2000 años, un gran siervo de Dios, conocido por todos nosotros como el apóstol Pablo, suplicante, pidió al Señor que quitara de él un aguijón que tenía en su carne. No sabemos qué es, probablemente una enfermedad, no lo sabemos, pero el gran apóstol Pablo, a quien le debemos gran parte de nuestro Nuevo Testamento, quien evangelizó a todas las personas no judías, el gran apóstol Pablo tuvo que levantar sus ojos al cielo y decirle: Señor, ayúdame, quita de mí este dolor, quita de mí este aguijón, quita de mí este sufrimiento. Pero las palabras de Dios para él fueron cruciales, y son las mismas palabras que hoy el Señor te dice a ti: mi amor es todo lo que necesitas, pues mi poder se muestra plenamente en tu debilidad. Por eso, si tú eres débil, alégrate, porque será allí donde podrá reposar sobre ti el poder de Cristo. Pero búscalo a Él. No tires la toalla, no te rindas, no te rindas, no te rindas. No va a ser fácil. Pero en este momento Jesús te toma de la mano y te dice: yo te llevo, vamos, recorramos la otra milla, vamos, vamos adelante, vamos, calla, calla en lugar de gritar, calla, vamos, perdona en lugar de reclamar o vengarte, perdona, vamos, hazlo, recorre la otra milla, tú puedes, porque yo creo en ti, te dice el Señor. Este es el momento en el que vas a responderle a Él. Respóndele a Dios y dile: Señor, aquí estoy, dispuesto, pero necesito tu mano, Señor. Tómame.

y ayúdame para que juntos recorramos este camino. Con tus ojitos cerrados vas a poner tu manito sobre tu corazón y vas a dejar que en este momento Dios conforte tu ser y te dé fuerzas. Vas a recibir fuerzas de parte de Dios, porque su mano poderosa

0: Siente su mano.
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0: Él está contigo.
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0: Él te ayuda.
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0: Esa misma mano es la que hoy te sostiene.
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0: Y es la mano de
1: es
0: Dios.
1: Es la mano de Dios.
0: Déjate levantar por esa mano.

es la mano de Dios. Y en este momento su mano se extiende y viene en tu ayuda. Tú estás tal vez en un precipicio, a punto de caer, a punto de irte al abismo, sintiendo que ya tu matrimonio no tiene salida, o luchando tal vez con esas situaciones difíciles, cansado, cansada. Y allí aparece el Maestro extendiendo su mano y te dice: toma mi mano, toma mi mano. Porque si tú no puedes, yo puedo por ti. Deja que yo lo haga. Si sientes que no tienes fuerzas, yo quiero ser fuerte para ti, te dice el Señor. Si sientes que no puedes perdonar, yo voy a hacer perdón por ti. Si sientes que no puedes luchar, yo voy a hacer lucha por ti. Yo te ayudo. Yo te ayudo. Y en este momento vas a pedirle a Dios sabiduría, tú que te estás debatiendo ahí en tu lugar. Porque sabes que una y otra vez se han cometido los mismos errores. Porque sabes que estás en una relación que se aleja mucho del plan y el sueño de Dios. Y sabes que necesitas tomar una decisión. Pídele a Dios que con su mano te ayude y te saque de ahí. Porque ha llegado el momento de retirarte, pero solamente Dios podrá hablarlo a tu corazón. Pídele sabiduría en este momento. Su mano te sostiene. Su mano no te va a dejar caer. Es la mano de Dios. Es la mano de Dios.

0: levanta.
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0: nunca te va a fallar.
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0: es la mano de Dios.
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0: Dale gracias. Dale gracias. Dale
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0: gracias.
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0: gracias por tomar mi mano, Señor. Gracias.

0: Dios, es la mano de Dios. Es la mano de Dios, no temas. Dios está contigo, no temas. Si tú tienes a tu pareja en este lugar, yo te invito a que abras tus ojos, que te gires a él, a ella, le mires. Que pongas tu manito sobre su mejilla, sobre su rostro. Y mirándole le vas a decir: mi amor, guñi guñi, güere güere, como tú le digas. Dile: mi amor, humanamente, yo no soy capaz con vos. Decirle, humanamente no puedo, pero hoy me dejé agarrar por la mano de Dios. No te voy a amar en mis fuerzas. Díselo por favor. No te voy a amar en mis fuerzas, porque mis fuerzas se acaban, se agotan. Vos no sos fácil, decíselo. Yo te voy a amar con las fuerzas de mi Dios. Míralo y dile: yo te voy a mirar con los ojos de Dios. Yo te voy a escuchar con los oídos de Dios. Hombre, dile: te voy a escuchar con los oídos de Dios, porque los míos están cansados de tu cantaleta. Pero te voy a escuchar con los oídos de Dios. Te voy a hablar como Dios te hablaría. Y coloca tu manito en su corazón y dile: pero sobre todo, mi amor, yo te voy a amar como Dios me está pidiendo que te ame. Mírale a los ojos y dile: caminamos la otra milla. Invítala, dile: caminemos la otra milla. Dígale: mine, mijo, mine. Que Dios nos va a ayudar. Él va a ser nuestro sostén. Es este el momento para que tomes una decisión, que salgas de este lugar con una firme determinación. Recuerda, el mundo te enseña muchas cosas, pero le pido a Dios que tú te sumes a esta bendita locura de las personas que hemos decidido aprender a amar a los pies del Maestro. Humanamente, no es que sea difícil, es imposible. Humanamente, esto es muy duro. Pero cuando Él está en el medio, sí es posible perdonar. Sí es posible seguir luchando. Sí es posible volver a creer. Sí es posible volver a amar. Y sin lugar a dudas, sí es posible recorrer la otra milla. Muchas gracias.
1: Gracias a todos ustedes, mis amigos, por escucharnos, pero también muchas gracias a la doctora Elizabeth Guerra por estar con nosotros en esta segunda parte de la conferencia La Otra Milla, una conferencia clara, fuerte, en la voz de esta psicóloga antioqueña que cada vez que abre la boca, pues siempre tiene cosas nuevas que enseñarnos. Gracias, doctora, pero también gracias al padre Juan Mario Montoya por tener la idea de traer a la doctora Elizabeth Guerra a esta programación de la emisora Minuto de Dios en Barranquilla. Hasta pronto, mis hermanos.
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2: Queremos saludarles ahora a toda la audiencia de la emisora Minuto de Dios. Mis amigos oyentes, en la palabra de hoy queremos dejarnos conducir por una de las oraciones más hermosas de la Sagrada Escritura, el Salmo 23. El Señor es mi pastor, nada me falta. Una invitación a confiar en Dios, incluso cuando atravesamos momentos difíciles, porque Él camina a nuestro lado, nos sostiene y nunca nos abandona. A continuación, escuchemos al Padre Juan Jaime Escobar, quien nos ayudará a profundizar en este hermoso mensaje de confianza y esperanza. Bienvenidos a la palabra.
3: A manera de oración y también como de ponernos en marcha para lo que vamos a ver, voy a hacer una pequeña meditación de uno de los salmos más bellos que hay en la Sagrada Escritura, el Salmo 23. Estoy casi seguro que todos ustedes alguna vez lo han oído, lo han meditado, lo han reflexionado. Dice así, Salmo 23. El Señor es mi pastor, nada me falta. En verdes praderas me hace recostar, me conduce hacia fuentes tranquilas y repara mis fuerzas. Me guía por el sendero justo, por el honor de su nombre. Aunque camine por cañadas oscuras, nada temo, porque tú vas conmigo, tu vara y tu cayado me sosiegan. Preparas una mesa para mí, enfrente de mis adversarios. Me unges la cabeza con perfume y mi copa rebosa. Tu bondad y tu lealtad me acompañan todos los días de mi vida y habitaré en la casa del Señor por años sin término. Estoy seguro que ustedes han meditado y han escuchado muchas veces este salmo. Este salmo tiene dos hermosas imágenes literarias. La primera imagen es la imagen del pastor, y la segunda imagen es la imagen del hospedero. Se habla de Dios, se habla del Señor como el pastor que cuida las ovejas y como el hospedero que recibe en su casa. En verdad no es una casa, estamos hablando más bien de una tienda de campaña. El que me recibe en su tienda y me deja entrar en su tienda. Y ahí están las dos grandes imágenes de este salmo. Para poder disfrutar el salmo, nos tenemos que ir de Colombia. Porque Colombia no sirve para mirar el salmo. Y no sirve para mirar el salmo porque desde Colombia, desde nuestra tierra tropical, verde, abundante, llena de árboles, llena de frutos, llena de prados, llena de hierba, desde nuestra tierra llena de fuentes, manantiales, arroyos, quebradas, páramos, no se entiende la necesidad que tiene una ovejita de tener pastor. Y no se entiende la necesidad que tiene un caminante de tener una tienda en la que lo reciban en medio de la hostilidad de la intemperie. Entonces yo les invito a que vayamos por un momento a Palestina. Y que vayamos sobre todo, más que a la Palestina de hoy, intentemos representarnos la Palestina del año 300 antes de Cristo. Y por lo tanto vamos a una tierra árida que no tiende a ser muy fecunda, a una tierra en la que no abundan los pastos, ni la hierba, ni los arbustos, ni los manantiales, ni los ríos, ni los arroyos, ni las quebradas, donde no hay páramos, donde lo que hay es un erial, un sequedal, el yermo, donde lo que hay es una tierra feraz y difícil, ardua, una tierra que es dura, a la que cuesta arrancarle la vida y la fecundidad, porque es una tierra muy, muy compleja, muy difícil, una tierra a la cual es muy complicado arrancarle vida, porque tiende a ser desierto. Si ustedes van por los caminos de Boyacá, ustedes verán que en una casita campesina, ahí alrededor de la casita campesina, hay 3, 4, 10, 15 ovejitas con las que hacen las hermosas ruanas de Boyacá. Pero las ovejitas están solas, no necesitan pastor. ¿Y están solas por qué? Porque ahí, alrededor de esa casa campesina, hay abundancia de hierba y hay abundancia de prado y hay abundancia de comida. Pero además hay abundancia de agua, llueve casi todos los días, como llueve en Medellín, que llueve casi todos los días. En cambio aquí en La Estrella llueve más. Muy bien. Eso era una nota de pie de página, no se me ofendan por eso. Los de Medellín que decíamos, esto es cielo roto, pues no, hoy no llovió, para llevar la contraria. Muy bien. Entonces hay abundancia de agua, hay fuentes, hay manantiales, corre un río, un arroyito, un saperito. Entonces la ovejita no necesita pastor. Pero váyanse al mundo palestinense. Y yéndose a ese mundo palestinense, la oveja no tiene prados alrededor, no tiene hierba fresca, no tiene alimento. Entonces se necesita el pastor para trasumar grandes distancias, para atravesar tierras, para ir por montañas y por collados y por riscos y lograr llegar a aquella hondonada donde por casualidad hay un manantial, hay una fuente, hay un pozo, hay un poquito de hierba y allí puedo llevar a las ovejitas a pastar. Es el pastor que va adelante y las ovejas van detrás. Y el pastor les va mostrando el camino. El salmo habla de que las lleva a donde hay prados verdes. Y en esos prados verdes ellas pueden retozar. El salmo dice que las lleva donde hay agua en abundancia para que puedan beber. Y entonces pueden descansar. Y el salmo habla de que las lleva por el camino justo. Porque Él tiene el honor de su nombre, es decir, porque Él es auténtico, sincero, porque en Él se puede confiar y no las va a llevar por un camino peligroso, no las va a llevar por el camino del despeñadero, no las va a llevar por el camino del hambre, del sol, donde puedan morir de inanición, donde puedan morir sin agua y sin comida, sino que las lleva por el camino justo. El que lleva a los prados verdes, al alimento y al agua. Y ese es el pastor, yo soy el buen pastor. Yo conozco a mis ovejas, ellas me conocen a mí. Yo voy delante y ellas van detrás. Y las voy llevando donde hay prados verdes, donde se alimentan, donde hay agua fresca, donde beben, donde está el descanso, la paz y la tranquilidad. Y para eso les tengo que guiar por el camino justo. ¿Quiénes son ustedes, papás y mamás? ¿Y quiénes son sus hijos? ¿Ustedes creen que sus hijos saben dónde queda el alimento verdadero? Y no me refiero al alimento únicamente del cuerpo. ¿Ustedes saben si ellos saben distinguir el alimento que hace bien del alimento que hace mal? La bebida que hace bien de la bebida que hace mal, porque varios de ellos creen que lo que sirve es tomar trago, vapear, consumir sustancias, revolcarse en cualquier lugar con cualquier persona, porque no distinguen dónde está el prado verde que sí descansa, el lugar del reposo donde sí hay paz, el lugar donde sí hay manantial, donde hay agua que realmente calma la sed. Pero para eso se necesita un pastor que me lleve por el sendero justo. Porque nuestros niños y niñas de hoy están viviendo un mundo donde están confundidos de camino. ¿Cuál es el camino que hay que seguir? ¿Cuál es el último youtuber que está viendo tu hijo y que le está diciendo que este es el camino o este otro? ¿Cuál es el último influencer al que le cree? ¿Cuál es el último o la última persona que habla a través de redes sociales o que manda un video por TikTok diciéndole qué hay que hacer para ser feliz o qué hay que hacer para querer a alguien o qué hay que hacer para ser libre o qué hay que hacer para tener una vida enjundiosa? ¿Y a quién le hace caso tu hijo? ¿A quién le hace caso tu hija? Y tu hijo o tu hija se parece a la ovejita de Palestina, que sin el pastor que le lleve por el sendero justo, no por el camino equivocado, no por el del risco, el del abismo, el del sequedal, sino que lo lleve por el camino justo, sin ese pastor, el niño o la niña no encuentra el alimento auténtico, la fuente de agua que realmente calma su sed, una sed inmensa, inmensa que tiene en el alma. Y no encuentra el camino justo, sino que se confunde con caminos torcidos y extraviados. Aunque camine por cañadas oscuras, nada temo, porque tú vas conmigo, tu vara y tu cayado me sosiegan. La ovejita no tiene manera de defenderse. Las ovejas son animalitos inermes, vulnerables, frágiles. La ovejita no tiene cuernos, la ovejita no tiene cachos, la ovejita no tiene fauces, zarpas, garras, aguijón. La ovejita no tiene veneno, no tiene toxina. La ovejita no tiene ninguna manera para enfrentar los peligros. El único que puede enfrentar los peligros es el pastor. Por eso cuando la ovejita va por el camino, por las cañadas oscuras, que hay que atravesar cañadas oscuras porque hay que trasegar muchas distancias para poder llegar a donde al fin hay hierba verde, a donde al fin hay manantial de agua pura, para poder ir por esas distancias que atraviesan cañadas oscuras, la ovejita necesita tener la confianza de que el pastor va con ella y el pastor se enfrentará a los lobos, las fieras y el león. En el primer libro de Samuel, cuando el jovencito David, el adolescente David, que después será el rey, se presenta delante de Saúl y le dice que él, siendo casi un niño, se enfrentará al gran guerrero de los filisteos, a Goliat. El rey Saúl le dice: ¿cómo lo harás? Tú eres casi un niño. Y David le responde: no digas que soy un niño. Yo me he enfrentado al león y lo he vencido para defender a mis ovejas. Jesús habla de que Él es el buen pastor porque Él da la vida por las ovejas. El asalariado huye cuando viene el lobo porque no se va a enfrentar al lobo, porque el asalariado no va a arriesgar la vida. En cambio, el pastor que conoce a las ovejas por su nombre, el pastor a quien le duele en la sangre y en la carne la vida de las ovejas, se enfrenta al lobo, se enfrenta a las fieras, se enfrenta al león. ¿Cuáles son los lobos que amenazan la vida de tu hijo o de tu hija en las cañadas oscuras de la vida? Y vaya si han recorrido cañadas oscuras nuestros niños y niñas. Y sobre todo en estos últimos tiempos, cuántas cañadas oscuras en las redes sociales, cuántas cañadas oscuras en esos grupos de WhatsApp que ellos tienen donde se dicen de todo, cuántas cañadas oscuras de quienes les contactan para que envíame una foto tuya sin ropa, cuántas cañadas oscuras de los malos amigos y los malos compañeros y las malas compañías que quieren llevar a ese niño o a esa niña hacia el lugar del consumo de sustancias o del consumo de alcohol o de la promiscuidad en su vida o del desinterés por su propia existencia. Y en esas cañadas oscuras, donde hay lobos, donde hay fieras, donde hay leones, con lo único que cuenta tu hijo o tu hija es con el pastor. porque el pastor se tiene que enfrentar a los lobos, se tiene que enfrentar a las fieras, porque esos lobos y esas fieras se quieren comer a tu hijo, a tu hija, le quieren comer la vida y destruir el alma. Lo que está en la mira de los lobos de hoy en día es el alma, el espíritu y el corazón de tu hijo y de tu hija. Por eso hay tantos niños y niñas que hoy están deprimidos y están sin sentido y sin ganas y sin fuerza y sin entusiasmo y sin motivación, porque donde están atacando los lobos y las fieras y los leones es justamente a esa luz interior que ayer antes los entusiasmaba y que ahora, a medida que se va apagando, se va muriendo también no solo la luz, sino ese niño o esa niña. Y solo te tienen a ti para que en las cañadas oscuras los defiendas. Porque recuerden, la ovejita no tiene cuernos, la ovejita no tiene cachos, la ovejita no tiene fauces, no tiene zarpas, no tiene garras, no tiene aguijón, no tiene toxina. La ovejita solo tiene al pastor. La segunda parte del salmo es diferente, pero parecida. También se entiende en el mundo del desierto. No es lo mismo caminar por el mundo abundante que nosotros tenemos. Algo encontrarás, una granadilla, una naranja, un zapote, algo encontrarás, que caminar por el mundo del desierto, que es un mundo de sequía, de carencia, un mundo en el que en el día te agobia el calor, pero en la noche te puede matar el frío. Y en ese mundo del desierto, una de las realidades más maravillosas es encontrar a alguien que te reciba en su tienda. Y ese es el hospedero. En el mundo antiguo de las tribus nómadas de toda esa región palestinense, uno de los grandes valores que existe es el valor de la hospedería. Porque hospedar a alguien puede ser la diferencia entre la vida y la muerte. Una persona durmiendo en el desierto, al raso, a la intemperie, es presa fácil de las fieras, pero también del frío impresionante del mundo del desierto, donde las temperaturas van de un extremo al otro. Pero el Salmo nos dice de una manera muy bella que así como Dios es pastor, Dios es el que te recibe en su tienda y te hospeda. Nuestros niños y niñas van atravesando el desierto de la vida. Es más, para algunos y algunas de ellas, el desierto se pone más rudo, más intenso, más caliente en el día y más frío en la noche a partir de ciertas edades. Más o menos uno va caminando con gusto por algo que podría ser un poco un jardín o un vergel hasta los 7, 8, 9 años más o menos, máximo 10. Pero a partir de los 11, 12, 13 años, muchos de nuestros niños y niñas empiezan a caminar por un desierto. Un desierto donde no encuentran su autoestima, un desierto donde no hayan fácilmente amigos o amigas confiables, un desierto en el que se sienten solos. ¿Alguna vez tu hijo te ha dicho, mamá, papá, me siento solo? ¿Tu hija te ha dicho, mami, papi, me siento sola? Y uno que le responde, no digas eso, mira, nos tienes a tu papá y a mí, tienes a tus hermanos, tienes tu abuelita. Sí, mami, ya, no entendiste nada. Es el desierto de la soledad, el desierto de la crueldad de los demás, el desierto de querer encajar y no encajar, el desierto del no acabarme de gustar yo a mí mismo, a mí misma, el desierto de los años más difíciles en los que no sé por qué me envían a un colegio todos los días, porque no le acabo de encontrar objeto a tener que aprender todo eso mientras yo no me siento a gusto conmigo. Y atravesando ese desierto se necesita una tienda donde me reciban a la hora de la intemperie. y todos los signos de la tienda son muy bonitos. ¿Qué es lo que hace Dios? Lo que hace Dios es lo siguiente: prepara un banquete, es decir, prepara una fiesta. No es simplemente tomar un sándwich, sino que prepara una fiesta enfrente de todo un mundo que puede ser adversario mío, de un mundo que es difícil, de un mundo que yo muchas veces veo hostil. Y sin embargo, en medio de ese mundo de hostilidad, Dios prepara para mí una fiesta, un banquete. Un banquete en el que abunda la comida, pero un banquete en el que abunda algo más. Y ese algo más es el hacerme sentir único y especial. Por eso me unge la cabeza con perfume, para hacerme sentir el más importante, el centro de la celebración. ¿Recuerdan ustedes un banquete al que fue Jesús y que no lo ungieron y que no lo lavaron y que no lo atendieron? Y llegó por detrás una mujercita conocida en el pueblo como pecadora, y con sus lágrimas, con un perfume y con sus cabellos le lavó los pies. Y ella fue la que realmente descubrió quién era él. Él era el amor y ella empezaba a amar. Entonces Dios te unge la cabeza con perfume, es decir, te hace sentir relevante, importante, amado, mirado, visto, tenido en cuenta. Todo eso significa eso, y por eso te pone la copa rebosante, porque es la copa de la abundancia, la copa de la alegría. Y esa copa de la alegría te la pone para confortarte de la tristeza que trae el desierto, que trae la hora tan fría de la noche. ¿Y de qué está hecha la copa? La copa está hecha de amor y lealtad que no le faltará todos los días de la vida, porque todos los días de la vida contará con ese amor y lealtad. Y por lo tanto, el caminante, el peregrino cansado, sabe que tiene casa por años que no tienen fin, por años sin término, porque tengo hogar, porque tengo morada, porque tengo casa. Los niños y niñas de ustedes han estado atravesando el desierto. Un desierto muy largo y un desierto que tiene picos de temperatura. A unas horas un bochorno que agobia y a otras horas un frío que pela. Y en medio de ese desierto, tú, papito, mamita, tú le ofreces una tienda. Tú le preparas un banquete, le preparas una fiesta. Le preparas una fiesta porque le haces sentir que él, que ella, es lo más valioso que hay en tu vida. Por eso le unges la cabeza con perfume. Y le das abundancia. ¿Abundancia de qué? No pierdan el tiempo dando abundancia de bienes materiales, porque lo que te toca dar en abundancia es amor y lealtad. Que tu hijo, que tu hija sepa que tú nunca jamás dejarás de amarlo, y que por lo tanto tiene hogar para siempre. Y habitaré en la casa para siempre. Bueno, sí sería bueno que en algún momento se fuera y se independizara y que no se quedara como un bombril en la casa. Pero que ustedes le puedan hacer sentir a su hijo o hija que tienen casa, que tienen hogar. Hogar es calor, hogar es dulzura, hogar es acogida, hogar es pertenencia. Miren, una de las realidades, y por eso yo he puesto que uno de la parte del título de hoy, para que los papás se eduquen sin prisa y con valores, que una de las partes del título de hoy es comprender a los hijos, es que uno de los mayores reclamos de los hijos, sobre todo de los adolescentes, es ser comprendido, ser comprendida. El amor no es únicamente amar. Por favor, papás, no se queden con aquello de usted sabe que yo lo quiero, porque resulta que muchos adolescentes no saben que uno los quiere. porque a veces no pueden creer que uno los quiera. Y no lo pueden creer porque por sus defectos o por sus fallas o por los errores que han cometido o por los secretos que guardan, les parece que es inverosímil, inaudito, incomprensible que mi papá o mi mamá con esta realidad me puedan querer. ¿Y de qué manera uno muestra el amor? No muestra uno el amor tanto con la ropa que le compra, la ropa no dice te quiero, ni con con ampliar la banda ancha del internet de la casa, y que además de suscribirnos a Netflix ahora estamos con Disney Plus. Nada de eso dice te quiero. Lo que dice te quiero es que tú gastas tiempo para comprenderlo, para comprenderla, y le hace sentir que puede contar con tu amor y lealtad. ¿Qué significa la lealtad? Es una palabra muy bonita. La lealtad significa que no te irás, que tu amor no depende del tiempo, no cambia con la edad, que tu amor, el que prometes hoy, mañana será igual o más grande, y que no depende de las circunstancias que falle el amor, porque tú le ofreces amor con lealtad. Y por eso tu hija, tu hijo, tiene una casita a la que pertenece. Y esa casita no está hecha de ladrillo, ni es una tienda en medio del desierto, sino que la casita a la que pertenece tu hijo eres tú. Salmo 23. El Señor es mi pastor, nada me falta. En verdes praderas me hace recostar, me conduce hacia fuentes tranquilas y repara mis fuerzas. Me guía por el sendero justo, por el honor de su nombre. Aunque camine por cañadas oscuras, nada temo, porque tú vas conmigo, tu vara y tu cayado me sosiegan. Preparas una mesa para mí en frente de mis enemigos, me unges la cabeza con perfume y mi copa rebosa. Tu amor y tu lealtad me acompañarán todos los días de mi vida, y habitaré en la casa del Señor por años que no tienen término, para siempre. La única manera de que el Señor haga eso con tu hijo es que lo hagas tú. Tú eres el pastor, tú pones la tienda en medio del desierto.
2: Qué hermoso recordar que Dios es nuestro pastor y que nunca nos deja solos. Que este Salmo 23 nos acompañe durante el día y nos ayude a caminar con más confianza, aún en medio de las dificultades. Gracias por acompañarnos en la palabra. 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
8: Por tanto, el que me oye y hace lo que yo digo, es como un hombre prudente que construyó su casa sobre la roca. San Mateo, capítulo 7, versículo 24.
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16: Pam pam pam pam pam pam pam pam pam
17: Nueva York.
16: Pam pam pam pam pam pam pam pam pam
17: Nueva York.
18: Porque la palabra de Dios es viva y eficaz, porque Él sacia al alma sedienta y llena de bien al alma hambrienta. Salmo 107, 9. Porque la palabra de Dios es viva y eficaz.
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2: Muy buenas tardes para todos. Soy Miguel Ángel González y a toda nuestra comunidad universitaria, a toda nuestra comunidad en el Caribe colombiano. Bienvenidos a Zona Uniminuto. Estoy a mi lado junto a la estudiante Kristen Durán. Bienvenida, Kristen.
3: Gracias, Miguel. Un gusto estar otra vez aquí en esta maravillosa radio Uniminuto y sobre todo en Zona Uniminuto. Claro, muy buenas tardes también a nuestros oyentes. Y ahora que estamos iniciando, me encantaría continuar con ese tema que escuché este sábado, donde transmitieron acerca de lo que se viene trabajando con el septiembre, el mes amarillo. Queremos darle esa continuidad y la importancia a esta campaña.
2: Totalmente de acuerdo, Kristen. No se trata de un esfuerzo de un solo día. Por eso, para seguir fortaleciendo este trabajo, hoy nos acompaña una gran experta, la psicóloga Natalie del Carmen Cuesta Carrillo, del programa de psicología de la Corporación Universitaria Minuto de Dios, sede Barranquilla. Bienvenida.
4: Hola, Miguel. Christiansen, muchísimas gracias por la invitación.
2: Bueno, para los que no la conocen, Natalie es magíster en trastornos cognitivos y del aprendizaje, especialista en psicología clínico, TCC, investigadora y docente universitaria con más de 10 años de trayectoria. Bienvenida nuevamente a Zona Uniminuto.
4: Muchísimas gracias por la invitación. Yo muy encantada de poder compartir con ustedes este espacio que, además, les cuento, me fascina muchísimo la comunicación. Creo que es uno de mis grandes logros. Entonces ya les puedo hacer como un checklist de estar en un escenario así como estoy aquí en este momento.
2: Bueno, importante, porque las inscripciones las podemos hacer para el segundo momento y podrías estudiar comunicación social, y también sería importante tener esa faceta desde la profesionalización.
4: Y esa interdisciplinariedad de cómo llevar, por ejemplo, la salud mental a través de la comunicación.
2: Claro, y por acá bienvenida también, para que siempre estemos en esta casa Uniminuto, en la emisora 1370 AM. Bueno, entremos de inmediato en materia. Natalie, para romper los tabúes, ¿qué entendemos realmente por salud mental y por qué es tan importante hablar de ella?
4: Sí, así como ustedes mencionaron, estamos en un mes muy especial y creo que debería ser así todos los días, porque para entender lo que es salud mental, nosotros no podemos separarlo de lo que somos como personas, ¿sí? Quizás podemos entender la salud física y la salud mental por otro lado, pero en sí, todo engloba hacia el bienestar. Y el bienestar, pues, es todo, es una manera integral. Pero académicamente, para poder entender lo que es la salud mental, la vamos a ver como ese bienestar que está focalizado o centrado en tus emociones, en tus pensamientos, en tu comportamiento. Hablamos de salud mental cuando te sientes bien contigo mismo. Hablamos de salud mental cuando te sientes bien en torno a tus relaciones interpersonales. Hablamos de salud mental cuando hay una interrelación significativa con todo lo

0: que a ti te rodea. Cuando hay una afectación en alguna de estas esferas de tu ser, y específicamente en el ámbito de tu mente, de tus emociones y de tu comportamiento, es donde estamos ya hablando de alguna dificultad en torno a tu salud mental.
1: Así es. Y algo que me llamó un poco la atención es lo que mencionabas acerca de que es algo que debemos darle la importancia diariamente, porque sabemos que por lo general nos abrumamos con el día a día, siendo sinceros. Hay días que son extremadamente felices, pero siempre hay algo que pues tenemos esa piedrecita. Sin embargo, hay días que de verdad lo podemos pasar mal. Y yo tengo como esa duda de pronto para todos los que me pueden estar escuchando, ¿cómo podemos saber diferenciar cuándo estamos simplemente pasando por un momento difícil y cuándo es que realmente necesitamos buscar una ayuda profesional?
0: Claro que sí. Aquí es supremamente importante la frecuencia y la intensidad de lo que estás sintiendo, ¿sí? Y también la coherencia de lo que estás sintiendo. Cuando nosotros estamos realizando el proceso de evaluación para hacer un proceso también de diagnóstico en torno a una serie de síntomas, siempre tenemos en cuenta la intensidad y la frecuencia de lo que manifiesta el paciente. Si tú estás viviendo una situación abrumadora que sientes que está fuera de tus recursos, tanto cognitivos como emocionales, pero es muy poco intenso y además es muy corto. Entonces, es una situación que no requiere, en este caso, pues una ayuda profesional. ¿Por qué? Porque posiblemente es una situación que pudo resolverse bajo tus estrategias de afrontamiento. Pero cambia un poco cuando esta situación ya se torna más frecuente, más prolongada y más intensa. Y que además está golpeando o centrándose no solamente en una sola esfera de tu vida, sino que también está llegando a otros límites de tu vida personal. Por ejemplo, si tú estás en una ruptura amorosa, ¿cierto? Que posiblemente se te dificulta mucho racionalizarla, trabajarla, y esto puede afectar tus relaciones interpersonales, tu función como estudiante. Si estás trabajando, también esto puede alterarlo. Si esto se ve y es un comportamiento continuo por más de un mes, dos meses, tres meses, lo más recomendable es que acudas a un profesional para poder orientarte y acompañarte en esos momentos que visiblemente estás notando de que no cuentas con los recursos cognitivos y emocionales para abordar esa situación.
2: Sí, y eso que dices es importante, buscar a un especialista, a una persona que te pueda orientar, que te pueda acompañar. A veces está en la familia, a veces está en la universidad, pero también en los centros de ayuda para hacerlo. Mira, y es importante porque a veces muchas personas dicen estoy bien, aunque realmente no lo están. ¿Qué señales podrían indicarnos que alguien cercano necesita apoyo? Y uno lo puede ver en su mirada, en su comportamiento.
0: Por supuesto. Yo hago un ejercicio con mis estudiantes siempre que tengo clase con ellos y les digo, miren a su compañero que está acá al lado, salúdalo. ¿Sí? El contacto primero, lo que tú puedas observar de la persona que cotidianamente conversas, cotidianamente ves, hay momentos en que vas a notar que algo no está tan normal, ¿no? Una mirada decaída, un pensamiento recurrente, frecuente, ensimismado, aislado. Todo es este tipo de comportamiento que nos indica mi compañero no está como antes, algo le está pasando. Son señales que nosotros tenemos que ir haciéndole un seguimiento. Acompañar también desde el silencio. Creo que es una de las herramientas tan importantes porque a veces consideramos que si no digo nada, no estoy haciendo nada, pero también el acompañar dentro de este vínculo a nivel psicológico también es brindarle un apoyo a esa persona que lo requiere. Sí, acompañar desde el silencio y también facilitarle canales de diálogo constructivo a esa persona que vemos decaída y aislada. Entonces son señales muy visibles, cambios de comportamiento, que hace cosas que antes no hacía. Esas son señales que también nos tienen que llevar como un signo de alerta de que posiblemente nuestro compañero, nuestro amigo, nuestro familiar, nuestro hijo no está pasándola bien.
1: Hay algo súper curioso respecto a las señales y es precisamente cuando no las vemos. Porque en el día a día podemos ver personas que están normal, trabajando, se la viven sonriendo y todo. Eso es como una duda que han tenido por lo general las aulas. Y una persona que vive el día a día de manera positiva, alegre, también puede estar atravesando una crisis emocional en esos momentos.
0: Por supuesto. Y si en este momento alguien está pasando por esa situación que tú estás manifestando, es importante también decirles que está bien no sentirse bien. Está bien en algunos momentos decir no puedo con esto, no me siento capaz de hacer esto, porque también el reconocimiento ante la vulnerabilidad es una señal de que podemos entre todos y con la red de apoyo que mencionabas, Miguel, en torno a que tenemos amigos, familiares, reforzar aún más esa red de apoyo. Hacerte estas simples preguntas: ¿quiénes me acompañan? ¿Quiénes me escuchan? ¿Quiénes están para mí cuando yo realmente los necesito? ¿A quiénes les importo? Que son preguntas que ratifican aún más que cuentas con personas que son significativas para ti y que además puedes comunicarles, no vas a ser una carga, no representas una carga. Lo que tú sientes, lo que tú piensas, es tan significativo para esa red de apoyo. Por eso haces parte de esa red de apoyo.
2: Bueno, sí, estamos escuchando a la psicóloga Natalie Cuesta del programa de comunicación, del programa de psicología. Siempre nos conectamos con el programa de comunicación. Es importante esto que mencionas de esa red de apoyo, porque a veces la persona que está a tu lado necesita ese apoyo y no lo tenemos. Estamos conectados por la emisora 1370 AM desde Barranquilla. Toda la gente que se conecta, que nos escucha en Barranquilla, en el Atlántico y hasta en Cartagena.
1: Así es, y la gran noticia es que en esta Rectoría Caribe cuenta con una oferta académica impresionante. Así que si te encuentras en Barranquilla, Cartagena o Santa Marta, tienes a tu alcance programas profesionales de alta calidad como Administración de Empresas, Contaduría Pública, Licenciatura en Educación Infantil, incluso la parte de Psicología también me parece algo ahora mismo súper importante. Creo que debemos darle un poquito más de importancia a esto, estos conocimientos que nos pueden brindar en la parte psicológica. Pero también existen estas carreras que son apasionantes o que vemos más seguido, como el derecho en ingeniería industrial, la comunicación social, el mercadeo y administración en seguridad y salud en el trabajo.
2: Y atención, porque no solo esto. Estamos en las capitales, también llegamos a nuestro centro territorial de Magangué, donde operamos desde el Colegio Diocesano. Invitamos a toda la comunidad de Magangué a inscribirse también en las carreras a distancia de Administración de Empresas, Contaduría Pública y Licenciatura en Educación Infantil. Es todo ideal para seguir continuando con esta formación educativa, para estudiar, para aquellas personas que están trabajando y pueden estar haciendo las dos cosas, ¿okay? Seguir formándose desde la educación como lo hacemos acá desde Uniminuto.
1: Así es. Recuerden que las inscripciones están abiertas en todas nuestras sedes de Barranquilla, Cartagena y Santa Marta. También puedes visitar nuestra página web oficial o acercarte a nuestros campus.
2: Bueno, estamos en zona Uniminuto. Importante la visita de la psicóloga Natalie, quien, bueno, tú dices, se te nota que estás como emocionada de estar acá en esta emisora. Es la primera vez que vienes, ¿verdad?
0: Bueno, sí es la primera vez que entro a las instalaciones, pero mi mamá toda la vida ha escuchado emisora Minuto de Dios y sé que en este momento me está escuchando.
2: ¡Qué bueno!
0: Y aprovecho para mandarle un saludo y para decirle, mami, mira, estás escuchando a tu hija y en una emisora que tú amas tanto como es la emisora Minuto de Dios.
2: Bueno, mira, eso es espectacular. ¿Y cómo se llama tu mamá y dónde está?
0: Mi mamá se llama Elizabeth Carrillo y está en casa allá en Villa Olímpica, Galapa.
2: Uy, en Galapa. Bueno, la gente que se conecta, señores Villa, esto lo estamos grabando acá y después le vamos a hacer la fotografía para que tu mamá se sienta orgullosa de estar acá en esta familia de Uniminuto. ¿Qué opinas tú, Cristian Ace?
1: Espectacular. Un saludo a la mamá de nuestra querida invitada del día de hoy. Esperemos que siga conectada, escuchando y sintiéndose orgullosa de su hija.
2: Bueno, quisiéramos saber desde el programa de psicología acá en Barranquilla, ¿qué acciones están haciendo? ¿Qué actividades? He visto algunas de mis estudiantes que les he dado en el primer semestre de comunicación escrita, que en la sede del Carmen, de hecho, las invité para que vinieran, pero tenían miedo, tenían terror de hablar en la emisora, y yo les decía, pero conéctame con tu profesor, y yo dije, bueno, voy a hablar con el coordinador para ver quién me puede dar una orientación, que puede estar acá, esa persona experta. Bueno, nosotros lo que hacemos es crear ese puente en la información para que las personas como ustedes que están haciendo algo interesante desde el aula, nos puedan dar esa información acá.
0: Claro que sí. Bueno, nuestro programa de psicología en Uniminuto tiene un plus muy especial, pues más allá de la formación que van a recibir nuestros estudiantes y de todo el abordaje a nivel disciplinario y científico, pues contamos también con una gama de profesores en formación doctoral y en magíster que les brinda a cada uno de los estudiantes pues la mejor formación a partir de esas asignaturas. Las actividades que estamos realizando, pues tenemos nuestro grupo estudiantil, Psicocairós, que tiene esa oportunidad de contactarse con todos los programas, además de los programas de psicología, y brindar desde pues una comunicación mucho más de estudiante a estudiante de todo ese abordaje a nivel psicológico. Tenemos también nuestro semillero de investigación Florecer, que hacemos investigaciones en torno al bienestar, al florecimiento, a la neurociencia, porque nuestro programa de psicología en Uniminuto tiene un gran foco, y es el foco del bienestar y también del servicio. Entonces, llegar a apuntar al bienestar a partir del servir, y eso pues lo notamos muchísimo desde el primer semestre. Los chicos que van a estudiar psicología pues van a recibir una formación desde las neurociencias, desde la psicología comunitaria, desde la psicología jurídica, llevando pues todos esos focos que tenemos a nivel de la psicología para que no se pierdan de nada durante su formación.
2: Ese programa que mencionaste, Psicocairós.
0: Sí.
2: Cuéntame bien, profundice un poquito
0: claro
2: de eso.
0: Claro que sí, son chicos desde primero hasta octavo semestre de psicología. Ellos están a cargo de todas las actividades en torno al cronograma que puedan surgir durante el semestre. Tuvimos, por ejemplo, la semana pasada la conmemoración del Día de la Prevención al Suicidio, y ellos realizaron una actividad súper especial en torno al Código Dorado. En el ámbito de la ruta de integral de atención en salud, existe un código que se llama el Código Dorado. Cuando alguna persona esté presentando algún signo en torno a la ideación suicida o ejecuta el acto, inmediatamente toda la comunidad debe conocer y reconocer estos signos para poder activar el Código Dorado. Entonces, ellos fueron los encargados de hacer visible a toda la comunidad Uniminuto acerca de esta información. Son algunas de las actividades, también tienen club de lectura, tienen también tutorías para pares, estudiantes que han destacado académicamente y que brindan también su apoyo a aquellos que requieren, pues, si se les dificulta alguna asignatura, pues también brindarles ese apoyo que requieren. Brindan también todo el apoyo a nivel logístico en actividades académicas. Por ejemplo, en este semestre vamos a tener nuestra segunda jornada en actualización en psicología, y le estamos encaminando a esa mirada a nivel comunitaria y también en torno a la salud mental. Entonces, mira que son muchas actividades que hacen nuestros estudiantes en el programa de psicología, que además de recibir una formación de calidad, ellos también se preparan para la vida y lo hacen mediante este tipo de encuentros entre pares.
1: Me parece importante que, y ese bonito actuar que tiene la universidad, pero más allá de que sea la universidad, los estudiantes cómo se motivan a participar en esto. Y creería que no solamente psicología se enfatiza en solo eso, sino quizás los demás programas también se encuentran interesados quizás a ser parte de por lo menos yo soy de comunicación social y todo este tema de septiembre, yo creo que también caigo en eso de que debe ser algo muy de continuidad. Me gustaría participar un poco en todo esto y más siendo de comunicación, dándole un poco más de visibilidad, más de voz, porque quizá también las personas no se expresan necesariamente con signos, señales, sino también necesitan decirlo, demostrarlo, y pues considero que de pronto los de comunicación podamos llegar más allá
0: a eso. Sabes que también nos puedes apoyar muchísimo, porque tenemos un podcast que se llama Mente Abierta, en donde llevamos temas de psicología, un término menos complejo,
1: menos técnico.
0: Es correcto, para que todos puedan escuchar, y entonces serías de gran ayuda para
2: Y a ver, ¿y ese podcast cómo es?
0: Es un podcast en donde son 5 minutos. En 5 minutos abordamos una temática, un trastorno, algo cotidiano, y le damos ese toque desde la psicología.
2: Bueno, yo te voy a comprometer acá. Tú sabes que nosotros los sábados el programa de comunicación tiene Voces Uniminuto, que es un programa de jóvenes para jóvenes, que estamos dirigiendo también. Y allí esos 5 minutos pudiéramos insertarlo para la programación que tenemos todos los sábados de 2 a 3 de la tarde, donde tenemos un grupo de estudiantes de comunicación, pero también queremos articular a toda la comunidad universitaria, porque de eso se trata, de que nosotros desde nuestra familia Uniminuto podamos hacer parte acá. Y esos 5 minutos harían parte de esa hora que tenemos en ese programa, y así le damos visibilidad y conectamos a los estudiantes de psicología con comunicación.
0: Excelente, excelente.
1: Bueno, y yo creería que podemos hacerle una preguntita bastante importante, que de igual manera la hemos tocado acá en este maravilloso día, y es por qué se considera importante que sigamos hablando de salud mental, no solamente en septiembre, sino durante todo el año. Si podía regalarnos también una pequeña reflexión respecto al tema, me encantaría escucharlo.
0: Claro que sí, porque es importante, porque hace parte del bienestar. Es importante que todos los días cheques cómo está tu lenguaje interior. ¿Cómo te hablas? ¿Cuáles son esos pensamientos que aparecen cuando te levantas? ¿Qué te dices cuando algo no sale bien? ¿Qué te dices cuando algo sale bien? ¿Sí? Cuando chequeamos y monitoreamos nuestro lenguaje interior, eso también nos muestra un poco de cómo están nuestros pensamientos. Y nuestros pensamientos están conectados a nuestras emociones. Y nuestras emociones y nuestro pensamiento está conectado a nuestro comportamiento. ¿Nosotros qué podemos observar? El comportamiento. Y a partir del comportamiento podemos inferir ciertos elementos del pensamiento y de las emociones. Entonces, yo te invito que en este momento, si lo puedes, puedes cerrar tus ojitos. Vas a hacer una inhalación por tu nariz. Neurocientíficamente está comprobado que la inhalación a nivel nasal llega hasta tu bulbo olfatorio y conecta específicamente con una área que se llama el hipocampo, que facilita aún más la consolidación de aprendizajes y de la memoria. Y además regula tu estado emocional. Entonces inhala por tu nariz, sostienes, exhala por tu boca, inhala, sostienes, exhala. Parar, respirar y pensar. Cuando el día no va bien, tómate un break, para, inhala nasal y exhala. Le das chance a que más conexiones a nivel neuronal se den hacia tu zona prefrontal, que es tu zona que facilita el proceso de planificación, organización y toma de decisiones. Y no sea nuestra amígdala, una zona a nivel subcortical que se lleve pues todo el protagonismo. Por eso la importancia de conectarte también con tu aquí y tu ahora. Muchas veces el día a día, el estrés, la agitación que tenemos, nos pierde mucho de lo bonito que se ve el cielo, por ejemplo, de lo bonito que se ve el compañero o tu compañera que estás al frente. perdemos mucho la humanidad del otro. Entonces, cuando tú te conectas también de cómo está mi compañero, y aquí vuelvo y repito, en torno a sus facciones, en torno al tono de su voz, cómo se sienta, cómo es su postura. Otro tic, ¿sabías que tu postura, en donde elevas tu tronco, le das más cavidad a tu respiración, permite mayores conexiones hipocampales y facilita recuerdos y pensamientos positivos? Mientras que una postura encorvada y una mirada hacia abajo induce a pensamientos negativos. Entonces, también chequea cómo está tu postura. Ese monitoreo constante de tu cuerpo y de tu respiración son elementos importantes que constantemente, día a día, tú puedes hacerte para darle también una vitalidad y una nueva mirada a lo que es tu aquí y tu ahora.
2: Vaya, qué mensaje y qué reflexión y qué contenido educativo interesante, no solo para las personas que nos están escuchando, sino también aquí empezamos a sentarnos mejor, a respirar, y esa paz que transmite, ese mensaje de bienestar, de verdad que indudablemente debemos ponerlo en práctica, porque estamos en eso, ¿no? Después de pandemia estamos como que cada vez más corriendo y no nos detenemos. Incluso yo les digo a veces a mis estudiantes, ni escuchamos la brisa de la mañana, ni vemos el amanecer, ni contemplamos. Ya llegando al final de este programa, de verdad que para nosotros es muy valioso tu participación desde el programa de psicología, que estés acá con nosotros en esta cabina compartiendo tus conocimientos, las experiencias y también lo bueno que se hace en Uniminuto, ¿no? Todas esas actividades que hacen nuestros estudiantes desde la investigación, desde el aula, desde la docencia, y acompañados con unos docentes comprometidos para que estos jóvenes crezcan y le aporten a nuestro país.
1: Claro que sí, es importante también resaltar que la salud mental no es un tabú, es una prioridad, y si necesitas ser escuchado, el equipo de bienestar institucional de Uniminuto está siempre listo para apoyarte y escucharte.
2: Así cerramos esta edición. El Caribe se construye con educación, oportunidades y mente sana. Sigan conectados a nuestra programación habitual. Ya saben, este sábado también tenemos Voces Uniminuto. Gracias, Natalie, por estar acá, y a toda la gente que nos escucha en el Atlántico, que nos escucha en el Caribe colombiano, en Cartagena. Muchas gracias.
0: Gracias por la invitación.
2: Soy Miguel Ángel González y Cristén finaliza.
1: Chao, chao.
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9: Cesa en tu cólera, acalla el rencor, no te irrites, eso solo hace daño. Salmo 37, versículo 8.
10: Son las 4 en punto. Viva Jesús, viva el Rey de mi corazón, viva la vida de mi vida. Que Él sea amado y glorificado por todo en todas las cosas. San Juan Eudes.
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2: El cielo y la tierra dejarán de existir, pero mis palabras no dejarán de cumplirse. San Mateo, capítulo 24, versículo 35.
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0: 4:49 de hoy miércoles. Miércoles 16 de septiembre de este año 2026.
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0: Le damos la bienvenida en este espacio Música a la Carta, en esta gran emisora Minuto de Dios, la emisora católica en la ciudad de Barranquilla.
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0: Recuerde que este es el dial 1370 de la banda M, la emisora Minuto de Dios. Nuestro director, el padre John Mario, lo saluda en la dirección y yo lo saludo aquí en el micrófono de la cabina, Hermes Bolaño Orozco. Con esta alabanza de Julio César Lobo, le damos la bienvenida a este espacio en esta tarde de miércoles. Espero sus notas de voz para participar a través del 317-518-3063, nuestro WhatsApp de la emisora Minuto de Dios. Julio César Lobo con este mosaico de alabanza.

0: 4-14, me ha llegado al 15, 4-14. Sintiendo estoy un Cristo de poder, Julio César Lobo, en esta tarde de hoy, miércoles 16. Oiga, todos los miércoles se reúnen las parejas. Las parejas se reúnen en la casa de oración Tierra Nueva. La entrada libre, usted como esposo, como novio, puede dirigirse a la calle 64 con carrera 53. Entrada libre, ahí puede participar con las demás parejas, con la bendición de Dios, por supuesto, a recibir palabra de Dios, a adorar al Señor, a recibir enseñanza. Todos los miércoles, grupo de parejas, hoy 6:30 de la tarde, casa de oración Tierra Nueva. Vamos a escuchar notas de voz. Recuerde, 317-518-3063.
1: Hola, Hermes, ¿cómo estás? Hermes y tu familia. Hermes, te habla Vera Gómez desde Miami, Florida. Hermes, para que me hagas el favor y me complacas con la alabanza Yo Vencí, de Ambriones Padilla. Gracias, Hermes.
0: Gracias a usted, señora Vera, por estar en sintonía siempre con Minuto de Dios. Ambriones Padilla, de República Dominicana, nos deja una hermosa canción, Yo Vencí. Saludamos también a Nelcy Martínez. Ella sintoniza Minuto de Dios. Fuertemente la sintoniza ahí, Nelcy Martínez, en su lugar de trabajo. Bueno, nos dice que no puede enviar nota de audio, no puede grabar su mensaje, pero dejó el escrito. Dice, estoy trabajando, por eso no puedo enviar nota de voz. Pido, por favor, me complazcan con la canción El Milagro, del grupo Alfareros, el grupo Alfareros a esta hora. Nos quedamos con estos dos artistas de República Dominicana. Yo Vencí, para Vera Gómez en Miami, Ambioris Padilla. Y para Nelcy Martínez, en su lugar de trabajo aquí en la ciudad de Barranquilla, El Milagro, del grupo Alfareros. 4:17.

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1: Dice la palabra de Dios en Mateo 7:7, quien pide se le dará, quien busca encontrará, llamen y se les abrirá, porque quien pide recibe y quien busca encuentra.

0: encontrará. 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
1: 4:25 minutos. Lindas canciones, gracias a la señora Vera Gómez con la canción Yo Vencí de Ambiero Espadilla. Y por supuesto, las gracias a Nelcy Martínez por estas dos hermosas canciones, Un Milagro del grupo Alfareros. Yo Vencí para Vera Gómez. Ayúdame, Señor, danos tu mano, danos tu mano. Mira que estamos cansados. Ayúdame porque no puedo. Que se haga tu santa voluntad en nuestras vidas. Yo, Señor, porque yo, el Señor, tu Dios, te tomo de la mano derecha y te digo, no temas, yo te ayudo, nos dice el libro de Isaías 41. Oiga, ¿y de verdad que vemos la mano de Dios? Siempre. Yo te ayudo. De alguna forma Dios nos ayuda en cualquier situación que tengamos, pero no nos damos cuenta. Gracias a todos por la sintonía. Recuerden que esto es música a la carta. Usted escribe su mensaje, usted manda su nota de voz para poderlo complacer. Señor, extiende tu mano con poder sanador, que se hagan señales milagrosas y maravillas por medio del nombre de tu santo siervo Jesús. Oiga, cita bíblica que encontramos en la palabra de Dios en el capítulo 4 de Hechos de los Apóstoles, versículo 30. Extiende tu mano con poder sanador, que se hagan señales milagrosas y maravillas por medio del nombre de tu santo siervo Jesús. Palabra de Dios, Hechos 4:30-32. En este bendito mes de septiembre, mes hermoso, mes también dedicado a la santa palabra de Dios. Y les hago la invitación para que el próximo sábado 26, hoy estamos a 16, bueno, faltan 10 días, sábado 26, para que puedas estar con el padre Fidel Oñoro en ese encuentro bíblico en la parroquia del Espíritu Santo. Sábado 26. Así que aparte su grupo, llámenos si está interesado, por supuesto. Me imagino que sí, con este encuentro bíblico en la palabra de Dios, portadora de esperanza. Así como nos dice esta palabra de Isaías 41, porque yo, el Señor tu Dios, te tomo de la mano derecha y te digo, no temas, yo te ayudo.
2: Buenas tardes, bendiciones. Les habla la señora Magaly Gutiérrez de aquí de Sabana Grande. Quisiera que me complazcan con la alabanza Milagros de Amor de Gloria Estefani. Gracias.
1: Con mucho gusto la vamos a complacer. Esta canción hermosa dedicada a los hijos, Un Milagro de Amor. Son los hijos la bendición.
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1: La vamos a escuchar después de comerciales.
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9: Pero los que esperan en el Señor renovarán sus fuerzas, levantarán las alas como águilas, correrán y no se cansarán, caminarán y no se fatigarán. 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
4: No estén tristes. Vamos, fortalezcan su corazón todos los que esperan en el Señor. Salmo 31, versículo 25.
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4:36, escuchas la emisora Minuto de Dios, música a la carta. Oiga, recuerde, nuestro WhatsApp para complacerlos, 317-518-3063. Todavía tengo para 4 canciones más, así que usted puede marcarme también, si quiere salir al aire también. Por supuesto, 317-518-3063.

0: 441-441. Bueno, ahí dejé extendida más la canción para deleitarnos con esta hermosa letra dedicada a los hijos en la voz de Gloria Estefan, la cubana. Con buena letra.
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0: Milagro dedicado a nuestros hijos. La bendición, el milagro de nuestro amor nos enseñan cómo amar, cómo abrir nuestro corazón.
1: 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Son los hijos la bendición. El milagro.
0: Así saludamos a Dios, la que nos pidió la canción fue Magalis Gutiérrez en el municipio de Sabana Grande. Gracias por la sintonía. Y saludo especial a todos estos pueblos: Sabana Grande, Santo Tomás, Palmar de Varela, Suán, Malambo, Soledad, todos los Puerto Colombia. Gracias por la sintonía.
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0: Oiga, nos llamó Luis Alberto, pero oiga, colgó, hombre, Luis. Le tiene miedo de salir al aire. Bueno, pero nos llamó de un municipio. Bueno, lejito, San Antero, Córdoba. Oiga, nos sintoniza en San Antero, Córdoba, Luis Alberto. Luis, no alcancé a tomar todos los datos de quien, a quien saludabas. Oiga, Luis se espantó, le dije, Luis, vamos al aire. No. Luis, bueno, saludo especial para ti. Bueno, él nos pidió la canción de la hermana Glinda, Nada es imposible para ti.
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0: Con esa canción de que está sonando de fondo, bueno, para mis hijos Samuel e Isabela Bolaño Arzusa.
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0: Bueno, lo mejor que nos han dado a Johanna y a mí, esa gran bendición de ser padres. Bueno, nos vamos con Nada es imposible para ti de Glenda, 443.

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Buenas tardes, hermanito, que Dios lo bendiga. Soy Consuelo Sierra de acá de Soledad, Villa Stephanie. Hermanito, para que me regales una alabanza, la huella de Dios en mi vida. Que Dios lo bendiga. Gracias, hermanito.

0: 53-453. La luz de Jesús se llama esta canción. Es en la voz del mexicano Marco Antonio Solís.
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0: La luz de Jesús, hermosa canción, y complacemos a Consuelo Sierra en Villa Estadio, allá en el municipio de Soledad, claro que está. Sintonía presente en este municipio, en el cual también vivo, ahí en el barrio Costa Hermosa.
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0: Lámpara es a mis pies tu palabra y lumbrera en mi camino, o lumbrera a mi camino.
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0: La luz de Jesús, repito, Marco Antonio Solís. Hoy a los invito a las parejas, para que hoy miércoles, grupo de parejas, para los esposos, para los novios, puedan dirigirse hoy a las 6:30 de la tarde en la Casa de Oración Tierra Nueva, entrada libre. ¿Dónde es la Casa de Oración? En la calle 53 con la carrera 64, en toda la esquina. Grupo Oración de Parejas. Usted llega, busca su lugar y está atento a toda esa maravilla que va a recibir en la tarde de hoy.
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0: Ya viene, después de comerciales, nuestro director, el padre John Mario, con la fuerza de la palabra.
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0: Oiga, está tomada hoy esa fuerza de la palabra del capítulo 4 de Santiago. La fuerza de la palabra del capítulo 4 de Santiago. Así que atento después de comerciales.
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0: Hermes Bolaño es mi nombre.
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0: Bueno, y los invitamos a ese gran encuentro bíblico. La palabra de Dios, portadora de esperanza. ¿Cuándo es? El sábado 26. Sábado 26 de septiembre, en este mes de la Biblia.
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0: Invitado súper, súper especial, el padre Fidel Oñoro, sacerdote budista.
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0: Estará en la parroquia del Espíritu Santo toda una mañana. Con una mañana cayendo la tarde, de 8:30 a 1 de la tarde. Bueno, cayendo la tarde, no. Empezando la tarde. De 8:30 a 1 de la tarde. ¿Cuándo? El sábado 26 de septiembre. La parroquia del Espíritu Santo. Aparte su cupo, llámenos si quiere más información.
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0: mi nombre, Hermes Bolaño Orozco.

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5: Si alguien tiene sed, que venga a mí. Y el que cree en mí, que beba. Como dice la Escritura, del interior de aquel correrán ríos de agua viva. San Juan capítulo 7, versículo 8.
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4: En el libro de Santiago, capítulo 4. Tenga la bondad todos de abrir sus Biblias. El libro de Santiago, capítulo 4. Estamos leyendo la palabra de Dios. Ustedes se han dado cuenta, hermanos, que es un libro de un sentido práctico de la vida cristiana. No es parecido a San Pablo, que San Pablo tiene pues tantas disquisiciones teológicas. Este es un libro práctico, es un libro, yo diría, muy contemporáneo, muy moderno. Ahí donde ve uno la fuerza de la palabra de Dios, que nunca pasa, nunca deja de ser y que siempre es actual. El capítulo 4 está dividido como en tres secciones. Ustedes lo pueden ver allí en las divisiones que tenemos en la Biblia. Está dividido en los capítulos, capítulo 4, los versículos 1 a 10, donde habla de la amistad con el mundo. Versículos luego del 11 y 12, donde habla de no juzgar. Y el capítulo 4, versículos 13 a 17, que habla de la inseguridad del tiempo presente. No está hablando de los atracos, está hablando de lo inseguro que es el tiempo presente. Lo primero que comienza diciéndonos la palabra de Dios, Santiago, hablándonos de por qué ocurren las guerras, por qué ocurren las divisiones entre nosotros. Capítulo 4, versículo 1, dice: ¿de dónde vienen las guerras y las peleas entre ustedes? Hablando de todo tipo de guerra, hablando de todo tipo de pelea, guerras y peleas entre hermanos, entre pueblos, entre familias, entre los combos, entre los barrios, en nuestras comunidades. ¿De dónde vienen las guerras y las peleas? Y dice, pues de los malos deseos que siempre están luchando en su interior. Una constatación fuerte. ¿Qué es lo que está descompuesto? El interior del ser humano. ¿Qué es lo que está descompuesto? El interior del hombre. Eso es lo que está descompuesto. A propósito de los hermanos de Chile, yo creo que la lección que Dios, porque yo lo decía en la emisora Minuto de Dios, la lección que Dios le dio al mundo a través de este acto en Chile, me parece a mí que es una cosa extraordinaria. Porque es que Dios no habla solamente por voces y por el Papa, sino que Dios habla a través de los acontecimientos, a través de lo que se llama en la teología de la Iglesia los signos de los tiempos. Decía un comentarista que en Chile habían más antenas de radio y de televisión que en el Mundial de Fútbol. Y decían esta mañana que ha sido el evento televisivo más visto en el mundo. más de 1.400 millones de personas lo vieron al mismo tiempo. Más que el Mundial de Fútbol, más que cualquier otra cosa. ¿Y qué nos puede estar Dios diciendo allí? Para mí, la lección que Dios nos da es que los que estaban enterrados en la tierra no eran gente prestigiosa, era gente humilde, obrera, sencilla, quizás sin mucha preparación intelectual, pero que por una sola vida no estaban allí ni los magnates, ni los ricos, ni los poderosos, ni los bellos. Estaban allí gente sencilla del pueblo. Y por una sola vida valía la pena hacer todo eso. Ustedes y yo aquí en Colombia, estalló una mina en Amagá y murieron más de 50 mineros. Y nadie se rasgó las vestiduras, porque nosotros estamos acostumbrados a la muerte, al irrespeto por la vida, al irrespeto del otro. Y para mí, cuando estos hombres salían en esta cápsula, como que brotaba de la tierra, como que la tierra paría vida, como que la tierra daba luz al mundo entero, nos estaban diciendo el valor de una vida. Cuando palestinos y judíos se están matando, cuando nosotros nos estamos matando, los del norte con los del sur. Y yo creo que allí hay una revolución de la manera de pensar. Y esto le tiene que decir algo al mundo. ¿Por qué? Porque la palabra de Dios lo dice. Es que lo que está dañado es el interior del ser humano. Lo que está corrompido es el interior. ¿De dónde vienen las guerras, los enfrentamientos, las divisiones? Del interior. Es el interior el que está desgarrado. Es el interior el que está quebrado. Es el interior del ser humano lo que está destruido. Es el interior del ser humano. Es eso por dentro. Eso que no lo acomoda nadie. Eso que no lo acomoda absolutamente ningún psicólogo, ningún psiquiatra. Eso que no lo acomoda absolutamente ninguna medicina. Eso no lo acomoda sino Dios. Y déjenme decirles que yo me he sorprendido en estos últimos días de la cantidad de gente que he atendido, entrevistado, orado por ellos. La mayoría con problemas de depresión. La mayoría. ¿Qué es lo que está dañado? El interior del ser humano. Y eso no tiene distingo de razas, ni de color, ni de estrato social. Lo que está partido es el interior del ser humano. De allí dice, es de donde vienen las guerras y las peleas entre ustedes. Pues de los malos deseos que siempre están luchando en su interior. Hay una lucha en el interior de nosotros. Hay una lucha allá, en el corazón, en el alma. Hay una lucha. Y lo que viene, los primeros 10 versículos nos están diciendo esto. Usted no puede al mismo tiempo tener amistad con el mundo y tener amistad con Dios. El mundo se opone a Dios y Dios se opone al mundo. Y está hablando del mundo. ¿Y qué es el mundo? El mundo es la manera de pensar opuesta a Dios. Hay una lucha. Esa lucha se opera en nosotros. Se opera en nosotros. Hay una lucha en nosotros. Estos hombres que estaban metidos en un socavón de la tierra no eran modelos. Eran hombres sucios y manchados, pero valían todo el oro del mundo, porque no se vale si es estudiado, si es rico, si es bello, si se vive en un estrato social. Esa es la manera de pensar mundana, y esa es la manera de pensar que Dios no admite. Ese es el pensamiento mundano, pensamiento sobre las personas, sobre las cosas, sobre la manera de entender la vida. Eso es lo que Pablo llama las obras de la carne. Las obras de la carne. Y las obras de la carne están muy bien descritas en la carta de San Pablo a los Gálatas, en el capítulo 5. Carta a los Gálatas, capítulo 5, donde dice, Gálatas 5:19, es fácil ver lo que hacen quienes siguen los malos deseos, las obras de la carne. Cometen inmoralidades sexuales, hacen cosas impuras y viciosas, adoran ídolos y practican la brujería, mantienen odios, discordias y celos, se enojan fácilmente, causan rivalidades, divisiones y partidismos, son envidiosos, borrachos, glotones y otras cosas parecidas. Y les advierto a ustedes, como ya antes lo he hecho, que los que así se portan no tendrán parte en el reino de Dios. Palabra de Dios. Son las obras de la carne, las obras de la división, del odio, de la borrachera, de la vida desordenada. Y dice el Señor en su palabra, les advierto que los que así se portan no heredarán el reino de Dios. Es una palabra muy dura. Cuando Santiago habla, Gálatas 5:19, cuando Santiago dice, el mundo opuesto a Dios, está pensando en esa manera de pensar, en esa manera de pensar mundana. Aún los que estamos en las cosas de Dios, podemos tener una manera todavía mundana de pensar. De pensar sobre los hombres, sobre las mujeres, sobre el dinero, sobre el matrimonio, sobre la riqueza. Podemos tener una manera mundana de pensar. Esto es no ver a los hombres y a las mujeres como Dios los ve. No ver la historia como Dios la ve. No entender la riqueza como Dios la ve. No entender el matrimonio como Dios lo ve. No entender la amistad como Dios la entiende. Ahí tiene que haber una liberación. Yo sí creo, mis hermanos, que nosotros tenemos que tener una gran liberación. Y no de espíritus malos, sino que a uno se le van pegando hábitos, palabras, pensamientos que van opuestos a Dios. Y entonces, en los versículos 1 a 10 dice, ustedes no reciben lo que quieren porque tienen todavía una manera mundana de pensar. Y yo creo que lo que está pensando Santiago no es que nos convirtamos en ángeles, no es que nos volvamos ángeles, pero sí que ofrezcamos resistencia a la manera mundana de entender la vida, a la manera mundana de entender la afectividad, a la manera mundana de entender la diversión, a la manera mundana de entender las relaciones. Hay que ofrecer una resistencia. Cuando uno va entrando poco a poco en el misterio de Dios y en el misterio de lo divino, va experimentando una cierta repulsa contra cierto tipo de comportamientos. El espíritu va formando la conciencia, nos va dando como una repulsa a cierto tipo de comportamiento. Eso se percibe. Y por eso es tan duro Santiago. Si ustedes quieren estar en las cosas de Dios, no pueden participar de las cosas del mundo. Ustedes quieren algo y no lo obtienen. Matan, sienten envidia de alguna cosa. Y como no lo pueden conseguir, luchan y se hacen la guerra. Es de una sabiduría increíble. La envidia es el origen de las grandes disputas y peleas entre los seres humanos.
2: La envidia porque tú tienes más de los que yo tengo. La envidia porque tú tienes un carro más grande y más bonito que el que yo tengo. La envidia porque tú tienes una mujer más bonita que la que yo tengo. Y yo tengo que conquistar la que tú tienes. Y tengo que quitar la que tú tienes. La envidia es el origen de esos males. Y ahí es donde yo creo, hermanos, que se tiene que producir una gran liberación entre nosotros. Una gran liberación. Y dice: no consiguen lo que quieren porque no se lo piden a Dios. Y si se lo piden, no lo reciben porque lo piden mal, pues lo quieren para gastarlo en sus placeres. Le piden a Dios riqueza para gastarlo en sus placeres. Y por eso usted seguirá siendo mundano. Y por eso usted no tendrá más. No tendrá más. Es una palabra durísima. Dice la palabra: oh gente infiel, ¿no saben ustedes que ser amigos del mundo es ser enemigo de Dios? ¿Usted de quién quiere ser amigo? ¿Del mundo o de Dios? Si es amigo del mundo, es enemigo de Dios. Si es enemigo del mundo, es amigo de Dios. Es una palabra de una convicción y de una certeza tremenda. No se puede ser amigo del mundo. Yo no estoy diciendo que no vivamos en esta realidad, que vivamos como en la luna. Lo que yo estoy diciendo es que ¿cuáles son los criterios que impulsan nuestra manera de pensar? ¿Cuáles son los criterios que impulsan nuestra manera de actuar? ¿Son los criterios del mundo? ¿Son los criterios del mundo o son los criterios de Dios? ¿Cuáles son los criterios que rigen nuestra manera de pensar y nuestra manera de actuar? ¿Cuáles son los criterios que rigen nuestra manera de entender la vida? ¿Es el pensamiento mundano o es el pensamiento divino? ¿Y dónde está el pensamiento divino? En el estilo de vida de Jesús de Nazaret. No hay. Por eso déjenme decirles que esto no es relativo. Que a mí no me gusta, a mí no me importa si a usted le gusta. La palabra de Dios dice eso y punto. Y usted tiene que tomar una decisión. O está con Dios o está con el mundo. Y términos medios no se permiten. Porque el Señor dice en su palabra: a los tibios los vomitaré de mi boca. Lo dice en el libro del Apocalipsis. ¿Cuáles son los criterios de entender la vida? De entender mi cuerpo, de entender mi profesión, de entender el dinero, de entender el amor, de entender la riqueza, de entender el mundo. ¿Cuáles son mis criterios? ¿Criterios divinos o criterios mundanos? Criterios mundanos: siéntese todo el día a ver televisión, actúe según protagonistas de novela, compita con el otro, compita con el otro, hágale trampa. Criterios mundanos: vea telenovelas. Criterios mundanos: véase todas las telenovelas, todas, y aplíquelas al máximo. Traición, envidia, infidelidad, promiscuidad, derroche, maldad, borrachera, vicio. Ese es el criterio mundano. Ese es el criterio mundano. Aplíquelo. No tiene que ir muy lejos. En su pieza lo tiene. Préndalo. Préndalo. Y aplíquelo. Vea todo. Aplique. Hasta los reyes. Aplíquelos. Ahí está el pensamiento mundano. Y es que ser mundano es adaptar mi mente a ese pensamiento. Muy sencillo. Entonces usted me dice a mí: Padre John Mario, ¿y qué pierdo yo con eso? No, que pierde.
4: que no gana, que deja de ganar, aquí lo dice. Ustedes piden algo y no se les da. ¿Por qué no se le da? Porque usted tiene ese pensamiento. ¿Qué se le da a usted? Esa desazón interna, esa cosa por dentro, ese desorden interior. Por eso dice, humíllense delante del Señor y Él los enaltecerá. Versículo 10, Santiago 5, 10, eso lo cantamos mucho. Humíllense delante del Señor y Él los enaltecerá. Él los enaltecerá. Yo no sé, no sé. A mí esto, desde que yo lo leí, me tiene como pensativo. ¿Será que yo tengo pensamiento mundano? ¿Usted qué comentario hace de las mujeres? ¡Qué vieja tan buena! Ese es un pensamiento mundano. Usted ve un hombre y dice, ¡qué hombre tan bueno! Es un pensamiento mundano. Y nosotros nos acomodamos a esa manera de pensar. Y por eso nos produce risita maliciosa. Eso nos produce una risita maliciosa. Claro, claro. Y por eso yo creo que a veces la oración de nosotros es una oración demasiado acomodada. Es una oración demasiado acomodada. Yo creo que a veces necesitamos una liberación. Una liberación de este pensamiento. Una liberación de este pensamiento. Para entrar en la libertad de los hijos de Dios. Eso no quiere decir que yo no me ponga algo que esté de moda. Eso no quiere decir que yo no disfrute de ciertas cosas. Pero implica un poquito de libertad, hermanos. Un poquito de libertad. Yo digo, cuando nosotros aquí recogemos diezmo, para mí es un pensamiento divino que va en contra de lo mundano. Al mundano le cuesta dar diezmo, así de sencillo, porque todavía está tan apegado a 50 mil pendejos pesos, o a 100 mil o a 500 mil. Todavía. En serio, en serio, déjense poner el dedo en la llaga por la palabra de Dios, porque es que a veces nosotros, la palabra de Dios, no dejamos que nos ponga el dedo en la llaga. Es palabra de Dios. Esto no es un pensamiento de un autor moderno famoso. Esto es palabra de Dios. Hermanos, por algo dice la Escritura. Les va a leer uno de los versículos más bellos que hay en la Biblia. Y está en el capítulo 4, versículo 5. Por algo dice la Escritura, Dios ama celosamente el Espíritu que ha puesto dentro de nosotros. Para mí es de los versículos más bellos de la Biblia. Dios ama el Espíritu que ha puesto en nosotros. Y dice, y lo ama celosamente. Dios ha puesto su Espíritu en nosotros. Y ese Dios que ha puesto su Espíritu en nosotros, batallará contra el enemigo y luchará contra el enemigo para no dejarnos arrebatar y quitar ese Espíritu que Él ha puesto en nosotros. Dios ama celosamente el Espíritu que ha puesto en nuestros corazones. Para mí es de los versículos más bellos de la Biblia. Dios ama celosamente el Espíritu que ha puesto en mí. Lo ama y en usted. Dios ha puesto el Espíritu en usted y lo ama celosamente. Y no se lo va a dejar arrebatar de nadie. Por eso a usted y a mí nos va a desgarrar. Por eso habrá muerte en nosotros. Pero mucha, mucha muerte. Porque tenemos que morir a muchas cosas. Tenemos que morir a muchas cosas. Porque Dios ama celosamente el Espíritu que hay en nosotros. Tremendo eso. Dios ama celosamente el espíritu que ha puesto en mí. Lo cuida, lo defiende, lo lucha. No estamos a merced del enemigo. El espíritu que Dios ha puesto en nosotros lo ama celosamente. Esa es la diferencia entre el mundano y el que está en el camino de Dios. El que está en el camino de Dios está habitado por el Espíritu Divino. Eso es una cosa tremenda. A usted y a mí, ¿qué nos habita? Y luego, en los versículos 11 y 12, dice: hermanos, no hablen mal unos de otros. La consecuencia de no estar en lo mundano es: no hablen mal unos de otros. Ay, como nos encanta hablar del otro. Santiago sí que le da duro a la lengua, de eso nos hablaron hace 8 días. Hablar del otro. Hablar del otro. Hace 8 días no leyeron este pasaje, que dice así: la lengua es un fuego, es un mundo de maldad puesto en nuestro cuerpo. Lo leímos hace 8 días, claro. Dice esta palabra: el hombre es capaz de dominar toda clase de fieras, de aves, de serpientes y animales del mar, y los ha dominado, pero nadie ha podido dominar la lengua. No hable mal del otro. ¿Qué tal si nosotros nos proponemos esta semana no hablar mal del otro? Pregúntese. Hoy, ¿cuántas veces ha hablado mal de otro? Del jefe. De su vecino. Que a toda hora trae a miar el perro a la acera mía. Hablar mal del otro. No hable mal del otro. ¿Será que nos pudiéramos proponer eso? Yo me lo voy a proponer. No hablar mal del otro, aunque me muera de ganas. Aunque a veces llega un momento en que uno dice: bueno, que haga lo que le dé la gana. El que habla mal de su hermano o lo juzga, habla mal de la ley. No hablen mal unos de otros. ¿Saben? Eso pasa mucho en los grupos de oración. Hablar mal del uno del otro. Ay, mírala. Míralo. Si supiera el padre a quien le está dando la comunión. Si supiera quién es. ¿Con qué derecho nos atrevemos nosotros a juzgar? Porque saben ustedes que es juzgar. Es poner un sujeto con el verbo ser. El padre es, fulano de tal es. Juzgar es poner un sujeto con el verbo ser. Porque cuando nosotros juzgamos, estamos catalogando a una persona. Estamos diciendo es. Y cuando uno dice de alguien que es diferente decir: esta persona robó, a decir: es un ladrón. Son dos cosas distintas. Porque una cosa es el acto y otra es la calificación del ser. Eso se lo enseñan a uno en filosofía cuando hablan, es que de ontología, no de odontología.

Cuando usted dice que es así, usted está determinando el ser de esa persona. Y el único que puede determinar el ser de una persona es Dios. Porque es el único que realmente ve el interior y conoce las motivaciones. Realmente es ese. Los demás juzgamos por apariencia. Unos con más agudeza que otros. Unos son más agudos en la manera de juzgar. Algunos han recibido más agudeza en la manera de juzgar. Y eso se llama don de discernimiento. Eso es un don. Pero fíjese en los juicios que nosotros hacemos. Hagamos el ejercicio esta semana de no hablar mal de nadie. Dígale que le pague, pero no diga que es un ladrón. Diga que es infiel. Pero no diga que es un... eso que usted está pensando. Hagamos ese ejercicio de no hablar mal de nadie. Y lo último que dice la carta de Santiago es esto. Ahora oigan esto. Ustedes los que dicen. Esto es de una sabiduría tremenda. Hoy o mañana iremos a tal o cual ciudad. Y allí pasaremos un año haciendo negocios y ganando dinero. Y ni siquiera saben lo que mañana será de su vida. Ustedes son como una neblina que aparecen por un momento y enseguida desaparece. Lo que deben decir es, si el Señor quiere, viviremos y haremos esto o aquello. En cambio, ustedes insisten en hablar orgullosamente y todo orgullo de esa clase es malo. El que sabe hacer el bien y no lo hace, comete pecado. De una sabiduría práctica. Ustedes que planean, vamos a hacer esto y para dentro de un año vamos a hacer esto. ¿Usted qué dominio tiene sobre su vida? A nosotros se nos ha olvidado mucho. En el lenguaje paisa utilizamos mucho esa palabra. Si Dios quiere. Y aquí nos está diciendo Santiago, no se olviden que ustedes y yo somos como neblina que desaparecemos fácilmente. Un primo mío murió esta semana, se fue para Bogotá a hacer un negocio, le dio un cansancio y le dijo al compañero de él, oíste, estoy como cansado, me voy a sentar en esta escalerita. Un primo mío se sentó en la escalerita, ahí quedó muerto. Nos impresionó en mi familia tanto esa muerte. Un hombre bueno, de tanta vitalidad, con sus hijos, se sentó en una escalerita, ahí quedó muerto. El hombre no es una neblina. El hombre no es neblina. Ustedes y yo que planeamos, esta palabra nos dice, si Dios quiere. Si Dios quiere, nos vemos el lunes. Si Dios quiere, te atiendo. Si Dios quiere, nos vemos. Si Dios quiere, salimos. Es la certeza de que el futuro le pertenece únicamente a Dios. El futuro le pertenece únicamente a Él. Y Él es el único dueño del futuro. Y dice Santiago, ustedes y yo somos tan orgullosos que creemos que nosotros somos los que decidimos sobre el futuro. De ninguna manera. Entonces hoy la carta de Santiago nos dice, primero, no se acomoden al mundo para poder recibir todo lo que esperan de Dios. Hagan resistencia. Dos, no juzgue, no hable mal, no condene. Tres, esté seguro y convencido que el tiempo y el futuro es de Dios. Yo le escuché al presidente de Chile una frase hermosísima diciendo esto. La esperanza es el sueño de los hombres despiertos. No sé si es de él o la copió de alguien, pero me pareció increíble. La esperanza son los sueños de los hombres despiertos. O sea que cuando uno tiene esperanza, es el sueño que uno tiene despierto sobre algo que vendrá. La esperanza tiene que ver con el futuro.
el futuro.

no nos pertenece. No se preocupe tanto por el futuro, porque el futuro no le pertenece a usted. Usted está muy preocupado por el futuro de sus hijos. No le pertenece a usted. Usted está muy preocupado por lo que usted será mañana. No le pertenece a usted. Cuando se acueste esta noche y cierre los ojos, piense que a lo mejor usted no lo va a volver a abrir. A los curas, la iglesia nos hace hacer una oración todas las noches. Se llama completas. Pero esa oración termina diciendo: danos, Señor, un descanso tranquilo y una buena muerte. Mi mamá dice: me choca esa oración. ¿Por qué? Yo, pero es que vos no sabés si cerrás los ojos y mañana los abrís. ¿Y dónde los abrís? ¿Qué tal que te los abrás y estés en el infierno? Pero yo fui al grupo de oración el jueves. Para el infierno. Allá todo el ministerio de música animando. Oiga, mis hermanos, les voy a decir una cosa. El futuro no es de nosotros. Anteponga esta frase: si Dios quiere. Si Dios quiere, vuelvo. Si Dios quiere, vengo. Si Dios quiere, voy. Si Dios quiere, nos vemos. Eso lo borra el mundo de hoy. Hoy lo borra. Eso no es Dios. Eso depende de tu libertad. Bueno, no sé. Santiago dice: orgullosos, que se creen sabios, dependan de Dios y Dios les dará su corazón. Bueno, pidámosle al Señor que esta palabra cumpla entre nosotros. Y pidámosle al Señor que esta palabra se vuelva realidad en nuestras vidas. Yo quiero pedir un minuto de silencio de oración. Para que cada uno sepa interiorice esta palabra.

Yo quiero pedirte, Señor, en esta noche, que tu palabra penetre lo más profundo de nuestros corazones y que tu palabra penetre hasta lo más profundo de nuestra alma, que tu palabra nos toque, nos anime y nos fortalezca.

Y gracias, Señor, por iluminar nuestras vidas con tu palabra. Y gracias, Señor, por iluminar nuestras vidas con tu palabra exigente y fuerte.

0: Pongámonos de pie y tomados de las manos, oramos como el Señor Jesús nos enseñó. Padre nuestro que estás en el cielo, santificado sea tu nombre. Venga a nosotros tu reino. Hágase tu voluntad en la tierra como en el cielo.
1: Danos hoy nuestro pan de cada día.
0: Perdona nuestras ofensas,
1: como también nosotros perdonamos a los que nos ofenden. No nos dejes caer en la tentación y líbranos del mal. Amén.
0: Gloria al Padre, y al Hijo, y al Espíritu Santo. Y la bendición de Dios Todopoderoso, Padre, Hijo y Espíritu Santo, descienda sobre cada uno de nosotros.
1: Amén.
0: Alabado sea.

Restaura nuestro corazón, Jesús.

0: Gracias, Jesús. Gracias.
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13: Hemos llegado a las 6 de la tarde. Ya se está poniendo el sol. Jesucristo, que nos ha acompañado durante todo el día, parece, como lo hizo Camino de Emaús, que sigue adelante mientras nosotros entramos a la casa a descansar. Digámosle pues, Señor, quédate con nosotros. Quédate con nosotros, Señor, porque se hace tarde. Quédate con nosotros, Señor, porque las sombras de la noche nos van a envolver. Quédate, Señor, con nosotros, porque si tú te alejas, para nosotros todo va a ser oscuridad y va a ser vacío. Quédate, Señor, con nosotros, que se encienda una nueva luz en nuestros corazones, que sea tu palabra la que aclare todas las dificultades de la vida. Quédate, Señor, con nosotros, porque no podemos vivir sin ti. Quédate, Señor, con nosotros, una vez más te lo decimos. Quédate, Señor, con nosotros, porque estamos necesitados de ti.
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0: sido una bella tradición de la Iglesia saludar a la Virgen María con el Ángelus o anuncio del ángel todos los días, a mediodía y al caer de la tarde. Por eso oremos todos hoy. El ángel del Señor anunció a María.
1: Y ella concibió por obra y gracia del Espíritu Santo.
0: Dios te salve María, llena eres de gracia, el Señor es contigo, bendita tú eres entre todas las mujeres, bendito es el fruto de tu vientre Jesús.
2: Santa María, Madre de Dios, ruega por nosotros pecadores, ahora y en la hora de nuestra muerte. Amén.
0: He aquí la esclava del Señor.
1: Hágase en mí según tu palabra.
0: Dios te salve María, llena eres de gracia, el Señor es contigo, bendita tú eres entre todas las mujeres, bendito es el fruto de tu vientre Jesús.
2: Santa María, Madre de Dios, ruega por nosotros pecadores, ahora y en la hora de nuestra muerte. Amén.
0: El Verbo se hizo carne
1: y habitó entre nosotros.
0: Dios te salve María, llena eres de gracia, el Señor es contigo, bendita tú eres entre todas las mujeres, bendito es el fruto de tu vientre Jesús.
2: Santa María, Madre de Dios, ruega por nosotros pecadores, ahora y en la hora de nuestra muerte. Amén.
0: Ruega por nosotros, Santa Madre de Dios,
1: para que seamos dignos de las promesas de Cristo.
0: Oremos. Señor, derrama tu gracia en nuestros corazones, para que habiendo conocido por la voz del ángel el misterio de la encarnación de tu Hijo, podamos llegar por los méritos de tu cruz y pasión a la gloria de la resurrección. Por el mismo Cristo nuestro Señor.
2: Amén.

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1: Muy buenas tardes para todos. Sean bien cordialmente bienvenidos a este momento de oración. Gracias por acompañarnos una vez más en el Santo Rosario. Hoy queremos unir nuestros corazones y nuestras voces para acercarnos a Dios, poner en sus manos nuestras necesidades, nuestras familias, nuestras preocupaciones y también nuestros motivos para agradecer. Somos Yasmín Vadillo y John Cervera, servidores del grupo de parejas que se reúne todos los miércoles a las 6:30 de la tarde en la Casa de Oración Tierra Nueva del Minuto de Dios. Nos alegra muchísimo poder compartir este momento con ustedes, a quienes nos escuchan desde sus hogares, desde el trabajo, desde el camino o desde cualquier lugar. Les invitamos a detener por unos minutos todo aquello que nos preocupa y disponer el corazón para encontrarnos con Dios. Que este rosario sea un espacio de paz, de esperanza y de encuentro con nuestra Madre María. Que cada Ave María sea una petición, un agradecimiento y una muestra de amor, y que todas nuestras intenciones lleguen al corazón de Jesús.

0: la señal de la Santa Cruz de nuestros enemigos, líbranos, Señor Dios nuestro. En el nombre del Padre, del Hijo, del Espíritu Santo. Amén. Jesús, mi Señor y Redentor, yo me arrepiento de todos los pecados que he cometido hasta hoy, y me pesa de todo corazón, porque con ellos he ofendido a un Dios tan bueno. Propongo firmemente no volver a pecar, y confío que por tu infinita misericordia me has de conceder el perdón de mis culpas y me has de llevar a la vida eterna. Amén. Creo en Dios, Padre Todopoderoso, Creador del cielo y de la tierra. Creo en Jesucristo, su único Hijo, nuestro Señor, que fue concebido por obra y gracia del Espíritu Santo. Nació de Santa María Virgen, padeció bajo el poder de Poncio Pilato, fue crucificado, muerto y sepultado, descendió a los infiernos, al tercer día resucitó de entre los muertos, subió a los cielos y está sentado a la derecha de Dios Padre Todopoderoso. Desde allí ha de venir a juzgar a vivos y muertos. Creo en el Espíritu Santo, la Santa Iglesia Católica, la comunión de los santos, el perdón de los pecados, la resurrección de la carne y la vida eterna. Amén. Vamos a iniciar el rosario. Hoy contemplaremos los misterios gloriosos. Contemplando el primer misterio, la resurrección de Jesús. Padre Santo, te pedimos por la salud de todos los oyentes y de sus familias. Amén. Padre nuestro que estás en el cielo, santificado sea tu nombre. Venga a nosotros tu reino. Hágase tu voluntad en la tierra como en el cielo.
1: Danos hoy nuestro pan de cada día. Perdona nuestras ofensas como también nosotros perdonamos a los que nos ofenden. No nos dejes caer en la tentación y líbranos del mal. Amén.
0: Dios te salve María, llena eres de gracia. El Señor es contigo. Bendita tú eres entre todas las mujeres y bendito es el fruto de tu vientre, Jesús.
1: Santa María, Madre de Dios, ruega por nosotros pecadores, ahora y en la hora de nuestra muerte. Amén.
0: Dios te salve María, llena eres de gracia, el Señor es contigo. Bendita tú eres entre todas las mujeres y bendito es el fruto de tu vientre, Jesús.
1: Santa María, Madre de Dios, ruega por nosotros pecadores, ahora y en la hora de nuestra muerte. Amén.
0: Dios te salve María, llena eres de gracia, el Señor es contigo. Bendita tú eres entre todas las mujeres, y bendito es el fruto de tu vientre, Jesús.
1: Santa María, Madre de Dios, ruega por nosotros pecadores, ahora y en la hora de nuestra muerte. Amén.
0: Dios te salve María, llena eres de gracia, el Señor es contigo. Bendita tú eres entre todas las mujeres, y bendito es el fruto de tu vientre, Jesús.
1: Santa María, Madre de Dios, ruega por nosotros pecadores, ahora y en la hora de nuestra muerte. Amén.
0: Dios te salve María, llena eres de gracia, el Señor es contigo. Bendita tú eres entre todas las mujeres, y bendito es el fruto de tu vientre, Jesús.
1: Santa María, Madre de Dios, ruega por nosotros pecadores, ahora y en la hora de nuestra muerte. Amén.
0: Dios te salve María, llena eres de gracia, el Señor es contigo. Bendita tú eres entre todas las mujeres y bendito es el fruto de tu vientre, Jesús.
1: Santa María, Madre de Dios, ruega por nosotros pecadores, ahora y en la hora de nuestra muerte. Amén.
0: Dios te salve María, llena eres de gracia, el Señor es contigo. Bendita tú eres entre todas las mujeres y bendito es el fruto de tu vientre, Jesús.
1: Santa María, Madre de Dios, ruega por nosotros pecadores, ahora y en la hora de nuestra muerte. Amén.
0: Dios te salve María, llena eres de gracia, el Señor es contigo. Bendita tú eres entre todas las mujeres y bendito es el fruto de tu vientre, Jesús.
1: Santa María, Madre de Dios, ruega por nosotros pecadores, ahora y en la hora de nuestra muerte. Amén.
0: Dios te salve María, llena eres de gracia, el Señor es contigo. Bendita tú eres entre todas las mujeres y bendito es el fruto de tu vientre, Jesús.
1: Santa María, Madre de Dios, ruega por nosotros pecadores, ahora y en la hora de nuestra muerte. Amén.
0: Dios te salve María, llena eres de gracia, el Señor es contigo. Bendita tú eres entre todas las mujeres y bendito es el fruto de tu vientre, Jesús.
1: Santa María, Madre de Dios, ruega por nosotros pecadores, ahora y en la hora de nuestra muerte. Amén.
0: Gloria al Padre, al Hijo y al Espíritu Santo.
1: Como era en el principio, ahora y siempre, por los siglos de los siglos. Amén.

0: misterio glorioso es la ascensión de Jesús al cielo. Padre Santo, te ponemos en tus manos a todas aquellas personas que se encuentran desempleadas, aquellas personas que han perdido la esperanza y la fe. Te pedimos para que los llenes de tu amor, de tu misericordia y de fortaleza. Amén. Padre nuestro que estás en el cielo, santificado sea tu nombre. Venga a nosotros tu reino. Hágase tu voluntad en la tierra como en el cielo.
1: Danos hoy nuestro pan de cada día. Perdona nuestras ofensas, como también nosotros perdonamos a los que nos ofenden. No nos dejes caer en la tentación y líbranos del mal. Amén.
0: Dios te salve María, llena eres de gracia. El Señor es contigo. Bendita tú eres entre todas las mujeres y bendito es el fruto de tu vientre, Jesús.
1: Santa María, Madre de Dios, ruega por nosotros pecadores, ahora y en la hora de nuestra muerte. Amén.
0: Dios te salve María, llena eres de gracia, el Señor es contigo. Bendita tú eres entre todas las mujeres, y bendito es el fruto de tu vientre, Jesús.
1: Santa María, Madre de Dios, ruega por nosotros pecadores, ahora y en la hora de nuestra muerte. Amén.
0: Dios te salve María, llena eres de gracia, el Señor es contigo. Bendita tú eres entre todas las mujeres, y bendito es el fruto de tu vientre, Jesús.
1: Santa María, Madre de Dios, ruega por nosotros pecadores, ahora y en la hora de nuestra muerte. Amén.
0: Dios te salve María, llena eres de gracias, el Señor es contigo. Bendita tú eres entre todas las mujeres, y bendito es el fruto de tu vientre, Jesús.
1: Santa María, Madre de Dios, ruega por nosotros pecadores, ahora y en la hora de nuestra muerte. Amén.
0: Dios te salve María, llena eres de gracia, el Señor es contigo. Bendita tú eres entre todas las mujeres, y bendito es el fruto de tu vientre, Jesús.
1: Santa María, Madre de Dios, ruega por nosotros pecadores, ahora y en la hora de nuestra muerte. Amén.
0: Dios te salve María, llena eres de gracia, el Señor es contigo. Bendita tú eres entre todas las mujeres, y bendito es el fruto de tu vientre, Jesús.
1: Santa María, Madre de Dios, ruega por nosotros pecadores, ahora y en la hora de nuestra muerte. Amén.
0: Dios te salve María, llena eres de gracia, el Señor es contigo. Bendita tú eres entre todas las mujeres, y bendito es el fruto de tu vientre, Jesús.
1: Santa María, Madre de Dios, ruega por nosotros pecadores, ahora y en la hora de nuestra muerte. Amén.
0: Dios te salve María, llena eres de gracia, el Señor es contigo. Bendita tú eres entre todas las mujeres, y bendito es el fruto de tu vientre, Jesús.
1: Santa María, Madre de Dios, ruega por nosotros pecadores, ahora y en la hora de nuestra muerte. Amén.
0: Dios te salve María, llena eres de gracia, el Señor es contigo. Bendita tú eres entre todas las mujeres, y bendito es el fruto de tu vientre, Jesús.
1: Santa María, Madre de Dios, ruega por nosotros pecadores, ahora y en la hora de nuestra muerte. Amén.
0: Dios te salve María, llena eres de gracia, el Señor es contigo. Bendita tú eres entre todas las mujeres, y bendito es el fruto de tu vientre, Jesús.
1: Santa María, Madre de Dios, ruega por nosotros pecadores, ahora y en la hora de nuestra muerte. Amén.
0: Dios te salve María, llena eres de gracia, el Señor es contigo. Bendita tú eres entre todas las mujeres, y bendito es el fruto de tu vientre, Jesús.
1: Santa María, Madre de Dios, ruega por nosotros pecadores, ahora y en la hora de nuestra muerte. Amén.
0: Gloria al Padre, al Hijo y al Espíritu Santo.
1: Como lo era en el principio, ahora y siempre, por los siglos de los siglos. Amén. Contemplamos el tercer misterio, la venida del Espíritu Santo sobre los apóstoles. Espíritu Santo, te pedimos por los servidores del Minuto de Dios, en especialmente por Nuri Cepeda. Padre nuestro que estás en el cielo, santificado sea tu nombre, venga a nosotros tu reino, hágase tu voluntad en la tierra como en el cielo.
0: Danos hoy nuestro pan de cada día, perdona nuestras ofensas como también nosotros perdonamos a los que nos ofenden. No nos dejes caer en la tentación y líbranos del mal. Amén.
1: Dios te salve María, llena eres de gracia, el Señor es contigo. Bendita tú eres entre todas las mujeres, y bendito es el fruto de tu vientre, Jesús.
0: Santa María, Madre de Dios, ruega por nosotros pecadores, ahora y en la hora de nuestra muerte. Amén.
1: Dios te salve María, llena eres de gracia, el Señor es contigo.
2: bendita tú eres entre todas las mujeres, y bendito es el fruto de tu vientre, Jesús.
0: Santa María, Madre de Dios, ruega por nosotros pecadores, ahora y en la hora de nuestra muerte. Amén.
2: Dios te salve María, llena eres de gracia, el Señor es contigo. Bendita tú eres entre todas las mujeres, y bendito es el fruto de tu vientre, Jesús.
0: Santa María, Madre de Dios, ruega por nosotros pecadores, ahora y en la hora de nuestra muerte. Amén.
2: Dios te salve María, llena eres de gracia, el Señor es contigo. Bendita tú eres entre todas las mujeres, y bendito es el fruto de tu vientre, Jesús.
0: Santa María, Madre de Dios, ruega por nosotros pecadores, ahora y en la hora de nuestra muerte. Amén.
2: Dios te salve María, llena eres de gracia, el Señor es contigo. Bendita tú eres entre todas las mujeres, y bendito es el fruto de tu vientre, Jesús.
0: Santa María, Madre de Dios, ruega por nosotros pecadores, ahora y en la hora de nuestra muerte. Amén.
2: Dios te salve María, llena eres de gracia, el Señor es contigo. Bendita tú eres entre todas las mujeres, y bendito es el fruto de tu vientre, Jesús.
0: Santa María, Madre de Dios, ruega por nosotros pecadores, ahora y en la hora de nuestra muerte. Amén.
2: Dios te salve María, llena eres de gracia, el Señor es contigo. Bendita tú eres entre todas las mujeres, y bendito es el fruto de tu vientre, Jesús.
0: Santa María, Madre de Dios, ruega por nosotros pecadores, ahora y en la hora de nuestra muerte. Amén.
2: Dios te salve María, llena eres de gracia, el Señor es contigo. Bendita tú eres entre todas las mujeres, y bendito es el fruto de tu vientre, Jesús.
0: Santa María, Madre de Dios, ruega por nosotros pecadores, ahora y en la hora de nuestra muerte. Amén.
2: Dios te salve María, llena eres de gracia, el Señor es contigo. Bendita tú eres entre todas las mujeres, y bendito es el fruto de tu vientre, Jesús.
0: Santa María, Madre de Dios, ruega por nosotros pecadores, ahora y en la hora de nuestra muerte. Amén.
2: Dios te salve María, llena eres de gracia, el Señor es contigo. Bendita tú eres entre todas las mujeres, y bendito es el fruto de tu vientre, Jesús.
0: Santa María, Madre de Dios, ruega por nosotros pecadores, ahora y en la hora de nuestra muerte. Amén.
2: Gloria al Padre, al Hijo y al Espíritu Santo.
0: Como era en el principio, ahora y siempre, por los siglos de los siglos. Amén. Contemplamos el cuarto misterio, la asunción de María al cielo. Madre Santa, te pedimos de manera especial por todas las almas que el día de hoy han fallecido, por su descanso eterno, en especial también por sus familiares y seres queridos, para que les llenes de fortaleza en estos momentos. Padre nuestro que estás en el cielo, santificado sea tu nombre. Venga a nosotros tu reino. Hágase tu voluntad en la tierra como en el cielo.
2: Danos hoy nuestro pan de cada día. Perdona nuestras ofensas, como también nosotros perdonamos a los que nos ofenden. No nos dejes caer en la tentación y líbranos del mal. Amén.
0: Dios te salve María, llena eres de gracia. El Señor es contigo. Bendita tú eres entre todas las mujeres, y bendito es el fruto de tu vientre, Jesús.
2: Santa María, Madre de Dios, ruega por nosotros pecadores, ahora y en la hora de nuestra muerte. Amén.
0: Dios te salve María, llena eres de gracia. El Señor es contigo. Bendita tú eres entre todas las mujeres, y bendito es el fruto de tu vientre, Jesús.
2: Santa María, Madre de Dios, ruega por nosotros pecadores, ahora y en la hora de nuestra muerte. Amén.
0: Dios te salve María, llena eres de gracia, el Señor es contigo. Bendita tú eres entre todas las mujeres, y bendito es el fruto de tu vientre, Jesús.
2: Santa María, Madre de Dios, ruega por nosotros pecadores, ahora y en la hora de nuestra muerte. Amén.
0: Dios te salve María, llena eres de gracia, el Señor es contigo. Bendita tú eres entre todas las mujeres, y bendito es el fruto de tu vientre, Jesús.
2: Santa María, Madre de Dios, ruega por nosotros pecadores, ahora y en la hora de nuestra muerte. Amén.
0: Dios te salve María, llena eres de gracia, el Señor es contigo. Bendita tú eres entre todas las mujeres, y bendito es el fruto de tu vientre, Jesús.
2: Santa María, Madre de Dios, ruega por nosotros pecadores, ahora y en la hora de nuestra muerte. Amén.
0: Dios te salve María, llena eres de gracia, el Señor es contigo. Bendita tú eres entre todas las mujeres, y bendito es el fruto de tu vientre, Jesús.
2: Santa María, Madre de Dios, ruega por nosotros pecadores, ahora y en la hora de nuestra muerte. Amén.
0: Dios te salve María, llena eres de gracia, el Señor es contigo. Bendita tú eres entre todas las mujeres y bendito es el fruto de tu vientre Jesús.
2: Santa María, Madre de Dios, ruega por nosotros pecadores, ahora y en la hora de nuestra muerte. Amén.
0: Dios te salve María, llena eres de gracia, el Señor es contigo. Bendita tú eres entre todas las mujeres y bendito es el fruto de tu vientre Jesús.
2: Santa María, Madre de Dios, ruega por nosotros pecadores, ahora y en la hora de nuestra muerte. Amén.
0: Dios te salve María, llena eres de gracia, el Señor es contigo. Bendita tú eres entre todas las mujeres y bendito es el fruto de tu vientre Jesús.
2: Santa María, Madre de Dios, ruega por nosotros pecadores, ahora y en la hora de nuestra muerte. Amén.
0: Dios te salve María, llena eres de gracia, el Señor es contigo. Bendita tú eres entre todas las mujeres y bendito es el fruto de tu vientre Jesús.
2: Santa María, Madre de Dios, ruega por nosotros pecadores, ahora y en la hora de nuestra muerte. Amén.
0: Gloria al Padre, al Hijo, al Espíritu Santo.
2: Como lo era en el principio, ahora y siempre, por los siglos de los siglos. Amén.

0: Contemplamos el quinto misterio, la coronación de María como reina del cielo y de la tierra. Señor, te pedimos por el empleo de Stevenson Almarales, por la salud de Soledad Quintero, y te pedimos también por Ever Orozco y Karen Molinares. Padre nuestro que estás en el cielo, santificado sea tu nombre. Venga a nosotros tu reino. Hágase tu voluntad en la tierra como en el cielo.
1: Danos hoy nuestro pan de cada día. Perdona nuestras ofensas como también nosotros perdonamos a los que nos ofenden. No nos dejes caer en la tentación y líbranos del mal. Amén.
0: Dios te salve María, llena eres de gracia, el Señor es contigo. Bendita tú eres entre todas las mujeres y bendito es el fruto de tu vientre, Jesús.
1: Santa María, Madre de Dios, ruega por nosotros pecadores, ahora y en la hora de nuestra muerte. Amén.
0: Dios te salve María, llena eres de gracia, el Señor es contigo. Bendita tú eres entre todas las mujeres y bendito es el fruto de tu vientre, Jesús.
1: Santa María, Madre de Dios, ruega por nosotros pecadores, ahora y en la hora de nuestra muerte. Amén.
0: Dios te salve María, llena eres de gracia, el Señor es contigo. Bendita tú eres entre todas las mujeres y bendito es el fruto de tu vientre, Jesús.
1: Santa María, Madre de Dios, ruega por nosotros pecadores, ahora y en la hora de nuestra muerte. Amén.
0: Dios te salve María, llena eres de gracia, el Señor es contigo. Bendita tú eres entre todas las mujeres y bendito es el fruto de tu vientre, Jesús.
1: Santa María, Madre de Dios, ruega por nosotros pecadores, ahora y en la hora de nuestra muerte. Amén.
0: Dios te salve María, llena eres de gracia, el Señor es contigo. Bendita tú eres entre todas las mujeres y bendito es el fruto de tu vientre, Jesús.
1: Santa María, Madre de Dios, ruega por nosotros pecadores, ahora y en la hora de nuestra muerte. Amén.
0: Dios te salve María, llena eres de gracia, el Señor es contigo. Bendita tú eres entre todas las mujeres y bendito es el fruto de tu vientre, Jesús.
1: Santa María, Madre de Dios, ruega por nosotros pecadores, ahora y en la hora de nuestra muerte. Amén.
0: Dios te salve María, llena eres de gracia, el Señor es contigo. Bendita tú eres entre todas las mujeres y bendito es el fruto de tu vientre, Jesús.
1: Santa María, Madre de Dios, ruega por nosotros pecadores, ahora y en la hora de nuestra muerte. Amén.
0: Dios te salve María, llena eres de gracia, el Señor es contigo. Bendita tú eres entre todas las mujeres y bendito es el fruto de tu vientre, Jesús.
1: Santa María, Madre de Dios, ruega por nosotros pecadores, ahora y en la hora de nuestra muerte. Amén.
0: Dios te salve María, llena eres de gracia, el Señor es contigo. Bendita tú eres entre todas las mujeres y bendito es el fruto de tu vientre, Jesús.
1: Santa María, Madre de Dios, ruega por nosotros pecadores, ahora y en la hora de nuestra muerte. Amén.
0: Dios te salve María, llena eres de gracia, el Señor es contigo. Bendita tú eres entre todas las mujeres y bendito es el fruto de tu vientre, Jesús.
1: Santa María, Madre de Dios, ruega por nosotros pecadores, ahora y en la hora de nuestra muerte. Amén.
0: Gloria al Padre, al Hijo y al Espíritu Santo.
1: Como era en el principio, ahora y siempre, por los siglos de los siglos. Amén. Dios te salve, Reina y Madre de Misericordia, vida, dulzura y esperanza nuestra. Dios te salve, a ti clamamos los desterrados hijos de Eva, a ti suspiramos gimiendo y llorando en este valle de lágrimas. Ea pues, Señora abogada nuestra, vuelve a nosotros esos tus ojos misericordiosos, y después de este destierro muéstranos a Jesús, fruto bendito de tu vientre. Oh clemente, oh piadosa, oh dulce Virgen María, ruega por nosotros, Santa Madre de Dios, para que seamos dignos de alcanzar las promesas y gracias de Jesucristo nuestro Señor. Amén.

Terminamos este rosario de esta tarde, no sin antes darle gracias a todos por su audiencia, y nos despedimos en el nombre del Padre, del Hijo y del Espíritu Santo. Amén. Feliz noche a todos.

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2: Hermanos de Minuto de Dios, bendiciones a todos ustedes. Sean bienvenidos a De Regreso a Casa. Hoy es miércoles 16 de septiembre y a esta hora estamos listos para compartir con ustedes una hora y 20 minutos de música bonita. Música para alabar al Señor. Y como los miércoles son de mano a mano, los invitados que tenemos hoy sé que los van a poner a gozar, los van a poner a orar, los van a poner a moverse allí desde el puesto donde usted se conecta con nosotros a través de esta emisora Minuto de Dios. Les acompaño con la dirección del padre John Mario Montoya. Está con nosotros en la producción técnica don Mario Ruiz y Alexander Tolosa. Soy Bernardo Torres. Feliz, como siempre, de estar con ustedes a través de esta señal. Feliz por la fuerza que viene de Dios, por el gozo que Él regala, por la paz en el corazón y por los deseos de amarle y servirle por siempre. Eso es lo que inspira el Señor a cada uno de sus hijos. Hoy, mis hermanos, vamos a tener un mano a mano entre dos grandes de la renovación carismática. Por un lado, un sacerdote que junto a un ministerio de música ha logrado penetrar en el corazón de la renovación en Colombia. Me refiero al padre Eduardo Marrugo. Él está a esta hora en Bogotá, está sirviendo a través del canal católico de Cristo Visión, otra de las obras donde el Minuto de Dios hace presencia en la televisión.

0: Televisión Nacional, y Raúl el padre Eduardo Barrugo se enfrenta, musicalmente hablando, a un laico. Raúl Urbina es un hombre nacido en Centroamérica, vive en California, en los Estados Unidos, donde desde el año 91 sentó raíces y al lado de su hermana, pues fundó una comunidad carismática muy fuerte allí en Los Ángeles, en los Estados Unidos. Con ellos, el padre Eduardo Barrugo y Raúl Urbina, vamos a estar haciendo este espacio de nuestra emisora Minuto de Dios en esta noche de miércoles de Mano a Mano. De hecho, hemos empezado con esta canción, Aquí se alaba, del padre Eduardo Barrugo. Vamos a escuchar inmediatamente a Raúl Urbina con una canción para sumergirnos en un ambiente de oración. Se llama Entra en la presencia de Dios. Raúl Urbina. Y seguidamente el padre Barrugo regresa con la canción Espíritu de Dios. Dos canciones para empezarnos a sumergir ya en la oración que nos va a llevar al final de este momento a una explosión de alabanza, de gozo, de alegría, como se vive en los ambientes de la renovación carismática católica.
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2: Entramos con el corazón dispuesto. Alabamos a Dios. Gloria a Jesús. Entramos en la presencia de Dios, adorándole y alabándole a Él, al Dios poderoso.

0: poderoso, gloria, adoración, exaltación a su nombre. Aleluya, bendito sea Jesús.
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1: Raúl Urbina y el padre Eduardo Barrugo, hoy en nuestra emisora, Minuto de Dios, bendito sea el Señor. Entra en la presencia de Dios y Espíritu de Dios, son las dos canciones que hemos venido compartiendo con todos ustedes en este primer momento, para sumergirnos realmente en ese ambiente de oración, que sea Dios bendiciéndonos, que sea el Señor acompañándonos, que sea el Señor tocando cada parte de nuestro corazón, tocando cada fibra de nuestro cuerpo, de nuestra mente, de nuestro cerebro, y que nos permita confiar y abandonarnos en Él siempre. Él es el Señor de poder. Por eso lo amamos, ¿ah? Y qué rico a esta hora entrar en la presencia, y quiero hacerlo a través de dos temas bonitos, en la presencia de Dios. Raúl Urbina, este tema lleva por título Ante Ti, y seguidamente el padre Eduardo Barrugo con la canción Jesús Tú Eres.
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1: Sí, señor. Tú eres la persona más importante en este lugar, Señor. Por eso, a través de la música, nos abandonamos en tu presencia y te decimos, Dios, que queremos estar contigo, queremos estar unidos a ti, queremos esperar en ti, Señor, y todas nuestras cargas puestas en tus manos. Bendito y alabado sea tu nombre. Así se llamaba esta canción, Ante ti, Raúl Urbina y Jesús, tú eres, del padre Marrugo, sacerdote porteño, vive en Bogotá, un hombre también muy ungido por el Señor. Esta canción que vamos a compartir ahora es uno de esos clásicos que no pasa de moda en nuestra emisora Minuto de Dios. Lo interpreta Raúl Urbina, se llama La sangre de Cristo tiene poder. Después de escuchar esta canción, vamos a subir el ánimo, vamos a subir la alabanza, vamos a conectarnos con el gozo. Y la canción la presenta el padre Marrugo y precisamente lleva ese título, Gozo. Padre Marrugo, antes, La sangre de Cristo tiene poder, con Raúl Urbina.
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nosotros, lávanos, límpianos, que la sangre de Jesús libere nuestra familia, que la sangre de Cristo te libere el corazón. Oh, gracias Jesús, por esa sangre.